Hola, ¿cómo están? Aquí estamos nuevamente en una nueva emisión de Retro Music en tu radio, en la cual, como semana a semana, te traemos dos horas con toda la música de los 60, 70, 80, 90, con todos los éxitos, ¿sí? De ayer, hoy y siempre. Nos podés encontrar en nuestras redes sociales, en Facebook, en el Magazine del Arcón o La Música del Arcón, nuestro Instagram, @ Música del Arcón, y nuestro WhatsApp si querés enviarnos un mensaje, 11 28 99 87 25. Mi nombre es

Ezequiel Sánchez de Bustamante, y te invito porque hasta ahora hicimos una emisión con Sir Paul McCartney. También hicimos una emisión con Sir Ringo Starr o Richard Starkey, ¿sí? Para ser más justo. Y hoy vamos a hacer una emisión con Sir Winston Lennon, John Lennon.

como seguramente les pasa a cada uno de ustedes, yo tengo mi Beatle preferido, en este caso es justamente Sir John Winston Lennon, nacido en Liverpool un 9 de octubre del año 1940, siendo adolescente. Y en ese momento estaba de moda todo ese boom británico del Skiffle. Formó la banda The Quarrymen en el año 1956, que sería la semilla de lo que luego, a partir de los 60, se convertiría en The Beatles. Cuando, como el resto de los Beatles, cuando el grupo se disuelve, inicia una carrera como solista, forma una banda también que lo acompañaba, que era la Plastic Ono Band. Canciones icónicas como Give Peace a Chance o Imagina, en ese momento expresaban sus ideas pacifistas. Después de contraer matrimonio con Yoko Ono en 1969, cambió su nombre a John Ono Lennon.

un retiro temporal de la música entre el año 1975 y 1980, donde, como él dijo, yo me quedaba en casa y la que salía a hacer los negocios era mi mujer, y él se dedicó a criar a su hijo Zen. Pero justamente resurgió junto a Yoko Ono en 1980 con el álbum Double Fantasy, ¿sí? De carácter rebelde y un ingenio mordaz en su música, el cine, la literatura y el dibujo, así como sus declaraciones en conferencia de prensa y entrevistas. Además, la polémica lo persiguió debido a su constante activismo político junto a Yoko Ono. En 1971 se mudó a Manhattan, donde su oposición a la guerra de Vietnam y su capacidad de movilizar gente dio lugar a numerosos intentos por parte del gobierno de Richard Nixon de encarcelarlo y expulsarlo del país, mientras sus canciones fueron adoptadas como himnos de la contracultura y de diversas disidencias.

Como en el caso de los otros Beatles, obviamente nos vamos a referir a su etapa solista. Lo único, comentar que Lennon abandona The Beatles en septiembre de 1969 y estuvo de acuerdo en no informar a los medios de comunicación lo sucedido, mientras la banda renegociaba su contrato de grabación, pero quedó indignado después de que McCartney publicara su propio álbum debut como solista en abril de 1970. La reacción de Lennon fue: ¡Jesucristo! Él se lleva todos los créditos por esto. Más tarde escribiría: yo empecé la banda, yo la disolví. Tan simple como eso. En posteriores entrevistas con la revista Rolling Stones, reveló su resentimiento hacia McCartney, diciendo: fui un tonto por no haber hecho lo que Paul hizo, que fue utilizar la situación para vender discos. También habló de la hostilidad que los otros miembros tenían hacia Yoko Ono y de cómo él, Harrison y Starr se hartaron de ser acompañantes de Paul. Después de la muerte de Brian Epstein, todo se derrumbó. Paul se hizo cargo y supuestamente nos dirigió. Pero, ¿qué dirigía cuando solo íbamos en círculos? Después de la separación de The Beatles en 1970, Lennon y Ono se sometieron a terapia primal con un psicoterapeuta, diseñada para liberar el dolor emocional de la niñez temprana. El tratamiento consistía en ir a asistir 2 días a la semana durante 4 meses. El psicoterapeuta quería tratar a la pareja durante más tiempo, pero ellos no sintieron ninguna necesidad de continuar y regresaron a Londres. Me parece que se dieron cuenta. El álbum debut como solista de Lennon, John Lennon Plastic Ono Band, de 1970, fue recibido con gran aclamación. La crítica comentaba: el canto de John en el último verso de God puede que sea el más fino de todo el rock. El álbum incluye la canción Mother, que acabamos de escuchar, que habla sobre los sentimientos que había en él por el abandono de sus padres cuando era niño. Ese mismo año, las revolucionarias opiniones políticas expresadas cuando entrevistó a Lennon inspiraron al cantante a escribir Power to the People. Lennon también se vio involucrado con Ali durante una

una protesta contra la demanda a la revista OZ por presunta obscenidad. Lennon denominó el procedimiento como fascismo repugnante.

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Estamos en la segunda parte de esta emisión de Retro Music, en la cual estamos homenajeando a Sir John Lennon. Junto a Yoko Ono se mudaron a New York en agosto de 1971 y en diciembre lanzan Happy Christmas, War is Over. Al año siguiente, la administración de Richard Nixon realizó una contraofensiva estratégica hacia la propaganda de Lennon en contra de la guerra y de Nixon, embarcándose en un intento de 4 años

por tratar de deportarlo. En 1972, Lennon y Yoko Ono asistieron a una velada postelectoral en la casa del activista Jerry Rubin, después de que George McGovern perdiera las elecciones presidenciales ante Nixon. Envuelto en una batalla legal contra las autoridades migratorias, a Lennon se le negaba la residencia permanente en los Estados Unidos, situación que recién se resolvería en 1976. Deprimido, Lennon se embriagó y tuvo relaciones sexuales con una de las invitadas, dejando desconcertada a Yoko Ono. Grabado en colaboración de Ono y con el acompañamiento de la banda neoyorquina Elephant Memory, Sometimes in New York City fue lanzado en 1972 con canciones que hablaban sobre los derechos de las mujeres, las relaciones raciales, el papel del Reino Unido en Irlanda del Norte y los problemas de Lennon para obtener una green card. El álbum fue recibido negativamente, inescuchable para algún crítico. Woman is the Nigger of the World, lanzada como sencillo del álbum en los Estados Unidos ese mismo año, fue televisada el 11 de mayo durante el programa The Dick Cavett Show. Muchas estaciones de radio se negaron a transmitir la canción a causa de la palabra nigger, negro, despectivamente. Lennon y Ono dieron dos conciertos benéficos con Elephant Memory e invitados en Nueva York para una escuela de enfermos mentales. Presentados en el Madison Square Garden el 30 de agosto de 1972, serían los últimos conciertos de larga duración que realizaría.

Mientras Lennon grababa Mind Games, en 1973, él y Ono decidieron separarse. El periodo consiguiente, que duró 18 meses y al que más tarde llamó su fin de semana perdido, en referencia a la novela homónima de Charles R. Jackson, lo pasó en Los Ángeles y Nueva York en compañía de Mary Pang. Mind Games, acreditado a The Plastic UFO No Band, fue lanzado en noviembre de 1973. John Lennon también contribuyó con una versión renovada de I'm the Greatest para el álbum de Ringo, publicado en 1973. Publicado el mismo mes, la versión de Lennon de 1971 aparece en el disco de The John Lennon Anthology.

A principios de 1974, Lennon se encontraba constantemente en estado de embriaguez y sus borracheras con Harry Nilsson eran titulares de periódicos. Dos incidentes ampliamente publicitarios tuvieron que ver, el primero cuando Lennon se colocó una toalla sanitaria en la frente y peleó con una camarera, y el segundo, dos semanas más tarde, cuando Lennon y Nilsson fueron expulsados de un club después de interrumpir la presentación de los Smother Brothers. Lennon decidió producir el álbum Pussycats de Nilsson, por lo que Punk rentó una casa en la playa de Los Ángeles para todos los músicos. Pero después de un mes de completo libertinaje y las sesiones de grabación hecha un caos, Lennon se mudó a New York con Punk para terminar su trabajo en el álbum. En abril, Lennon había producido la canción de Mick Jagger, Too Many Cooks, que por razones contractuales permaneció inédita durante más de 30 años. Punk suministraría la grabación para su inclusión en The Very Best of Mick Jagger. Asentado de nuevo en New York, Lennon grabó Walls and Bridges, publicado en octubre de 1974. Incluía, por ejemplo, Whatever Gets You Through the Night, que contaba con la participación de Elton John en los coros y piano, y se convirtió en el único sencillo número uno como solista que pudo ver John Lennon en vida.

un segundo sencillo del álbum, Number Night Dream, le siguió antes de que finalizara el año. Good Night Vienna, del año 1974, disco de Ringo Starr, volvió a contar con la contribución de Lennon, que escribió la canción principal y tocó el piano. El 28 de noviembre hizo una aparición sorpresa en el escenario de Acción de Gracias de Elton John en el Madison Square Garden, cumpliendo así su promesa de unirse al cantante en un show en vivo si Whatever Gets You Through the Night, una canción de cuyo potencial comercial Lennon había dudado, alcanzaba el número uno. Lennon interpretó la canción junto con Lucy in the Sky with Diamond y I Show Her Standing There, la cual presentó como una canción hecha por una antigua y distante novia mía llamada Paul.

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7: 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Estamos comenzando la tercera parte de la emisión de hoy de Retro Music, en la cual estamos recorriendo la historia y la música de Sir John Lennon. Coescribió Fame, el primer número uno de David Bowie en los Estados Unidos, donde colaboró tocando la guitarra y los coros durante la grabación en enero de 1975. Ese mismo mes, Elton John encabezó las listas de éxito con su propia versión de Lucy in the Sky with Diamond, con Lennon en la guitarra y los coros. Lennon es acreditado en el sencillo con el apodo de Dr. Winston O'Boogie. Poco después se reconciliaría con Yoko Ono, lanza Rock and Roll en 1975, un álbum de versiones. En febrero, Stand By Me, extraída del álbum y un éxito en los Estados Unidos y el Reino Unido, se convirtió en su último sencillo durante 5 años. También hablando de Elton John, ahora vamos a escuchar una canción que versionara también Elton John, One Day at a Time.

hizo su última aparición en el escenario durante un especial de la ATV, grabado un 18 de abril y televisado en junio, tocando la guitarra acústica y acompañado por una banda de 8 músicos. Lennon interpretó 2 canciones de rock and roll, Sleeping and Sleeding y Stand By Me. Esta última sería excluida de la transmisión televisiva, seguida por Imagine. La banda, conocida como ATC, llevaba máscaras en la parte trasera de la cabeza como si tuvieran 2 caras. Una indirecta hacia Grade, con quien Lennon y McCartney habían estado en conflicto por el control de la empresa editora de The Beatles. Dick James había vendido la mayoría de sus acciones a Grade en 1969. Tras el nacimiento de su segundo hijo, Sean, en octubre de 1975, Lennon asumió el papel de amo de casa, comenzando lo que sería un retiro de 5 años de la industria musical, durante el cual dedicó toda su atención a su familia. Ese mismo mes, terminó su contrato con EMI Capital tras el lanzamiento del álbum recopilatorio Jagged Fish. Se dedicó completamente a Sin, levantándose todos los días a las 6 de la mañana para planear y preparar sus comidas y pasar todo el tiempo con él. Compuso Cooking in the Kitchen of Love para el álbum de Ringo Starr, Ringo's Rotogravure, del año 1976, colaborando en la grabación del tema en junio, en la que sería su última sesión de grabación hasta 1980. Anunció formalmente su retirada de la actividad musical en Tokio en 1977, diciendo: "Básicamente lo hemos decidido, sin tomar ninguna gran decisión, para estar con nuestro bebé tanto como nos sea posible, hasta que sintamos que podemos tomarnos el tiempo libre para disfrutar de nosotros mismos, trabajando en cosas fuera de la familia".

Durante su época de descanso, realizó varias series de dibujo y redactó un libro que contiene una mezcla de material autobiográfico y lo que Denon denominó Cosas Locas. Todo ello se publicaría, obviamente, posteriormente.

Sus padres lo llamaron John por su abuelo paterno y Winston de segundo nombre, en honor del primer ministro británico del momento, Winston Churchill. Recuerden que había nacido en el año 1940. Gran Bretaña estaba en guerra con Alemania desde septiembre de 1939 y el futuro Beatle nació bajo un fuerte bombardeo de la aviación nazi sobre Liverpool. Ya de adulto, John renegó de este segundo nombre. La vida familiar de John Lennon no fue precisamente feliz. Sus padres, Alfred y Julia, se separaron cuando su único hijo tenía 4 años. El padre se dedicó entonces a recorrer el mundo como marino mercante y John llegaría a estar 16 años sin verlo, hasta su reencuentro en el año 1964 en el Teatro Scala, donde los Beatles rodaban la película A Hard Day's Night. Tras la separación, la madre dejó a John al cuidado de su hermana mayor, Mimi, e inició una nueva vida en común con John Bobby Diggins, con quien tuvo 2 hijas, Julia y Jackie. Con los años, madre e hijo retomaron la relación que se vio truncada de forma traumática cuando John tenía 17 años. El 15 de julio de 1958, Julia fue mortalmente atropellada después de una visita a Mimi. Fue otro gran trauma. La perdí 2 veces. Una vez cuando me llevaron a vivir con mi tía y otra vez a los 17, cuando murió físicamente. Me quedé muy, muy amargado, explicó John en 1980. Con su madre había compartido tiempo y afición a la música. A ella le dedicaba la dulcísima canción Julia del álbum blanco de los Beatles, y en su desgarradora canción Mother, ya como solista, menciona a sus 2 padres. John Lennon se crió, por tanto, con sus tíos, Mimi, la hermana mayor de su madre, y George. La relación entre Mimi y John no fue fácil, debido a la tensión entre el carácter disciplinado de la primera y el carácter rebelde de John. Mimi se oponía a que su sobrino centrara su carrera en la música. Como demuestra su frase más célebre, la guitarra está bien como hobby, John, pero nunca te ganarás la vida con ella. Según declaró John Lennon en 1972, y recoge la antología de los Beatles, unos fans americanos grabaron esta fallida profecía en acero y se la enviaron a Mimi, quien tuvo este obsequio a la vista en su casa que le regaló el mismo John.

A John Lennon se le puede considerar ser el fundador de los Beatles, pues fue quien invitó a Paul McCartney a unirse a la banda Skiffle y Rock and Roll que él mismo había formado con varios compañeros de colegio. El grupo se llamaba The Quarrymen, en referencia a la escuela donde estudiaban, Quarry Bank High School. John y Paul se conocieron el 6 de julio de 1957. Los presentó un amigo común, Ivan Vaughan, después de un concierto de los Quarrymen en la fiesta parroquial celebrada en el jardín de la iglesia St. Peter de Walton. A John le impresionó mucho ver a Paul tocando 20 Flight Rock a la guitarra. Reconoció que tenía mejor formación musical que él. Y ya ese día lo invitó a entrar en el grupo, a lo que, según su versión, Paul respondió que sí al día siguiente. Paul recuerda de ese primer encuentro que John iba un poco mamado, se me apoyaba en el hombro, olía a alcohol, y que entre las habilidades que demostró y le abrieron las puertas al grupo, estaba tocar la guitarra del revés y saberse la letra de 20 Flight Rock. El grupo, al que pronto se uniría George Harrison y unos años más tarde Ringo Starr, tuvo diversos nombres en aquellos años preliminares, como Johnny and the Moondogs, Long John and the Silver Beatles, que muestran el liderazgo que John ejercía en aquellos años. En cuanto al nombre que quedó para siempre, The Beatles, John reivindica en exclusiva la autoría, mientras que Paul y George se la atribuyen conjuntamente a él y a Stuart Stockfly, gran amigo suyo y el primer bajista del grupo. Todos coinciden en que se inspiraron en el nombre de la banda The Crickets y buscaban otro nombre con doble significado. Cricket en inglés puede significar un deporte o pequeños saltamontes. Beatles hace referencia a los escarabajos, Beatles, y también a la música beat.

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cuarta y última parte de esta emisión de Retro Music en tu radio, en la cual estamos recorriendo la carrera como solista de Sir John Lennon. Si alguno era el quinto Beatle, ese fue Brian Epstein, afirmó Paul McCartney en una entrevista a la BBC. Después de descubrir al cuarteto en la sala de Cavern, Epstein fue en su papel de representante uno de los máximos responsables de sacar a los Fab Four de la caverna y de los confines de Liverpool para expandirse por todo el mundo. Quedé impresionado de manera inmediata por su música, su ritmo y su sentido del humor sobre el escenario. Y fue en ese mismo instante donde todo comenzó, declaró el manager sobre la primera vez que los vio actuar en el Cavern Club, cuando Epstein murió por una intoxicación de barbitúricos un 27 de agosto de 1967 con tan solo 33 años. Los Beatles ya habían alcanzado la cima de su carrera. El primero de junio anterior habían publicado su quizás álbum más importante, Sgt. Pepper's. Brian Epstein era gay y le había confesado a su amigo el periodista Michael Thornton que estaba totalmente enamorado de John Lennon. Quedé impresionado de manera inmediata. Como ya habíamos dicho, le había contado a su amigo periodista por su música, su ritmo y su sentido del humor. La inquietud artística de Lennon no se limitó a la música. Le interesó la literatura y afirmó que le hubiera gustado ser el autor de Alicia en el País de las Maravillas. En su etapa como Beatle publicó dos libros como notable éxito de ventas. In His Own Right, traducido en español como Por su propio cuento, en 1964, y Spaniard in the Works, en el año 1975. Ambos libros recogen una serie de poemas y breves cuentos y relatos de Lennon, caracterizados por un fuerte componente surrealista. El autor juega constantemente con las palabras, inventándose innumerables neologismos. Un ejemplo es la primera estrofa de este poema traducido como «Vagando en gansos mares y ligeras goletas, en plagas y costras sin fin». Los libros están ilustrados con los característicos también surrealistas dibujos de John Lennon. Los Beatles dieron dos únicos conciertos en España, un 2 y 3 de julio de 1965 en las plazas de toros de Madrid y

de Barcelona. John Lennon y Yoko Ono fueron quizás la pareja más mediática, es probable, ¿no?, del siglo XX.

John Lennon tenía una particular obsesión por el número 9, que veía omnipresente en su vida. Nació un 9 de octubre, el mismo día que nació su hijo Sean, 35 años después. Nació a las 6:30 pm, 6 más 3 igual 9, decía. Liverpool tiene 9 letras. Newcastle, la calle donde vivía, también. El autobús que tomaba para la escuela era el 72, 7 más 2, 9. Mismo número del apartamento de Nueva York donde vivió, y así un largo etcétera. Esta obsesión dio lugar a una de las canciones más especiales o directamente extravagantes de los Beatles,

Revolution 9, incluida en el álbum blanco de los Beatles. Este tema experimental se oye una voz repitiendo Number 9. Un coro con violines al revés, un instrumento Mellotron Mark al revés, gritos de mujer, llanto de bebés, entre otros. En definitiva, uno de los temas más largos y menos comprendidos de los Beatles. Era el título de otras dos canciones de Lennon. Aparece el número 9, One After Nine, con los Beatles, y Number Nine Dream, ya como solista. Por último, tendríamos que decir que John Lennon no creía en los Beatles, o así al menos lo afirma en su canción God, publicada ya como artista solista en 1970. En este tema enumera una serie de personas y conceptos en los que no cree: la magia, el I Ching, la Biblia, el Tarot, Hitler, Jesús, Kennedy, Buda, el mantra, el yoga, los reyes, Elvis, Zimmerman, ni los Beatles. Solo creo en mí, en Yoko y en mí. Y esa es la realidad, añade. Curiosamente, en este tema es el también ex Beatle Ringo Starr quien toca la batería. John Lennon también fue conocido por sus polémicas y por algunas frases controvertidas, como estas declaraciones que afectaron a los Beatles en el año 1966. Dijo: el cristianismo pasará, se irá encogiendo y desaparecerá. No voy a discutirlo, tengo razón y el tiempo lo demostrará. Somos más populares que Jesucristo y no sé qué desaparecerá antes, si el rock o el cristianismo. Una auténtica tempestad de protesta cayó sobre los Beatles. Según George Martin, el productor de la banda, quemaron sus discos en hogueras públicas. Las emisoras de radio dejaron de ponerlos y la cosa llegó a tal extremo que Brian Epstein tuvo que convencer a John de que saliera a pedir disculpas.

0: regresó a la escena musical en octubre de 1980 con el sencillo Just Like Starting Over, seguido al mes siguiente por el álbum Double Fantasy, que contiene canciones escritas por Lennon durante un viaje que había realizado en velero a las Bermudas en el mes de junio anterior, y a las cuales reflejan la estabilidad y el éxito de su nueva vida familiar. Durante las sesiones del álbum, Lennon y Ono grabaron material adicional suficiente para un planeado futuro álbum, el cual se convertiría en Milk and Honey, lanzado póstumamente en el año 1984. Publicado por Lennon y Ono en conjunto, Double Fantasy fue mal recibido por la crítica. Creíble, ¿no? Recibiendo comentarios como el de Melody Maker, del cual dijo que apesta a esterilidad indulgente, un espantoso bostezo. Yo querría saber qué opinaron después, ¿no?
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Estamos llegando al final de esta emisión de Retro Music, en la cual estamos homenajeando a los cuatro fabulosos de Liverpool. La semana que viene le llegará el turno a Sir George Harrison. Gracias a todos los que nos escuchan y gracias a las radios que retransmiten Retro Music y de esa manera nos dejan llegar a mayor cantidad de hogares. Nosotros nos encontramos la semana que viene para otro Retro Music. Chau, gracias.

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Bien, y así comenzamos este nuevo recorrido, esta vez haciendo un repaso de unas muy poquitas versiones de temas de los Beatles. En el programa anterior habíamos hablado de los Beatles versionando a otros, en particular aquellos artistas del rock and roll que los Beatles también versionaron. Ahora vamos a hacer un repaso de algunos temas, al menos los que más nos gustan a nosotros, ¿no? Hay muchísimos, claro, de otros intérpretes, repasando, revisitando a algunos de los clásicos de los Beatles. Comenzábamos con el señor Ian Bellew. Esto es de su trabajo titulado Twang Bar King, una versión tan particular, tan en su estilo, de I'm Down, el tema de los Beatles, en este disco que es el segundo álbum en solitario de Adrian Bellew, que fue lanzado en 1983 en medio de una gira era la época en que él todavía integraba King Crimson, y grabó este disco entre las sesiones de Beat y Three Perfect Pair entre 1982 y 1983. I'm Down, el tema de los Beatles, justamente es el que abre este trabajo de este genio llamado Adrian Bellew. Ustedes recordarán, I'm Down es una canción de los Beatles escrita por Paul y que fue lanzada en un simple como cara B de Help en julio de 1965. Otro de nuestros héroes que hizo una versión muy particular de la obra de los Beatles es el señor David Bowie. El 7 de marzo de 1975, David Bowie editó Young's American, su noveno disco de estudio, que incluyó este cover de Across the Universe de The Beatles junto a John Lennon, con la participación de John en guitarra, además de incluir el mismo álbum la canción Fame. Esto es entonces David Bowie con Across the Universe, con la participación de John Lennon.

Esto fue entonces esta exquisita versión de Across the Universe del señor David Bowie, en esta ocasión en 1975 de su disco Young

Songs Americans, con la, decíamos, la participación de John Lennon. Ellos se habían conocido ya en 1974 en una fiesta en un hotel en Nueva York, y bueno, coincidieron nuevamente en esta ocasión para en ocasión de la grabación del álbum. Según cuenta la leyenda, ambos músicos pasaron largas horas conversando acerca de la vida y de la fama. Así que bueno, esa oportunidad que los juntó a estos dos grandes tiene que ver también con una versión de un tema de los Beatles. Vamos a pegar un salto ahora en el tiempo. Esto es Mike and the Mechanics, la agrupación del bajista de Genesis, Mike Rutherford, haciendo una poderosa versión de Revolution.

Fue entonces Mike and the Mechanics, la agrupación de Mike Rutherford, bajista de Genesis, que en 1989 hicieron esta versión de Revolution para la banda de sonido de Rude Awakening, una película, una comedia dirigida por David Greenwald y Aaron Russo, con la participación entre otros de Eric Roberts y Cheech Marin. Esto también fue publicado en el mismo año como un single de la banda, además de aparecer, por supuesto, en la banda de sonido de la película. Vamos ahora a otro integrante de Genesis, o ex integrante de Genesis, esto es el señor Peter Gabriel, con la conmovedora, poderosa, potente versión de Strawberry Fields Forever. Esto es el señor, el gran Peter Gabriel.

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Y hablando de deliciosas versiones, no puede quedar afuera, creo, humildemente creo, que no puede quedar afuera la versión de Blackbird de Crosby, Stills and Nash, que apareció en la caja que publicó Atlantic Records en 1991 con 4 discos compactos, que incluía material que abarcaba desde 1968 hasta 1990. Esto es la delicada y exquisita versión de Crosby, Stills and Nash de Blackbird de los Beatles. Once more and we'll do it all the way through and we'll get it all right. All right?

Sin lugar a dudas, una de las voces más notables, más privilegiadas de los últimos años que se han llegado al mundo del rock ha sido la de nada menos que el señor Eddie Vedder, cantante de Pearl Jam, una voz que nos resulta sumamente poderosa y atractiva, que también ha versionado para la película Mi Nombre es Sam, aquella maravillosa película con Sean Penn. Y bueno, allí aparece esta versión de Eddie Vedder del tema de los Beatles, You Got to Hide Your Love Away. Esto es el señor Eddie Vedder versionando a los Beatles.

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0: Bien, nos ponemos un poco más proca ahora para traer dos bandas de ese género que también versionaron a los Beatles. La primera es Styx, que tiene su trabajo llamado The Big Bang Theory, el 15º álbum de estudio y al mismo tiempo el primer álbum de covers de esta banda llamada Styx, que fue lanzada en el año 2005. Es un disco que contiene, como digo, versiones de canciones del rock clásico. Una de ellas, una de estas versiones, es de los Beatles, con la voz principal de Gowan, cantando nada más y nada menos que I Am The Walrus. Esto es Styx.

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Bien, eso fue entonces Styx con I Am The Walrus, una de las tantas bandas que y solistas también que han interpretado, que han versionado canciones de los Beatles. Evidentemente, y no voy a decir ninguna novedad, la inmensa calidad de las canciones de los Beatles seguramente puede medirse a través no solamente de la cantidad, sino de la calidad de las versiones que han hecho otros artistas que eran tan grandes como los Beatles. Hay una gran cantidad de otras versiones que podríamos destacar y que, bueno, por cuestiones de tiempo no podemos incluir aquí. Lady Madonna por Fats Domino, una canción que el propio Paul McCartney reconoció haber cantado como una especie de imitación a Fats. Little Richard, que se apropió de I Saw Standing There. Hey Jude por Wilson Pickett. Jeff Beck hizo una versión instrumental de Day in the Life. También podemos mencionar a Aretha Franklin, que también hizo una versión extraordinaria de Eleanor Rigby, que fue versionada también por Ray Charles. Day Tripper por Cheap Trick. También Ella Fitzgerald, que grabó Savoy Truffle, tremenda versión. Palabras Mayores, esta versión del tema de Harrison. ¿Qué más puedo mencionar? Al Green con I Wanna Hold Your Hand. Aerosmith, del palo del rock más duro, que hizo versiones de Come Together y de I'm Down. Bueno, y así se repite hasta el infinito la cantidad de canciones y de versiones que distintos artistas de distintos géneros han realizado. Yo me quise detener un poco más en aquellas que más me gustan y que también están más relacionadas con el rock y el progresivo, así que por eso quizás la selección tan arbitraria tiene que ver más con mis gustos personales que tal vez con la calidad de otras versiones que seguramente a más de uno de nuestros oyentes le gustarán más o deberían o que piensan que deberíamos haber colocado aquí. Vamos con otra versión, la segunda versión prog. Esto es Yes, que grabó en su primer disco, justamente titulado como el nombre de la banda, que es el primer álbum de estudio, como digo, lanzado el 25 de julio de 1969. Este trabajo incluye la versión de Every Little Thing de los Beatles. Esto es entonces otra de nuestras bandas amadas.

0: Bien, esto fue entonces Yes en sus inicios haciendo esta bonita versión de un tema clásico de los Beatles. El domingo 9 de febrero de 2014, celebrando los 50 años de la primera presentación de los Beatles en Estados Unidos en el show de Ed Sullivan, se llevó a cabo un concierto llamado The Night That Changed America, A Salute to the Beatles, en el que participaron Dave Stewart y Annie Lennox, nada menos que Eurythmics, que se reunieron justamente para la ocasión e interpretaron una versión increíble de The Fool on the Hill, que tuvo lugar en vivo, por supuesto, en el Staples Center de Los Ángeles. Esto es entonces de aquella celebración en homenaje a los grandes, a los Beatles, Eurythmics y The Fool on the Hill.
1: To perform The Fool on the Hill for us tonight, together again, Annie Lennox and Dave Stewart, Eurythmics.

Claro, ¿cómo no íbamos a cerrar este programa de hoy dedicado a las grandes versiones de los Beatles sin una pequeña ayuda de mis amigos en esta tremenda versión de Joe Cocker en el Festival de Woodstock en 1969, agosto de 1969? Así que esto es Rock un Viaje y con esta tremenda versión de Joe Cocker cerramos este programa. Soy Quique Quagliano y me encuentran en rockunviaje.com.ar y en Facebook como Rock un Viaje Programa de Radio. Será hasta la próxima. Chau.

0: the greatest band and myself. 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

0: aquí en la República Argentina, día haciendo de la independencia.
1: Radio y haciendo patria.
0: Por supuesto.
1: Las dos cosas.
0: Por supuesto. Mi nombre es Sergio Otero, conductor del programa. Me acompaña el señor Francisco Larrea. ¿Cómo le va?
1: Bien, bien, muy bien.
0: Preparados hoy.
1: Tenemos... haciendo patria, radio y con una gran placa para pasar hoy. En modo
0: CD, modo CD. Disco compacto.
1: Disco compacto que también está volviendo de a poquito a estar ahí. No peleándole al vinilo, porque el vinilo sí se ha expandido muchísimo, pero el CD es una buena opción.
0: Totalmente. En la operación técnica y coproducción del programa está el señor Juan Martín Carbonell. Y por supuesto, hoy vamos a tener, vamos a pasar completo el álbum Rumores, o Rumours, así se llama el disco, de la banda británica Fleetwood Mac, que fue editado en 1977. Hoy lo vamos a pasar en versión CD, es una reedición, obviamente, pero es una de las placas o álbumes que yo calculo que todo coleccionista de discos que gusta de la buena música pop...
1: No puede faltar.
0: No
1: puede faltar en la colección.
0: Algún álbum de los Beatles.
1: Es un One Night 1987.
0: Ponele, pero en este caso, de los 70... en una época donde la banda era un poco tal vez cuestionada por este cambio hacia algo más comercial, entre comillas, porque en realidad el disco es comercial para la época.
1: Exactamente.
0: Fíjate si esto era comercial para la época, hacer un disco como este, andáselo ahora.
1: Caso, no, hoy no se hace más esa música ya.
0: Claro, totalmente. La banda Fleetwood Mac, como dije, es una banda británica. Y este es el undécimo álbum de estudio. La grabación se llevó a cabo durante todo el año anterior, 1976. Entonces, vamos a comenzar ya mismo, y sin cambiar de andén, con las canciones de a una de este gran disco. La canción se llama Second Hand, o sea, Noticias de Segunda Mano, sería el título en castellano, y fue escrito por la cantante integrante de la banda, Lindsay Buckingham, y suena aquí en Lo Viejo Funciona Ya.

0: 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Muy bien, y así comenzamos con este hermoso disco. No sé si tenés algunos datos ahí,
1: como
0: Francisco.
1: Como para no vender más de 40 millones de placas, ¿no? Este disco, la verdad que es hermoso, hermoso, por donde lo vieras. Y con una particularidad, ¿no? Que cuando grabaron este disco había un par de rupturas sentimentales ahí en la banda. Sí. Es decir, no fue un disco cualquiera para grabar. Fue un disco difícil de grabar. Y bueno, hubo un par de pases de facturas ahí en los temas. Y bueno, gracias a Dios salió una placa, la verdad, hermosa. Arrancamos con un hermoso tema para este Día de la Patria. Le queremos decir a la gente, Sergio, sí, que si se quiere comunicar con nosotros, tiene que llamar al directo 663-8077, o si es vía WhatsApp, mandar un mensajito al 221-678-9929.
0: Excelente, excelente. Vamos a dar la, ahora que decías de los integrantes, vamos, exacto, a hablar de justamente la formación de esta, de la banda en ese momento. Estaba Chuck McVie en bajo, Lindsay Buckingham en las guitarras acústicas y en las voces, Stevie Nicks, otra gran cantante.
1: Uf, tremenda.
0: El líder, Mick Fleetwood, en todo lo que es de baterías y percusión, y Christine McVie en teclados, sintetizadores y voces. Esta es la formación que grabó este disco Rumores en el año 1977. Ahora vamos al segundo tema. Se llama, es un tema de Stevie Nicks, que compuso Stevie Nicks, y se llama Sueños.

0: 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Muy bien, y aquí estamos nuevamente disfrutando de este álbum de pop rock de la banda británica Fleetwood Mac. Se pone un poco en el aire. Yo he escuchado poco de Fleetwood Mac en las radios.
1: Se puede llegar a escuchar algo, lo que es lo más comercial del disco Tango in the Night de ellos. Claro. Ha sonado quizás algunos temas de ellos, pero poner de punta a punta, digamos, este disco Rumores, yo creo que pocas radios.
0: Pocas radios.
1: Y la verdad, con respecto al tema que hemos escuchado recién, le da honor al título, ¿no? Es un sueño el tema ese. Es un sueño.
0: Imprescindible este disco para todo coleccionista de... Ya lo dije recién, pero lo repito. Para los coleccionistas de discos, este álbum es imprescindible tenerlo.
1: Es uno de los que hay que tener, exactamente.
0: Acá tengo en mano una revista Pelo.
1: Qué recuerdo, qué belleza eso.
0: Este es
1: la
0: un
1: verdad,
0: documento.
1: Eso es arte.
0: Esto es un documento. Esto es de una edición, el número 94 de la revista Pelo, que se editó en marzo de 1978. Mirá vos, casi 50 años. Y acá trae una nota, justamente nota de tapa, dice ladrillo a ladrillo, refiriéndose obviamente a Fleetwood Mac. Dice la previa, digamos, a todo lo que es el reportaje, el portentoso éxito que alcanzó Fleetwood Mac después de varios años y formaciones sorprendió a muchos que habían considerado al grupo definitivamente extinguido. Otros acusaron a la banda como el resultado de una transformación deshonrosa para el blues y el rock que hacía en sus comienzos. Lo cierto es que, como ellos mismos lo afirman, en el cambio en su línea los

0: revitalizó no solo como grupo de los primeros puestos de las listas de ventas, sino a cada uno de ellos como personas y músicos. O sea que la banda se benefició y los integrantes individualmente también.
1: Pero evidentemente el cambio que hicieron a la gente no le gustó.
0: No.
1: Yo le diría a la gente que escuche los primeros discos de Fleetwood Mac y después escuche estos discos de Fleetwood Mac ya más adelante y el cambio, y bueno, tomen su propia...
0: saquen sus propias conclusiones.
1: Claro, exactamente. Saquen sus propias conclusiones. Es otra música totalmente distinta, pero bueno, a los fanáticos les sigue gustando, a nosotros nos gusta,
0: sí,
1: pero en ese momento parece que a la gente no le gustó demasiado.
0: Ha pasado con otras bandas como Genesis o los mismos Yes, que han cambiado, se han aggiornado a la época, de decir, no, pero esto no es.
1: Y a los cambios de integrantes, sobre todo Genesis, que fue un cambio de...
0: Sí, de cantante.
1: De cantante, que es muy importante eso.
0: Vamos con la tercera canción, Nunca Volveré Atrás. La escribió Lindsay Buckingham y suena de esta forma, aquí en Lo Viejo Funciona.

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2: Muy bien, lo viejo funciona, sí. Hoy desempolvamos el reproductor de CDs.
3: Hoy, lamentablemente nos encontramos con una noticia triste para los que nos gusta la música.
2: Dígalo.
3: Ha fallecido una de las mejores cantantes musicales. Se me fue el nombre.
2: De la música pop. Bonnie Tyler.
3: Sí, no me salía de la angustia que me dio cuando me enteré que falleció.
2: Sí.
3: Injustamente. Pero bueno, en una operación parece que se complicó y bueno, la recordamos con cariño y nos ha dejado su legado.
2: Sí, hay mucho material de Lizzie Buckingham, de Bonnie Tyler. Me quedé porque estaba mirando lo del
3: Facebook. Es que estamos shockeados, Sergio.
2: Totalmente. Así que sí, una triste noticia, pero bueno, la música vive, el artista es eterno, porque siempre.
3: Me levanté, Ceci me dijo, me dio la noticia y le digo, Ceci, queda su legado. Nos deja
2: eso. Claro, totalmente. Vamos con la siguiente canción. No sé si hay una. Bueno, después lo comentamos.
3: No, comentamos el tema recién, un tema delicado, qué versátil el disco.
2: Sí.
3: Empezamos con un pop y esto es como un country.

0: country acústico, a la británica. Es un grupo muy versátil, fue un grupo muy versátil, que la verdad que sorprendió al mundo en su momento. Por algo fue noticia que hayan cambiado de estilo según ellos. Por algo esto es un disco que hay que tenerlo en la colección.
1: Totalmente. Vamos con la siguiente canción, el cuarto track de esta placa. Se llama No te detengas.

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2: Bueno, don't stop, no pare, no paremos. No hay que parar, Sergio.
3: No.
2: La verdad, el tema lo dice todo. Hermoso tema. Bueno, qué paradoja, ¿no?, con este disco, Rumors, porque se convirtió en el número uno en Ucrania, en el Reino Unido, y en el Billboard 200 de Estados Unidos fue el número uno también. Es decir, sí, fue criticado, pero a su vez fue muy consumido, muy escuchado, muy comprado.
3: Vos sabés que yo
2: es una paradoja.
3: A lo largo de tantos años, cuando uno es joven y compra revistas como esta, por ejemplo, cuando comprábamos La Pelo u otras,
2: o La Metal,
3: la revista Metal, o ponerle, no sé, la Rock and Pop en su momento, a veces cuando uno es chico seguía por los comentarios, a ver qué dicen los comentarios de tal disco, y a veces te dejás guiar por los comentarios. No hagan caso a las críticas que dicen esta revista.
2: No, hay que escucharlo.
3: Porque cada uno tiene su visión distinta. Pasó con, por ejemplo, cuando salió el disco de Genesis del año 83, se llama Genesis, que tiene

0: mama y todo. No, que es un disco que estancado, que bueno, digo, ¿qué será un disco malo?
1: Sí, vamos a escucharlo, ¿no?
0: Cuando lo
1: Dijiste.
0: escuché, pero fue un éxito mundial, que todos los temas eran éxito.
1: Claro, fue
0: Entonces,
1: un masterpiece fue.
0: claro, entonces el que critica tiene su punto de vista, pero uno tiene otro punto de vista. Podés coincidir o no. En el caso de Fleetwood Mac pasó esto. Ojo, la nota que sale aquí en esta revista, obviamente la deben haber tomado de alguna otra edición, de alguna revista
1: Norteamericana.
0: británica o norteamericana, quién
1: Exacto,
0: sabe.
1: sí.
0: Pero también está la mirada de quien escribe.
1: ¿Podemos saber quién le escribió la nota? Porque
0: No, no,
1: a
0: no
1: pie de página me
0: firmaron al pie
1: dice,
0: de página, no,
1: en
0: no.
1: alguna, me acuerdo que en la
0: No,
1: famosa
0: no.
1: revista El Gráfico de
0: No,
1: Deportes,
0: no.
1: sí, se hacía.
0: No, no. Esta revista tiene varios colaboradores, pero no dice exactamente quién hace la nota cada cual o de dónde fue extraída. Pero bueno, de todas formas, este disco es un disco que para la crítica fue polémico, pero para el público lo amó
1: Y bueno, hoy
0: totalmente.
1: por hoy estamos hablando de uno de los discos esenciales de una colección. Así
0: Claro.
1: que.
0: Viene el quinto tema, ¿no, Martín? El quinto
1: Exacto,
0: track,
1: sí, el
0: sí.
1: quinto.
0: Sigue tu propio camino, así se llama esta canción hermosa de este fantástico disco Rumores de Fleetwood Mac.

0: Sergio, Francisco. Bueno, lo estoy escuchando desde casa en esta ocasión y viene ahí con el programa, muy bueno. Saludos a todos los oyentes. Hoy en el Día de la Independencia, desde casa. También estoy trabajando un poquito, así que muy bueno, un abrazo a los dos y a todos los oyentes.
1: Muy bien, gracias Víctor, oyente fiel del programa, desde su casa trabajando y escuchando esta edición número 17.
2: La gente ya se está haciendo eco de los teléfonos que pasamos y ya Cecilia mandó mensaje también, como siempre. Julio allá en San Martín de los Andes.
1: Ah, así saludos que,
2: bueno,
1: a
2: la primos, gente. Mis primos también están enganchados ahí, escuchando. Bueno, mucha gente.
1: Muy bien.
2: Gracias a Dios.
1: Vamos a dar unos datos acerca de Fleetwood Mac. Banda británica, como dijimos, se formó en Londres en 1967.
2: Por eso decimos que sus primeros discos...
1: Claro,
2: eran otra cosa.
1: Rock, blues, por
2: eran
1: ejemplo.
2: Otra cosa.
1: Había un muy, muy buen músico guitarrista llamado Peter Green, que toca la guitarra, o sea, guitarra y voz, que fue uno de los guitarristas referentes de varios músicos, varios guitarristas inclusive. Uno de los admiradores de Peter Green era Papo, justamente.
2: Exactamente. Ni más ni menos que Papo.
1: Más ni menos que el Carpo. En su primera formación también estaba, aparte de Peter Green, estaba... Jeremy Spencer, Mick Fleetwood, Bob Burning y también, bueno, el último estuvo con la John Mayall and the Blues Breaker. También, bueno, hubo otros integrantes incluidos el famoso cantante Bob Welch, también fue integrante de Fleetwood Mac. La actividad de la banda, bueno, fue más que nada entre 1967 y 1995. Después tuvieron un impasse de 2 años y de ahí arrancan hasta el 2022. Los miembros, bueno, actuales son obviamente Stevie Nicks, Nick Fleetwood, Chuck McVie, Mike Campbell y Neil Finn. Son los integrantes actuales, la última formación que tuvo
2: activa, digamos.
1: Activa, exactamente. Pero bueno, este es un disco, es el undécimo.
2: Hablando de incluir, de este disco fue incluido en el Salón de la Fama de los Grammy en el año 2003. Así que no estamos hablando de cualquier disco, Sergio.
1: No,
2: no estamos hablando de cualquier disco.
1: Bueno, vamos con el tema que sigue: Pájaro Cantor, se llama Songbird. Sería el sexto tema, el del lado 1 del long play. Pero
2: en long play hubiésemos dado vuelta al long play.
1: Claro, no, claro, sería el último tema del lado 1. Nosotros lo estamos pasando en compact, obviamente va todo el disco, va todo el completo. Bueno, vamos con Songbird. Aquí, lo viejo funciona.

0: 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Qué linda esa melodía así íntima, ¿viste?
1: Qué voz. Una de las particularidades también de Fleetwood Mac es que era, la banda era británica, pero Stevie Nicks no. Ella era de Estados Unidos, norteamericana, más precisamente. Sí, con 78 años. El 20 de noviembre del 2019 fue la última vez que tocó a beneficio para un hospital infantil.
0: Ah, sí, me acuerdo.
1: Fleetwood Mac. Ese es el dato que tenemos. Bueno, el tiempo pasa y ya hace unos cuantos años, 2019. Sí. Una lástima que no sigan, pero bueno, ella tiene 78 años.
0: Yo creo que ya lo dieron todo.
1: Todo, no, ya está.
0: Y creo que se merecen que la gente los recuerde como la gran banda que fueron. Vamos con la siguiente canción, sería el tema número 7. El primer tema del lado B, del long play, bueno, hoy estamos pasando en CD. The Chain, así se llama la canción de este fantástico disco que estamos disfrutando hoy aquí en Lo Viejo Funciona.

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1: Muy bien, continuamos aquí en Lobico Funciona. Qué lindo, ¿eh? Qué
2: con
1: lindo
2: algo de country, ¿no? Ahí,
1: sí, mentira, la ¿no? cadena, de sí, Chain, la cadena, sí, así sí, se llama la canción que acabamos de escuchar. Y ahora viene una canción que a mí me encanta, para mí es el hit, otro de los hits del disco, pero para mí este es el tema que más me gusta, que se llama Haces que amar sea divertido. Y esto es justamente un tema que se puede bailar. Yo supongo que este tema se debe haber puesto en las discos de aquella época.
2: Hermoso tema.
1: Con toda la fiebre disco. Vamos a escucharlo, dale.

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0: Y vaya si funciona,
2: Qué hermoso tema, muy bailable, muy bailable, muy claro. Versátil el disco.
0: Creo que este tema debe haber sido un poco también la causante que algunos seguidores de la banda digan, pero ¿cómo? Ahora hace música disco. Claro, empezaron a hacer rock y blues y ahora hace música disco.
2: La verdad es un temazo.
0: Un temazo, un temazo. Por más que critiquen, es un temazo. Porque había que hacer. Saber hacer música.
2: Es que debería haber sido una bailable. Crítica en masa, que no es lo mismo que una crítica individual.
0: Sí, le pasó también a varios grupos. Fíjate que la Electric Light Orchestra en los 70 era muy Beatle. Exacto. Pero a partir de Discovery se cambiaron los Beatles por los Bee Gees.
2: Exactamente.
0: Entonces.
2: Qué influencias, ¿no?
0: Claro, ¿también? Sí, bueno. Ya, bueno, pero Electric Light Orchestra ya tenía con.
2: Una carrera en la espalda, pero, importante.
0: Y Jeff Lynne terminó siendo productor asociado con los Beatles en el 94.
2: Exactamente.
0: Qué barro.
2: Y como siempre le decimos a la gente, que quizás nombramos estas bandas como Electric Light Orchestra, que se quede tranquila que también va a haber.
0: Sí, Electric Light Orchestra, Kansas, Peter Frampton. Va a haber más de los Beatles, más de los Bee Gees, más de Deep Purple,
2: Y que le queremos informar que el programa también se repite los lunes a la madrugada, es decir, domingo a la noche.
0: Claro.
2: 05 del lunes.
0: Exactamente.
2: ¿Qué programa nos toca, Sergio? ¿Te acordás?
0: Nos toca el programa 11, que creo que es, si mal no recuerdo. Después
2: ahora lo vamos a chequear.
0: Aretha Franklin, creo.
2: ¿Aretha Franklin?
0: Creo que sí. Pero bueno, pero lo veo.
2: Son todos de colección, eso sí, ¿eh? No se los pierda,
0: no,
2: son de colección.
0: Para nada, totalmente.
2: No, hoy por hoy no se escucha un disco en

0: entero y de esta clase de discos no. En una radio.
1: Vamos con el siguiente tema, sería la canción número 9 del disco, se llama No Quiero Saberlo. Vamos.

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9: Muy bien, ya estamos en la segunda hora de Lo Viejo Funciona, programa número 17, ya, hoy con Fleetwood Mac. Con
10: terminando el disco, de disfrutar esta belleza,
9: rumores de
10: esta obra maestra.
9: Rumores de 1977. Vamos con el tema que sigue, se llama, está traducido como Oh Daddy o Oh Papi, así está traducido. Es el anteúltimo tema, que nos quedan dos canciones nada más. Dale. Vamos.

0: Bueno, ya estamos llegando al final de este álbum que nos toca hoy, Rumores de Fleetwood Mac. Vamos a ir, pero antes quiero que Francisco nos dé una explicación acerca del último tema que está traducido como Mujer, Polvo de Oro.
1: Bueno, sí, cuenta la historia, ¿no? Que este tema fue grabado casi toda la noche, ya eran las 4 de la mañana, bueno, y no salía, no salía. Entonces Stevie Nicks, ¿qué hace? Se pone un velo sobre su cabeza, se tapa los ojos, se tapa todos los sentidos, menos la boca, obviamente, y ahí sale este tema que vamos a escuchar ahora. Bueno, es un tema que trata sobre una adicción que tenía ella. Entonces decidió, bueno, no sale, no sale, no sale, vamos a concentrarnos, velo en la cabeza, todos los sentidos apagados, menos la boca y su mente, creo yo, y salió esta belleza que vamos a escuchar ahora.
0: Impresionante lo que me acabas de contar, porque...
1: Es una historia muy, muy loca, ¿no? Muy loca.
0: Pero es impresionante porque va saliendo la letra al mismo tiempo, o sea, va saliendo ahí, se está volcando ahí, al registro que se estaba, lo que se estaba grabando.
1: Emocionante debe haber sido ese
0: Sí,
1: momento para el que lo
0: totalmente.
1: presenció.
0: Vamos con el tema.

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Muy bien, continuamos aquí en Lo Viejo Funciona. Recuerden que si se quieren comunicar con nosotros, nuestra línea telefónica fija es 663-8077. Y si no, si se llama fuera del radio de la Ciudad de La Plata es 221-0221. Debe marcar. Si no, nos pueden mandar un mensaje vía WhatsApp al 221-678-9929. Muy bien. Toda la música que suena aquí, hay una página de Facebook que se llama Influencia Rock y ahí está toda la información de Lo Viejo Funciona. Terminamos recién con de pasar el disco Rumores de Fleetwood Mac. Acá está. Y ahora lo que viene es un hermoso compilado de los tantos compilados que editó o que traía, digamos, la revista Noticias en su momento, año 98 aproximadamente,

0: A ver si lo tengo acá, no dice, ¿no? No. Donde una selección de intérpretes internacionales del sello Warner, Elektra y Atlantic Records. Y vamos a pasar una linda selección.
1: Hermosa selección.
0: Hermosa selección.
1: La verdad que.
0: Le vamos a poner un
1: después dejamos la vara muy alta con este disco hoy.
0: Sí, ahora vamos viene a... un poquito más de. Le damos una vuelta de rosca.
1: Ahora vamos a divertir.
0: ¿Eh?
1: Nos vamos a divertir ahora.
0: Hoy, un día frío, nublado, hoy estaba lindo para bailar antes de comer. La primera canción que vamos a pasar de este compact se llama Face to Face, cara a cara, canción del músico inglés, guitarrista, cantante Pete Townshend, que fue grabado en su quinto álbum de estudio, que se llama Ciudad Blanca, una novela, así se llama el disco. Y Face to Face tiene una impronta de tema fiestero 100%, con un destacadísimo solo de armónica distorsionada que realmente es único. Yo nunca había escuchado algo parecido a los 80. Vamos con Pete Townshend y Face to Face.
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2: Muy bien, qué poder, ¿eh?
3: Frenético tambor ahí, frenético los vientos. Había que bailar esto, ¿eh?
2: El ritmo rockabilly, como decías vos.
3: El ritmo rockabilly, sí.
2: Qué lindo.
3: Qué hermoso.
2: Qué bueno.
3: En vivo encima. Divino,
2: sí.
3: Divino.
2: Lo que viene ahora, esto le va a gustar a Víctor.
3: Sí, se lo dedicamos a él.
2: Se lo dedicamos a Víctor. Así que en el Día de la Independencia vamos con un tema de ZZ Top, la banda texana ZZ Top o ZZ Top, con un exitazo de 1983 que se llama Dame Todo Tu Amor. Vamos.

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2: Qué podrío, con también con ZZ Top, ZZ Top.
3: ¿Cómo suena esa guitarra? Por favor.
2: Billy Gibbons, el guitarrista de esta prestigiosa banda que todavía vive. El que no, lamentablemente, que falleció fue Dusty Hill, el bajista. Ahí como que la banda, no sé en qué estado está, obviamente no tienen bajista.
3: Creo que siguieron,
2: Sí, seguramente debe haber alguien que lo sustituyó. Vamos con la tercera canción de este compilado hermoso de rock y pop de los 70-80, porque tiene varias canciones de los 70s como canciones de los 80. Esta es de 1981 del grupo norteamericano Foreigner. Tenemos, tengo el long play, el primero de Foreigner, que alguna vez lo vamos a pasar, de 1976. Pero en este caso, 1981, Foreigner se despachaba con una canción que lo pusieron como adelanto de su disco de estudio, Urgent, o sea, urgente, escrita por el cantante Mick Jones, se lanzó como primer sencillo de su disco de estudio el 4 de junio de 1981. Vamos con Foreigner.

0: 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Muy bien. Uy, qué lindo tema la del Foreigner.
1: Banda que vamos a tener acá seguramente. Sí. Algún disco vamos a traer, ¿eh?
0: Sí, sí, sí. Hay manera. Sí. Bueno, lo que viene ahora también es un clásico del rock progresivo. Es un clásico, tanto el grupo como la canción. Estamos hablando de Roundabout. Roundabout, la canción que, digamos, en los 70s inmortalizó a la banda británica Yes. ¿Qué nos puede decir, Francisco?
1: Sí, más precisamente el 71, ¿no?
0: 71, claro.
1: Hacer un tema de esto en el 71 había que ser un prodigioso. En realidad, Yes siempre fue una banda que se compuso con todos prodigios. En su momento, Rick Wakeman, bueno, Chris Squire, grandes de la música que nos regalaron esta joya que vamos a escuchar ahora, completa.
0: Completa.
1: Completa.
0: Exactamente. Bueno, Roundabout Yes, de 1971.

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2: Muy bien, y continuamos ahí. Qué lindo te.
3: Qué himno. Se lo voy a dedicar a una persona que sé que le gusta muchísimo esta banda. A Sergio Otero.
2: Se lo dijo usted.
3: Pensé. Bueno, muchas gracias.
2: Se lo dijo usted porque
3: pensé que tenía.
2: Fanático de Yes.
3: Sí, sí, sí. ¿Eh?
2: Sé que es fanático de Yes.
3: Muy bueno. Hemos pasado de Yes Album aquí en el programa.
2: Sí, exacto.
3: Y un disco que la verdad no tiene. Ninguno tiene desperdicio. Pero bueno, hay algunos discos que tal vez no se los pueda pasar en este horario, pero no digo que sean discos prohibidos, no, nada que ver, pues sean discos que con canciones que duran 20 minutos cada una.
2: Claro.
3: Y resultaría un poco tedioso para la gente que por ahí no está acostumbrada. Preferimos pasar los temas más cortos, discos que tengan temas no tan largos. Por eso, está, bueno, este está incluido en el compilado este de pop y rock, los masters del pop y rock, por eso está aquí, Roundabout de Yes. Y vamos con otra banda también británica, muy conocida, tal vez no tan masiva como otras. No es un Led Zeppelin, no es un Deep Purple, pero es un Bad Company, sí. Que son las ligas mayores, pero que siempre como que estuvieron en un segundo plano. Sí, pero sí. Bad Company siempre estuvo ahí.
2: A la sombra de ellos, digamos.
3: A la sombra. Es más, la banda Bad Company compartía el sello Swan Song con Led Zeppelin. Que inclusive Jimmy Page, el guitarrista de Led Zeppelin, producía los discos de Bad Company. En el año 1979, la banda graba su disco Ángeles de la Desolación. Y de ese disco vamos a escuchar un himno. No sé si le hago una descripción ahí.
2: Sí, este tema fue escrito por Paul Rogers.
3: Paul Rogers.
2: Ni más ni menos. Esta canción fue el primer sencillo del quinto álbum de estudio de la banda. Desolation Angels.
3: Claro.
2: Y bueno,
3: Fantasía de Rock and Roll se llama la canción. Vamos.

0: Bueno, qué linda banda.
1: Cómo sonaba Bad Company, ¿eh?
0: Después tuvo cambio de cantante.
1: Sí, fue el último gran hit de la banda original, digamos, sí. Este tema.
0: Sí, sí, sí, sí.
1: La verdad, un temazo.
0: Digamos que preservaron este estilo durante la década del 70 y principios de los 80. Yo tengo un disco del 82 de Bad Company con Paul Rogers. Ya después lo que vino, lo que vino después ya es otra cosa. Es una banda más aggiornada a los 80, con otro cantante.

0: cantante, muy al estilo de Fogerkner, muy al estilo de lo que fue la música en los 80 para el rock o el hard rock.
1: Ya no fue lo mismo.
0: No, no es lo mismo. Sonaba medio a los Fogerkner, hacia una cosa así. Y mientras que Paul Rogers se había ido de la banda, que después con el tiempo retornaría, pero se fue de la banda y en el 84 forma esa banda que solamente grabó dos discos, The Firm, junto a Jimmy Page. Que están los discos, están los discos, están los dos discos, están. Que en algún momento lo vamos a pasar. Bueno, lo que viene ahora, Francisco.
1: Cruce de caminos, ni más ni menos, de 1986. Ray Cooder compone este tema para la película
0: Homónima.
1: homónima, claro, de 1986. Así que es el último tema de hoy, creo.
0: No, nos queda otro
1: ¿Nos
0: más.
1: queda otro
0: Sí,
1: más?
0: hay dos
1: Bueno,
0: más.
1: vamos a disfrutarlo
0: Dale.
1: entonces.

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1: Muy bien, hubo un pequeño error, pero fue un error de edición, no fue, no de edición de la radio, edición del que grabó este disco. Pusieron un tema en lugar de otro. Jesús es todo lo que está bien, así se llamaba el tema que pasó recién, no el que anunciamos antes, de los Doobie Brothers.
2: De los Doobie Brothers, sí, fue un error de impresión de
1: 72.
2: De que lanzó el...
1: Claro. El compilado. El compilado, exactamente. Bueno. Lo que viene ahora, y nos estamos yendo ya porque ya el último tema, y gracias a todos los que se comunicaron, gracias a Víctor, a toda la gente que se comunicó,
2: vale, sí, la redundancia. Sí, un beso grande a Julia y a mi primo Martín, también para ellos es un día especial, así que les quiero mandar un beso grande.
1: Muy bien, el domingo a la noche, el lunes a madrugada, no se olviden, estamos repitiendo el programa de Aretha Franklin, y nos vamos con América. El tema se llama Hombre Enlatado, así se llama, Tin Man, América. Nosotros nos despedimos hasta la semana que viene. Esto es Lo Viejo Funciona aquí en Radio Rocha AM 1570.

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Mariscal, alias Risotto Champán. ¿Cómo le va? Acabo de escuchar su mensaje. Un placer. De acuerdo con ustedes. De pasada toda esa fechichola, shows, conciertos y demás. Sí, como no, nos vemos en breve. Con su placer. Así que bueno, vamos a estar en contacto seguramente. Te mando un abrazo. Es la 1:30, acabo de entrar a mi casa.

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7: ¿Cómo les va? Bienvenidos. Aquí está nuevamente Folklore.ar iniciando su recorrido por todo el país con lo mejor de la música folclórica argentina. Siempre estamos en contacto con ustedes a través del 011-15-33-675-009 y es un placer recibir pedidos desde todo el país. 011-15-33-675-009. Yo me llamo Gabriel Galar y lo que les voy a presentar en el comienzo nomás del programa es a una intérprete con un apellido ilustre del folclore argentino. Si yo digo Carabajal, uno piensa inmediatamente en Santiago del Estero, piensa en la chacarera, piensa en lo más importante del folclore argentino. Roxana Carabajal, Déjame que me vaya, y desde el Puente Carretero, en vivo con la familia, haciendo esta apertura de Folklore.ar. Bienvenidos.

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1: Un día como hoy, 10 de agosto, pero del año 1927, nace en Santiago del Estero Hugo Díaz, músico y armoniquista, instrumento que revalorizó con talento excepcional, autor de Zamba Mía, El Perro, No Lo Hallo y Zamba del Ángel, entre más de 20 temas de su autoría. Muere a los 50 años. En 1942, nace en Paraná, Entre Ríos, Jorge Arístides Méndez, poeta, cantor y compositor, autor de Canción de Puerto Sánchez, Yo Soy de Paraná, Segador de la Vida, Lomadas de mi Entre Ríos y La Vida en Oro y en Verde, entre más de 50 temas registrados. En 1916, nace en Salta Fernando Portal, cantor, autor y compositor, fundador de los cantores de Quillahuasi, autor de Zamba de la Toldería, Zambita del Caminador, Pastor de Nubes, entre más de 60 temas registrados. Muere a los 61 años. Folclore.ar. Los cantores de Quillahuasi, Zamba de la Toldería.

lejos, porque fue el pueblo guaraní el que comenzó consumiendo la yerba mate. Pero después, en el siglo XVI, los jesuitas difundieron su uso, cultivaron la yerba y además, atención con esto, inventaron la bombilla. Así que la forma de tomar mate de hoy surge de la combinación de la cultura guaraní con lo que introdujeron los jesuitas. Para acompañar el mate, un clásico, Pájaro Chogüí, Luna Payesera.

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Jaime Dávalos y Eduardo Falú constituyen uno de los dúos más prolíficos de la música folclórica argentina. Ambos nacieron en Salta. Dávalos, un gran poeta, Eduardo Falú, un gran compositor y un gran guitarrista. Juntos compusieron en el Valle del Lerma la Zamba de la Candelaria, que ahora vamos a escuchar en esta versión de Leonardo Miranda.

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0: Desde el norte de Santa Fe, el conjunto Iboti, trayendo la música del litoral a folclore.ar con Jineteando en Tostado.
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0: El pájaro Chogui es todo un símbolo musical de la música paraguaya, inmortalizado por varios cantantes a lo largo de la historia de esta canción que ha dado la vuelta al mundo. En este caso escuchábamos la versión instrumental de dos grandes músicos argentinos, Juanjo Domínguez y Raúl Barbosa, de un álbum que precisamente se llama Pájaro Chogui. Hacemos una pausa y enseguida estamos de vuelta en folclore.ar.
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7: Ya saben que estamos en contacto a través del 011 15 33 675 009 y recibimos mensajes desde todo el país. 011 15 33 675 009. Ahora, vale 4 y un clásico del folclore romántico, mujer, niña y amiga.
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0: Una voz bella quien la tuviera para cantarte toda la vida, dice Atahualpa Yupanqui en Tierra Querida. ¿Qué les parece escuchar? Primero a los Altamirano haciendo precisamente Tierra Querida y después los Chalchaleros con Alberto Cortés.
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0: Gracias, queridos chalchas.
1: Tierra querida, Alberto Cortés con los chalchaleros y antes los Altamirano en este clásico del folclore que compuso Atahualpa Yupanqui.
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0: De padre santiagueño y madre riojana, pasaba por folclore.ar Natalia Barrio Nuevo. Vamos a chayar. Y vamos a una pausa y enseguida estamos de vuelta.
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1: Volvimos del corte, aunque nunca nos fuimos. 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
1: Ahora en folklore.ar vamos a presentar a Los Altamirano haciendo Luz de Luna. Ya saben que si se quieren comunicar con nosotros, está abierto el 011 15 33 675 009.

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1: Rinconcito tanguero de folclore.ar. Nos vamos a encontrar con la orquesta de Aníbal Troilo, como venimos haciéndolo últimamente, para escuchar, con la voz de Roberto Rufino y arreglo de Julián Plaza, un verdadero clásico, de Mariano Mores y Rodolfo Taboada, Frente al Mar.

El grupo salteño Guitarreros haciendo esta samba de Pedro Favini y el Chango Nieto dedicada a esa ciudad de la provincia de Tucumán, a Monteros. Y nos estamos despidiendo, y para despedirnos nos vamos a encontrar con un músico brasileño, pero en realidad es un músico de la frontera entre Argentina y Brasil. Se llama Luis Carlos Borges y la canción Solo Libre. Gracias por todo, nos encontramos en cualquier momento para seguir compartiendo lo mejor del folclore argentino.

musical tiene un final, nuestro programa no podía ser menos. Esto fue Folklore.ar. Nos volveremos a encontrar cuando un bombo legüero suene al compás del folclore en Folklore.ar. Hasta entonces.

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Hola, hola, hola, hola, hola, hola, hola, buen día, buen día, buen día, buen día, buen día, vecino, buen día, vecina. ¿Cómo están ustedes? ¿Cómo están pasando este irrepetible, irrepetible, sí, ¿eh? Irrepetible 10 de agosto del año 2026. Espero que muy, pero muy bien, vecina, vecino. Qué mañanita nos espera, qué mañana de lunes. Y aquí estamos de regreso. Primero, ¿estamos en el aire? Estamos en el aire. Mi nombre es Horacio Daniel Ferrer y bueno, y nos vamos a acompañar, si usted quiere, nos acompañamos hasta las 11 de la mañana. Buen día, buen día, buen día, donde la música y las noticias se encuentran. Aquí estamos, aquí estoy, estoy, vecina, estoy de regreso. Todo bien, todo en orden. Les agradezco, la verdad que infinitamente el haber estado allí, presente en la sintonía de la radio, haberse quedado. Algunos por ahí mudaron un ratito, se fueron a otras emisoras, pero no importa, acá estamos de regreso y por eso sé lo fiel que son los oyentes. Yo les había prometido mi regreso para el día lunes y bueno. Así que gracias por acompañarme también en estos días de descanso que me tomé. Tengo mucho, pero mucho para contarles, ¿eh? Bueno, aquí estamos. Mañana muy, muy fría. Muy fría la mañana, reitero, vecina, vecino. Todo bien, estoy chequeando. Mientras estoy hablando con ustedes, chequeando que todo esté absolutamente en orden, que todo esté bien. Usted después me va a decir si todo está en perfectas condiciones. Creo que sí. Ahora, chequeando el audio, chequeando la música, chequeando estos separadores y ya arrancamos la mañana.

Estamos vecina a vecina, ya está todo listo, todo preparado. Matecito, ¿qué pasa con el mate? ¿Sale mate? ¿No sale el matecito? A ver, vecina, vecino, está todo en orden, todo bien. Matecito, unos ricos mates y arrancamos la mañana.

0: hoy. Sí, Radio Rocha. Estamos a los gritos, sí, vecina, vecino. ¿Qué mañana?
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0: Bueno, muy bien, y la mañana no es solo el inicio del día, es el espacio donde la intención se convierte en acción. Así que bueno, gracias a usted, gracias a vos por estar allí, por estar desde tan tempranito levantado y escuchando la radio. La paz puesta, la radio encendida, esto es Buen Día Vecino, Buen Día Vecina. La temperatura en La Plata, 2 grados 5. ¿Escuchó bien? La temperatura, 2 grados 5. Sensación térmica, está por debajo de cero, menos 0,6. El día totalmente despejado. Se podían ver sobre los techitos de los árboles. Los árboles no tienen techo. Sobre los techos de los autos que se había hecho hielo. Así que bueno, así estamos arrancando esta mañana, vecina, vecino. El sol sale a las 7:38. Vamos anotando, se pone 18:17. El día de hoy va a estar muy, pero muy lindo. Algunas nubecitas van a aparecer posiblemente. Y la máxima para el día de hoy va a estar en 11 grados. Reitero, 11 grados la máxima para hoy. Estoy buscando la temperatura en Ensenada, 2 grados. También 2 grados en Berisso, menos 1 en la sensación térmica. O sea, un grado por debajo de cero, entonces, tanto para Ensenada como para Berisso. Tenemos viento, sí. Ahí estamos viendo el viento. ¿De dónde viene el viento? No me mareé. Del sudoeste a 12 kilómetros por hora. La presión altísima, 1032 decimal 8 en hectopascales. Nos sentimos livianitos, livianitos, livianitos. 1032. Alta presión, baja temperatura. Perfecto, está todo en orden. 85 el porcentaje de la humedad. Reitero entonces, la temperatura 2.5, sensación térmica está por debajo de cero, menos 0.6. Ya están llegando los mensajitos, qué lindo. Mensajito, con foto incluida y todo. Ya lo voy a comentar. Muchas gracias. Qué lindo. Y aparte, salió bien. Salí bien en la foto. Bueno, muchas gracias. Ya lo comento. Buen día. Seguimos acomodando todo por acá. Me falta el matecito, pero ya arrancamos con el mate. Un mate, lo tengo lejos al mate, lo dejé lejos. El matecito para mostrárselo, ¿verdad? Mate amargo, mate dulce, ¿por qué no? Un rico, buen café con leche, hoy bien caliente, hoy más café, hoy más leche que café. Bien calentito. Un tecito también, bien caliente. Lo hacemos con té con leche, lo hacemos bien fuerte. Quizás algún problemita de garganta, algo, un poquito de miel también, bienvenida la miel, vecina, vecino. Una chocolatada, ya están los chicos con el tema de la chocolatada, van al cole, así que chocolatada y si no, una leche tibiecita. 11, reitero, es la máxima para el día de hoy. Todo funcionando, todo perfecto. Estamos desandando la mañana. Qué lindo. La verdad es que estaba extrañando mucho. Yo soy muy honesto en esto. Me encanta planificar una salida, planificar un viaje.

Viaje. Me encanta ir al norte argentino, me encanta Salta, estuve con América, claro, me encanta desenchufarme un ratito de la radio, aunque estoy todo el día pensando en la radio, y tengo esto que me pasa que extraño, enseguida extraño, si bien me despertaba a la hora casi de siempre por las excursiones, pero bueno, me despertaba pensando, ya listo, ya salgo para la radio. O sea, me desenchufo por un lado, pero no del todo. Miren lo que pasa. Bien. Todo muy lindo, todo perfecto. Los días también fueron maravillosos, a puro sol. La verdad que me daba también mucha pena estar en un lugar donde había un sol increíble, una temperatura de verano, andar en remera. Y aquí la tormenta tan fuerte que hubo aquí en la ciudad de La Plata. Bueno, acá estamos, 7:23. Despacito, vamos entonces acomodando todas las cosas. Habilitamos el teléfono 663-8077, 663-8077 y 678-9929. 678-9929. El teléfono 678-9929 es celular donde puede dejar mensaje texto, puede dejar audios, puede mandar fotos, videos, lo que usted quiera. Ahora sí, empezamos. Ya di el pronóstico, no, todavía no. El pronóstico solamente para el día de hoy. Le decía que tenemos muy buen tiempo, excelente tiempo. A ver. Vamos a completar. Te está escuchando cómo siguen cayendo los mensajitos. Pero muy bien, tan tempranero. Que ya está, sí, claro, está habilitado el club de madrugadores. Está más que habilitado. Bueno, sensación térmica, hasta las 11 de la mañana vamos a tener sensación térmica. Hasta las 11 más o menos, según mis cálculos. Y después esta noche otra vez, yo creo que después de las 6, 7 de la tarde vamos a volver a tener sensación térmica, por efectos del viento. Interesante esto. ¿Cómo andamos con el aquí? Aquí vamos a ver, aquí 14, excelente, 14. La calidad del aire es súper increíble hoy. Ah, respiramos un poco entonces de ese aire fresco. 14. Polen de césped, polen de hierba ninguno y polen de árboles bajo, bajo. Está fantástico, está fresquito, sí, claro, pero bueno, ideal para hacer algún tipo de actividad afuera, para salir, para caminar, para salir a trabajar también, para llevar a los chicos al cole, ¿eh? 7:25, sí, claro, 7:25. Arriba los chicos también al colegio, vecina, vecino. Completamos para mañana martes 4 de mínima, 11 de máxima. Parcialmente nublado, pero buen tiempo. Reitero, 4 de mínima, 11 de máxima. Hoy la mínima estaba o estuvo en 2 grados, ahora 2,5, pero va a bajar, ¿eh? Va a bajar un poquito más. Para el miércoles, mayormente nublado, probabilidad de chaparrones hacia la tarde-noche, veremos, vamos a estudiar un poquito la cosa, a veces cierto, 7 de mínima, 11 de máxima. Nubladito el jueves entonces, con 8 de mínima, 13 de máxima, mayormente nublado. El viernes también, muy nuboso, 6 de mínima, 14 de máxima. Que pasa fin de semana también, bastante nubladito, pero no hay anuncio de agua. 6 de mínima, 14 de máxima. Y el domingo, 12 de mínima, 16 de máxima, también bastante nublado. Voy a volver hacia atrás. A ver, quiero ajustar un poquitito los detalles sobre el tema, esta posibilidad entonces de tener agua. Sí, aquí yo les había comentado el miércoles.

Sí, el miércoles tenemos agua casi en un 100% y quizás algo, si bien el servicio meteorológico no lo indica, quizás algo también de lluvia podríamos tener el día jueves, al menos en la mañana. Bueno, ya, sí, lluvias entonces, ya que estamos, vamos a ver, estamos tan tempranero, ¿por qué no fijarnos si es intensa? Pues yo digo lluvia, pero una llovinita miserable. Pero nos estamos mojando, ¿eh? A ver qué pasa entonces. Lluvia para el día, le dije, miércoles. No, no, chiquitito, chiquitito, pequeñito. No nos va casi a mojar. No. Y se acaba el jueves, ¿eh? Perfecto, bien. Una inestabilidad podríamos tener el sábado de la mañana también, pero mínimo, mínimo. Ya está todo en orden, todo chiquitito, todo mínimo, a no preocuparnos. Vecina, vecino. Reitero, temperatura 2.5, la térmica menos 0.6. Títulos, sí, títulos. Ahora sí. Bertuzzi y Yadarola despliegan sus pliegos ante el Senado, ocuparán la Cámara que revisa el caso Libra. Será el miércoles en la primera ronda de audiencias públicas. Se espera que sus pliegos se apruebe el día lunes. Comienza el juicio contra Pity Álvarez por el crimen de Cristian Díaz en Villa Lugano. Mientras tanto, Pity Álvarez gozaba de libertad, andaba por acá, por allá, tocaba sin ningún problema. Crimen realmente espantoso de este tipo, este drogón. Karina Milei recibe a legisladores bonaerenses en la Casa Rosada. Inflación de julio, ¿cuánto esperan las consultoras y qué factores incidieron en el dato? El emotivo adiós a Jorge Messi, los mensajes que acompañaron a Lionel en Rosario. Ayer vi varios resúmenes de partidos, la verdad que conmovedor el momento del silencio en las canchas. Conmovedor, ¿eh? Es muy raro, cuando piden el minuto de silencio, es muy raro que haya ese silencio tan fuerte y realmente, reitero, fue impactante. De nuevo viaje a Estados Unidos en la agenda de Milei antes de que concluya 2026. El embajador argentino en Brasil llegó a Buenos Aires para reunirse con Kirchner. Un salteño demandó a AstraZeneca y al Estado por 191 millones por daños que atribuye a la vacuna contra el COVID. Otros títulos en esta mañana, vecina, vecino. Violencia y disparos. Un joven de 24 años fue baleado aquí en La Plata. Recibió un disparo en el abdomen durante una pelea. Esto sucedió en la zona de Villa Elvira. Fue trasladado al Hospital San Martín y se encuentra fuera de peligro. Impactante accidente. Volcó tras chocar contra un contenedor, fue en la madrugada de la calle 143 y 527. Los tres ocupantes fueron hospitalizados. Organizaron una pelea callejera en Plaza Bolero y la policía los obligó a retirarse. Seguimos con títulos. En esta mañana, en la zona norte de La Plata, pasaron del agua marrón al corte del suministro. Tras una semana con líquido turbio saliendo por las cañerías, ahora los vecinos se enfrentaron a la falta total del servicio. Como decía ayer un amigo, encima te cobran, te arrancan la cabeza por un agua de pésima calidad.
En Villariza estamos sin agua hace 4 días.

No dice que es una bomba quemada, pero no la han arreglado. Tampoco hay nadie trabajando allí. Zona Villareza sin agua. Se quemó una bomba y... digamos, un par de horas se cambia una bomba. No puede decir, APSA, se quemó una bomba. Ya veremos. ¿A dónde están de campaña? Voy a insistir con esto. Esto me, obviamente me corta cualquier posibilidad de tener algún tipo de pauta publicitaria del Estado, ¿verdad? Pero las cosas por su nombre, la plata se la usan, la están usando para la campaña. Siempre APSA fue recaudadora para hacer campaña. APSA dice que se quemó la bomba de 8:42. Bien, dijo al menos que había pasado. ¿Y cuánto se tarda en arreglar una bomba de agua? ¿Cuánto se tarda en...? Se quemó un bombinado. ¿Cuánto se tarda? ¿Bomba nueva? Se puede reparar la misma. Bueno, Villa Castel también, agua turbia, directamente no tener gota de suministro. 9.502 datos que van dando a los oyentes, 11.500, 499.9, 11.490, 12.502. En Tolosa el panorama similar, en la zona de 116.530, otro día más sin agua, es insostenible, vamos para atrás. Agua Narense, que tiene una cuenta en X, comunicó el fin de semana que se encontraba detenido el rebombeo de 120 y 33 mientras se evalúa la causa del incidente. ¿Cuántos días pasan para evaluar una causa? Se quemó el aparato, se tapó, se cerró una cañería, ¿qué pasó? Bueno, esto afecta a Tolosa, Villa Castel, Gonet, Barrio Hipódromo y Catela. En el caso de la zona 4 y 516 y 517, más de un mes sin agua. Después vamos a regresar sobre esto, ¿eh? Y después también a usted, vecina, vecino, después me comenta si usted en su zona tiene problemas con el agua. 7:34 minutos. Tema musical, arrancamos la mañana con Chiclona Cinquetti, ¿se acuerda? Un tema, un exitazo, así, año 1973. A las puertas del cielo.

7:38 minutos, 1.7 la temperatura, 1.7 la temperatura, vecina, vecino, menos 1.1 es la sensación térmica, reitero, 1.7 menos 1.1 la sensación térmica.

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2: 7:42 minutos y a unos segunditos. Ahora sí vamos a repasar los mensajitos, los llamados desde muy tempranito. Dice, buen retorno, Rubén de Liverpool. Me dice, saludos a Betty y Amalia. Deben estar con la oreja pegada a la radio Capillita. Y se ríe. Gracias, muchísimas gracias. También buen día. Buen día también Mariano Echeco. Qué trabajo hizo Mariano, que de alguna manera la edición de todos los programas, toda la coordinación general de la radio allí la manejó Mariano Echeco, así que le mando un abrazo gigante y grandote. Buen día Fino, buen día Finocchi, bienvenido, buena semana. María y Eduardo, María, querida María, ya no va a faltar su llamado, por supuesto, capaz que se quede un ratito más en la cama. Pero Finocchi, arriba, dijo, vamos, ¿qué hace? ¿Qué? Afuera está, igual me levanto. Hace frío, no importa, frío, calor, está siempre desde muy, muy, muy tempranito. Así que bueno, compartimos este matecito. Fino, compartimos este mate. Me acordé de usted. Se me ocurrió comprar tortitas negras en Salta, Salta Capital, tortitas negras. Y me acordé de Fino y las tortitas ahí que manda con María. Las tortitas de Moni también, que trajo aquí a la radio. Las que había traído también Patricia. Bueno, ¿usted sabe que no existen las tortitas negras bajo ninguna denominación? Pues se podría llamar, qué sé yo, X. No existen las tortas negras en Salta. Hay que pensarlo, che, para hacer la diferencia monetaria. Eso no es un éxito. Mire que tienen una muy rica factura. No tienen tortitas negras. Es más, a una panadera le dije, pero escúchame, hasta en dos ciudades diferentes y en dos provincias diferentes hay anualmente el Campeonato Nacional de la Tortita Negra, la exhibición de la Tortita Negra, hay de toda la Tortita Negra. Se quedó sorprendida. Le expliqué de qué se trataba también. Bueno. Buen día, buen día, buen día, buen día, buen día. También, oh, no puede faltar Américo, ya desde tan tempranito escuchando la radio, allí con su coche, foto incluida, me saqué fotos, estuvo tan atento, estuvo genial realmente, genial Américo, largas charlas también, y tan generoso. Así que un abrazo para usted, también para su esposa, para esa tan linda familia. Aquí estamos, vecina, vecino también. Buen día, buen día, buen día. Hernández Dique, presente, me dice Horacio, tempranito, Club de Madrugadores, así que un gusto, claro que sí. Teresita, Barrio Obrero, ella no ha tenido problemas con el agua, me dice, pero alguna vez, hace muchos años, tuve problemas y sufrí durante más de un mes. Opa, bien, pero ya pasó. Sí, es un tema. Carmen de Calle 39, buen día, vecina, buen día, buen día, buen día. Patricia 487 me dice que ella ahora está con poca presión de agua, pero nunca se le llegó a cortar como ha sucedido en otras épocas. Bueno, aquí estamos recibiendo los llamaditos, teléfono habilitado, 663-8077, el 678-9929, 678-9929. Pero el teléfono de línea al 663-8077 llamó Betty de Ensenada, que tan generosa, que tan cariñosa, bueno, me dijo que me extrañó, bueno, la verdad, no, me da hasta vergüenza decir las cosas hermosas que me dijo. Bueno, gracias. Gracias, Betty, gracias. También con toda la familia, allí sus hijos, que también le encanta viajar, y más cuando hace frío se van a lugares que hace calor. Y es cierto, yo hace un par de días estaba, ¿cómo estaba? En remera.

Bueno, se cortó el llamadito, se cortó. No importa. Ya volveré a llamar. 7:47 minutos en remera. Y hacía 21 grados, pero parecía como si era 28. Seco, todo muy, muy seco. Bueno, les cuento que anduve por la zona de Cachi, ahí en Salta. Salta capital, obviamente, ese era el punto donde dormía y salía a hacer las excursiones. Y después estuve también en la quebrada de Humahuaca, en Purmamarca. Bueno, un viaje realmente precioso. Me gusta repetir lugares, inclusive. Volver a ir y recorrer también la ciudad de Salta, caminarla, me encanta. Las excursiones son de 12 horas por lo menos, uno sale a las 6 y pico, te pasan a buscar dormido ahí. Y uno después no puede descansar un ratito, y uno regresa tipo 8, no, como las 10 y pico regresé de Humahuaca. Bueno, en 7:48 minutos, seguimos con títulos en esta primera hora. El crimen de Verónica Decio, sin juicio a la vista, crece la indignación. La situación para la familia se ha tornado insostenible. Ya pasaron casi 6 años del asesinato de la abogada. Fíjese que todavía no se fijó fecha para el juicio. Seguimos. Finalmente se supo quién era el jinete que falleció la semana pasada junto a su caballo aquí en La Plata. Fue en un descampado 168, 526 y 527. Se trata de José Luis Vanega, de 34 años, quien había sido denunciado como desaparecido por su hermana luego de sentarse en su bolsillo el día 6 de agosto. A partir de los datos aportados por el familiar y las características físicas, los investigadores establecieron que podría tratarse de la persona encontrada sin vida. Allí la mujer, la hermana, finalmente lo reconoció en la morgue judicial. Al momento se sospecha que se electrocutó con un cable de media o alta tensión cuando se desplazaba a caballo y el animal también murió. El caso es investigado por la UFI número 3 de La Plata. Nunca se habla hasta ahora, vi varias veces esta información, varias publicaciones, llovía, viento, poquito de viento nada más, como un cable, sí, era de media tensión, se cayó. ¿No hay responsabilidad de DELAP en esto? Nadie habla. Y nada, no hablan por los medios porque muchas veces tienen la puesta la publicidad de DELAP, ¿verdad? ¿Quedó claro? Al tener la publicidad, tapa cualquier cosa, cualquier responsabilidad de la empresa. Hay responsabilidad, sí, los cables no deben caerse. Tendría que ser condiciones extremas para que un cable se corte y termine en el piso. Y encima, a ver si queda claro, que no haya saltado el sistema de protección, que es como el sistema que uno tiene en la casa, ¿verdad? Un disyuntor, vamos a llamarle disyuntor. Al ver una diferencia de potencial, eso salta. No pasó. Hay responsabilidad de DELAP, investiguen. Hay que investigar esto, ¿no? La muerte de una persona y la muerte también de un animal. La temperatura, les dije que sí, bajó la temperatura. 1.7, este último registro, reitero, 1.7. Y la sensación térmica, menos 1 grado. En Ensenada también descendió la temperatura. En Ensenada, 1 grado, menos 2. La térmica.

Berisso, si casi, también vamos a redondearlo, un grado menos dos la térmica. Hay una diferencia mínima, mínima entre Senada y Berisso. 7:52 minutos. Vamos a la música. Pedido, vamos a cumplir también. Patricia de 487 me pidió el tema Silencio. En cualquier versión, acá tenemos Los Tipitos y Abel Pintos.

0: hablar volviendo sol, sol y sol. Babel, buen día, vecina. Buen día. No te trabes, Horacio. Buen día, Babel. Buen día, también Liliana de Berisso, contenta, me dice, recibiendo el calorcito de Radio Rocha. Estuvo escuchando la música, unos bloquecitos que yo por ahí dejé grabados, atenta a todo lo que pasó en la emisora. Me dice, le estuve cuidando la emisora. Gracias, gracias, gracias Liliana. Cristina Calle 16 también, buen día vecina, buen día. Club de Madrugadores está anotadita, ya está anotada entonces desde tan tempranito. Muchos ahí siguen la camita, dando vueltas. Y si hace un frío barro. Frío, sí, sí. Vamos al último registro de temperatura. Aquí está, vecina, vecino. 1 grado 7, 1 7. La sensación térmica, 1 grado. Así estamos a 2 minutos, 2 minutitos nada más del top de la hora 8, momento que vamos a hacer un corte. Tras el revés de la ley de tierras, el gobierno busca corregir la comunicación y avanzar con su agenda legislativa. Ayer vi un resumen del partido de San Lorenzo con Huracán y vi cómo echaban al arquero, bien echado obviamente, por un cabezazo a un jugador, pero hubo un festejo del jugador Caicedo de Huracán frente a la Popular, haciendo el topollillo, qué sé yo. Pero eso tiene una alta pena, una tarjetita nada más. Yo te diría que los festejos así desmedidos que pueden producir violencia, y terminó la violencia del arquero, la bronca del arquero. Por esa, digamos, la violencia que producen esos festejos en provocación. Después festejo, uno se grita como loco, quiere dar 5 vueltas alrededor de la cancha gritando, lo grita, pero no la actitud de pararme frente a la tribuna, hacer topollillo. Yo, para mí, tendría que haber ido al vestuario automáticamente ese hombre. Rosario le dio a Messi el abrazo que necesitaba, un adiós respetuoso por la muerte de su padre Jorge. La visita de León 14, el desafío para la política, las 3 misas que va a dar, y también les vamos a hablar después del Papa Móvil. Corte de las 8 de la mañana, vecina, vecino, y ya estamos regresando.
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Han pasado casi 8 minutos de la hora 8. La temperatura, 2 grados. La sensación térmica, 0,5, menos 0,5. 2 grados entonces la térmica, menos 0,5. Está por debajo de cero. Una mañana muy, muy fría. Pero ahora con el solcito va a ir calentando rápido. Bien, bien, bien rápido. Bueno, vamos a la editorial de hoy. Y tiene que ver con la crisis diplomática. Le diría una inédita crisis diplomática con Brasil. Esto me hizo acordar también que ya la Argentina ha tenido crisis diplomáticas. Esto cuando fue, en mayo del 2024, similar con España, tras un viaje de Milei a una convención del ultraderechista partido Vox, en el que trató de corrupta a Begoña Gómez. Begoña Gómez, la mujer del presidente español Pedro Sánchez. De hecho, bueno, gran parte de España sabe la corrupción, la corrupta de Begoña Gómez. O sea, nada nuevo, pero bueno, en este caso no es que nada nuevo, sino que lo dijo un presidente. Hay una causa por malversación de caudales públicos y tráfico de influencias. Es más, esto ya fue elevado a juicio oral y público. Aquel momento, si mal no recuerdo, vamos a hacer un poquito de memoria, la Cancillería, me refiero a la Cancillería Española, llamó consultas a su embajadora, y la llamó consultas y nunca más volvió a la Argentina. Y fue represada por otro embajador. Se aplacó el conflicto. Es más, Milei hizo varios viajes, no sé si 5, 6 o 7 viajes a España, perdí la cuenta. Desde que inició el mandato, 6. Y en ninguno mantuvo contacto alguno con el gobierno de aquel país ni con el rey Felipe VI. ¿Usted se acuerda con el caso de Venezuela? Que hubo que evacuar la embajada. ¿Se acuerda que hubo que evacuar la embajada también? En un país terriblemente como corrupto, con el gobierno del ahora detenido Maduro, narcotraficante, asesino, que carga con miles de desaparecidos. Bueno, tuvieron que salir del país a escondidas. Otros tuvieron que exiliarse en alguna embajada, en la embajada de Brasil, los argentinos. Y la embajada inclusive quedó bajo custodia de Brasil durante casi un año y medio, del 2024 al 2025. Inclusive con el borracho de Gustavo Petro, digo lo de borracho porque uno lo ha visto en tantos discursos, borracho.

compuso, pero se mantuvo con una frialdad que seguramente termine tras la asunción del nuevo mandatario derechista, Abelardo de la Espriella. O sea que esto se acaba a partir de que se va el izquierdista de Colombia, Gustavo Petro. Claro que, a ver, no es de mi gusto el llamado modo Milei de relacionarse con el mundo, y que esto ha provocado todo tipo de reacciones, ¿verdad? Modo Milei. Y ahora el problema serio, diría que grave, con Brasil. Mire, Brasilia, Madrid y Washington son las representaciones diplomáticas más importantes de nuestro país. O sea, la de Brasil o Brasilia, su capital Brasilia, Madrid y Washington, las más importantes de nuestro país. Después siguen Londres, Roma y París, por historia, y Pekín, por actualidad geopolítica. Desde el año 91, el principal socio comercial de la Argentina es Brasil. Por ejemplo, Mendoza, estuve buscando datos, el número exacto es 27% de las ventas externas de la provincia van a Brasil. Bueno, política exterior de Argentina, creo que tiene un problema de autopercepción. Se visualiza con un pragmatismo que la deja a salvo de las acciones concretas de sus funcionarios, en este caso del propio presidente de la Nación. Como si los insultos fueran pronunciados por un avatar que empeñado en una batalla cultural enarbola motosierras o tijeras y pronuncia discursos incendiarios en actos de campaña de candidatos afines en otros países. Porque esto sucedió porque, bueno, fue a apoyar a Bolsonaro, Bolsonaro hijo, un candidato con grandes expectativas para ser futuro presidente de Brasil. Ahí está entonces, discursos incendiarios, actos de campaña, y eso pudiera escindirse de que Javier Milei, al que el pueblo argentino eligió con el principal mandato de recauzar una economía desquiciada, ni más ni menos, hoy nos está trayendo un terrible dolor de cabeza con el lugar, el país que más exportaciones hace la Argentina. ¿Que uno piensa que esto no puede afectar el comercio? Sí, lo puede afectar. Y de manera notable. Nos quedamos pensando, ¿no? ¡Qué mañanita, vecina! ¡Qué mañanita, por favor!

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Muy bien, continuamos en este Buen Día Vecino. Buen Día Vecina, 8:23, ¿sí? 8:23 minutos, mañana muy, muy fría. El solcito está calentando lentamente. Y ya estamos hablando que la temperatura está 3 grados 1. Bien, bien. 3.1 el nuevo registro. La humedad del 86%. Reitero, 3.1 la temperatura. La humedad del 86%. Sensación térmica está en 1,5 grados. ¿Qué pasa en Ensenada? ¿Qué pasa en Berisso? A ver, 2.4 en Ensenada y en Berisso, 2.4 la térmica está en 1 grado. Perfecto, bien. Fría mañana, 11 es la máxima para el día de hoy. Buen día, buen día, buen día, buen día. Me está mandando, me está contando algunos de los recorridos que hizo nuestro querido oyente Rubén de Liverpool, que también nos escribió desde muy tempranito. Allí estuvo en Valentín Alsina, estuvo en la puerta de la casa de Sandro, me contó qué micro tomó, cómo se manejó, bueno, ahí mandándome fotos. Y recordándome que el miércoles 19 se cumple Sandro, va a ir otra vez entonces. Ahí se va a encontrar con todas las chicas, con todas las bebotas de Sandro allí, Rubén de Liverpool. Buen día, buen día, buen día, buen día. Buen día Inés también, buen día. Gracias por sus saludos. Juana de los Hornos también presente, Horacio. Bueno, bien, buen día. Gracias. Vecina, vecino, recuerdo el teléfono 663, este es el de línea, 663-8077. Reitero, 663-8077. 663-8077, teléfono en línea. Y el celular, 678-9929. Reitero, 678-9929. Buen día también, Club de Madrugadores, buen día a todos. Les recuerdo que el termómetro está marcando una temperatura muy baja, estamos en los 3 grados 1, el último registro, está subiendo ahora, por efecto del solcito, 3.1, la térmica 1 grado 5, así que este dato para saber... ¿Cuánto abrigo es necesario? Bueno, mucho abrigo, porque la máxima 11 grados va a estar frío durante todo el día. Así que el solcito está, va a hacer su trabajito también de calentarlos, pero si caminé por la zona que da el sol. Bueno, hagamos un trato. Usted pone las tostadas y nosotros la mejor selección de música y noticias. Compartimos este desayuno, vecina, vecino. 8:26. Bueno, se viene el Papa. La Iglesia avanza entonces con la organización. A fin de este mes llega una nueva visión del Vaticano. El viaje obligará a Milei, a Jorge Macri, a Kicillof y a coordinar el operativo. Me estoy viendo también de otro personaje. Ah, el de Córdoba también, el gobernador de Córdoba. Va a revisar los escenarios y cerrar aspectos del itinerario. Hay un detalle que va a permitir dimensionar la complejidad logística

de la visita, habrá dos papamóviles. Toyota se ofreció a fabricarlos y a donarlos y recibió las especificaciones técnicas de la Santa Sede. Serán vehículos abiertos, no blindados, similares a los que utiliza habitualmente el Papa León XIV para desplazarse entre los fieles. La decisión de disponer de dos unidades busca facilitar los movimientos durante un viaje que tendrá actividades a 100 kilómetros de distancia. El Papa va a permanecer, entonces está confirmado, entre el 8 y 11 de noviembre visitará Buenos Aires, Luján y Córdoba. Hago este silencio porque la logística, solamente el Papa tiene que poner el cuerpo, de acuerdo, ¿por qué no vino Francisco? Este desaire que le hizo a su país, Francisco. Hace poco tiempo escuché, creo que estaba en TN, invitada a una mujer que le faltaba la sotana nada más. Pero estaba tratando de justificar lo injustificable. Y es la salud del Papa. Él me dijo que quería venir. Y sí, cuando estaba en silla de rueda. En serio. No es serio. Una mujer, sí, a Pinocho le crecía la nariz. El Papa, cuando estaba en silla de rueda, ya no estaba en condiciones apenas de ingresar y recorrer allí algunos metros en el Vaticano. Pues ya no estaba tampoco lúcido, estaba mal. Pero un hombre que, en general, a pesar de su problema, ha tenido salud, pues viajó por todo el mundo. O sea, yo me acuerdo, o sea, y no que Macri, que Alberto Fernández, a ver, que Cristina Fernández podía haberlo hecho. Porque hay algunas que me revuelven el estómago, allí charlando con Fidel Castro. Mire cómo está Cuba hoy. ¿Sirvió para mejorar? Nada. No. Bien, sin palabras. En Buenos Aires la celebración está proyectada en el Monumento de los Españoles en Palermo. Aunque se empezó a hablar de cancha de River, ¿eh? No sé, mejor una cancha. Sí, lo ha hecho en otros países. En Luján será en torno al santuario y en Córdoba se trabaja sobre el predio de la fábrica argentina de aviones. Por ahora son los tres puntos. Pero detrás de los altares, los papamóviles, los escenarios y las multitudes, empieza a aparecer un desafío bastante más complejo. La presencia durante cuatro días del jefe de la Iglesia Católica y del jefe de Estado Vaticano obligará a trabajar conjuntamente a administraciones que pertenecen a espacios políticos diferentes y que durante años, los últimos años, mostraron enormes dificultades para construir mecanismos estables de cooperación. Javier Milei es libertario, Jorge Macri gobierna la ciudad de Buenos Aires. El PRO, Axel Kicillof, conduce a la provincia de Buenos Aires, desde, bueno, kirchnerismo, peronismo, no se sabe qué. Y Martín Villaora, el gobernador cordobés, pertenece al peronismo, pero distanciado de la conducción formal del PJ. Esto no es un dato menor, ¿verdad? La visita de León XIV exigirá a la dirigencia entonces una plasticidad política que hasta ahora no abundó. Seguridad,

Movimiento del Pontífice, Tránsito, Servicios Sanitarios, Infraestructura, Voluntarios, Recepción de Peregrinos y Organización de Concentraciones Multitudinarias obligarán a coordinar decisiones entre Nación y las tres jurisdicciones. A esto se le agrega un terreno mucho más delicado, el protocolo, las fotografías y el inevitable interés de cada administración por ocupar un lugar alrededor de un acontecimiento de enorme impacto público. Hoy se están matando por la foto. Hoy se están matando por la foto. Esto me hace acordar en su momento, cuando salió campeón del mundo de la selección argentina, el olé que hicieron los jugadores que iban llegando a funcionarios que se tiraron encima para sacarse la foto. Para la Iglesia el objetivo es mantenerse fuera de esas disputas. Bueno, la Casa Rosada deberá conducir el dispositivo nacional y la relación institucional con la delegación vaticana. Bueno, ahí está entonces, tienen un lío de aquellos. Tantos quieren sacarse la foto con el Papa que creo que debe estar pensando en poner una fotografía. Vio como la de. ¿Se acuerda Yuyito González en el programa de los uruguayos? Que estaba en una foto, mira que esto es viejo. Estaban ahí los uruguayos, los cómicos uruguayos, Spalter, y el otro no recuerdo el nombre, que estaba enamorado de una foto, que una foto, en el momento dado esa foto se transformaba en Yuyito González, justamente Yuyito González, mire, quien fuera pareja de Milei. Y, va, de cuánto fue pareja también, de Coppola, etcétera, etcétera. Bien, entonces, en un momento dado, esa fotografía se transformaba en algo real. Y después volvía a ser una fotografía. Acá más o menos también lo mismo, en algún momento va a ser real el Papa y en otro caso será una fotografía para que se saque fotografía de la fotografía. La visita de León XIV será entonces un acontecimiento religioso histórico para la política argentina, será además una prueba de madurez institucional, está a la altura de la visita de una visita de Estado, en la que esta vez el protagonista será otro. Ahí está, vecina, vecino, entonces, todos muy preocupados por foto y todo, pero deberían estar más preocupados posiblemente con lo que diga el Papa, ¿verdad? Buen día. Saludamos también tempranito. Buen día, Nora. Buen día, vecina. Me dice, saludos, Horacio. Gracias. Muchísimas gracias. Fresquito comienzo de semana. Dice, me pregunta, ¿cuántos grados en Punta Lara? Ah, bien. Bueno, espere, deme tiempo que abra aquí el sensor. En La Plata, reitero, 3 grados 1, la térmica 1.5, está en ascenso. En Ensenada y en Berisso, la temperatura 2.4, la térmica 1 grado. Y en Punta Lara, un poquito más baja. Espere, vamos a buscar Punta Lara. 2.1, la temperatura en Punta Lara, 2 grados 1. Y la sensación térmica está apenas medio grado sobre cero.

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Han pasado 45 minutos de la hora 8. Unas ricas medialunas, unos vigilantes, una bola de fraile. ¿Qué hay por ahí? Camioncitos, escones, tortitas negras, churros, sacramentos, bizcochitos de grasa, galletas marineras, criollitas, libritos, galletas de campo, pastelitos criollos, pasta frola, palmeritas. ¿Qué me falta, vecina? Creo que todos. Qué rico, por favor. Algunas con crema también. Qué rico, si arrancamos la mañana. Unas ricas facturas, unas tostaditas, le ponemos un poco de queso, queso untable, algún dulce. Buen día, buen día, buen día, buen día. La pava puesta, la radio encendida, todo listo, todo preparado para las primeras que levantarse. Todavía está en la camita, disfrutando. Es cierto, la mañana está muy fría, pero bueno. A levantarse, vecina, vecino, a levantarse. 8:46, teléfono 663-8077 y el celular 678-9929. 678-9929. Así me manda también una pregunta, Rubén de Liverpool, algo de La Molina, de Nicolás La Molina, un referee. No sé a qué referencia me hace, si me aclara. No, estoy fuera de la onda de lo que me está preguntando. Los cooperativistas vuelven a Plaza Moreno con un fuerte reclamo por sus puestos de trabajo. La protesta tiene lugar en Plaza Moreno, a un mes de los incidentes.

0: frente a la municipalidad para reclamar la continuidad de sus puestos, con carteles que ya habían mostrado hace poco tiempo, no al despido, no al cierre de las cooperativas, ya que dejaron de contratar los servicios de reciclado que brindaban distintas organizaciones de la ciudad. La concentración está prevista para hoy a las 10, con este frío. La consigna, defendamos el reciclaje con inclusión social, y tendrá lugar a poco más de un mes de los incidentes registrados en el Palacio Municipal. Esto fue también muy manipulado, muy manejado. Esto en su momento se necesitó para la votación, para votar. Para votar, ¿eh? Buscando el votito, se hicieron, digamos, las promesas de estas cooperativas. Empezaron a funcionar, después, listo, las dejaron fuera de servicio. Esto hizo que más de 300 trabajadores quedaran sin ingresos, las familias sin cobrar un mango. En la misma línea también apuntan que continúan trabajando junto con la Universidad Nacional de La Plata en distintas propuestas destinadas a planificar el sistema de reciclaje de la ciudad. No se puede dejar así a la gente sin laburo, che. La verdad que no. Esta cooperativa al municipio no le mueve, digamos, de sus cuentas absolutamente nada, de nada. Debe ser un tema político interno, debe ser un... A mí se me ocurre un puterío interno. Porque no me cierra, ¿eh? No me cierra. Mientras está gastando la municipalidad tanto dinero, tantísimo dinero, en espacios públicos, en plazas. No en seguridad, por ejemplo. Bueno, me dice lo de La Molina, ayer fue un récord de caradurismo. Sí, no, todavía no he visto ningún comentario del partido de Gimnasia ayer, pero ganó el Lobo, es lo más importante. Sobre los referatos, sabemos que son un verdadero desastre, desastre. Vi un penal que le cometieron a River, que lo vio todo el estadio, lo vio todo el mundo, todos lo vieron menos referir, por ejemplo. Bueno, está lleno. Referí bombero, che, referí bombero. Buen día, amigos, salió el sol. Yo desayuné con dos facturas que tenían pastelera. Qué rica la pastelera, tiene que ser buena, a mí me gusta cuando es rica. Me gustan las tortitas negras, pero las hace muy altas. Bien. Y tiene razón, no tiene que ser muy alta porque son pura masa. No tienen que ser tan altas. Bien. Qué ricas las tortitas negras, ¿eh? ¡Qué mañanita, vecina! Bueno. 8:51 minutos. Ya estamos desandando tan cerquita ya de la mitad del programa. ¿Qué? ¿Qué programa doy, eh? ¿Qué programa, vecina, vecino?
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3: La máxima para el día de hoy, 11 grados. La temperatura en estos momentos en la ciudad de La Plata, 3 grados 1. La térmica, 1.5. Comienza en La Plata el juicio por jurados a la ex esposa de Zapatero, asesinado hace 8 años atrás, 8 años. Sofía Pantoja es acusada por el asesinato de su ex esposo, el zapatero Jorge Pereira, que fue atacado en la casa que ambos compartían en La Loma. Entonces, el juicio por jurados a Sofía Magdalena Pantoja comienza hoy. 8 años del asesinato de Jorge Vicente Pereira. El hecho ocurrió en el año 2018 aquí en La Loma. El debate se llevará adelante en el Tribunal Oral No Criminal número 1. Pantoja llega al juicio bajo arresto domiciliario y acusada por el delito de homicidio triplemente calificado por el vínculo, alevosía y codicia. ¿Codicia? Esta imputación contempla la prisión perpetua como única pena posible. Por vínculo, alevosía y codicia. La defensa estará a cargo de los abogados Julio Pelley y Bruno Estracera. ¿Qué pasó en aquella madrugada del 3 de mayo del año 2018. ¿Qué pasó? Pereira tenía 56 años cuando fue asesinado a puñaladas en su casa de la calle 48, 19 y 20. El hombre fue encontrado muerto en su habitación, mientras que Pantoja también permanecía en la vivienda, aunque estaban separados. Dormían en habitaciones diferentes. Arrancamos con estas gentes separadas en habitaciones diferentes y empiezan los celos. Celos, a veces enfermizos, ¿verdad? La autopsia estableció que la víctima sufrió múltiples heridas provocadas con arma blanca y un profundo corte en el cuello. De acuerdo con la investigación, el ataque habría ocurrido mientras Pereira dormía. Los investigadores descartaron rápidamente la hipótesis de robo, no se detectaron faltantes y las sospechas se concentraron sobre Pantoja. La causa incorporó testimonios vinculados con los conflictos que atravesaba la pareja, especialmente por cuestiones económicas, bienes gananciales y celos. También hubo amenazas previas, mientras que las pericias detectaron sangre de Pereira en las prendas y elementos relacionados con la acusada. Esto pasó, reitero, 3 de mayo del 2018, estamos en 2026, más de 8 años. Desde esa fecha, prisión preventiva domiciliaria. Estuvo 7 años detenida sin una condena firme. Estuvo un tiempo presa, pero siempre los temas de salud llevan a morigerar el tipo de arresto, ¿verdad? Y tobillera electrónica. La decisión generó cuestionamientos por parte de las hijas de Pereira, quienes señalaron que la vivienda donde cumple la domiciliaria está ubicada a pocas cuadras de una de ellas. El juicio, bueno, que empieza hoy, va a tener una particularidad central. Serán 12 ciudadanos titulares, acompañados por 6 suplentes, quienes deberán escuchar las pruebas y determinar si la acusada es culpable o no.

0: si hay pena, hay una sola y única pena, que es la prisión perpetua. Y se necesitan al menos 10 votos. 10, ¿eh? Sobre 12, 10. Y si el veredicto es de culpabilidad, será el juez quien determine la sentencia correspondiente. Así que hoy empieza este juicio. Está hasta las manos la mujer, así que bueno. Veremos cómo continúa esto. 8:58 minutos. Después les voy a contar que venden un antiguo plano catastral de La Plata. Revelan cómo crecía la ciudad hace 110 años. La pieza original, ¿eh? ¿Cuánto costará esto? ¿A cuánto podrán venderlo? Yo sigo insistiendo, ¿a cuánto se podría llegar a vender si existe algún papel con el sello de doctora, de abogada, de Cristina Fernández, de cualquier cosa, ¿no es cierto? Una certificación, cualquier cosa, de domicilio, una, qué sé yo, algo. ¿Cuánto podría valer eso? ¡Wow! ¿Una? Bien. Qué mañanita, vecina. Después voy a hablar del vinagre de manzana. Che, ¿sirve para el pelo? ¿Sirve? Bueno, sí. Vinagre, me parece que sí. Ahí estamos. Vecina, vecino. Un poco de música y ya vamos al corte de las 9 de la mañana. A ver cómo suena a David Bisbal y Vicente Amigo.
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Muchas veces quedamos impactados cuando vemos a motociclistas haciendo, ¿cómo le llaman? Wheelie, ¿verdad? En una sola rueda, haciendo también esquivando, yendo a altas velocidades, teniendo, es un arma, y vemos también la cantidad de accidentes, la cantidad de heridos, de fallecidos que hay también por atropellos de motos. Y la verdad es que se hace muy poco, muy poco, por no decir nada, lamentablemente. Y me encontré con una muy buena noticia, muy buena noticia. El Ministerio de Transporte de la Provincia de Buenos Aires inhabilitó de manera preventiva la licencia de conducir de un motociclista que, bueno, realizaba maniobras temerarias en calles y rutas. Circulaba sobre una rueda, zigzagueaba entre vehículos, se paraba sobre la motocicleta mientras se encontraba en movimiento. Y esto no era en un circo, haciendo la rueda de la muerte, o en algún lugar, en un autódromo de exhibición, algún lugar. No, no, no. Y lo publicaba en las redes. Mira qué bien, qué interesante. Analizaron los videos, chequearon y el organismo resolvió disponer la suspensión preventiva de la licencia de conducir de motociclista hasta el año 2099. Setenta y pico de años. No sé por qué ese número, pero me parece perfecto. No va a poder manejar absolutamente nada, nada, nada, nada. Desde el gobierno bonaerense, bien por esto, señalaron que las maniobras registradas constituyen conductas que ponen en riesgo no solo al propio motociclista, sino también a las demás personas que circulan por la vía pública. Lo que uno podía pensar, esto es una multa, un apercibimiento, una suspensión del registro, 70 y pico de años, listo. ¿Qué abogado se va a meter en esto? No, no creo. Conducir implica hacerse responsable de cada decisión y de quienes comparten la vía pública. Es como si este tipo, esta porquería, andaba con un arma. El que hace esto es como si tuvieras un arma y empezás a disparar y en un momento lo vas a pegar a alguien. Ya este antecedente, este dato está, entonces, muy bien. No tengo el nombre, ni de qué lugar es, pero ya está. Listo. Le dieron muy, muy duro. Espectacular. Me parece barro. ¿Desalentará esto? Bueno, sí, interesante que esto se publique y lo vean en todos lados. Para saber que si te agarran, te pueden quitar la licencia. Andará después sin licencia. Es posible también. Pero después vendrá también la otra pena. Habría que acomodar eso para decir cárcel. Y fíjese, acá en este caso, en la región, 717 personas por accidentes de tránsito durante la última década. 717 personas murieron en los últimos 10 años. Aquí en la región, ¿eh? Bueno. Se maneja muy mal. No se respeta al peatón.
Y el municipio está más, hace la fácil, obviamente, la fácil.

nada, ahí facturan con eso, facturan. Pero no buscan al otro infractor, que maneja mal, que no le da el paso al peatón. Eso tiene una multa. Uno cruzar es un drama. Y yo siempre digo que muchos se sorprenden, aquel que se pegó una escapadita a Uruguay, acá nomás a Colonia, o cualquier parte de Uruguay, o en Brasil, che. En Brasil, vos ponés un pie en la calle, frena el auto. Frena. Sí o sí. Porque aparte saben que si hay un accidente, sos culpable. Si llegas a atropellar a un peatón que está cruzando correctamente en una esquina. El peatón, porque cuando se rinde el examen, el peatón tiene la prioridad, ¿verdad? Habría que hacer la prueba, así cuando están rindiendo el examen, que alguien haga que está por cruzar, a ver si que está dando examen frena. No queda uno, no pasa ninguno. Hablando de autos, un hombre quiso incendiar un auto en Tolosa y se le prendió fuego parte de la ropa. Que se, sí, sí, que se joda. 5, 521 y 522. El agresor se acercó al vehículo, lo roció con nafta y luego intentó incendiarlo. Esto fue el sábado. Cámara de seguridad lo filmaron, está filmadito. Las llamas también tomaron parte de su vestimenta, por lo que de milagro no terminó todo quemado a lo bonzo. Finalmente el atacante pudo apagar las llamas y se fue con un cómplice que lo esperaba unos metros con su moto. Ahora están intentando ver quiénes son. Tampoco saben el motivo del ataque, así que están investigadores de la provincia de Buenos Aires. No descarta ninguna hipótesis. Hablando de Tolosa también, una pizzería de muchos años, Don Teo, deja de funcionar allí también en la zona. Qué mañanita vecina, qué mañana, por favor. 9:16 minutos y algunos segunditos.

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1: Muy bien, continuamos en este Buen Día Vecino, Buen Día Vecina. Es como increíble, hoy se está discutiendo sí o no Uber, Didi, Cabify. Es como increíble esto. Voy a explicar. Cuando viajé a Salta, viajé por JetSmart y regresé por Aerolíneas Argentinas. Viajé por JetSmart en aviones de última generación, de bajo costo, los de bajo costo. Impecable el avión, de muy pocos años. Regresé con un avión de casi 30 años de Aerolíneas Argentinas, un viejo 737B, que están por salir de servicio, según lo prometió Milei ahora, ya que las anteriores gestiones nunca se ocuparon de renovar flotas, obviamente. Son aviones de leasing, no son aviones tampoco de Aerolíneas Argentinas. Yo estuve averiguando un poquito más. Son aviones que han sido leasing, es con un contrato, o sea, se alquilan. En este caso son de Alemania, o sea, la compañía.

es en Alemania. Hay que devolverlos y traerlos nuevos, en eso está. Cuando se habla de renovar la flota, uno dice, vamos a comprar aviones nuevos. No, alquilan aviones nuevos. Y el regreso también, con muy buena atención, como siempre, aerolíneas, muy buena atención. Excelente. También aerolíneas ahora trabaja como bajo costo, ¿verdad? Excelente atención, siempre excelente atención. Pero, bueno, se notaba el avión viejito, las lucecitas a que indican si todo en seguridad, algunas funcionaban, otras no. Bueno, uno se daba cuenta que el avión estaba pidiendo ya a gritos no hablo de mantenimiento a fondo, pero sí mantenimiento a fondo. En los últimos tiempos, yo sigo mucho, usted sabe que por el hecho de que me gusta la aviación, de ser piloto, ¿no? Siempre estoy buscando, investigando. En los últimos tiempos ha habido muchos que uno ni se entera, incidentes menores de aviones de aerolíneas argentinas. Incidentes, pero son incidentes al fin. Hace pocos días ni se enteró, problemas con un tren de aterrizaje, problemas con succión de aves, problemas con un motor que no estaba funcionando bien, o sea, aviones que tiene que regresar. Eso no se publica, ¿verdad? Pero en los últimos tiempos hay muchos incidentes, lamentablemente, de aviones que están ya... si bien se vuela con mucha seguridad, ahí ya el avión, cuando está más viejito, tiene más posibilidades de algún tipo de incidente. A esto también se le agrega la concesión, que la tiene un solo tipo, la concesión de todos los aeropuertos de Argentina, que hace y deshace y no sigue el crecimiento notable de los vuelos, de la cantidad de gente que vuela, ¿verdad? Más hoy que el transporte por tierra está carísimo. Sigue siendo mucho más barato trasladarse por avión que viajar por micro. Una gran diferencia. Si usted saca con tiempo en una línea de bajo costo, usted quiere ir a Salta, el pasaje ida y vuelta en avión le va a salir lo mismo que ida a Salta en micro. Pensando que también va a tener más gastos en la ida, porque va a tener que comer en el camino, buscar, bueno. Se hace larguísimo. Un dato. A pesar de que hoy la aviación está mucho más cara que hace un par de años por el tema de combustible. ¿Verdad? Así que tiene que tener en cuenta eso. A la hora de viajar... aviones. Esto hace que también haya más vuelos, se haya reforzado esta empresa JetSmart, Flybondi está mal, está con vuelos cancelados, casi no está volando. Y Aerolíneas ha tenido que sacar, inclusive vi un viejo avión de Austral, con el nombre Austral, no existe más eso, lo absorbió Aerolíneas, era la misma aerolínea, pero bueno. Lo curioso de esto es que si usted iba al norte viajaba con Austral. Austral. ¿No era para el sur lo Austral? Bueno, era así. No sé por qué extraña cosa. Los vuelos de Austral iban para el norte argentino y para el sur las aerolíneas. Era la misma empresa. Los aeropuertos quedan muy chicos. Entonces te dejan ahí. Llega el avión, te dejan en la mitad de la pista, un poco. No entiendo esto, te van a dejar la mitad de la pista de aterrizaje. Pero bueno, esto hace años que sucede. A pesar de que lo han agrandado el aeropuerto, pero lo han agrandado desde la parte de más casas, lugares de comida, todo lo que puede facturar un aeropuerto. Pero no lo más importante que son la llegada de los aviones. Entonces, el piloto, cuando estábamos regresando ahora de Salta, pide disculpas que nos vamos a demorar unos minutos, ya que el avión había salido horario y todo perfecto, unos minutos
¿por qué vamos a tener que volar

al menos 10 minutos en espera. Y el propio comandante del avión dijo, esto escapa a Aerolíneas Argentinas, obviamente, disculpó a la empresa, no es un tema operativo de la empresa, sino de la concesión que tiene Nokian, que tiene aeropuertos argentinos, o sea, el aeropuerto de Newbery, el de Salta, el de Jujuy, todos son del mismo. Habría que revisar eso, ¿verdad? Entonces, el aeropuerto no tiene más vuelos, pero los hace tener en espera, y esto también le produce a la aerolínea un gasto. Lo más caro que tiene la aerolínea es el combustible. Si se está 10 minutos dando vueltas, haciendo tiempo. Hay una aplicación que se llama Flightradar. Usted puede ver allí cómo la cantidad de aviones están dando vueltas, vueltas, vueltas. O sea, cuando un avión lo ve pasar por arriba de la Ciudad de La Plata, es porque un avión está entrando a baja altura, ¿verdad? Está entrando en dirección hacia el norte, o sea, cambió el viento. Generalmente es al revés. El viento viene del este, así que viene ya aterrizando del lado del delta. Cuando los aviones empiezan a pasar sobre la Ciudad de La Plata es porque ingresan desde de la zona sur, ¿no es cierto? E ingresan por la pista al revés. Lo más clásico quedaría al revés. Hay una sola pista en Aeroparque. Y cuando ingresan por La Plata es que ya están haciendo mucho tiempo. Generalmente el avión que viene dobla la altura de Quilmes y ahí ingresa. Pero bueno, cuando empieza a dar vuelta acá arriba de La Plata o hay otro punto de girar, luego vienen por La Plata para hacer una mayor distancia y hacer más tiempo para aterrizar porque hay muchísima demanda. Y la tecnología que hay en Aeroparque es muy vieja, muy antigua. Y esto no permite que puedan haber aterrizajes más seguidos de aviones. Aunque después te dejen en el medio de la pista, ¿verdad? El lugar para dejarte en medio de la pista, eso hay. Pero tiene que esperar. Uno está viendo en el aeropuerto, en el Ezeiza mismo, tiene, digamos, no es guau, pero está bastante mejor equipado. Uno puede ver un aterrizaje cada 2 minutos, 3 minutos, 5 como máximo. Acá en Aeroparque mucho más. Bueno, 9.26, quería comentarles esto nada más, vecina, vecino. Buen día, Horacio, un gusto volver a escucharte, excelente comienzo de semana, espero que hayas pasado a full. Un abrazo grande, Fernando desde Hernández. Muy bien, Norma, que dice, Horacio, no sé si podrás pasar un tema de Django, canto una cumbia con damas gratis, cuando quieras, donde quieras, me encanta Django. Bueno, con todo gusto, vamos a dar a complacerla entonces con este tema musical que me está pudiendo. Cuando quieras, donde quieras. Ahí está. Ahí está. Django y dama gratis. Lo estoy preparando. Listo, ya sale. Sale con fritas. Y lo disfrutamos a las 9 y 27 minutos y algunos segunditos. Vecina, vecino.

0: cuando quieras, donde quieras, Damas Gratis y Django. Django cantando está vejentado, pero impecable, impecable Django. Y con unas ganas ahí de estar cantando, bárbaro. Y un detalle del video, un detalle, está con el buzo de el que utiliza la selección argentina, del AFA. Un detalle. Bien por Django. Muy, se ha transformado muy, muy argentino.
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5: Bueno, le estaba contando hoy el tema del vuelo, el tema de JetSmart, de Aerolíneas Argentinas, y esto se me fue, me fui por las ramas, con las ganas de contarle cosas, ¿verdad? Porque lo que yo quería decirle era sobre algo que lo voy a vincular con la ciudad de La Plata y que tiene que ver con estas aplicaciones, Uber, Didi, Cabify. Cuando uno viaja

líneas, donde el apoya cabezas, que es un elemento que después de un viaje, o sea, uno apoya la cabeza ahí, si lo apoya directamente sobre el asiento, que es lo que pasa habitualmente en los micros, ese asiento está lleno de cabezas allí, de piojos y qué sé yo, de grasa. Bueno, ahí se le pone una telita muy finita, ¿no es cierto?, un descartable. Mejor si está auspiciado por alguien, si alguien las paga, mejor, porque eso no deja de ser un costo. El de aerolíneas tiene Uber, mire usted, Uber. Hoy se está discutiendo acá en La Plata el tema de Uber. Aerolínea Argentina está auspiciada por Uber. Apenas uno sale al aeropuerto, está en el primer lugar ahí Uber. Otras aplicaciones, está Uber ya directamente esperándote. Bien. Y aquí se está discutiendo todavía esto aquí en La Plata. Pero es tan contradictorio. Tan contradictorio. Si usted hoy pide en alguna de las aplicaciones, reitero, Uber, Didi o Cabify, de repente se sorprende, ahora ya no tanto, que hay un taxi, Taxi La Plata, en la puerta de su casa. Y no es un auto que uno busca un auto particular, un tipo remis particular, ¿verdad? Es un taxi. Es perfecto. Vamos a subir a un coche, también de gran experiencia, en el recorrido de la ciudad, obviamente. Hoy muchísimos taxistas, tienen la aplicación. Entonces, tienen la doble ventaja. Primero la aplicación, que se van a mover muy bien con la aplicación. Le restan viajes también a los que toman como competencia y pueden recibir la llamada a través de la aplicación o en la calle, pues en la calle los pueden levantar pasajeros, cosa que las otras aplicaciones no pueden. Solamente hay que hacerlo a través de la aplicación. ¿Cierra bien? Bueno. Mientras tanto, aparecen medio desesperados también la unión de propietarios, porque se les acaba el negocio también. Porque esto es parte de la evolución. O sea, a ver, siempre existieron los remises. Siempre. Es más, ALAC en su momento, cuando sacó en sus primeras gestiones a los puestos de la calle, entregó los puestos verdes de las plazas a cambio de sacarlos de la calle y después entregó también licencia de taxis y de remis. Nadie dijo nada. Y ahora que apareció en las aplicaciones, la aplicación fue más modernoso porque uno tenía la posibilidad con el celular de inclusive hacer una comparación de precios y ver cómo también los precios van oscilando. Puedo tener un viaje más económico, un viaje más caro, depende de los horarios. Puedo ver si en este momento Uber está más caro que Cabify o buscar en Didi o también sabiendo lo que me va a cobrar un taxi, ya teniendo la referencia de la tarifa. Y nos encontramos también con por ahí coches con un mejor servicio en calidad de coches con estas aplicaciones. Los taxis se quedaron, se durmieron. No hubiera sido haber actuado de manera rápida y también tener su propia aplicación. No hubiera sido más efectiva, mucho más rápida. Entonces, hoy podría decir uno, tengo taxis, Uber, y competir con precios también. Ustedes, no, pero el taxi, yo pago seguro, pago esto, se paga lo mismo. Posiblemente haya un gasto más, seguridad y

higiene, bueno, si están todos blanqueados como debería ser, todos pagarían todos por igual y habría una sana competencia. Y aquí no hay sana competencia, porque ante la negativa de los taxis ha hidratado mucho esto de legalizarlo, y hoy vemos que los taxistas, los más inteligentes están a través de las aplicaciones. Lo mismo pasa en Salta, ¿eh? Exactamente, y lo hablé con Américo, exactamente igual. Bueno, aquí hablan de, atentan contra la dignidad de trabajo de los taxistas, competencia desleal, menosprecian los servicios. Bueno, todo un verso de aquellos se quedan sin el negocio, ¿no es cierto? Los sindicalistas también, ¿verdad? Y por eso ahora quienes va a prosperar, obviamente. Esto, si uno lo habla con ALAC, te va a decir, sí, tiene que estar esta aplicación. Los mismos concejales lo vienen dilatando un poquitito, pero es lo más sano que podría pasar a la ciudad. Y quieren más controles, y ahí ese tal Alan, que es el el responsable, ¿no es cierto? Y presentó un documento donde habla de esto de menospreciar el servicio. Juan Pablo Alan allí le dan con todo al libertario por ordenar la calle, nada más. Bueno, siguen haciendo denuncias administrativas contra Uber, Didi y otras plataformas. Lo notable de esto es que también están haciendo denuncias contra los propios taxistas que hoy ya están utilizando esa aplicación. Entonces, no, la verdad es que no se entiende. Bueno, espero que haya pronto un entendimiento para mejorar el servicio. ¿No les parece, vecina, vecino?

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3: Muy bien, qué generosos los oyentes, muy, muy generosos. Lindos llamados. María, no podía faltar. Me quedé dormida, me dice. Me quedé dormida. Buen día, María. Buen día, vecina. Qué lindo. Gracias, gracias, gracias por todos sus comentarios, sus cosas lindas. Muchísimas gracias. También gracias por la compañía de todos los días. Carmen de calle 39, que no es Carmencita, también buen día. Buen día, buen día también. María Marta desde Punta Lara. Ahí hoy tempranito me dice, sí, me dio la temperatura también de Punta Lara. Me dio más frío y me quedé en la camita. Y bienvenido, sí. Isabel, buen día, vecina. Buen día, buen día, buen día. Me dice, bienvenido nuevamente Horacio. Bueno, me tomé unos días, nada más. Pero ya estoy acá, estoy nuevamente haciendo este programa, este ida y vuelta. Muchísimas gracias. En un ratito, nada más, Rubén Racio y Angélica, no se puede perder la columna, ya regresa como todos los días ahí. Lo tuvimos descansando unos días a Rubén. Buen día, buen día, buen día, buen día. Gracias también, Sheila, tempranito. Gracias también, nuestra querida compañera de la radio. Muchísimas gracias. A ver, estaba viendo acá. Estamos esperando también el mensajito de Marcelo. ¿Qué estará haciendo Marcelo? ¿Se habrá quedado dormido Marcelo? ¿Los tendremos que llamar? ¿Qué hacemos? Le tocamos las campanitas allí, le tocamos el timbre, aplaudimos, vio cuando... Ave María Purísima, ¿se habrá levantado Marcelo Ventura Peña? ¿Qué será de la vida? Aquí estamos, 9:48 minutos. Gracias también. Gracias, Leo. Abrazo, querido Leo de Berizo. Buen día.

Buen día. Me dice también Norma, Horacio, la música de la semana pasada estuvo muy linda. Bueno, gracias allí. Todo esto fue también preparado y elaborado por, lo dije tempranito, por nuestro querido compañero, editor, hacedor, coordinador aquí de la radio. No sé cómo hace todo, no sé cómo puede estar haciendo tantas cosas a la vez. Así que por eso a Mariano de Checo, un abrazo gigante y grandote, saludando también ahí a Berizzo. 9:48. Ahora voy con el tema del vinagre, ya voy con el vinagre. El que anda con una cara de vinagre, mal, mal. Me lo crucé. Me parece que estaba esperando a alguien. Allí fue muy rápido. En el aeropuerto. Y iba rapidito. Caminando con una mujer. Manuel Adorni. Casi no lo reconozco. Fue un flash, ¿eh? Una cara de vinagre. Oh. El fiscal policita exigió a que justifique su patrimonio. ...207 hojas... en la causa por enriquecimiento ilícito. La fiscalía intimó al ex jefe de gabinete en 20 puntos concretos donde hay inconsistencias. El dictamen se presentó ante el juez federal Ariel Hijo a cargo del caso. Mira, aquellos que me están viendo por la camarita, les voy a mostrar algo. Ahora digo que se trata. Acá tengo un pendrive, mire. Este lo busqué, estuve revisando por todos lados, porque es viejito, hace mucho tiempo que lo tengo, este pendrive. Yo lo enchufo, vamos a ver si encuentro algo. Ahí lo enchufé, busco, y lo único que me pasa es, no encontré ninguna herencia, solamente deudas. ¿Se acuerda que este hombre dijo que me encontraron un pendrive? $500,000, bueno. Flojito. Bueno, el fiscal federal entonces firmó... Lo estimó a que explique estos 20 puntos. Y le dio ¿cuánto? 15 días para justificar la procedencia del incremento patrimonial a título personal y a través de su esposa Bettina Angeletti. La intimación, perdón. Buscar un poquito de agua, perdón. La intimación abarca incrementos, adquisiciones, desembolsos, cascadas, que no explican, hasta el momento todo esto no encuentra explicación suficiente. Así que ahí cara de vinagre, desde Indio Cuá a la compra de dólares cash. ¿Qué tal? Y hablando de vinagre, me voy al vinagre ahora. Vinagre de manzana en el pelo. ¿Será cierto esto? Veo que investigan, averiguan todas las universidades, trabajan. Bueno, vinagre de manzana en el pelo. ¿Qué sé yo? Esto me acuerdo, mis hijos pequeños, mi hija, piojos. Piojos, vinagre. Bueno, pero no voy a hablar de piojos ahora. El vinagre de manzana

ha ganado espacio como un recurso doméstico y en productos capilares. Exige cautela y respaldo técnico también. Menos del técnico River, que sigue perdiendo. El interés creció por su capacidad para retirar restos de productos, aportar brillo y aliviar algunas molestias del cuero cabelludo. Vinagrito. Y así, la Mayo Clinic que no es de Argentina, obviamente. Le voy a dar el dato exactamente. No la clínica Mayo. No. Mayo Clinic está en Rochester. Un lugar de que se investiga, un lugar de estudio. Han hecho algunos trabajos y han buscado ver qué beneficios realmente tiene vinagre. Tiene que ser de manzana, no se ponga cheto. Los beneficios, bueno, elimina acumulación de productos, dejando una sensación de limpieza más profunda. Aporta mayor brillo y facilita el desenredado. Perdón, Horacio, vamos. Brillo y desenredado. Y reduce ocasionalmente descamación, picazón, y sentirse ese pelo oleoso. Claro. Cuidado, aplicar directamente puede causar ardor, enrojecimiento, especialmente en pieles sensibles. Se recomienda usarlo en productos capilares formulados o diluirlo en agua antes de aplicarse. Funciona así, pero hay que diluirlo en agua. O también hay productos que ya vienen con el vinagre de manzana. Pero si no, vinagre de manzana, pero diluido. Y esto no reemplaza, obviamente, tratamientos dermatológicos. Bueno, agente de limpieza suave, frente a la acumulación de geles, aceites, lacas y otros productos, le dan un brillo espectacular también. Hay que diluirlo. Algunos dicen 1 a 9, pero bueno, diluirlo. Agua y un chorrito. Pero si me estoy lavando la cabeza, bueno, en un recipiente poner un poquito de vinagre y llenarlo de agua. Es suficiente. Es más, la acidez del vinagre de manzana contribuye al equilibrio del pH del cuero cabelludo y del pelo. Dilución moderada. Si no, el riesgo de irritar. Así que esta mezcla casera diluida bueno, para ser exacto, si usted quiere hacerlo exacto, 2 a 3 cucharadas de vinagre de manzana en 1/4 litro de agua. Se lo tiene que aplicar después de lavarse la cabeza con shampoo y acondicionador. Se la pone, breve tiempo de contacto, un minutito como máximo, puede ser un poco más, pero un minuto anda bien, y luego enjuague final con agua no tan caliente. Después me cuenta cómo le queda. Bueno, ahí está Marcelo. Se despertó Marcelo. Arriba Marcelo. Me dice, buen día amigo, bendecida semana. Por favor, me recuerda el resultado de ayer. Cómo salió el lobo. Abrazo grande. Tan agrandado, che.

0: Estaban agrandados, ¿eh? Pero bien, bien, bien por el Lobo. Está en una racha ganadora. Y más, ganarle al equipo del jefe. De Tapia, Barraca Central. Gimnasia 2, Barraca Central 0. Bueno, se viene Estudiante Gimnasia el sábado a las 4:45, el sábado 15 de agosto. Bien. Y se viene también, atención vecina, vecino, transmisión central de Radio Rocha, Estudiantes de La Plata, Universidad Católica, allí en vivo. No, acá no lo hacemos por tele, no, en el estadio, siempre la generosidad del Club Estudiantes de La Plata, con la hermosa cabina que le ha dado a la radio y al equipo deportivo. Somos agradecidos, lo mismo que hace Gimnasia, ¿eh? Lo mismo que hace Gimnasia. Estudiantes de Universidad Católica, mañana a las 9:30 p.m. Así que hacemos una pequeña modificación del horario de Verónica. Corremos un poquitito ahí el horario de ella, arranca un poquito más temprano y estamos con la programación a full, vecina, vecino. Bueno, no escuché el top de las 10, estaba cerradito por acá. Bueno, son las 10 y algunos segunditos nada más. Vecina, vecino, vamos a ir al corte y ya estamos regresando en la última hora de este Buen Día Vecino, Buen Día Vecina.
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0: Muy bien, pasaron 5 minutos de la hora 10. La temperatura, último registro, 7 grados 3, sensación térmica 5 grados. La humedad está todavía muy elevada, 74%. Y saludamos, buen día vecino, buen día vecina, buen día Angélica, buen día Rubén, Angélica, ¿cómo están?
1: Todo bien, Horacio. ¿Estuvo lindo el paseíto?
0: Muy lindo, muy hermoso realmente.
2: Y hablando de hermoso, ¿está hermosa la Salta?
0: Salta la linda, sí.
2: Linda. Sí. ¿Sabes que acá tenemos un amigo comerciante que es salteño y nos informaba que para ir a vivir ahí hay que tener buen ingreso mensual?
0: Lo dudo.
2: Vos sabés, no, me dice que porque si no vivís a Los Altos.
0: Ah. No. A ver, Horacio, por favor, le pone Angélica y la tarjeta amarilla o casi roja.
1: Ay, sí,
0: no.
1: Y la roja también.
0: Roja también, no.
2: Bueno, los genes de Alejandrito tengo yo.
0: No.
2: Nuestro Gardinetti.
0: Exactamente. Está por romper Gardinetti. Sí. ¿Cómo? Pronto va a romper, va a intentar romper el récord Guinness de contar chistes, un chiste tras de otro. Está en eso.
2: Qué bárbaro, muy bien. Lo merece, realmente lo merece. Es un gran trabajador.
0: Exactamente.
2: Y eleva el espíritu permanentemente de la gente.
0: Nos hace reír.
2: Sí, muy bien. Desde el Arcón de Rubén, El Buscador, con la colaboración del colega Pablo Mascareño, compartimos la increíble historia de La Comparsita, el tango que nació en el Uruguay y fue un fracaso, hasta que dos argentinos le escribieron la letra y lo cantó Carlos Gardel y lo recitó el uruguayo Julio Sosa. Mientras tanto, todos podamos caminando por los senderos positivos de la vida en cuerpo y alma, escuchando el murmullo del viento junto al doctor Marcelo, que recién se levanta. La Nación nos dice, es el símbolo acabado del tango argentino. Con solo escuchar sus primeros acordes, surge en el inconsciente colectivo el universo de ese género tan porteño como el obelisco y tan río

0: platense como el Chivito Uruguayo. La comparsita es el tango más famoso e internacional de esa música que se acompasa en el 2x4. ¿Y acaso porque nació en las recurrentes turbulencias del Cono Sur? Su historia no estuvo exenta de polémicas y hasta litigios legales. Y aunque la comparsita tiene envergadura de himno y es reconocida en buena parte del mundo, también supo de miserias, ostracismos y olvidos. Su éxito se hizo realidad cuando un tal Carlos Gardel le dio voz a esa letra de poesía sublime que evitó que naciera y muriera como un tema instrumental. Luego lo grabó en recitado con Julio Sosa, el varón del tango. En el 2009, la UNESCO declaró al tango de tradición argentina y uruguaya como patrimonio cultural inmaterial de la humanidad. Seguramente la melodía de la comparsita colaboró a enaltecer, difundir y engrandecer a esa música que juega de local de una orilla a otra del Río de la Plata, pero también en buena parte del mundo. El uruguayo Gerardo Matos Rodríguez era un joven estudiante de arquitectura cuando compuso una partitura con aspiración de marcha a la que denominó La Comparsita. Corría 1917 y el autor, en realidad, lo que buscaba era una canción para la comparsa de carnaval de la Federación de Estudiantes. Sin embargo, de la primera a la última nota, la canción tiene la idiosincrasia de un tango, lejos de la estética de un tema con reminiscencias de murga. Esta es la escritura de Pablo Mascareño, periodista de cultura, teatro y espectáculos y profesor de diplomatura en cultura argentina. Muchísimas gracias. Don Julio Sosa, pase, pase. No toque timbre, queremos escuchar su recitado de la comparsita. Bendiciones hasta siempre, doctor René, amigo Favaloro. Adiós, gracias por todo, de colores. Chao, feliz lunes de regreso.
1: Pido permiso, señor.
0: Pida permiso.
1: Este tango habla por mí, y mi voz entre sus sones dirá, dirá por qué canto así. Porque cuando pibe me acunaba en tangos la canción materna para llamar el sueño, y escuché el rezongo de los bandoneones bajo el emparrado de mi patio viejo. Porque vi el desfile de las inclemencias con mis pobres ojos llorosos y abiertos, y en la triste pieza de mis buenos viejos cantó la pobreza su canción de invierno. Y yo me hice en tangos, me fui modelando en barro, en miseria, en las amarguras que da la pobreza, en llantos de madre, en la rebeldía del que fuerte y tiene que cruzar los brazos cuando el hambre viene. Y yo me hice en tangos porque, porque el tango es macho, porque el tango es fuerte, tiene olor a vida, tiene gusto a muerte. Porque quise mucho y porque me engañaron y pasé la vida masticando sueños. Porque soy un árbol que nunca dio frutos. Porque soy un perro que no tiene dueño. Porque tengo odios que nunca los digo. Porque cuando quiero, porque cuando quiero me desangro en besos. Porque quise mucho y no me han querido. Por eso canto tan triste. Por eso.

0: también Paula de Calle 44. Bienvenida también, Paula. Un gusto, señora. Muchísimas gracias. Y también Walter de 123. Yo siempre digo 122, es 123. También los saludamos, le damos los muy, pero muy buenos días. Qué mañana fría mañana. Qué fría está la mañana. Matecito, tengo que tomar la segunda tanda de mates. Vecina está por salir. Ya no digo bienvenido Club de Madrugadores, ya no, ya fue, ¿eh? Matelito. Ya está preparadito para salir, va a tener que lidiar en la parada de micros, viene en horario, no viene en horario. Bueno, aquí estamos, en esta mañana, con un termómetro muy, pero muy bajo, ya le voy a dar la temperatura, y mientras tomamos un rico matecito, un café, bienvenidos al desayuno, vecina, vecino. Me está faltando, tengo un llamado, que me falta un llamado, perdón, lo estoy buscando, ¿dónde está? El llamadito, Nora, Empresa Güemes, ahí está. Buen día, Nora, buen día, vecina. Qué lindo, gracias, muchísimas gracias. Bueno, estamos en el Día Mundial. Día Mundial, a ver si puedo encontrarlo. Y después le digo, ¿de qué Día Mundial me estoy haciendo referencia? Deme un segundito que quiero ilustrarlo.
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1: Bueno, Día Mundial del... A ver, ahora... A ver... Si lo reconoce, vecina, vecino... Ahí está, el león de la Metro Goldmayer. Hoy es el Día Mundial del León. Eso estaba buscando. Día Mundial del León. León, símbolo de poder, valor, nobleza. Qué bueno, algún político también le ha robado eso, ¿no es cierto? Poder, valor y nobleza. Rey de la selva, ese porte imponente. Más poderoso que el león es la leona. Le pega unos cachetazos al león. Es una manera de decir, pero lo tiene cortito. Usted nunca vio hay imágenes de leonas con el león. Lo tiene cortito el león. Pero bueno, son leones. Masculino, femenino, pero son leones. Bueno, es un animal social. Animal social. Con una adaptación notable. Pero lamentablemente el destino se ve amenazado por riesgos originados por la acción humana. Hoy, 10 de agosto, el Día Mundial del León busca generar conciencia sobre su protección y promover acciones para su conservación. Las investigaciones recientes revelan que la cantidad de leones silvestres es considerablemente menor de lo que muchos creen. Actualmente hay dos subespecies silvestres, dos. El león africano y el león asiático. El león asiático sobrevive en una pequeña población cercana al Parque Nacional del Bosque de Gir, al oeste de la India. Pues todo

Todo el mundo piensa que solamente hay en África. No. Y se estiman unos 350 leones asiáticos, silvestres, ¿eh? Y ha habido una gran recuperación por un trabajo que tiene que ver con la conservación en India. Y este es solo el 6% de la población original. Hoy se calculan más o menos 23.000 ejemplares en estado silvestre. Y advierten que estos grandes felinos ya dejaron de habitar en más del 90% de la superficie donde alguna vez vivieron de manera natural. Y la cantidad de leones africanos que se redujo en un 40% en los últimos 30 años. Y fíjese que el león, el número que le di, 20 y pico mil, ¿verdad? 23.000 ejemplares. Mientras que elefantes africanos se calculan 415.000 individuos. Y los leones son los únicos felinos que viven en grupos llamados manadas, compuestos por hembras y sus crías, junto con uno o varios machos. Bueno, el macho, el que tiene melena. Usted sabe que pueden pasar días sin comer, días y días sin comer, ¿eh? Oh, ahora, cuando consumen, se comen todo. Después viene la comida abundante. Días y días sin comer. De repente puede comer hasta 40 kilos de carne de una sola vez. Fíjese que sería un cuarto de su peso corporal. Un cuarto es como que usted comiera 20 kilos de carne, una persona de 80 kilos, comiera 20 kilos de carne. Una leona adulta, 5 kilos de carne por día, y un macho, 8. El macho promedio pesa 190 kilos y la hembra 126 de promedio. Cazan de noche y un detalle que muy pocos conocen, que aprovechan las tormentas. Cazan de noche porque tienen una visión adaptada a la oscuridad. 6 veces más sensible. 6 veces más sensible que el humano. Y aprovechan, ¿sabe por qué la tormenta? ¿Por qué pueden aprovechar la tormenta? Las presas tienen muy buen oído. Cualquiera de las presas, ¿verdad? Tienen muy buen olfato. Y suelen escapar a gran velocidad. Pero en una tormenta, el ruido, la lluvia y el viento dificultan que las presas los detecten, inclusive cuando son perseguidas, el patinarse, ¿verdad? Es más, también se coordinan, esto lo hacen las leonas, ¿eh? Que son más inteligentes, parece ser que sí. Ahí aplican roles distintos las leonas, ya que ellas llevan el peso principal de la caza, las leonas. Aunque los machos intervienen en presas muy grandes, como el búfalo.

0: è búfalo cafre. Y hace, digamos, una estrategia para cazar también. Y el tema del rugido, así empezamos recién la nota, el rugido. Dura unas 40 segundos y puede oírse hasta 8 kilómetros. Yo les he contado, cuando veníamos a vivir a La Plata, ¿se acuerdan? Yo estuve en 8 colegios, por mi padre, el ser marino, íbamos, veníamos, bueno. Pero nuestra casa estaba en 12 y 40, justo donde termina Diagonal 77. Y la Diagonal hacía como un camino para escuchar los rugidos del león. Yo era chico, me acuerdo perfecto, también tenía que darse un poquito el viento, obviamente, y hay unos cuantos kilómetros, ¿eh? Se escuchaban perfectos los rugidos. El rugido alcanza 114 decibeles, más que una motosierra. Esto tiene que ver con sus cuerdas vocales. Bueno, también se adaptan, por ejemplo, tiene una gran capacidad de adaptación. Puede vivir en regiones áridas como el Kalahari. Lo hemos visto y escuchado mucho en películas. Son regiones terriblemente áridas. ¿De dónde obtiene el agua el león? Obtienen el agua de sus presas y de las plantas como el melón sanma. Bueno. Y un detalle también de los leones que no, muy poco muestran. Muchos les encanta subirse a los árboles para escapar del calor del suelo, vigilar el territorio, y se suben a los árboles. Esto de rey de la selva, habitan sobre todo en pastizales, matorrales y bosques abiertos. O sea, no solamente están en lo que llamamos selva. 10:28 minutos, vecina, vecino. Los Ángeles Azules, sí, ahora, vamos. El tema, mi confesión.
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1: Bueno, había anunciado un tema musical, ese que anuncié lo voy a pasar después, porque me recordaba, cuando iba a pasar el tema musical, por eso mandé este separador, un tema musical de los fabulosos Cadillac y Manuel Santillán. Este tema se llama El León. Ahí estamos, vecina, vecino. ¡Qué mañanita!

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1: Continuamos en este Buen Día Vecino, Buen Día Vecina. Silvia se comunicó, dice que están con muy poca presión de agua, casi nada, en la zona de 10 y 502. Agua marrón en la zona de Centenario, esto me dicen Plaza Centenario, en la zona de Villa Elisa. Hay varias zonas afectadas con muy poca agua. También en 16 y 172 en Berisso. También ahí me informan que es apenas muy poca presión de agua en un lugar donde siempre sobra el agua, tiene muy buena presión. Ahí nada de nada. También aquí en la zona de La Loma, calle 28, 35 y 36, también muy poca presión, no subió, en este caso me dice allí Gabriel, el agua al tanque.
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1: Martina también se había comunicado y me pedía si tenía algún tipo de información porque reprogramaron una cirugía de su mamá y no sabe por qué. Bueno, yo tengo acá. Busqué rápidamente y hay una medida de fuerza que tiene que ver con el atraso del pago de honorarios por parte del Ministerio de Salud de la Provincia de Buenos Aires. Por eso los médicos anestesiólogos de La Plata realizan hoy, 10 de agosto, asambleas, hoy suspendidas todas las operaciones. Y esto tiene que ver con la falta de pago de prestaciones, ya que esto trae un gran atraso. Hay 4 hospitales, el doctor Ricardo Gutiérrez, el Hospital de Niños, el Hospital Larraín de Berisso y el Sestino de Ensenadas. Entonces, hoy no operan y tampoco la incertidumbre. Imagínense que la operación no es algo que... No es una operación estética que uno espera, me lo hago después, qué sé yo. No. Está reprogramando porque esto tiene urgencia, ¿verdad? Y perder un día valioso, tan valioso, es realmente muy delicado. Y aquí, evidentemente, ¿qué está haciendo con la guita de la provincia? La verdad que no sé. No sé. Tema salud, algo realmente... algo tan delicado. Y aquí no puede haber ningún tipo de demora. No debería haber ningún tipo de demora. 10, casi 40 minutos, vecina, vecino. 11 es la máxima para el día de hoy. Actualizamos los datos del tiempo. El último registro va subiendo la temperatura, 8 grados 4, 72 el porcentaje de humedad, la presión altísima, 1035 decimal 2 en hectopascales, la presión normal en La Plata es 1016, estamos en 1035 decimal 2, y el viento es del sud-sudeste a 19 kilómetros por hora. Qué mañanita, qué mañana, vecina, vecino. Siguen entrando mensajitos. Mónica también, buen día, Mónica. Buen día, vecina. Me da la bienvenida. El regreso. Se levantó más tarde hoy, pero contenta que me está escuchando. Bueno, gracias, señora. Hernán, también del dique. Buen día, vecino. Buen día, Hernán. Buen día, buen día, buen día. Gracias. Me hizo también hace un momentito un comentario sobre algo que yo...

he tocado tempranito, que tiene que ver con ese terrible asesinato que empieza el juicio recién ahora, después de 8 años, llamado Crimen de la Loma. Y tanto tiempo se esperó, ¿eh? ¿Cuánto tiempo? Bueno, en este caso, la referencia que me hacía era esta mujer que mató, el crimen del zapatero de la Loma, así se lo conoce más como el crimen del zapatero, ya que era la profesión de este hombre. Y empieza hoy el juicio, empezó a las 10 de la mañana. Fíjese la cantidad impresionante de años. 8 años pasaron para que Sofía Pantoja, acusada del asesinato de su ex esposo, Jorge Pereira, en la casa que ambos compartían en La Loma, compartían la vivienda, pero dormían en habitaciones separadas. El tema es que este hombre, mientras dormía, ella lo mató de varias puñaladas. Aquí hay un triple crimen calificado por el vínculo, alevosía y codicia. Aquí este es uno de los tantos, unos tantos así, parejas, matrimonios, que siguen conviviendo juntos después de muchos años, siempre en un clima, obviamente que no es cordial, alguien que está tan separados, esperando que alguno se vaya o que cierre la separación. Allí vemos y cerramos con esto, que hay, como lo explicaban acá, ¿no es cierto?, el vínculo a la alevosía y la codicia. Codicia también incluye en este caso. También celos. Celos, porque es común que uno de ellos busque también tener otra salida amorosa, otra pareja, enamoramientos, sexo, obviamente. Es lógico. Y convivir en un lugar así, ¿no es cierto?, es realmente patético, cargado de negatividad y de problemas y discusiones, y como en este caso terminó, y como tantos otros que terminan, si no es a los tiros, envenenados o acuchillados. Esto se está dando muchísimo. Contamos hace unos días un caso también en Mendoza, otro caso no hace mucho tiempo aquí también en la Ciudad de La Plata durante este año. Y que uno tampoco cuenta absolutamente todos los asesinatos que hay vinculados a parejas, a estas convivencias que no deberían ser, ¿no es cierto? Justamente por esto, porque en un momento de celos puede enceguecerse la persona y terminar, bueno, realmente muy mal. Este hombre tenía 56 años, sufrió múltiples heridas provocadas por el arma blanca y un profundo, digamos, el primer corte fue aparentemente en el cuello. Y mientras Pereira dormía, es posible que le haya dado también a una pastilla para que no le diera tiempo para arrancar con el acuchillamiento. Bueno, terrible, ¿eh? Ahí está entonces, gracias al detalle del oyente, que me estaba, claro, no escuchó la primera parte del programa, que yo ya había hablado de esto. Hay otro tema que quedó pendiente, tiene que ver con un antiguo plano catastral de La Plata, y que revela cómo creció la ciudad hace 110 años. La pieza es original, ¿eh? Realizado en 1900.

0: 116. Y la ciudad tenía apenas 34 años. Este documento lo tiene la librería El Farolito en Floresta. El plan original fue impreso sobre papel y posteriormente montado sobre una tela de época con soporte en madera. Tiene unas dimensiones de 115 por 78 centímetros. Tela y papel. La pieza viene de un archivo de Carlos Mancaut. Y este lugar la había, justamente compró ese plano catastral. Donde, bueno, interesante como muestran el crecimiento de la ciudad. Aparece, por ejemplo, el futuro parque municipal y un lote destinado a la construcción de una cárcel modelo. Un proyecto que no logró concretarse. Lo que no tengo en el lugar. Qué interesante esto, ¿eh? Qué interesante, ¿verdad? Bueno, el registro también de los desagües, los conductores subterráneos. Miren los detalles que hay, ¿eh? Dice, nuevo plano, división oficial, catastral, reglamento altimétrico de la plata urbana de la capital de la provincia de Buenos Aires. Estos datos tienen que estar, supongo yo, en algún archivo municipal. Ahí está el cartógrafo Fulgencio Domínguez. También registra ferrocarriles, línea de tranvías. Identifica casas, molinos, horno de ladrillos, quintas. Qué increíble, qué lindo. Está en buen estado, en bastante buen estado. Algunas manchas en el reverso. Un testimonio de cómo la plata se expandía y transformaba poco más de 3 décadas después de su nacimiento. Qué interesante sería tener una buena copia fotográfica para analizarla. Bien. Yo no sé si está en exhibición, si se vende. 10:48 minutos y algunos segunditos, vecina, vecino.
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Estamos escuchando a Elvis Crespo, Píntame. Bueno, a las 10 de la mañana empezó el juicio contra Cristian Pitti Álvarez, el ex líder de Viejas Locas e Intoxicados. Enfrenta cargos por homicidio de Cristian Maximiliano Díaz, ocurrido hace 8 años, en julio de hace 8 años, 2018, en el complejo habitacional Zamoré, en Villa Lugano. Bueno, allí anda Fernando Burlando, está en todas, Fabiana Méndola también. También Verónica, última pareja de Díaz y madre de su segunda hija. Bueno, imagínense la cantidad de periodistas, cámaras, mostrando a que hasta asesino y drogón, terriblemente drogón. Está Johanna, de 32 años. Que viajó de La Matanza para apoyar al músico. Bien. No hay, yo creo que no hay mucho que apoyar acá, ¿verdad? Ahí apareció una fanática. Bien. ¿Quién era Cristian Maximiliano Díaz? ¿Y cómo fue la noche en que Pitti Álvarez lo mató? Si vas a tirar, tirá a gato. El gringo tenía 36 años y conocía a músicos del barrio Zamoré, aunque no eran amigos. Un viejo conflicto por una mochila y los testimonios de quienes presenciaron el ataque que terminó bueno con su vida. Cuídate más, portate bien, no hagas lío. Esas fueron las últimas palabras que Jacqueline Guzzardi recuerda haber escuchado de su papá, Cristian Maximiliano Díaz, 11 de julio del 2018.

Y el gringo, como lo conocían, había pasado a llevarle unas cosas. Ella lo saludó con un beso, cuenta la historia, el recuerdo, como cualquier otro día, sin imaginar que apenas unas horas después lo encontraría muerto frente a las torres del complejo. Bueno, y Pete Álvarez lo mató. Lo maté porque era entre él o yo. Así había salido, van a tratar de decir que estaba muy drogado, que estaba pasado de drogas. Después estuvo, ¿se acuerdan? Tiró en un lugar, escondió la pistola, la tiró en un lugar, la descartó. Después fue a como si nada una fiesta. Bueno, esto es parte de lo que se va a empezar a dilucidar a partir del día de hoy. Bueno, mientras tanto estuvo libre este hombre.

0: Mañana muy, muy fresquita, vecina, muy, muy fría. Va a llegar a 11 grados en este momento, el último registro, 8 grados 9. 8, 9 en Ensenada y en Berisso. 8, 2. 8 en Punta Lana. La humedad 68%, la presión alta, muy alta, 1035 decimaldos en hectopascal. Tenemos buen tiempo, sí, vecina, vecino. Tenemos excelente día, muy buen tiempo, un solcito muy, muy lindo que está pegando aquí en la ciudad de La Plata, en Berisso y Ensenada. Muy, pero muy lindo la zona de cobertura de Radio Rocha y un poquito más allá. Hoy nos iban a escuchar desde Chascomús, así que en cualquier momento nos llega el llamadito. Me parece que más iba a ser más cerca de mediodía. Buen día, buen día, buen día, buen día, buen día, vecino. Si el contenido de hoy te gustó, el de mañana, me juego, el de mañana te va a encantar. Tendremos una dosis de entretenimiento. Mañana hay humor, noticias y una. Intentamos pasar buena música. Buen día, buen día, buen día, donde la música y las noticias se encuentran. Y principalmente, más que las noticias y la música, entretenernos. Entretenernos.
1: Es el mambo de la 21.
0: Sí. Bueno, nada más entonces. Gracias, gracias por estar, gracias por la compañía, gracias por la bienvenida que me dieron después de unos días que estuve ausente y que me había tomado unas mini vacaciones. Muchas gracias por todo.

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18: Hola, hola, gente linda, ¿cómo les va? Bienvenidos.

Bienvenidos, bienvenidas, aquí estamos nuevamente juntos en esta edición de Super Cerca, el programa que escucha el país, edición de día lunes. Lunes 10 de agosto del 2026 y aquí estamos listos, preparados para disfrutar de este comienzo de semana. ¿Cómo venimos? No me digan que ya están cansados, que todavía falta un tramo, muchachos, muchachas. Pero nosotros tenemos un programón para que ustedes la pasen bien. Mira, tengo noticias insólitas. Crean un juego que simula una cremación. Pero qué lindo, qué rico son los que inventaron esto. En el bloque para los más chiquititos tengo curiosidades del deporte. Y también en los tips de alimentación y de salud vamos a hablar de las propiedades del limón. Gen Magneto permite controlar neuronas. Ah, mira qué noticia interesante. También en la historia de la cocina hablamos de la hamburguesa. Y si te cuesta dormir bien, tengo algunos tips polémicos, pero me parece que, qué sé yo, viste, con hacer algunas cositas a veces no perdemos nada y podemos ganar mucho. Tengo por aquí saludos de ustedes, hola, hola, ¿a quién saludo? A ver. Sí, hola, soy Rocío desde La Plata, Buenos Aires, acá trabajando en una peluquería canina, bañando un cachorrito y escuchándolos. Ignacio, tus tips sobre promociones de ventas me vinieron genial para armar unos combos este mes. Pásame a Coti, que no puedo parar de escucharlo. Bueno, dale, vamos a empezar el programa con Coti, a ver si te gusta la canción que elegimos antes que ver el sol. Si te va.

jugadores comienzan participando de una serie de desafíos para escapar de la muerte. Luego, los perdedores deberán yacer en un ataúd artificial en el cual hay aire caliente a 40 grados centígrados y proyecciones de luz. Todos estos factores tienen el objetivo de que sientan que están siendo cremados. Después ven un útero proyectado en el cielo, entonces deben gatear hasta alcanzar una cápsula blanda y blanca, que significa el renacimiento. Para llevarlo a cabo, los diseñadores de este juego horrible obtuvieron el dinero necesario a través de un sitio de financiamiento colectivo en 3 meses. Los creadores esperaban que sirva como una lección educacional para que las personas comiencen a hacerse preguntas sobre su vida. Bueno, deja que yo me arreglo sola, ¿no?

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1: Ay, pero mira qué divertido. Crearon un jueguito que simula una cremación. Su nombre es Samadhi 4D, experiencia de muerte, y es un simulador horripilante en donde los

0: del juego. Una de ellas trataba del número de jugadores que podían jugar sobre el terreno en cada equipo. Entonces miraron cuántos jugadores tenía el deporte más practicado en aquellos tiempos en la tierra inglesa. Y era el deporte cricket, ¿eh? El cricket, que acá no es muy conocido, o al menos no lo tenemos, no estamos muy habituados. En el cricket, cada equipo estaba compuesto por 11 jugadores. Y a la Football Association lo copió y esto lo normalizó. Dicha norma no ha sido modificada en toda la historia. Mira vos, ¿eh? Desde 1870, ni siquiera esto fue debatido. Así que son 11 porque sí. A partir de 1870 también surgieron los uniformes iguales, cosa que hacía más fácil distinguir cada equipo. Y en 1940 se normalizó el empleo de dorsales para diferenciar a cada jugador. Mira vos, ¿eh? Comenzando a conocer cómo comenzó este fútbol que nos tiene a todos tan fascinados, ¿eh? Y a los más chicos ni te cuento, siguiendo el cuadro de los padres. Pero más allá de estas curiosidades en el deporte, también tenemos estas pequeñas grandes preguntas.
1: ¿Por qué nos vacunamos?
2: Las vacunas previenen nuestro organismo contra el ataque de enfermedades. La palabra vacuna nació cuando el médico inglés Horacio Jenner descubrió que podía combatir la viruela inyectando en las personas el virus de la misma enfermedad sufrida por las vacas. Más tarde, la palabra vacuna se utilizó para nombrar a todas las sustancias capaces de prevenir o curar enfermedades.

0: Ahí escuchábamos a Burns con Electric Lab. Y acordate que estamos en Super Cerca Federal en nuestro Instagram y que también estamos en Facebook.
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0: Y ella nació en Buenos Aires el 24 de mayo de 1987. Es actriz, cantante, compositora. Su apodo es J. Mena. Inició su carrera artística a los 10 años cuando protagonizó la película El Faro. En el 2004 debutó en la televisión con la telenovela Gasoleros. En el 2015 lanzó su primer álbum de estudio, La Tonta, que fue un éxito comercial. Su segundo álbum, La Cobra, fue lanzado en el 2018 y fue aún más exitoso, alcanzando el número uno en las listas de éxitos de Argentina. Jimena Barón es una artista controvertida, conocida por su estilo honesto y su actitud franca, y ha sido elogiada por su talento vocal y también su capacidad para conectar con la audiencia.

0: que pasaba, Jimena, con Que regreses tú, qué linda canción, ¿eh? Y con ella nos vamos a ir a la primera pausa. Cuando volvamos, hablamos de las propiedades del limón y también del gen magneto. A ver, ¿para qué sirve?
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4: Segundo bloque de Super Cerca, el programa que escucha el país. Hola Andrés, soy Esteban de Sunchales, Santa Fe. Ignacio, puse en práctica lo de incorporar nuevos servicios en mi taller de electricidad y la verdad que los clientes respondieron re bien. Pido a Coldplay, está buenísimo el tema para meterle ritmo al día de laburo. Saludos, nos dice por aquí Esteban. Así que mira, vamos a empezar con un clásico de Coldplay, My Universe.

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1: Y te dije que íbamos a hablar de las propiedades del limón y siempre parece algo nuevo, pero esto está muy bueno para tener en cuenta porque tiene un alto contenido en vitamina C y la ingesta diaria del limón o del jugo de este cítrico ayuda a mejorar el aspecto de nuestra piel, el cabello y las uñas. Además de la vitamina C, el limón contiene vitamina A, B y E. También es rico en minerales como el potasio, el magnesio, el calcio, el fósforo, el zinc, hierro y el manganeso. El limón ayuda a digerir alimentos de alto contenido graso, por lo tanto favorece el descenso de peso. Además posee propiedades diuréticas y desintoxicantes. Colabora en la limpieza de la sangre, eliminando toxinas y reduce el colesterol. Beber el jugo de un limón con agua caliente y un poco de miel contrarresta los efectos gripales y ayuda también a bajar la fiebre. El limón depura y a la vez aporta minerales, por lo tanto es muy efectivo para limpiar el hígado y es recomendado para personas diabéticas. Refuerza el sistema inmunológico y mejora la producción de glóbulos blancos. Es de mucha utilidad para las personas que padecen reuma. Beber el jugo de un limón previene la anemia, porque ayuda a producir hierro, y la osteoporosis, porque colabora con el fortalecimiento óseo. Es una fruta bactericida por excelencia, tanto en la ingesta como en el uso tópico. Las personas que padecen de piel grasa o acné pueden contrarrestar estos efectos frotando un limón en su rostro a diario. Algunos estudios indican que ayuda a prevenir el cáncer. Otro de los efectos beneficiosos del limón es que el consumo periódico ayuda a prevenir afecciones como cataratas y pérdidas de visión. ¿Sabías todo eso? Bueno, yo de algunas cosas no tenía ni idea y realmente el limón es para tenerlo en cuenta a diario.

0: ustedes en nuestro Instagram, en nuestro Facebook, en nuestro 011-1533-675-009, como este tema de Nathan Sykes, Over and Over Again.
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arrancármelo vos. Qué linda canción, ¿eh? Qué buenos temas que tiene este artista y que también lo tenemos aquí en este Súper Cerca. Que tiene también la música que nos programan ustedes.

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1: Desarrollan el gen magneto. ¿Qué es esto? Bueno, permite controlar neuronas con imanes. A ver, puede que hayamos descubierto un paso fundamental para conseguir una herramienta soñada, una que permita controlar los circuitos neuronales de forma remota. Esto lo dice Ali Denis Euler, profesor de biología de la Universidad de Virginia y líder del estudio publicado en Nature's Neuroscience. Lo que ha hecho el equipo de Euler es modificar un gen para hacer que una célula sea sensible a los campos magnéticos. Para esto unieron un gen que detecta la extensión celular junto a otro que funciona como nanoimán. Esta combinación sintética se activa solo cuando hay un campo magnético. Un gen percibe magnetismo y el otro se estira, por así decirlo. Esto, que parece tan sencillo, permite controlar la actividad neuronal. Por ahora, solo han probado en ratones y en peces cebra para simular respuestas de placer. Hemos demostrado por primera vez que podemos activar las neuronas simplemente utilizando imanes, y lo que estamos haciendo es generando

0: de respuestas conductuales en animales gracias a las células sensibles a los campos magnéticos. Y esto puede ser una vía para curar enfermedades neurológicas, el Parkinson, Alzheimer, esquizofrenia, de un modo preciso y no invasivo. Mira qué interesante. Euler ha bautizado a este gen sintético Magneto por el personaje de los cómics X-Men. Y por ahora su objetivo es utilizar esta tecnología para comprender mejor el desarrollo, las funciones y las patologías del cerebro. 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

Ahí escuchábamos a Fade, Porfa. Y estamos en este segundo bloque donde también nos gusta viajar en el tiempo y quedarnos con esas canciones que ya son clásicos, como este tema de Billy Idol, Hot in the City.

0: Y con Billy Idol nos vamos a ir a la última pausa, gente linda. Cuando volvamos hablamos de la historia de la hamburguesa. ¿Y te cuesta dormir? Probá con... ¡Ay, no lo vas a poder creer!
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6: Tercer bloque de Super Cerca, el programa que escucha el país, y aquí seguimos pasándola muy pero muy bien con ustedes. En un ratito te cuento el origen de la hamburguesa. Hola, soy Marina de 9 de Julio, Buenos Aires. Mora, me encantó lo que dijiste sobre cómo combinar prendas de diferentes texturas para este invierno. Sos una genia total. Pásame a Wisin, que tiene toda la fuerza. Me acompañan siempre mientras tejo unos abrigos en casa. Qué genia, Marina, y qué lindo que es tejer, qué toquecito especial que se le da a una prenda hecha con la mano. Así que para vos, este tema de Wisin.

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2: Y en la historia de los alimentos hoy hablamos de la hamburguesa. Aquí un bocado cuyo origen nos lleva directo al frente, porque los soldados romanos tenían la costumbre de comer Isicia o mentata, que era una albóndiga de carne picada con miga de pan mojada en vino, piñones, pimienta y garum entre batalla y batalla. Su receta de campaña se ha convertido en una de las reinas terrenales de la gastronomía. Y a pesar del empeño de Estados Unidos por atribuirse la autoría de la primera hamburguesa en Europa, ya existían propuestas similares que se remontan cientos de años atrás, como el stick starter ruso que llegó a Alemania a través del puerto de Hamburgo, de ahí el término de hamburguesa, desde donde los barcos partían al Nuevo Mundo con Nueva York como destino habitual. En los restaurantes de la Gran Manzana se empezaron a servir a finales del siglo XIX filetes al estilo Hamburgo elaborados con carne picada. El objetivo era atraer a los marineros alemanes con un alimento que les recordaba a la tierra que habían dejado atrás. Con el tiempo el invento evolucionó, se introdujo entre dos panes y poco a poco se le fueron sumando ingredientes.

0: Ahí escuchábamos Ed Sheeran, Made You Look. 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

0: Hoy bájate de ahí, yo sé que estás bailando con Capanga, no hay forma de no moverse y mover los brazos, viste, para un lado y para el otro, para un lado, me mata, ahí sonando esta canción cuando nos queda todavía un ratito, este súper cerca de hoy.
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0: ¿Te cuesta dormir bien? Escuchate este truquito. ¿Sabías que el ajo puede hacer mucho más que mejorar la comida? Este humilde ingrediente no solo se usa en la cocina, sino que también tiene beneficios sorprendentes para tu descanso. Si tenés problemas para dormir, poné un diente de ajo o dos debajo de la almohada, que esto podría ser la solución. El ajo, gracias a sus compuestos sulfurosos y su aroma, tiene un efecto calmante que puede ayudarte a conciliar el sueño rápidamente y a mejorar tu calidad de descanso. Aunque parezca raro, su olor suave atraviesa la almohada y promueve un sueño más profundo. Vas a dormir como un bebé, sin que tu habitación huela a ajo al día siguiente. Lo podés probar sin miedo. Y si tenés dolores de estómago o problemas con la acidez, el ajo también puede ser tu aliado. Aunque su sabor es fuerte, un vasito de agua con ajo fresco puede aliviarte. Y aunque no lo creas, el ajo tiene más poder del que pensás.

0: Nobody to Love, Sigma. Y con esta canción nos vamos, nos despedimos hasta mañana, ¿les parece? Mañana nos volvemos a encontrar. Mi nombre es Andrea Landi, pásenla muy pero muy bien. Disfruten de lo que resta de este día, que mañana los esperamos, como siempre, en tu radio favorita, en el horario de siempre, en esto que es súper cerca, el programa que escucha el país.
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1: 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Quédate con nosotros en este lunes, al que le sonreímos.
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¿Sabías que los frutos de la yerba mate tienen colores que cambian según su madurez? Comenzando con un tono verde y terminando en un violáceo oscuro al momento de la cosecha. Contame si sabías este dato en las redes sociales. Estamos en el Instagram Música y Mates Radio, allí recibimos tu mensaje, y si no, a través del Facebook Música y Mates. Y seguimos adelante escuchando buenas canciones como ahora.

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¿Sabías que las hojas de la yerba mate se cortan a mano, se secan y se dejan envejecer en un ambiente controlado entre 9 y 24 meses? Uy, una vez preparada contiene más antioxidantes que cualquier otra bebida a base de té. Seguimos juntos en Música y Mates. Ahora le damos paso a la música.

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Contame en las redes sociales, dale. Animate, ¿eh? 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Súper fácil, Música y Mates Radio. 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Ahora, llega la música.

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0: Hola, bienvenidos. ¿Cómo están? Bienvenidos a esto que es Portal Argentina. Hoy desbloqueando otro destino. Puntualmente, hoy nos encontramos en un lugar donde hemos pasado muchísimas veces, pero por primera vez estamos haciendo noche, ¿no? Estamos en General Hacha, provincia de La Pampa. Romina Fasani, ¿cómo le va, compañera de viaje?
1: Muy bien, ¿cómo andan todos? Vamos a estar contando las desventuras.
0: Y las aventuras también, porque forma parte del viaje y en el viaje pueden haber grises, ¿no? En cualquier viaje, ¿no?
1: Bueno, usted lo ve como un gris, yo lo veo como un negro. Negro alquitrán, del que le falta la ruta, le falta cemento, le falta de todo. Así que en un ratito vamos a estar contando los traspiés de este viaje que empezó bien, pero tuvo más que una roca en el camino.
0: Sí, bueno, en un ratito te lo vamos a contar. Lo que sí quiero destacar, antes que nada, es la solidaridad de la gente. Vamos a contarle a la gente, sencillo, rápido. Veníamos por una ruta nacional,
1: Nombre, apellido. La ruta nacional 152, que la tomamos desde Río Negro. Empezó bien cuando llegamos a lo que es la represa Casa de Piedra. Ya cruzar el puente fue toda una aventura llena de cráteres.
0: Bueno, fueron más de 150 kilómetros que estuvieron destruidos.
1: De La Pampa, un desastre.
0: Hemos visto más de 10 vehículos, más de 10 cómodos, que estaban rotos, con las ruedas pinchadas o reventadas. Otro que estaba todo venido hacia adelante, que se había roto la, no sé si sería la suspensión o qué, pero estaba como las ruedas atrás del motor.
1: Rompió el eje.
0: Y bueno, pero lo que sí, destacar la solidaridad, la gente cómo paraba. Pero son cosas que pasan.
1: Argentino solidario siempre. Y bueno, esta vez nos tocó a nosotros estar tirados al costado de la ruta, sin señal de ninguna compañía ni nada, y amparados de un conductor que le mando un beso grande, que no llegamos a conocer su nombre, pero que iba con un camión directo a Córdoba y de ahí a Santiago del Estero, donde está viviendo hace 4 años.
0: Mandamos un abrazo grande a la gente de Córdoba, a la gente de Santiago del Estero y todas las localidades intermedias que tal vez nos está escuchando.
1: Él es de Tandil, así que si alguno lo conoce, él es de Tandil, pero hace 4 años que vive en Santiago del Estero y se dedica a vivir arriba de un camión. Y bueno, nos socorrió tratando de llamar a la compañía de seguros para que nos venga a levantar.
0: Y 20 y pico minutos de espera y después se te cae la llamada, te da ocupado. Ese es otro tema, pero bueno.
1: Otro tema, otra gente hermosa la de SOS. Pero después nos pararon en el medio mientras hablábamos con este camionero y todo. El ruso y su esposa.
0: El ruso que me trajo hasta donde estamos actualmente, porque tuvimos que esperar que nos solucionen el problema de las ruedas. Dos rueditas, en un solo pozo, la delantera y la trasera. Hermoso. ¿Comenzamos?
1: Comencemos, dale, poné primera, pero andá a menos de 20 kilómetros por hora.
0: Cuidado con el pozo.

0: la policía con respecto al tema del estado de las rutas, ¿no? Porque nosotros la zafamos de casualidad, podríamos, como mucha gente perdió la vida, me contaba la persona que me acercó hasta General Hacha la cantidad de cruces que uno ve, y es toda gente conocida de General Hacha, más las que uno no conoce, ¿no? O sea, que es producto del mal estado de las rutas, la cantidad de cráteres. Cráteres, pero te digo, 40 centímetros, o sea...
1: Es que en un momento decís, voy por la banquina porque es más seguro que ir por la ruta. O sea, la verdad es que nosotros transitamos por esta ruta, no es que es la primera vez que la usamos, sino que la...
0: Pero está pésima, este año está pésima.
1: La hemos utilizado muchas veces en un año, el año pasado muchísimas veces. La última vez que usamos la 152 o la japonesa, como se la denomina también, fue en octubre del año pasado. Y de octubre a ahora, que todavía no pasó ni un año, podés decir que es otra ruta.
0: Es un cráter atrás de otro.
1: La verdad es que para mal. Hablando con la gente de acá, de Hacha, nos decían que están pasando mucho transporte, con mucha carga. Eso está rompiendo la ruta.
0: Claro, eran rutas que originalmente estaban pensadas para un transporte más liviano. Hoy hay transportes de 70 toneladas. Nos contaban que las rutas no están preparadas para ese tipo de transporte y pasan igual, por más que... Pero tengan los controles.
1: Nosotros que la usábamos sabíamos que la ruta tenía un tramo que era el Parque Nacional de Huelcalel, que estaba mal, en malas condiciones, pero que no estaba como ahora. Ahora es cráter, cráter, cráter, que el GPS no termina de decir...
0: Bache, bache, bache, bache, bache.
1: Que está con la... Es decir, ¿qué le pasó? Bueno, no te está callando, es que no llega a decir bache, ya te está diciendo... Cha, cha, cha, cha, cha. Bueno, está así. La verdad, tenemos que revisar las prioridades, ¿no? Porque en las rutas viaja mucha gente para ayudar a otras, porque los transportistas nos están llevando alimentos a todos los que viven en otras regiones del país, o están llevando combustible, o están llevando lo que sea para abastecer a otras zonas y están poniéndose en riesgo cuando las transitan. Lo mismo... las personas que viajan, o sea, que viajan y queremos que viajen, que se fomente el turismo y de repente tenemos estas rutas, los que tengan que accionar.
0: Para acceder a la Patagonia, sí o sí tenés que pasar por la del famosa campaña del desierto o por la ruta japonesa. Ambas son intransitables, realmente intransitables. Rompimos dos llantas, las dos cubiertas completas, no volcamos de casualidad, y realmente uno viene esquivando pozos durante 150 kilómetros y te relajaste un poquito y fuiste a 60, 50 y agarraste un pozo de lleno y rompiste dos.
1: No lo ves, de noche no lo ves. Entonces hay mucha gente que circula de noche porque está trabajando y no le queda otra, porque se le hizo de noche en el coso. Hay que tener cuidado porque los que viajamos somos personas. Entonces, la verdad que estoy un poco enojada y siempre hacemos el programa Buena Onda y quiero que cambie el humor, así que...
0: No, pero hay que decirlo. Y decir también, hermoso, de la ciudad de General Hacha, donde nos estamos quedando en el día de hoy. Y perdona a los amigos de las radios, pero bueno, recién son las 12 de la noche de este domingo y estamos armando el programa en este momento. Hoy escuchamos un poco más de música, ¿te parece?
1: Me parece muy bien. Mañana ya volvemos a viajar. Mañana ya desde Villa de Merlo, San Luis, vamos a tener mejor buena onda. El tercer microclima del mundo va a hacer efecto para que la llevemos de viaje.

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0: Recuerdo de Memphis La Blusera haciendo esta canción que fue cortina del programa de Tinelli de un tiempo largo, ¿no? La revolución, Memphis La Blusera aquí en Portal Argentino.
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0: Sí, totalmente.
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0: 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Redfederaldeturismo.com. ¿Seguimos viajando?
1: Seguimos viajando por Portal Argentina.
0: General Hacha, provincia de La Pampa, seguimos viajando y disfrutando de las mejores canciones aquí

Mi nombre es Andrés Deza, secretario de Turismo, Cultura y Deporte de Villa del Dique. Bueno, vamos a nombrar los imperdibles de Villa del Dique. Campo municipal. El campo municipal cuenta con playas espectaculares, una pileta olímpica de 50 metros y parcelas para más de 250 carpas. No visitarlo es un pecado. El Cerro La Cruz. El Cerro La Cruz está pegado al embalse, pegado al lago, y también tiene posibilidades de subidas, de ingresos y de caminatas para darle toda la vuelta. Miradores del lago, esos quedan en Villa del Dique sobre la ruta frente a la oficina de turismo. Son unos miradores que tienen unos senderos para poder recorrer con bajada hacia el lago, y vas desde un mirador donde ves todo el lago, toda la parte de Villa del Dique y parte de embalse, y subís hacia el otro mirador con plantas y vegetación y fauna autóctona. Otro imperdible acá sería todos los eventos culturales y deportivos que se desarrollan como viernes peatonales, donde vos tenés no solo la posibilidad de disfrutar las distintas los distintos bares, restaurantes, sino que tenés más de 14 shows en simultáneo por más de 2 horas y media continuas y con entrada libre y gratuita. Ahí tenemos, si no me equivoco, los 5 imperdibles de Villa del Dique. Por Instagram o por Facebook, en Muni Villa del Dique, se pueden ingresar ahí y ahí tienen todo tipo de información deportiva, turística y cultural, porque también tenemos mucho la parte deportiva fortalecida ahí, donde hay eventos permanentemente durante todo el año. Y en la página municipalidaddevilladeldique.gov.ar. Así que nos esperamos.

tenía que llegar. Los dos supimos al principio

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0: clavado en un bar, decía la banda liderada por el señor Fer Olvera. 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
0: La verdad, muy bueno el sistema. Una creación de tres chicos que dijeron: vamos a adaptarnos a lo que nosotros como hoteleros, como cabañeros necesitamos, y como el público, como nuestros clientes también y nuestros huéspedes tratan de buscar. Y bueno, a través de su propia experiencia desarrollaron este sitio, nos encantó y vamos para adelante. Les vamos a dar una mano también para promocionarlo aquí en Portal Argentina. Voy a CBA.com, felicitaciones por ese trabajo increíble, chicos. Estamos aquí acompañándolos en esta edición, en esta primera edición de semana. Tenemos más música, tenemos más canciones. No te encapriches.

Hola, ¿cómo están? Mi nombre es Marianela Estraceres, soy la subdirectora de turismo de la Municipalidad de Coronel Pringles. Nuestro partido se encuentra al sudoeste de la provincia de Buenos Aires, a 120 kilómetros de Bahía Blanca y a 500 kilómetros de Capital Federal. Si vienen a conocer nuestra ciudad, les recomendamos cuáles son sus 5 imperdibles. El primero son las obras Art Deco, es decir, obras diseñadas por el reconocido arquitecto Francisco Salamón. Ellas son el Palacio Municipal y la Plaza Juan Pascual Pringles, el segundo el ex matadero municipal y el tercero la Cruz del Cementerio. Son obras monumentales que están en muy buenas condiciones y hoy son reconocidas como patrimonio.

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Hola, bueno, soy Elvio Guillermo, soy más conocido como Willy, soy el secretario de turismo de la localidad de Tilcara. En el diccionario básico jujeño tenemos la palabra, por ejemplo, Saratoga, que es la bebida típica del carnaval, que es en base de limón, jugo y vino blanco. Que bueno, fue mutando con el tiempo, que hoy en día se le pone gin, se le pone vodka, algunos colorantes, algunos, alguna otra bebida, alcohol. Eso más o menos que es la Saratoga. Después está el aicito famoso, aicito acá a la vuelta, que es aicito pero realmente más lejos. Después el pues, en vez de decir sí, pues.

Felipe Rinaldo, director de turismo de la ciudad de Mendoza, y vamos con la mendocinidad al palo. Un poco así. ¿Qué puedo comentar? Que si yo te digo que para llegar a la Plaza Independencia tenés que ir por la peatonal Sarmiento desde San Martín, y donde topa la peatonal es la Plaza Independencia. Es donde termina la peatonal puntualmente. Esa es una. Si vos vas pasando ahí por un barrio que querés ir a tomar unos mates a la casa de un amigo, pero ves unos chocos que te van, vos decís que no me ladren los chocos, que no me muerdan los chocos, son los perritos, los chocos son los perros, sí. Te vas a meter una pileta y la ves desde arriba, así vos decís, che, ¿será profundo esto? Espero que sea pandita. Pandita es que sea poco profunda, un poco apunta por ese lado. Qué sé yo, cuando está lloviendo mucho, no puedo decir, nos vamos a aguar. Y nos vamos a llenar de agua, claro. Sí. Está todo aguado esto, claro, le echaste mucha agua al vino, viste, al sodeado, decís, bueno, un poco eso. Al vino, cuando lo sodeas, decís, le pones, che, me lo aguaste mucho. El sodeado es otra, sí, claro. El sodeado es el vino con soda, sí.

las tortitas sí, porque son las, la, esto que yo te dije también, las sopaipillas. Son las tortas fritas que conocen otros. Nosotros decimos las sopaipillas. Hazte una buena sopaipilla para estos días fríos, ¿no? Pero yo no sé si en otras partes de Argentina le dicen mate cocido, porque es el yerbiado. El yerbiado, claro, sí. Eso también es típico de Mendoza. Me tomo un rico yerbiado con unas tortitas de chicharrones. Bueno, gracias, chicos. Un placer.

0: de viajar.
1: Muchísimas gracias a todos, gracias por acompañarnos en este programa especial, más musical, menos hablado, con menos información, pero mañana proponemos un programa Portal Argentina ya desde un destino y disfrutándolo al máximo desde Villa de Merlo, si las rutas nos ayudan.
2: Nos van a ayudar. Como tenemos los mejores oyentes del mundo mundial, quiero que si alguno sabe y conoce la razón, que me lo haga saber al 11 25 20 60 40, ¿por qué hay tantas grúas y gomerías en el pueblo, en la ruta, a dos cuadras de la ruta y demás en Hacha? Es pregunta, si alguien sabe, porque no me ha pasado ver en otros lugares.
1: Sí, ¿no? Tantos kilómetros de... Bueno, vamos... Sí.
2: A menos de una cuadra tenés...
1: A menos de una cuadra hay dos grúas, sí, es cierto. Y a la vuelta tenés otra y una gomería a la otra cuadra. Algo que nos llamó la atención y también decimos, qué raro, ¿no? Tan poseada la ruta, ¿no? Tantos kilómetros. Nosotros de hecho tuvimos que hacer 160 kilómetros, ¿no? De acompañamiento de la gomería para hacer el cambio de las dos ruedas. Y vos después decís, ah, pero bueno, nada,

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Amados amigos de siempre, hoy la vida nos vuelve a reunir para intensificar un servicio ofrecido y sostenido en estrecha colaboración. Dios les bendiga y gracias por estar y continuar a mi lado. Es a ustedes que busco una vez más para que me asistan en esta gran tarea de atraer a las masas hacia el despertar espiritual de la nueva era, que sólo así llegará la paz a esta tierra. Desde la función que me ha sido otorgada por la gran ley,

0: rey, dirigiré constantemente los rayos de luz transmutadora y poderosas energías de liberación que son mías para ofrecer y a la conciencia sensitiva de mis chelas, esperando que algunos o muchos de ustedes puedan captar una porción de esa visión de servicio determinada y así se conviertan en mí mismo en acción sobre este mundo de la forma, pues necesito de vuestra dedicación alegre y voluntaria dentro de la sustancia física donde moran, para que mi visión conozca el logro de la manifestación. Les ofrezco la luz violeta que requieren para purificar sus vehículos mentales y de sentimientos, para limpiar sus memorias etéricas imperfectas y alcanzar esa paz que reclama su vehículo emocional. También les pido que a medida que sus cuerpos internos se purifican, tengan su conciencia unida a la mía, se mantengan en estado de gracia para escucharme y sepan cuál es la función adecuada en cada momento y hacia cada servicio. No hay más tiempo para cometer errores. A ustedes les pido respuesta, no para que se sientan presionados, sino porque no tengo a otros en el mundo de la forma a través de quienes canalizar mi nueva era. Solo cuento con ustedes. Les aseguro que agradeceré y compensaré su servicio fiel con toda la liberación que sean capaces de demandar, manifestándola ahora mismo en sus vidas. Grande es y será mi gratitud para aquellos que responden a este llamado de corazón. Hoy, en este día, yace la oportunidad de transmutar todo su karma pasado y presente. Yo los asistiré aquí y ahora. A los que acepten darme esta asistencia para la tierra, les digo: en ustedes confío. Hagan que esa confianza se vea manifestada en obras bien hechas. Soy su amigo para siempre. Soy su amigo por toda la eternidad. Recibo cada demanda de ustedes al instante y con la misma velocidad respondo. Confíen en mí y serán libres, se los prometo. Los amo. Dios los bendice. Hasta siempre. Les ha hablado Saint Germain.
1: Muchísimas gracias, amado Nicolás. Muy buenas tardes a todos los hermanos y hermanas reunidos con nosotros aquí en Radio Rocha, en La Plata, para presentarles lo que nos ha cambiado la vida. Vaya, ¿qué les cambió? Lo que uno comprende y la comprensión de todo lo que pasa con verdad, con justicia, así nos cambia la vida. Nos permite una liberación interna de todos los miedos, todas las cosas que nos fueron grabando y grabando a través de los tiempos. Así que sí, es una maravilla. Damos acá, saluda por favor, llegando muy apurada.
2: Sí, hola, ¿cómo está? A todo el mundo, buenas tardes.
1: Y al amado Nicolás.

Nicolás, que siempre nos está acompañando y llevando el programa. Recuerden que Radio Rocha, de donde estamos transmitiendo, tiene una línea por internet www.radiorocha.com.ar y está la radio, que es del Grupo Avatar de Argentina, y es www.radiosangermain.com y Radio San Germain YouTube. Está las 24 horas del día, los 365 días de la semana, pasando de todo lo que pueden ayudarles a crecer en luz. Y hemos tenido unos días maravillosos, muy ocupados. Desde el viernes se hicieron servicios, el viernes a la tarde, todo el sábado mañana y tarde, el domingo también mañana aquí en La Plata, a la tarde en Buenos Aires, en el grupo de nuestra amada hermana María Rosa, en, esperen a ver si me acuerdo, Mario Bravo 1239. Así que han sido días muy intensos y muy plenos de las energías del séptimo rayo y de otros maestros de la luz. Han colaborado muchísimo el reino elemental y el reino angélico, porque lo que todos debemos al maestro Saint Germain es lo que nos ha traído de nuevo a la conciencia. Verdades que fueron tapadas y que por eso, y tergiversadas como corresponde, por eso no llegaron a nuestros oídos. Había los siete principios de Dios se conservaron de boca en boca desde la época de Jesús, pero al que estaba con esas ideas, como parece que lo que es más dramático en esta vida son las ideas de libertad, naturalmente, no las otras, se los eliminaba de la tierra. El maestro Saint Germain hace, vaya a saber qué cantidad de tiempo, nos dice que hace 70.000 años que está con nosotros, ayudándonos a crecer para que nos reuniéramos todos en este grupo, en nuestro país, en todos los países de América, en Estados Unidos, en Europa y vaya a saber en qué otros lugares, que ya están con las verdades del maestro Saint Germain, que son las de Dios. Lo que pasa es que lo puso nuevamente en las conciencias. Volvió a hablarnos de nuestra divina presencia de Dios, aquí nomás sobre nuestras cabezas, que somos nosotros. Ese es el ser de luz al que debemos llegar con obras bien hechas y sin equivocaciones. Pero esa preciosa presencia nos dio también un Cristo en el corazón. Ese Cristo que está representado por Jesús. Todo amor, toda asistencia, toda entrega a la luz. Y muchas veces el amado Jesús en su ministerio decía, no soy yo quien hace las obras, es el yo soy, o mi Padre amor, el que las hace. Pero no era época de conciencia para traer el yo soy a entendimiento de la gente. Había, por supuesto, muy poca posibilidad de que los seres aprendieran, no sé por qué cantidad de siglos. Los hijos debían hacer lo mismo que los padres. Todo lo que sea liberar la mente.

muerte siempre es grave para los que detectan el poder, en todas partes y en todos los tiempos. Lamentablemente, todas las histerias se repiten, más o menos dramáticas, a lo largo de cada grupo de 14.000 años en que gira la rueda cósmica. Son 2.000 años para cada uno de los siete rayos de Dios. Primero, azul, de la voluntad de Dios, de su pureza, de su protección para todos sus hijos. Segundo rayo dorado, el de hoy, de iluminación, sabiduría, paz, silencio. Tercer rayo, 2000 años, el rayo rosa de amor divino, es decir, el que da sin esperar ninguna respuesta. Y en ese rayo, en el primer rayo, el Choan es el señor Sirio, en el segundo la señora Su Shi, que es S-O-O-C-H-E-E, Su Shi. En el tercero está la señora Rowena. En el cuarto, el rayo blanco de la ascensión, pero ascensión de todas nuestras virtudes. Podemos pedir ese rayo para elevar todas nuestras virtudes. Y es el rayo que nos asiste muchísimo a que logremos que todas nuestras energías estén equilibradas, tanto para el emocional, tanto para el mental, tanto para el etérico, tanto para el físico. No que el emocional se lleve el 90% cada vez que se desborda. El Choan es el señor Serapis Bey, que era sacerdote en la Atlántida y que cuando la Atlántida se hundió, trajo la llama blanca, la salvó junto a sus hermanos para que todos los que seguíamos detrás pudiéramos utilizarla. Llegó desde la Atlántida en la zona, se cree en muchas zonas, pero bueno, creemos que la más cercana a la verdad está en el Océano Atlántico. Y llegó con un barquichuelito, nada, a las costas de...

profunda curación, suministro, hermanos, cualquier cosa que les falte, le piden al amado Juan, el amado que acompañó a Madre María todo el tiempo desde que Jesús, ya antes también, desde que Jesús desencarnó, hasta que ella también desencarnó y fue a la luz. También se lo pueden pedir al señor Uriel, que es el arcángel del sexto rayo. También 2000 años. Y 2000 años para el séptimo rayo. Con su Choán, ahora, la señora Mercedes, madre, junto al amado señor Saitru, de la séptima raza raíz, los niños del maestro Saint Germain. Esa rueda cósmica que debía dar una sola vuelta para cada una de los grupos de encarnaciones, estamos en la quinta y sexta caminando la Tierra y tiene que entrar la séptima, que es la de la nueva era. Y no pueden acelerar la entrada de los niños porque no hay padres preparados para llevarlos adelante, ni conciencia en la tierra que pueda permitirles a estos niños llegar con la pureza y la luz que tienen. Muy bien. Esa rueda cósmica ha dado vueltas y vueltas para cada uno de los grupos humanos que han entrado las tres primeras edades doradas y ahora estamos aún en la quinta y la sexta. Así que esta asistencia del maestro Saint Germain iluminándonos, haciéndonos saber que somos parte divina, nuestra divina presencia, nuestro Cristo en el corazón y la llama triple envolviendo el Cristo que nos une a Zambala, la ciudad luz. Y mitad de elementales, nuestros cuatro vehículos en ascensión, físico, etérico, mental y emocional, son elementales. Y tenemos un elemental en nuestro cuerpo que dirige todo lo que pasa en nuestro cuerpo, mirando lo que el amado Cristo sostiene como indicaciones para que nuestro vehículo físico funcione en perfección. Cuando no funciona en perfección, cuando ya no estamos con la luz y cuando estamos pagando cosas que hemos realizado en tiempos anteriores. La energía de cada uno de los que caminamos la Tierra tiene un sello determinado. Nuestra madre Violeta, de la que tanto hablamos, su sello es una rosa aterciopelada púrpura. Y el de su compañero, el amado Antonio, es una paloma blanca posada. Es la definición, porque parecía el amado Jesús caminando la tierra. Muy bien. Vamos a hacer una canción a nuestra divina presencia de Dios y recordamos todo lo que hablamos el otro día con la amada Ana y el amado Claudio, de que cada 5 minutos para la hora nos elevamos a nuestra divina presencia, agradeciéndole, demandándole, si así lo desean, que tome el comando de nuestros 4 vehículos en ascensión para tratar de hacerlo todo muchísimo mejor. Muchísimas gracias.

plenos de paz, vamos a sentarnos muy cómodamente con las manos en la falda, con las palmas hacia arriba o sobre una mesa, como ustedes estén cómodos y tranquilos. Eso sí, sin ruidos a su alrededor, excepto si tienen música elevada, suavecita, que eso ayuda mucho a la concentración. Todos los maestros tienen notas tonales musicales que conocemos en la Tierra. El maestro Saint Germain tiene el concierto de Aranjuez. Son notas tonales muy energizadas por cada maestro que lo considera su llama, con la que se encuentra absolutamente confortado. Y vamos a demandar del complemento divino del maestro Saint Germain, la señora Porcia. Ella en este momento es la vocera de la Junta Kármica, es un cargo que va cambiando. Antes estuvo la señora Quan Yin, y esta preciosa señora, de un poder enorme, es la señora de la misericordia, de la justicia. Justicia divina, no humana. Y del suministro, de todas las actividades que pueden abrir, no el suministro mismo, el suministro de trabajo, el suministro de todos los que abran los caminos de cada uno. Siempre que se pida con amor, con entrega, para hacerlo lo mejor que podamos. Y yo soy, desde mi divina presencia de Dios, elevándome a ti, preciosa señora Porcia, con su llama cristalina, con radiación violeta, desciende, señora. Desciende hacia tus hijos, tu preciosa llama.

para envolver nuestros cuatro vehículos en ascensión, el elemental de nuestro cuerpo. Aquí en la radio, todos los hermanos y hermanas en esta preciosa mesa grande donde llega la voz, llega la luz, llega la vibración, llega la enseñanza hacia todos los hermanos que hoy están entregando sus vehículos en ascensión a pedir llama violeta para cualquier situación. Porque ahora tenemos la indicación del maestro Saint Germain de utilizar su llama violeta púrpura real de liberación cósmica para todo y para todos. Asístenos, Señora, a todos los seres de nuestras familias, a todo el grupo Avatar en Argentina y sus autoridades, todo el grupo Avatar mundial y sus autoridades, con tu maravillosa y poderosa llama cristalina con radiación violeta, liberando desde nuestros pies hacia la cabeza, envolviendo nuestros cuatro vehículos en ascensión, físico, etérico, mental y emocional, con tus preciosos ángeles violetas, llevando en espiral esta llama bendita que va penetrando en nuestros cuatro vehículos en ascensión, en el físico liberando desde nuestras piernas los chakras, los centros gangliónicos, todos los órganos en el abdomen, plexo, tórax, cuello, cabeza, liberando y liberando al mismo tiempo todo el vehículo etérico, perdonando, perdonando, sin juzgar todas las sombras, porque la llama violeta se pone plena de alegría cuando libera los electrones de Dios para que vayan a reenergizarse al gran sol central, purificando y purificando el etérico de toda la sombra que venimos trayendo, liberando el mental de todos los conceptos antiguos, de todo eso que nos han machacado en el cerebro por eones y que no son verdad, que no son luz, no son paz ni amor, ni reverencia a la vida, liberando el emocional, pacificándolo profundo, profundo, para que no quede una sola ondina que no esté en plena paz, liberando, liberando cada sistema, tema, órgano, tejido, célula, molécula, átomo y electrón, ADN físico y etérico en nuestro vehículo físico. Somos un pilar de fuego violeta, cada uno de los unidos a este pedido maravilloso, a la señora Porcia y a sus ángeles, limpiando el corazón de toda sombra

las arterias, venas y linfáticos con cada inspiración, cargando los pulmones, cargando el corazón, cargando arterias, venas y linfáticos de llama violeta, purificando toda la circulación, cada célula que va siendo visitada por estas tres vías que nos recorren completamente, menos la linfática, que es para el vehículo físico nada más, limpiando el cuello, el chakra de la palabra hablada, para que nada que no sea positivo y amoroso salga de nuestras bocas, liberando la cabeza, liberando los sentidos de todo lo que no les permite un desarrollo perfecto en nosotros, en nuestras familias, en los chelas, en todos los seres que caminan la tierra, y pedimos un profundo perdón, perdón y perdón por nuestros propios errores, por los de los hermanos. Pedimos una protección total para todo el reino elemental de hermanos menores, vegetal y mineral, en toda la tierra, cubiertos, penetrados y saturados de llama violeta, liberándolos de la efluvia humana que los retiene, liberando y liberando a los ángeles aprisionados, a los seres de luz aprisionados, limpiando nuestro cerebro y cerebelo, las células gliales, las neuronas, las vías aferentes y eferentes, todo el árbol de la vida, libre de circular en perfección, para tener salud perfecta. Y demandamos, bendita señora, que este pedido de llama violeta, que nos tiene envueltos a cada uno en un pilar de fuego violeta resplandeciente, lo veamos o no, se expanda por nuestros países, por toda América del Sur y Central, por toda la tierra, por cada uno de los países, actuando sobre cada ser viviente, elemental, de hermanos menores, vegetal, mineral, los seres humanos, los dirigentes en la tierra, que toman decisiones que afectan a millones, liberándolos, liberándolos de su karma, asistiendo a todas las organizaciones sociales, a los Médicos Sin Fronteras. Pedimos un profundo perdón por todos los involucrados en zonas de no luz, no paz, los desplazados, los refugiados, los bebés, niños y jóvenes, recordando que se necesita el suministro de proteínas para los niños más pequeños, hasta los 2 años, para que desarrollen sus cerebros. Limpiando, amada señora, el eje de la tierra para que se enderece, para que crezca.

crezcamos en luz, paz y amor, y podamos acceder al movimiento del planeta hacia un lugar de mayor vibración. Gracias, amada y bendita Señora, y demandamos, amada Señora Sushi, amado Kutumi, un sello pleno de iluminación, de sabiduría, de silencio interior, para sellar todo lo que la llama violeta purificado y liberado. Cada electrón que se libera va al gran sol central para cambiar su repolarización y volver a ser utilizado en luz, en perfección divina. Y solicitamos que esta maravilla que tenemos, un planeta pleno de la llama cristalina con radiación violeta de la preciosa Señora Porcia, sellado por el segundo rayo, se autosostenga potentemente activa por 24 horas. Agradecemos, agradecemos, y vamos a unirnos a más descenso de llama violeta a través de una canción. Gracias.

0: Recordamos los templos abiertos, la Catedral de Saint-Germain en el Reino Etérico, dentro del complejo del Palacio del Propósito del Hombre, sobre el Monte Ávila, Caracas, Venezuela, el jerarca, el amado Saint-Germain, el color de la llama, violeta real. Y el templo de la purificación del fuego violeta en el Reino Etérico sobre la isla de Cuba. Los jerarcas, amados arcángeles Amatista y San Isaquiel, y el color de la llama, violeta real profundo. Le pido que recuerden todos el sábado 15, que es Ascensión de Madre María, nuestra madre cósmica para todos, con lo mejor del agradecimiento y del amor de cada uno. Y además les voy a pedir asistencia para los amados hermanos en Colombia que han tenido ya un terremoto muy potente y parece que hay continuidad. Así que mucha llama violeta, mucho perdón para todos, porque cuando los elementales se desbordan, no es porque se les ocurrió, es porque la efluvia humana los saca de su centro. Gracias, hermanos. Y ahora nuestra amada Nelly va a leer unas palabras del amado Saint-Germain.
1: Gracias, Noemí. Nos dice el amado Saint-Germain: yo también los amo, mis queridos amigos. Estoy muy feliz de estar aquí hoy para hablarles acerca de su dedicación a la luz. Ha mejorado cada año, acumulando ímpetu de servicio a la luz. Esa bendita, maravillosa llama violeta que tengo el privilegio de traer a la Tierra se ha expandido y expandido hasta la radiación. Ahora va por todo el planeta desde cualquier centro de una actividad que esté dedicada a la luz. El fuego violeta se ha expandido y expandido y expandido y ha mejorado no solo la calidad de sus vidas, sino la vida de todo aquel que entra en contacto con ustedes y las de aquellos por quienes oran. Oh, cuán querida es para mí mi corazón esa llama violeta. Y, como dije antes, ustedes también. Somos amigos y permaneceremos siendo amigos mientras estén en este planeta y además dentro de la luz completa de su liberación en la ascensión. Permaneceremos siendo amigos durante todo el tiempo, amigos unidos en la radiación de Dios, en la unidad del ser. Oh, mis hijos, un sentimiento agradecido se incrementa en mi ser, cuando pienso en lo que ha sido logrado a través de sus esfuerzos durante los años. Entraron en la luz y algunos de ustedes conocieron la llama violeta, mientras otros solo respondían al sentimiento. Supieron que vinieron a la Tierra a purificar a mi querido planeta. En la amistad hemos trabajado juntos durante muchos años y este trabajo continuará para purificar a toda vida sobre este planeta. Toda vida elemental, cada hoja de grama, cada flor, cada gota de agua será purificada por medio de su uso del sagrado fuego violeta. Toda la humanidad y toda vida sobre este querido planeta necesita los efectos purificadores del fuego violeta. Nos dice: soy su amigo para siempre. Dios los bendice. Saint-Germain.
0: Muchas gracias, Nelly. Si quieres leer algo de lo que tenías para leer.
1: Ah, sí, del lunes.
0: Después, si yo me pongo a explicar esto otro, ya cierra. Se nos va a ir el tiempo.
1: Ya había leído, me parece, a Suchi.
0: Sí. Estábamos en el segundo rayo. sí. Con la señora Sushi.
1: Del lunes.
0: Mahacho, como Choan.
1: El amado. Después estaba... Sí, la amada Sushi. Y la amada Sushi yo leí hasta cuando decía gracias que Dios... Gracias a Dios que escuché lo que nos dice la amada Sushi. Y le agradecemos diciéndole, amada Sushi, te amo, te bendigo y te doy gracias. Te doy gracias por tu gran servicio a mí y a toda la humanidad. Te doy gracias por la llama de la iluminación y la sabiduría desde tu retiro del loto dorado y se expande a través del loto de nuestros seres para bendecir y ascender a toda la humanidad. Es el agradecimiento al amado Sushi del segundo rayo en el día lunes. Y nos dice, voy a leer un poquito del amado Maestro Ascendido Lanto. El amado Maestro Ascendido Lanto es el instructor mundial y es el patriarca del retiro de las montañas rocallosas y nos dice, en vuestro nuevo servicio a menudo sienten la ingratitud e indiferencia de la humanidad y a veces se cansan de hacer el bien. Con frecuencia cuando estamos en vuestra atmósfera observamos el desaliento que los invade. Recuerden, por favor, a aquellos de nosotros, o sea, se refiere a los maestros ascendidos, que hemos pasado millones de años en idéntico servicio, millones de años amándolos, bendiciéndolos y poniendo nuestra fe y confianza en ustedes, en nosotros los humanos se refiere. Al realizar esto, gozarán retornando y retribuyendo con la misma paciencia, confianza y fe a vuestros hermanos humanos. Gracias.
0: Muchas gracias. El señor Lanto es un señor de muchísimos años. No hay edades en las reinas de luz.
1: No se cumplen años. Somos eternos.
0: Y cada vez son más jóvenes y hermosos. Y además es un instructor mundial y un ser de tal amor por toda la humanidad. Bueno, vamos a leer unas palabras del señor Zadkiel junto con su complemento, la amada señora Matista, son los jerarcas del Templo de la Purificación del Fuego Violeta. Y nos dice, he venido a ustedes a lo largo del haz de luz central del rayo desde el gran sol central, y me paro dentro de la protección invencible de la poderosa y sagrada llama violeta. Estoy irradiando ese sagrado fuego violeta a través de cada fibra de su ser, aquí y ahora. He venido a hablarles de lo que parece ser inarmonía en su mundo en el momento presente, y me gustaría enfatizar la palabra parece. Es solo una ilusión, pero la ilusión ha sido creada, alimentada y perpetuada por la negatividad de la raza del hombre.

0: Una vez que la manifestación ha sido creada, esta no desea morir. No importa cuán pequeña y falta de amor pueda ser una creación. Sin embargo, una vez que ustedes han hecho resplandecer el sagrado fuego violeta a través de esa manifestación, la campana cósmica ha resonado y ha salido el edicto. Debe venir la transmutación. Cuanto más hagan resplandecer el fuego violeta, tanto más rápidamente llegará su liberación. Muchísimas gracias, amado señor Zadkiel. Y vamos a dar gracias a todos los que hoy nos dicen que están con nosotros aprendiendo entre todos. Yo siempre ofrezco contestarles las preguntas, las que yo puedo contestarles, perfecto, y las que no puede, voy a preguntarle a los que saben más, eso está claro. Muy bien. Luciana y Sofía de Tolosa, Gabriel de Tolosa, Alberto del Centro, Elvina y María del Carmen de Tolosa, Mirta de Berisso, Esther del Centro, Graciela de Ensenada, Ana y Claudio de Mar del Plata, que estuvieron el día 3 con nosotros y estuvieron estos días también en que hicimos todos esos eventos y un servicio muy especial aquí en el Santuario Madre de la Plata al Maestro Saint Germain el sábado de 16:30 a 19:30. Hemos sido muy, muy bendecidos por el fuego violeta y la radiación magnificente que nos ha dado esa gratitud que solo pueden dar los maestros de la luz. Estamos muy plenos y muy felices. Y nuestra amada Ana y Claudio y nuestra amada María Inés, nuestros tres directores de este grupo de Argentina, han estado también con nosotros. También Bettina de Banfield y Conchita García Argüelles de Asturias. Y voy a saludar muy especialmente, porque la amo mucho, a nuestra amada Ana de Mar del Plata, que nos dice que está escuchando el programa. Muchísimas gracias. Gracias también a los rítmicos hermanos, Luis de Gonet, José de Ensenada, Luisa de Quilmes, Wilson de Uruguay, hola Wilson, Tabaré de Uruguay, hola Tabaré, los tres seguiditos, y Alex de Brasil, muchísimas gracias hermanos. Omar de Tolosa, Teresa de Gonet y nuestra Ana de Mar del Plata. A todos un agradecimiento enorme. Y nos vamos a ir despidiendo. A medida que ya prontito tenemos una tercera canción al arcángel de la invocación, que es el amado Zadkiel.
1: Gracias a todos y hasta el próximo lunes.
0: Gracias. Gracias, Nelly. Muchísimas gracias, amado Nicolás, siempre por todo. Y a todos los hermanos y hermanas unidos en esta mesa grande, les envolvemos en un círculo rosa de amor divino y continuo con radiación violeta, agradeciéndoles profundamente. Y esta preciosa mesa grande está cada vez más entronizada en nuestro corazón. Gracias, hermanos, y hasta el lunes que viene. Muchísimas gracias.

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buenas tardes, nos encontramos por Radio Rocha AM 1570. Un abrazo de gol, como todos los lunes, ya siendo 17 horas y 5 minutos. ¿Cómo andan? Muy buenas tardes para todos los oyentes.

0: acá en la operación Nicolás Cavallo, ya van a estar llegando los compañeros también, que vamos a estar analizando la fecha número 4, en donde va a haber previa al Clásico Platense el sábado 16:45 en 1. Gimnasia va a estar jugando como visitante ante Estudiantes, en donde el Lobo viene excelente, viene en racha positiva, 3 partidos consecutivos viene de ganar Gimnasia, en donde Estudiantes perdió con Riestra como visitante, no está teniendo un buen presente el Pincha, pero mañana va a estar jugando la Copa Libertadores ante Universidad Católica en 1. Y también otro que no levanta cabeza es River Plate, otra vez perdió ante Tigre, no ganó ningún partido hasta el momento en lo que va el torneo, un flojo rendimiento de los millonarios, veremos qué sucede con Coudet, y también tiene en el medio el partido por Copa Sudamericana, algo importante en el semestre para River. En donde también vamos a estar hablando el partido que fue Boca ante Vélez, empate entre ambos. ¿Cómo andas, Nico? Y también vamos a estar hablando de Avellaneda.
1: Sí, sí, exactamente. Bueno, Mili, la gente ya empieza con los mensajes hablando y
0: ya
1: esperando.
0: Ya es la semana previa al clásico.
1: Claro, claro.
0: Más allá que hay otras cosas en el medio, ya estamos.
1: Sí,
0: ya hablando empieza con otra edición.
1: Con el juego, quién gana, quién pierde, esto que el otro. Bueno, hay algunos mensajes, los vamos a estar compartiendo. Es obviedad, solamente en números, que Gimnasia llega bastante mejor. Pero bueno, son en el estadio de la Costa.
0: Algo estuvimos hablando recientemente.
1: Sí, sí, Gimnasia llega mejor en mi opinión, pero bueno, una vez que salgan a la cancha, y más en ese estadio que le cuesta tantas, ya 2 décadas, ¿no?
0: 23 años fue la última vez.
1: Más de 2 décadas.
0: 2003.
1: Claro, mucho tiempo. Pero de todas maneras, vamos a ver, le veo un buen funcionamiento a Gimnasia, ahora ya, pero pegado, comenzás con tu columna de Gimnasia, pero cuando te toque hablar de Estudiantes, tengo algunos mensajes de algunas personas que están un poco disconformes con el nivel de Estudiantes. Hablan también del juego, hablan también de todo.
0: Es que sí, hoy se puede hablar de una diferencia entre ambos. Más allá que, bueno, como dijimos, Estudiantes mañana va a estar jugando Copa Libertadores ante Universidad Católica, en 1.
1: Exacto.
0: También tiene ese partido en el medio y luego va a enfrentar a Gimnasia también en 1, como local.
1: Bien, vamos a estar hablando de lo que pasó en San Lorenzo Huracán.
0: También,
1: sí. Seis provocaciones, hay que... No entiendo mucho la justificación que decían los jugadores de... Por ejemplo, lo que decía Hernán Galíndez, arquero de Huracán. No, él siempre lo festeja así, no lo tenés que festejar así. A ver, no lo tenés que festejar así. No es momento, no es situación. Aparte, es muy gracioso lo del jugador Caicedo, que el primer gol no lo gritó, porque no sabía si era, pero el segundo lo gritó como loco.
0: Le salió,
1: una cosa muy rara, muy rara.
0: Y después los jugadores de San Lorenzo que lo fueron a buscar también.
1: Y claro, lo de Gil, inentendible también. Absolutamente.
0: Que fue expulsado.
1: Vos podés estar muy sacado, pero no podés.
0: Reaccionar así. A veces un poquito hay que pensar.
1: Exactamente. Bueno, mire, ¿te parece una pausa? Pero rapidísimo, ya se viene. Yo quiero saber qué pasa con Gimnasia. ¿Qué pasa con este equipo?
0: Hay un buen ambiente en el Lobo.
1: Pero hay una ilusión terrible, terrible. ¿Vamos a una pequeña pausa?
0: Vamos.
1: Dale.
0: Vamos a una pausa y continuamos con más Abrazo de Gol.
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0: continuamos. Llegó el momento de hablar de Gimnasia del Lobo, en donde...
1: ¿Ganó Miles? Sí.
0: Sí, ganó 2-0 ante Barraca Central ayer.
1: Tremendo.
0: En el Bosque, por la fecha número 4 en el del Grupo B. Ganó el tercer partido consecutivo ya. Anteriormente le había ganado en Mar del Plata al Docivi, le ganó a River en el Bosque y la primera fecha ante Racing, que pierde 2-1 como visitante. Pero vamos al partido de ayer en el Bosque, ante un Barracas que siempre estaba el tema de la polémica, pero supo llevarlo bien el partido. Tal vez un poco en el primer tiempo, yo creo que estaba medio como cortado, un poco de peleas, así, discusiones, pero finalmente el Lobo pudo y ganó 2-0 con goles de Colazo y Franco Torres.
1: ¿Cómo está Colazo, eh? Buen
0: sí,
1: nivel.
0: Había convertido el partido ante Aldo Civi también.
1: Muy bien, llega muy
0: buen
1: bien.
0: Buen refuerzo al final, que se lo criticó tanto.
1: No, muy bien, llega muy bien al clásico, sí.
0: Sí, bueno, y el árbitro del partido de ayer fue Nicolás La Molina, sí. Y en el VAR estuvo Fernando Echenique.
1: Sí.
0: Yo creo que hubo alguna que otra polémica, pero no fue tan fuerte al final como se esperaba.
1: Mirá, yo creo que el primer tiempo Gimnasia tuvo unas situaciones medio complejas ahí, sí. Pero después se acomodó bien.
0: ¿Y en el segundo tiempo fue mejor?
1: Sí, ¿sabes lo que?
0: Lo supo aprovechar.
1: Está convirtiendo goles, cosa que en el campeonato anterior era muy difícil.
0: Está como cerrando los partidos.
1: Claro.
0: Que antes lo empataban ahí sobre el final, pasaba otras cosas. Sí.
1: Exacto. Bien, ¿eh? Bien. La gente está muy ilusionada con este partido. Después vamos a hablar ya la previa. Después viene Diego
0: vamos
1: Barrio
0: para hablar
1: de Estudiantes.
0: Y
1: pero
0: hay que
1: bueno.
0: hablar un poquito de la previa del clásico y para el sábado.
1: Y sí. Día sábado.
0: Finalmente el sábado 15, 16:45 horas en 1.
1: Bien, tenemos la formación. ¿Cómo formó el club Gimnasia y Grima La Plata en la previa de este partido que siempre se habla? Cuando se enfrenta a ese rival, siempre se habla.
0: ¿Y cómo no vamos a estar hablando? Aparte en una radio de La Plata, es algo importante también. Ya estamos previo a la semana.
1: Exacto. ¿Cómo formó Gimnasia y Grima La Plata, Mili, en este?
0: Fran en el arco, como siempre, que vamos a ver qué sucede con Castillo. Steinbach, Cortazo, Martínez y Silva Torrejón, Miramón, Max, que volvió, Nicolás Barros Esqueloto, Nacho Fernández, increíble el partido que hace, que se lo ha criticado tantas veces, Colazo y Auzmendi, que también son, creo que están jugando bien todo.
1: Y
0: e ingresaron Siaone, Jansson, Panaro, Torres y Bautista Barros Esqueloto. Fueron amonestados Miramón, Steinbach y Max.
1: Bien.
0: Yo creo que no le costó tanto el partido ante Barracas, contra Barracas. Como que se lo vio tranquilo. Hay como un excelente juego también. No.
1: La gente se fue muy
0: contenta. Como que hay también jerarquía, sí.
1: La gente se fue muy eufórica, más allá de lo que vio en cancha, sino también.
0: Y no extrañó allá. Se pudo acomodar debido a.

0: victorias consecutivas. Barracas venía ahí arriba también, ¿eh?
1: Sí.
0: Ahora lo igualó a Barracas en este caso. O sea, se llevó una buena victoria a Gimnasia. Primero Argentinos con 12 puntos, Gimnasia y Barracas con 9, Tigre con 7, al igual que Huracán, Independiente, Rivadavia, Mendoza y Rosario Central, que también ganó.
1: También, sí.
0: Bueno, efectivamente. Último River, 15, en el puesto 15 con 0 puntos.
1: Sí.
0: Cuesta ver, ¿eh? Es raro, es extraño verlo a River tan abajo con 0 puntos en este grupo B. Como decía Mila al principio, ahora ya seguimos con Gimnasia, ¿eh? Hay que ver qué sucede. ¿Cuántos partidos le van a dar?
1: Todavía.
0: Sí, ¿cuánto le van a dar a Caudé para vos? ¿Dos partidos más?
1: Y
0: ¿dos?
1: Hay que ver, sí.
0: Es un montón, ¿eh? Dos.
1: Y también las declaraciones, un poco raras.
0: Sí, también después vamos a hablar de River. Pero bueno, Gimnasia está en el segundo lugar.
1: Y tiene... también está en buen posicionamiento con la tabla anual.
0: Exacto, la tabla
1: de lo
0: anual.
1: Que se estaba hablando tantos años anteriores. Tenía que estar mirando más para arriba. Y de a poco se está proyectando esto. Y lo va demostrando en cada partido. Como decimos anteriormente, se viene el clásico.
0: Tabla anual está en clasificación hoy, si bien falta bastante. En Sudamericana, Gimnasia.
1: Por eso mismo.
0: Está en el puesto número 6 de la tabla anual, el Lobo. Mirá vos, muy bien.
1: En donde el 18 de agosto, ante Riestra, va a tener un enfrentamiento por Copa Argentina. Algo que es importante para el semestre.
0: También por el dinero que le llega también.
1: Sí,
0: no es mucho, pero
1: no, que va ayudando un poco, sí.
0: Algo hay. Bien, Gimnasia puesto número 6 con 35 unidades. Con un total de 11 victorias, no es nada mal, nada mal. No
1: dos victorias mal. Perdió hasta el momento el Pata Pereira, dos partidos perdió hasta el momento.
0: Exactamente, de la tabla nueva rapidito si querés. Independiente Rivadavia de Mendoza y Argentinos Juniors, 41 puntos los dos, 38 para Vélez, 35 para Boca, 35 también para Central y Gimnasia, los tres tienen esa cantidad de puntos, 34 Estudiantes de La Plata, 30 Independiente y 30 Belgrano de Córdoba, el último campeón. Si terminaría hoy el torneo, le darían el título Independiente Rivadavia de Mendoza, porque tanto que critican, no se van a enojar ahí. Bueno, lo que es promedios, porque siempre lo dejamos medio de lado,
1: sí.
0: Un torneo de promedios que siempre lo seguimos cuando Gimnasia estaba bastante necesitado. Hoy Gimnasia está en el puesto 16 por encima de San Lorenzo, en los promedios. Así que nada mal para Gimnasia este momento, pero como siempre decimos.
1: Sí, hay que esperar, falta todavía.
0: Mira,
1: recién comienza. Esta
0: siempre decimos una cosa. Gimnasia viene muy bien, pasa algo siempre negativo en el clásico y después empieza la debacle. Vamos a ver si esta vez sucede. Yo creo...
1: que sea todo lo contrario.
0: Yo creo. Mirá lo que te voy a decir. Si bien Gimnasia quiere ganar, por supuesto, como estudiante quiere ganar. Si llegan a empatar, se dan la mano los dos y acá no ha pasado nada y los dos siguen con sus historias, uno por la Libertadores y Gimnasia
1: bueno,
0: sumando.
1: Bueno, como sucedió en el último clásico en el Bosque, que fue empate 0-0,
0: claro,
1: en febrero.
0: Claro.
1: Y también era carnaval y ahora también estamos previo a un fin de largo.
0: Bien, bueno, Mili está buscando todas las coincidencias, elijo creer, dice Mili. Bueno, está bien.
1: No, recuerdo, por eso mismo.
0: Está muy bien. ¿Qué quedó de Gimnasia? A ver, contame.
1: Así es. Bueno, tengo el último triunfo de Gimnasia, que bueno, después vamos a estar hablando un poco más con Diego, que ayer estuvo presente en el Bosque. Fue el 19 de marzo de... No, el 20 de abril del 2003 que ganó Gimnasia como visitante a Estudiantes.
0: Yo en el 2003 tenía, yo te voy a decir, tenía 13 años. No, 12 años, 13 años por ahí. Bueno, muchos años. ¿Vos qué edad tenías en el 2003? Nada.
1: No. Muy poquito. 25 años.
0: Muy poquito. Por ahí. Muy bien. Sí. Ahí está. Bueno, no sé a qué le da, es un juego. Estamos
1: Sanguinetti,
0: haciendo.
1: Que hizo dos goles.
0: Sí, me acuerdo.
1: El día y Sosa el...
0: Sí. Me acuerdo lo que fue ese.
1: Y el último triunfo del Lobo como local en el Bosque fue el 19 de marzo de 2023.
0: Bien, perfecto. Bueno, acá tenemos algunos mensajes, vamos a ver, en un ratito vamos a estar leyendo. Lo siguen llegando, muy bien. Gente que está un poco molesta con lo que sucede con Estudiantes, sí. Hablan de las formaciones, hablan también del juego. Bueno, a ver, tenemos uno más, vamos a ir pasándolo. Bueno, gente que quiere mufar, dice, no sé si gente quiere mufar. Son mensajes que llegan, lo vamos a estar leyendo. ¿Qué más, Mile? Gimnasia de La Plata que ganó.
1: Se suman con los, tengo los lesionados. Que hasta el momento el que no llegaría para el clásico es el Chirro Torres, que le queda un mes más aproximadamente. Renzo Giampaoli, Gonzalo Recalde, Germán Conti, Jeremías Merlo y Juan José Pérez.
0: Bien. Ahí vamos a estar leyendo. Llegó un mensaje de Omar, de Flavio, de Pato. Bueno, ahora ratito lo vamos a estar leyendo, dan resultado. Vamos a hacer el juego del resultado, sí, también.

0: Demos todo, vamos a ver qué pasa.
1: Exactamente. Bueno, ¿hacemos una pequeña pausa antes o tenemos algo más de gimnasia?
0: Y me gustaría hablar un poquito más del lobo.
1: Dale.
0: Y vos, Nico, ¿qué opinás del partido? ¿Cómo lo viste?
1: ¿El partido de ayer? No, bien. Se sabe recuperar bien gimnasia de los errores. ¿Entiende cuáles son los errores que comete?
0: Los maneja mejor ahora.
1: Sí. Los primeros 20
0: está
1: minutos...
0: Está como leyendo bien las cosas, el planteo Pereiro.
1: Sí, el comienzo del partido fue un poco ahí de vuelta.
0: Muy cortado estuvo por
1: sí,
0: un momento.
1: Sí, pero el segundo tiempo fue muy bueno. Muy bueno. Más allá de los
0: se
1: goles.
0: Lo merecía, digamos.
1: Sin dudas. Sin duda. Viene muy bien parado. Si mantiene este juego de los últimos partidos frente a Estudiantes... Va a ser algo complejo para el equipo local enfrentar algo así, ya que Estudiantes algunas cosas atrás, raro, muy raro, algunas cosas muy raras. Sí. Yo entiendo que Estudiantes esté pensando en Copa Libertadores, como los equipos que estamos disputando ese torneo, sí, estamos pensando, por supuesto. Pero bueno, un clásico te puede dejar algún que otro malestar siendo una derrota en
0: este
1: caso.
0: Y hay que ver también, sí, qué pasa del lado local, como decís vos.
1: ¿Vos decís que puede ser un cimbronazo? ¿Una derrota?
0: Depende de mañana para mí. Porque también después se juega el martes.
1: Claro. ¿Y Estudiantes iría con equipo titular? ¿Vos qué pensás? Siendo, viéndolo de la vereda de enfrente. ¿Pone todos los jugadores?
0: No, para mí tendría que ser un mix.
1: ¿Tendría que guardar contra Gimnasia?
0: Y también se juega el partido de vuelta.
1: ¿La gente está de acuerdo que guarde jugadores con Gimnasia?
0: Es complicado también, porque está muy seguido.
1: Te quiero ver, ¿eh? No es fácil estar al lado de Estudiantes. Muchos dicen, sí, pues viene perdiendo. Pero bueno, pero escúchame.
0: No.
1: Es una exigencia muy grande. Una exigencia que Gimnasia no tiene. Gimnasia está enfocado
0: sí,
1: ya...
0: Se va a jugar todo el sábado, sí.
1: Exactamente, bueno.
0: Pero como dijimos antes, que es como otra realidad de los últimos años que se ve. De lo que recuerdo también, más allá del año pasado, todo. Como que hay más trabajo, esfuerzo, no sé, ¿se entiende?
1: Sí,
0: ¿para
1: sí,
0: dónde
1: sí.
0: voy?
1: Sí, sí, sí. Está mejor pisado.
0: Noto bueno. Eso, digamos, sí.
1: Bien, recordamos entonces puesto número 2 de Gimnasia en el grupo
0: puntos.
1: B con 9 puntos. Y Estudiantes está en el puesto 13 con 3 puntos. Son, tanto Estudiantes Central Córdoba y San Lorenzo... junto a Talleres y Lanús, todos tienen 3 y están en las últimas posiciones. Yo no sé si el hincha de Estudiantes esperaba en estas 4 fechas que van estar con tan pocos puntos. No lo sé. Y no sé si el hincha de Gimnasia se esperaba estar lo opuesto, ¿no?
0: Que también el primer partido ante Racing fue un poco polémico.
1: Sí, sí, para mí. ¿No le dieron un penal a River?
0: También eso, sí.
1: Es raro, ¿no?
0: Todo
1: es como
0: muy
1: que
0: raro.
1: Es raro. Para mí, no sé, no importa. Después van a decir que sí, que no importa.
0: Están pasando muchas cosas raras.
1: Ya que dijiste penal, me acordé de eso. Me agarran del hombro, bueno, cosas que pasan, no importa.
0: Y también me sorprende que es un poco raro también la declaración del DT, del director técnico.
1: Sí, bueno.
0: Parece que no lo sueltan.
1: Exactamente. Bueno. Acá me dicen, hablen de por qué Ascacíbar gritó el gol. Bueno, no sé, vamos a ver qué pasa. Ya tiene 3 goles Ascacíbar en este torneo.
0: Sí,
1: bueno,
0: sí.
1: Metió puñito y todo, con mucho respeto, pero metió puñito, Mili.
0: Sí, sí.
1: ¿Vos lo harías siendo Ascacíbar y salís de ahí y a los pocos meses le haces un gol a Estudiante y le metes un puño?
0: No,
1: hay que tener respeto. No estoy diciendo
0: fue
1: que
0: muy haya... reciente todo también.
1: No estoy diciendo que haya sido un irrespetuoso, ¿no? Pero bueno, mucha gente en redes
0: claro,
1: lo prendió fuego.
0: Entre semanas se jugó el partido Estudiantes-Boca pendiente de la fecha número 2.
1: Exactamente, a eso nos estamos refiriendo. Bueno, cosas que pasan. ¿Con qué cerramos Gimnasia?
0: Vamos con la reserva, si querés, que por la fecha número 3 ganó Cante Aldo Civi. Como local, con goles de Ojeda y Troncoso, se encuentra con 5 puntos y la fecha siguiente va a jugar ante Argentinos Juniors este jueves 13 de agosto a las 15 horas. Y algo muy importante que siempre decimos, que el femenino perdió 1-0 como visitante ante Lanús y en la próxima fecha va a enfrentar a Boca.
1: Bien. Ahí estamos entonces. ¿Te parece?
0: Sí, hacemos un corte y continuamos con más programas.

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0: Momento de hablar de Villa San Carlos y Cambaceres, que Villa San Carlos perdió, ganó 1-0 ante Comunicaciones el viernes, en donde hoy tiene 29 puntos. Nico se encuentra en la posición número 18.
1: Exactamente, ahí cerquita. Flandria sí, con 28 está abajo, 27 la UI Urquiza, y ahí arriba está Bronda Drogué con 31 puntos. Tiene que sumar, como siempre hablamos con Alan Faure acá, tiene que sumar San Carlos. Están cerca todos. Fíjate que tanto la brecha es muy corta. Tiene que sumar de a tres ya de manera urgente.
0: Así es, en donde después va a estar jugando como local ante Defensores Unidos.
1: Exacto. Vamos con los primeros del campeonato. 54 puntos para Camoneros, 53 para Excursionistas, al igual que Arsenal y Talleres Remedio de Escalada. Un poquito más abajo está Villa Dálmine, Italiano, Real Pilar, La Ferrere y Armenio, los primeros 9 de esta temporada regular. Recordamos entonces, puesto número 18 para San Carlos con 29 unidades.
0: Así es. Si querés, vamos, pasamos para el otro lado y vamos para Cambaceres, Nico.
1: Sí, ¿qué pasó con el equipo?
0: Ganó 2-0 bueno, ahí está. Leandro Lem, finalmente, por suerte.
1: Muy bien, como corresponde.
0: Que tiene 25 puntos en la posición número 11.
1: Bueno.
0: Ahí tenemos la tabla. Y va a estar jugando el próximo fecha, número 24, ante Leones de Rosario.
1: Exacto, vamos a ver qué pasa con Cambas. Vamos, tiene que también sumar algunos puntitos. Sí. Siempre le hacemos el seguimiento. Entonces, la zona A saca chispa, 41 puntos, 36 para Berazategui, al igual que Lugano, 35 para Estrella del Sur, 34 para Centro Español y Puerto Nuevo y Mercedes en el puesto número 7. Esos son los clasificados a los playoffs de ascenso. Tiene 33 puntos. Recordamos entonces lo que decía Mili. Puesto 11 con 25 unidades, venía de algunas derrotas, ahora por lo menos tienen que empezar a sumar. No están tan apretados, están un poco separados, pero Cambaceres tiene que sumar puntos. En la zona B, y ya que estamos, 42 puntos para Luján, que es el líder, 39 para Cañuelas, 33 para el querido Deportivo Español, 32 para Yupanqui, Sportivo Barracas 31, al igual que Leones de Rosario y La Madrid con 30. Esos son los equipos que están en playoff de ascenso. Bueno, la información de Villa San Carlos y de Cambaceres, lo que dejó este fin de semana. En un rato ya se está sumando Franco Valle, ya se están sumando los chicos. Sí. Así que bueno, cumplimos con la gente. Tenemos un mensaje, ¿quieren leerlos?
0: Dale.
1: A ver, vamos a ir por orden. Buscá lo que están un poquito más arriba. A ver, ¿qué dice? Acá está el de José, ¿lo tenemos?
0: Dale.
1: A ver, dale.
0: Claramente Gimnasia le gana el clásico al Pincha, es muy superior.
1: Bueno, le mandamos saludos a José. Acá empiezan a jugar, si José es de Gimnasio o de Estudiantes, si es para mufar o realmente piensa eso. ¿Qué más tenemos? A ver.
0: Luis, San Lorenzo es pura amargura.
1: Una derrota dura de San Lorenzo, sin dudas. La gente se expresó durante todo el partido en la disconformidad.
0: De alguna forma, sí.
1: Afuera.
0: Le mando un saludo a mi padrino que es hincha San Lorenzo.
1: Pero bueno, como dijo Pipo Borosito, tiene que también tranquilizarse un poco la gente. Está recién comenzando y justo le tocó un clásico. A veces pasa esto. Pero bueno, ayer se calentó el partido un poquito por demás. Un poquito por demás. ¿El árbitro estuvo a la altura del partido? No sé, no lo veía con mucha
0: siempre
1: personalidad.
0: Siempre en la polémica.
1: No estoy diciendo que haya dirigido mal, pero hubo cosas...
0: Sí, hay como llevarlo de otra forma también.
1: Y sí, es un partido bastante caldeado. ¿Qué más?
0: Hernán, el Lobo pisa fuerte este campeonato. Atención.
1: Bueno, arrancó bien Gimnasia.
0: Sí.
1: Como decíamos con Mil, arrancó bien, arrancó con actitud, con ganas.
0: El primer tropiezo en la primera fecha por el momento ante Racing.
1: Exacto. Bien, ¿qué más tenemos? Bajá que tenemos más. Sí.
0: Omar, doy mi resultado para el clásico. 2-0 para el Lobo.
1: Opa, una... Llega a ser de esa manera, a mí le hice una contundencia fuerte, un partido, una victoria que va a impulsar a Gimnasia a seguir un poco más en la pelea. Creo que cuando estemos todos vamos a tirar los resultados como siempre hacemos.
0: Flavio, como pincha que soy, no veo bien futuro al director técnico, no tiene ideas.
1: Bueno, vi algunas redes sociales de Estudiantes.
0: También,
1: y hay algunas críticas, sí, pero bueno, no creo que... lo que está pensando la gente más que nada es lo que va a ser en estos días. Más allá del clásico, sino en la continuidad de este torneo internacional que está disputando.
0: Pato, Estudiantes es una lágrima, me preocupa el futuro. Saludos desde Gonet.
1: Bueno, Pato, tantos años que siempre se comunica con nosotros.
0: Le mandamos saludos.
1: No sé si es una lágrima, me parece un poco mucho para decirle lágrima. Lágrima es...
0: también...
1: Lágrima River, ponele. Eso es una lágrima, lo que la gente puede creer.
0: Fuera de la Copa Argentina también.
1: Por eso. Saludos desde Gonet, entonces. ¿Tenemos uno más?
0: El último, por el momento. Sergio, jugando así, Gimnasia nos gana. El técnico, ¿qué partido mira?
1: Bueno, ahí tenemos otro más que critica al entrenador de Estudiantes. De todas maneras, es muy gracioso todo esto porque vos puedes estar muy enojado, pero llegas a ganar el clásico.
0: Se te olvida todo. Tu
1: enojo.
0: En el medio lo que va a suceder por Copa Libertadores también.
1: Exacto, el enojo puede quedar en otra.
0: Y más allá de cómo venga cada uno, yo creo que el clásico se juega de diferentes formas.
1: Sí. Yo creo que sí. Pero bueno, después cuando lleguen todos vamos a estar.
0: Hay partido, Nico.
1: Sí, ¿qué? ¿Ahora?
0: No, a las 19 horas.
1: Ah.
0: Juega Banfield contra Belgrano.
1: Sí.
0: Y 9:15, Unión ante Central Córdoba.
1: Exactamente, bueno, ahí tenemos cómo sigue.
0: Y falta el último partido, que es mañana, Talleres ante Lanús.
1: Bien.
0: Todo así, todo muy junto, ¿no?
1: Mañana se cierra esta fecha. Una fecha que empezó el jueves. Cosa del calendario futbolístico argentino que no lo entenderíamos. Hacemos una pequeña pausa, pues ya están los chicos.
0: Y continuamos con
1: y
0: más.
1: Y ya seguimos y se viene la información de Estudiantes.

0: Bueno, seguimos en Abrazo de Gol. Hablamos un rato con Mili de todo esto. Hablamos de Villa San Carlos, Cambaceres, la actividad de gimnasia. Ahora que estamos todos, por supuesto, le vamos a dedicar el programa a don Miguelino Mirielo y a Jorge Messi. Ya que estamos todos, lo vamos a decir. Nos lo dijimos al principio, a propósito, para que estemos todos.
1: Tengo una más.
2: Dígalo, Pablo Costa.
1: Falleció en el fin de semana la mamá de Lugones, jugador de Villa San Carlos. La mamá, perdón.
2: La abuela. La abuela de Alejandro Lugones.
1: Alejandro Lugones también. Bien. Le mandamos saludos a Ale y a toda la familia. Estamos.
2: Sí, y a todo Villa San Carlos, por supuesto. Sí. Pérdidas muy complicadas. Pero bueno, es la vida que está hecho también de eso, ¿no?
3: Sí, las últimas horas fueron muy fuertes en el fútbol argentino, no solo por lo del papá de Jorge Messi, que igual en los distintos escenarios, en las distintas canchas, en el fútbol argentino tuvo su homenaje, el minuto de silencio, bueno, ayer en el partido de Gimnasia con Barracas una bandera, en apoyo a la familia Messi, así que eso es para destacar en nuestro fútbol argentino ese tipo de gestos, de reconocimientos, que está bueno mencionarlo.
4: Y un poco de respeto también para la familia, que están todos ahí.
2: Una cámara dentro del cementerio me parece un montón. Pero
1: es una barbaridad. Es una barbaridad.
2: Es un montón, pero
4: se entiende, pero un poquito de respeto.
2: Sí. Por un punto de rating más me parece que es demasiado.
1: No da.
2: Franco Valle en la conducción. Agradezco como siempre a Nico, a Mili, que bueno, ya hablaron del Lobo, Pablo Costa. Ya en breve nos metemos con la vida de estudiantes, ya, con Diego Barrios.
5: Perdón, antes que empieces con estudiantes, lo hago cortito. Gran victoria de Villa San Carlos.
2: Bien.
5: Pues hoy estaban, lo hablaron hoy temprano.
2: Veníamos hablando.
5: Gran victoria, ya que Villa San Carlos necesitaba los puntos para poder salir de esa
2: mala racha.
5: Sí, a ver, salir de esa mala racha, pero salir de ese lugar que es complicado hoy en día, que es el descenso.
2: Ahí va.
5: Como dijo el técnico de Villa San Carlos, que se maten entre ellos.
2: Sí, sí,
5: al otro día jugaban todos los demás. Y es verdad. Se mataron entre ellos para ver quién podía pasar a la Villa y quién no. Bien. Una cosa es si vos perdés o empatás, y otra cosa es si ganás. Estás más aliviado, digamos. Así que bueno, bien. San Carlos ganó.
2: Y Cambaceres también.
5: Cambaceres también ganó.
2: También.
5: Que también está complicado en el tema del descenso.

0: Bueno, fue un buen fin de semana para los de Ensenada.
1: Fue un muy buen fin de semana para los dos. No sé si dijeron contra quién juegan la próxima.
0: Sí. ¿Dijeron? Ah, listo, si dijeron.
1: Bueno, seguramente el domingo estemos en la cancha de Villa San Carlos.
0: Perfecto.
1: Para el partido con... Me va a salir ahora. Con... De Zárate. Es,
0: Defensores Unidos. El CADU.
1: El
0: famoso CADU.
1: Y bien. Bueno, ojalá que también Camba pueda llegar a ganar. Así se alejan de esa maldita...
0: No estar comprometido con el descenso.
1: Exacto. Ahí está. Y muy buena victoria del Lobo también. Sí. Lo vino charlando Mili.
0: A paso firme, sí.
1: A paso firme.
0: Sí. Estuvo Diego de Barrios.
2: Sí, también lo comenté.
3: Sí. Están todas las fotos igual en la página de abrazodegol.lp. Pueden observar las fotos. Y
1: gran victoria. Y yo creo, si me apuras un poco, y lo hago rápido, que hoy el Lobo llega mucho mejor que Estudiantes al Clásico. Hace bastante que no pasaba eso.
0: Sí.
1: Hace bastante. Sí, porque ahora nos vamos a meter.
2: Sí, otra realidad diferente.
1: Otras ganas.
2: Otro compromiso.
1: En algún momento del partido ayer vi a un Lobo que se abatató.
0: Se quedó un poco. Casi se lo empata
1: a Barracas. Sí, sí. Hasta que, bueno, hizo el gol.
0: La fórmula Torres.
1: Franco Torres. Fue el gol de Gimnasia, no era gol de Barracas, se los digo a algunos. No. Algunos que comentaron que relataron el partido. No. Dios mío. Por favor. Pero bueno.
3: ¿Qué dijeron gol de Barracas?
1: Sí. En una radio amiga. Después les cuento.
0: Dejémoslo
1: ahí. Estaba escuchando.
0: Bueno, pasamos a Estudiantes. Que ya mañana, Diego, obviamente vamos a hablar de torneo, pero sí, lo más importante, el partido que todo pincharrata espera, es mañana por Libertadores.
3: Bien, Franco, arrancamos con la actualidad de Estudiantes. Así es, en un ratito nada más vamos a repasar lo que sucedió el sábado. Pero pensando en lo que se viene, mañana martes, desde las 21:30 en 1, partido de ida de los octavos de final de la Copa Libertadores, van a estar jugando Estudiantes y la Universidad Católica. Ahí va a estar Abrazo de Gol cubriendo lo que será este partido.
0: Va a estar Pablo Costa.
3: Así es, también voy a estar yo presente en lo que va a ser el primer partido de ida. La revancha será el 18 de agosto en Chile. Y el Pincha que llega obligado a sacar un buen resultado mañana, después de lo que es un mal inicio en el torneo clausura, donde acumuló 3 derrotas y tan solo una victoria.
0: Mal arranque,
3: ahora en un rato vamos a estar desarrollando lo que sucedió el sábado contra Riestra. Pero
1: ¿hace cuánto que no decíamos muy mal arranque de Estudiantes?
3: Sí, es verdad, hace un tiempo que no tenía un mal arranque Estudiantes, pero bueno. Volviendo a lo que es Copa Libertadores, el equipo hace instantes terminó de entrenar en la jornada de la tarde y todavía no hay muchas novedades con respecto al equipo, no está confirmado, seguramente lo hará mañana mismo el cacique Medina y la lista de concentrados va a salir en un ratito nada más y vamos a estar esperando para ver si están Correa y Baltasar Rodríguez, que son las últimas dos incorporaciones que tuvo Estudiantes la semana pasada, la vuelta de Joaquín Correa que salió del Botafogo y llega en condición de jugador libre Estudiantes y ya arregló por 2 temporadas. Y con el tema de Baltasar Rodríguez, Estudiantes compraría el 50% de su pase, no se sabe el monto, a Racing, para quedarse con un porcentaje del futbolista. Son hasta el momento las dos incorporaciones que tiene Estudiantes y en un ratito nada más veremos si en las próximas 2 horas tenemos novedades con respecto a la lista de concentrados para saber si van a estar mañana o no en el banco de suplentes, imagino.
0: ¿Qué partido imaginas mañana, Diego?
1: Yo lo veo más a Baltasar Rodríguez que a Correa. ¿Pero por qué?
3: Yo esperaría igual.
0: ¿Sí?
3: Sí.
1: Pero es mi opinión. Corazonada.
0: No, pero Correa no va a jugar mañana.
3: No, a mí me parece que si están concentrados van a estar los dos en el banco y habrá que ver cómo se da el partido. Porque claramente Correa no tuvo mucha continuidad en Botafogo. No. Y Baltasar Rodríguez en este último tiempo en Racing fue suplente. Ha jugado muy pocos minutos. Por eso digo de que habrá que ver cómo se da el partido, pero teniendo en cuenta que Estudiantes en el plano local viene teniendo algunos rendimientos muy flojos de algunos futbolistas, no me sorprendería que si van al banco tengan algunos minutos, según cómo se, desarro-

0: Roger contra el equipo chileno de Daniel Garnero, porque también seguramente va a estar Fernando Zucchi mañana, también San Pedro, y tiene varios argentinos el conjunto chileno, y vamos a estar viendo cómo se desarrolla este partido donde Estudiantes está obligado por lo menos a ganar por la mínima, tiene que ir con una ventaja a Chile, porque recordando que si terminan igualados tanto en La Plata como en Chile, hay una definición por penales.
1: Directo penales, no alargue todavía no.
0: No, directo penales, pero bueno, por lo pronto, para que Estudiantes vaya tranquilo, mañana debería salir a ganar y tratar de ganar, aunque sea por la mínima. Si saca un resultado más abultado, sería más alentador de cara a la revancha en esta Copa Libertadores.
1: ¿Y qué partido esperás? Vos decís que va a salir...
0: Yo creo que va a ser un partido
1: atacar cerrado. La entrada a Estudiantes, va a esperar...
0: Yo imagino que Estudiantes lo va a salir a buscar, sí. Pero el conjunto chileno se repliega bastante bien. Es un equipo que ha demostrado que pelea los partidos. Tiene,
1: se plantó en la Bombonera.
0: Como les decía, varios jugadores argentinos. Bueno, el técnico es argentino.
1: Ganó en Brasil.
0: Daniel Garnero. Así que imagino un partido
2: le fue a Garnero le fue muy bien, me acuerdo, en Olimpia de Paraguay.
0: En Cerro Porteño también me parece que
2: el Cerro Porteño le fue muy bien también.
1: Es un técnico interesante. Sí,
0: que le ha ido muy bien en distintos
2: argentinos equipos. Argentinos. Juan Díaz. Fernando Zucchi, como dijiste vos.
0: Ambos, estos dos que mencionaste, han pasado en Estudiantes.
1: Ah, los dos.
2: Sí. Agustín Farías. Matías Palavecino. Sí, de River.
1: Sí. Ah, sí, mirá vos. Sí, sí.
2: Y Justo Gianni, el ex Aldo
0: Civi.
2: Sí,
0: argentino.
2: Y Argentino Juniors. Sí.
0: Tiene varios argentinos, por eso...
2: Y después, conocidos, tenés...
0: No, un montón.
2: Un montón. Mena, por ejemplo. Cristian Cuevas. Gary Medel.
0: Sí.
1: Bueno, San Pedri es argentino, ¿no?
0: Claro, San Pedri.
2: San Pedri. Sí, sí. No. Ah, mirá, vos sabés que en una cosa me ponen que San Pedri es chileno, ¿no?
0: No.
1: Qué raro.
2: Sí.
0: Raro, o salvo que se haya nacionalizado cuando estaba en
1: bueno, la estaba donde sabía era argentino, pero.
3: ¿Qué es? Pero estaba la posición para ir a la selección, pero no lo convocaron.
0: Claro.
1: Ah, buenísimo.
0: Claro.
1: Bueno, como si le sobrara a Chile.
2: Ah, Mario Gómez es el otro también, argentino.
0: Pero bueno, imagino Franco volviendo
2: Gary Medel.
0: Un partido cerrado, típico de octavos de final. Me parece que si Estudiantes saca una ventaja, se le va a simplificar el trámite del encuentro. Y si se ocurre lo contrario, se le puede llegar a complicar a Estudiantes. Teniendo en cuenta de que no atraviesa un buen momento en el plano local, pero en la Copa Libertadores hizo una buena primera fase de grupos.
1: Sí.
0: Y siempre Estudiantes muestra un plus en la Copa Libertadores, que veremos si mañana lo puede sacar adelante. Con respecto al equipo, bueno, claramente van a volver los titulares, porque el sábado jugaron la mayoría de los suplentes. Hay algunas dudas en el 11, por eso prefiero esperar a ver qué decisiones toma Medina en un rato en la lista de concentrados.
1: Bien.
0: Pero a mí me da la sensación... de que un posible tentativo sería con Muslera en el arco, ya recuperado de su cuadro gripal, jugaría Mesa, Núñez, Tomás Palacios y Benedetti. En el mediocampo me da la sensación que Piovi y Castro seguirían en el mediocampo, delante de ellos estarían Palacios, Fabricio Pérez, Tobio Burgos y Carrillo. Me da la sensación que ese puede ser el posible 11, pero bueno, habrá que esperar. Sí, no sorprende Medina con la inclusión de Edwin Cetré, ¿por qué no dentro del 11 en lugar de Tobio Burgos o de Fabricio Pérez? Sí.
2: Mirá, resultados de Universidad.
4: Le ganó 2-0 y está tercero en la tabla.
2: Sí, señor. Le ganó a Huachipato, a Cobresal, a Unión Concepción, a Copiapó, a Everton, a San Luis, a Everton, nuevamente, sí. A Copiapó de vuelta. Perdió con San Luis 4-0, empató 3-3 con La Serena, perdió con Concepción 3-0 y le ganó a Cobresal 2-0.
0: Bueno, igual convengamos que la Liga de Chile es bastante floja.
1: Sí, vamos a decir las cosas esas.
2: Ahora mejoró un poquito.
0: No tiene el mismo nivel que tiene nuestro fútbol, convengamos.
2: No,
0: entonces,
2: no.
0: Por eso te digo de que...
2: Ganó 9, empató 3 y perdió solamente 6.
0: Bueno, es bastante igual.
1: Y vos perdió bastante.
0: Sí, por eso te digo de que igual en Copa Libertadores viene haciendo una buena primera fase. Bueno, de hecho en el camino dejó a Boca y va a estar enfrentando mañana desde las 21:30 Estudiantes. Recordando que el que pase de esta llave va a estar enfrentando al ganador de la otra llave entre Rosario Central y Corinthians, que van a empezar a jugar también esta semana.
1: Podemos tener cruce argentino, falta un montón.
0: No, sí, o podemos tener un chileno con un brasileño. Bueno, seguro. Se pueden dar distintas
1: alternativas.
0: Pero bueno, veremos qué sucede en este comienzo de llave. Va a ser muy importante. Mañana
2: ¿Anda Mufeño por allá? Bufetti por ahí, Nico.
1: No pasa nada.
0: Aparte del resultado del partido de Estudiantes, veremos cómo repercute de cara al sábado. Yo creo que si Estudiantes gana mañana va a llegar entonado.
5: Claro.

0: allá de que Gimnasia llega mejor en el torneo local, es el inicio también del certamen local, todavía sí. Queda un montón, sabemos que la primera fase es eterna porque quedan 12 fechas más, sí. Muchísimo, se hace muy largo.
1: ¡Ojo!
0: Más allá de que, sí.
1: Este equipo también le ganó a Cruzeiro.
2: En Brasil, claro.
1: En Brasil,
2: sí, sí, en el final.
0: A un Cruzeiro flojo,
2: sí. Sí.
0: Que no tuvo una buena primera fase de Copa Libertadores. Le costó, no es el Cruzeiro de hace 20 años atrás.
2: No, ni verdad.
1: Pero este equipo también perdió con Boca y después le ganó.
0: Sí.
2: Claro.
0: Veremos qué sucede mañana. Ahí estaremos con Pablo Costa cubriendo lo que será este primer partido de ida de Copa Libertadores entre Estudiantes y la U Católica. Pero hacemos un paréntesis y repasamos brevemente lo que sucedió el sábado, donde el Pincha jugó con un equipo alternativo frente a Riestra.
2: El equipo muleto.
0: Donde cayó por 2-0 en su visita a Riestra. Y como les decía, puso un equipo bastante alternativo, que ahí lo vamos a estar repasando en un instante nada más. 9 modificaciones con respecto a lo que fue el partido contra Boca, donde Estudiantes entre semana cayó por 1-0 en la cancha de Huracán frente al Xeneize. Con el Pincha el sábado formó con Jankovic en el arco, tuvo minutos Valente Pierani, que volvió a jugar después de un tiempo,
2: bien.
0: Santiago Núñez, Funes Mori en el medio campo, Eros Mancuso, José Sosa, Gabriel Neves, Joaquín Pereira y adelante, Edwin Cetré, Adolfo Gaich y Facundo Farías. Realmente una actuación flojísima de Estudiantes.
3: Muy flojo rendimiento, lo mejor fue José Sosa, y qué mal que está Cetré.
0: No, para mí Sosa no fue muy flojo, yo creo que si hay que destacar a uno, lo voy a destacar a Valente Pierani, que hacía un tiempo que no jugaba y que dentro de todo fue de lo mejorcito de la defensa.
1: No, ¿yo te puedo decir algo?
0: No.
2: A ver.
1: No me importa, le voy a seguir hablando. Para mí, qué flojo ver a los titulares de Estudiantes y ver a los suplentes.
2: Le pasó a Boca y en esa cancha. ¿Vos te acordás lo que fue Boca en esa cancha?
0: Sí, lo que pasa, entiendo lo que va Pablo. El miércoles Estudiantes puso a los titulares y jugó también muy mal contra Boca. Fue uno de los peores partidos del ciclo Medina junto con este.
2: Sí.
0: Y eso hace de que haya ciertas dudas y equipara un poco la balanza en el sentido de que siempre Estudiantes llega mejor a los partidos con Gimnasia. En este caso sería la inversa, porque hacía un montón que Gimnasia en el torneo local no llegaba mejor que Estudiantes.
2: Es verdad.
0: Pero bueno, más allá de eso, por eso digo de que va a ser importante el partido de mañana, porque si el Pincha mañana gana y saca una buena diferencia, o gana por la mínima dejando una mejor imagen, yo creo que se va a emparejar de cara al sábado. Y además, recordemos que Gimnasia tiene una racha muy adversa visitando Estudiantes.
3: 23 años.
0: 23 años que no le gana, y eso también pesa. No es fácil cortar este tipo de rachas cuando llevan mucho tiempo. Bueno, sucede algo parecido, Nicolás me va a dar la razón, el clásico de Rosario, donde hace muchísimo que Newell's no le puede ganar a Central. Entonces, habrá que ver qué sucede. Yo creo de que más allá que Gimnasia llega mejor en el torneo local por tener 2 victorias más que Estudiantes...
1: ¿Firmás el empate en el clásico?
0: No.
1: Pará, déjame terminar.
2: Pará, que lo piense y lo dejamos para la segunda hora.
0: El empate, yo te digo que no te lo argumento en el segundo.
1: ¿Firmás el empate en el clásico y pasás por la copa?
2: Bueno,
1: yo sí.
2: Yo firmaré.
0: Ahí lo pienso.
2: Pausa y más.
4: Yo le quiero preguntar a Diego en el segundo bloque lo de Ascacíbar, cómo cayó en la gente de Estudiantes.
0: Sí, sí.
2: Vamos.
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0: Segunda hora, ahora sí, en AM1570, Radio Rocha, un abrazo de gol. Y también Nico en YouTube, abrazo de gol.
1: Sí, sí, sí, mucha gente mirando, muy bien.
0: ¿Comentarios en YouTube? Nunca te
1: tenemos,
0: pregunto.
1: Hola, nos saludan, hola, ¿cómo están? Hola, acá estamos saludando.
0: ¿Algún insulto?
1: No, qué bueno. Otra época era.
0: En otro momento, vos sabés. Bueno, Diego, bueno, cerramos lo que quede del tincho.
2: Le respondo la pregunta que me había hecho Pablo.
0: Ah, dale.
2: Yo creo que si Estudiante se asegura la clasificación a cuartos y empata con Gimnasia, y yo creo que el hincha lo va a firmar. Porque me parece que el objetivo es avanzar, seguir avanzando en la Copa, romper la barrera de los cuartos de final, que hace un montón que Estudiantes en el plano internacional no puede superar esa instancia. Las últimas veces, tanto en Copa Libertadores como en Copa Sudamericana, quedó eliminado por equipos brasileños. Así que veremos si puede pasar primero al conjunto chileno y después ver qué le tocaría en los cuartos de final. Pero volviendo al partido del sábado, más allá de que esto que comentábamos en el bloque anterior, que Gimnasia viene entonado en el torneo clausura con estas tres victorias que tiene y una derrota, veremos qué sucede el día sábado. Habrá que ver cómo termina Estudiantes mañana y si puede repetir el mismo 11 o tener lo mejor para el sábado, porque hay que ver cómo termina desde lo físico, teniendo en cuenta esta seguidilla que viene afrontando Estudiantes y el resto de los equipos que juegan competencia internacional.
0: Bien, Diego.
2: Rápidamente, déjame completar con un par de cositas, porque el martes pasado fue el aniversario de Estudiantes y estuvimos con Milagros Ponce cubriendo en el Estadio de Uno, donde se inauguró la nueva estatua de Alejandro Sabela. Hubo distintos eventos culturales.
3: También estaba lo de las Malvinas.
2: Sí, muestras con fotografías e imágenes de los soldados combatientes en Malvinas, que estuvo muy bueno. También participó en un acto el presidente Juan Sebastián Verón, hubo exjugadores también.

0: fotos también con jugadores del pasado, de Estudiantes, así que estuvo muy buena la jornada del día martes, con el cierre con los fuegos artificiales. Estudiantes celebró sus 121 años y bueno, tuvo su festejo ese día.
1: Perfecto, Diego. ¿Algo más de Pincha? Si no...
0: Bueno, ya mencionamos la pérdida de Miguel, que seguramente sí. Mañana va a ser recordado en el Estadio de Uno cuando Estudiantes enfrente a la U Católica. Imagino que va a haber un minuto de silencio y algún video emotivo seguramente.
1: Seguro.
0: De él. Y vamos a estar atentos a eso. Lo que se le viene a Estudiantes próximamente, porque ya el partido del miércoles con Boca ya quedó un poco viejo para tocar. No jugó bien Estudiantes, puso el equipo titular, el equipo de Medina, y no anduvo bien. Lo que me preguntaba Nicolás con respecto a Ascacíbar, que había quedado pendiente. Yo creo que Ascacíbar, desde su salida, su llegada a Boca, la forma que tiene de declarar, el festejo post-partido, me parece que cada acto que realiza Ascacíbar cae muy mal del otro lado a la gente de Estudiantes. Y me parece que hoy por hoy la relación de Estudiantes, de la hinchada de Estudiantes con Ascacíbar está completamente rota.
1: Sí.
0: Más allá que él se saludó con varios de sus compañeros. Sí. Hubo un afectuoso saludo en el final del partido, por ejemplo, con Guido Carrillo.
1: Claro.
0: Pero eso no quita de que la salida de Ascacíbar no estuvo bien, no cayó bien en el plantel. No. Tampoco en la dirigencia, porque recordemos que Ascacíbar forzó su salida, le pidió a los dirigentes que lo dejen ir, y esto no cayó nada bien en Estudiantes, en la dirigencia, ni tampoco en varios de sus compañeros, más allá de lo que sucedió el miércoles, que hubo un saludo. Y bueno, lo del festejo me parece que no estuvo del todo correcto, pero bueno, es el comportamiento que tiene Ascacíbar desde que llegó a Boca, que me parece que claramente quiere encajar en el mundo Boca, quiere que la gente lo quiera rápidamente. Y en cuanto a los goles, bueno, está atravesando una racha goleadora desde que
1: llegó
0: al fútbol argentino.
1: Pero en la Estudiante ya le pasó lo de los goles.
0: Sí, por eso te digo, de que es una posición en la que ya no juega tan estructurado de cinco, sino que es un volante con llegada, un volante más suelto, que pisa el área y está con una seguidilla de goles. Sucedió con Vélez, el otro día con Estudiantes y algún otro que ahora no me acuerdo.
1: Total.
2: Con Newell's.
0: Con Newell's, claro. Gracias a Mili. Viene convirtiendo 3 goles seguidos. Pero bueno, más allá de eso, ya es un tema que para mí está cerrado y en el mundo de Estudiantes también. Y yo creo que la próxima vez que Estudiantes, que Ascacíbar pise la cancha de Estudiantes para enfrentar al Pincha, va a ser silbado. La relación está rota, es un caso muy similar a lo de Marcos Rojo, que hasta el día de hoy, si quiere volver, le cuesta.
1: Claro.
0: Porque la hinchada de Estudiantes se acuerda, tiene memoria de estas salidas no correctas, por así decirlo.
1: Esto está más fresco, además.
0: Sí.
3: Mauro Méndez.
0: Sí, se va a ir a Tigre, va a ser nuevo rechazo de Tigre.
1: Del Matador.
0: Gracias por hacerme acordar.
1: Bien.
0: Va a jugar la Copa Sudamericana con el Matador, que hace pocos días eliminó a Nacional.
1: Sí, señor.
3: Ahí vuelve el Matador, decía Cacho.
0: Una pena lo de Mauro Méndez, porque me parece que es un jugador y un delantero que venía a tener una buena temporada en Banfield, había marcado goles. Y teniendo en cuenta lo que es la actualidad de Alario, que está lesionado, de Gaich, que juega muy poco, tranquilamente podría haber sido recambio de Guido Carrillo.
1: Ni hablar.
0: Yo creo que es una salida...
3: Una lástima.
0: Sí, a ver, si a mí me preguntás, yo no lo hubiera dejado ir. Otro que se fue es Manjoma, que se fue al Deportivo Cali, al fútbol colombiano.
1: Tampoco jugaba aún.
3: No, yo creo que lo de Manjoma está bien. Lo de Méndez...
0: No.
1: Méndez yo lo hubiese dejado también, coincido.
0: Pero lo que pasa es que
3: iba a jugar
1: de recambio
0: a Carrillo de titular y las dos opciones son Gaich y Alario. Él hubiera sido el cuarto delantero.
3: ¿Llegó Gaich? ¿Jugó Gaich?
0: No, jugó y no la tocó, pero bueno, el equipo no lo ayudó.
3: Ah, muchacho.
1: No le llegó tampoco.
3: Hay jugadores que me parece que...
0: Hay muchos jugadores que...
3: Hay jugadores que ya están... Tienen que firmar su...
1: No.
3: Y afuera.
0: Claramente,
3: lo digo yo, lo digo Pablo Costa.
1: Hay que ver los casos.
3: Hay jugadores en Estudiantes que tienen que retirarse, firmar su renuncia e irse
1: Estudiantes.
3: No están para jugar.
1: Eso,
0: Pablo, lo que están en deuda en Estudiantes en cuanto a los futbolísticos son Facundo Farías, Adolfo Gaich, obviamente Alario. Y el que está en una situación muy complicada y que cada vez que juega no lo hace bien, ya lo hemos hablado, es Funes Mori.
1: Sí.
0: Realmente el cacique Medina lo tiene muy considerado, porque hoy por hoy es uno de los suplentes que habitualmente cuando no juega un titular, él se mete en el equipo. Yo creo que debería tener más en cuenta a Valente Pierani. Pero bueno, para no hacer muy largo esto, Estudiantes juega entonces mañana a las 21:30 por Copa Libertadores y el sábado desde las 16:45 en 1 por la fecha número 5 va a estar recibiendo a Gimnasia.
1: Perfecto, Diego. Bueno, en la continuidad de las columnas, porque bueno, el otro día quedó muy

0: Poco tiempo y tenemos que hablar, más allá de que, bueno, falta hablar de otras cosas. Diego, seguimos con vos, con River, bueno, en este caso. Es un momento muy delicado del Millonario.
1: ¿Dos partidos?
2: A ver.
1: Dos partidos más le van a dar.
0: Está último en la tabla, o sea, sí. Si ven la tabla, tiene cero puntos y está último.
2: Lo que sucede con el tema Coudet es que...
3: Un partido.
2: Pará, Pablo, tiene un contrato firmado, claro. Y es todo un tema, porque si lo echan... Hay que ver, si llegan a un acuerdo
0: que pagar.
2: Para un resarcimiento, sí. Y si no, River tendría que pagar
0: cuente
2: el contrato completo.
1: De un montón de guitas.
2: Que aparte llegó hace muy pocos meses a River, sí. En lugar de Marcelo Gallardo. Pero bueno, también es cierto que el inicio de River es muy malo y es histórico en cuanto a lo malo. Porque acumula 5 derrotas consecutivas. 4
0: yo no recuerdo en arranque así.
2: En el torneo local, donde no convirtió goles, no marcó goles River.
0: Eso
2: en el
0: increíble.
2: Torneo local.
4: No,
2: y encima quedó eliminado por Copa Argentina en el primer partido de la segunda temporada, de la segunda parte.
0: Claro, mientras se jugaba el Mundial.
2: Exactamente, donde perdió 3-1 con Aldo Civi. Por eso te digo de que es muy complicado el momento que atraviesa River, que viene de arrastre, porque es una crisis futbolística que viene de hace un par de años. Con Gallardo no había tenido logros deportivos en su segunda etapa.
0: ¿Y cuánta plata gastó, Diego? ¿No?
2: Y ese es otro tema, claro. River gastó muchísimo dinero.
0: En ese momento.
2: Llegó Thiago Almada recientemente, donde River le pagó $20 millones.
0: Sí.
2: Una locura. Lo que pagó también por Ángel Correa. Invirtió nuevamente en Beltrán, que hace 3 años lo había vendido y le compró casi el 50% del pase.
0: Es muy loco.
3: Eduardo Coudet sacó 11 puntos de 36 posibles en el Celta de Vigo. ¿Te suena eso?
0: Sí.
2: Menos del 50% de los puntos, el 40 y algo sería.
3: El Celta ocupaba la posición 16 cuando se fue, Nico.
1: Sí, sí.
0: A ver.
3: En la liga, muy cerca de la zona del descenso. Solamente ha sumado 4 puntos de los últimos 24 en juego.
2: Sí, no,
3: estamos hablando del Celta de Vigo, no estamos hablando de River.
2: Los últimos pasos
0: su paso
2: de
0: Coudet
2: como entrenador no han sido buenos. Y a esto tenés que agregarle la final perdida con Belgrano.
0: Claro.
2: Donde se le escapa una final que estaba en ventaja, la estaba ganando 2-1 y la terminó perdiendo 3-2.
0: Dos veces le ganó.
3: O sea, no es un técnico que creo que era para el momento del Club Atlético River Plate. No sé si me entienden.
2: Yo te entiendo, pero lo que pasa es que no había muchas opciones tampoco.
0: No, y nadie quería agarrar, me parece.
2: Pasa que es un momento complicado de River, porque además la comisión directiva tomó una decisión de apartar a 11 jugadores del plantel. Que ya lo veníamos hablando en programas anteriores. Para mí,
3: ¿qué le vas a echar la culpa a la dirigencia?
2: Yo me guío por lo que dijo Coudet. El que tomó la decisión de separar fue la dirigencia, de separar a esos jugadores.
3: ¿No fue? ¿Estás seguro que fue la dirigencia y no fue Coudet? No sé.
2: Lo que pasa es que 11 jugadores es casi la mitad de un plantel.
3: Yo no sé, mira.
2: Fue una decisión errónea, más allá de quién la haya tomado, completamente errónea. Porque a lo sumo vos podés decir, bueno, estos 4 o 5 jugadores no siguen, pero 11.
0: Es demasiado.
2: Y con contrato vigente, porque esos futbolistas hoy por hoy están colgados, pero siguen cobrando sueldo.
0: Claro, si me la sigue.
3: ¿Puedo tirar una información?
0: A ver.
3: Que yo la leí ayer. No sé si será.
0: ¿Verídica? A ver.
3: El técnico argentino que acá dirigió en Lanús. Nico, a ver si le
0: sabes.
3: Técnico que dirigió en Lanús, que no estuvo mucho tiempo. Sí estuvo mucho tiempo. Estuvo con.
0: ¿Con quién? A ver.
3: Con. Me va a salir el hombre que fue campeón.
1: Con Mario Gómez.
3: No.
0: Con Cabrero.
1: Ramón Cabrero.
0: Para.
3: Sí, señor.
0: Luis Subeldía.
3: Luis Francisco Subeldía.
0: Míralo.
3: Tiene,
2: está en el fútbol brasileño, ¿no?
3: Tiene para dirigir la selección de Ecuador. Y el otro nombre que se está diciendo es, por si se llega a ir Coudet, podría llegar Subeldía. Yo, para mí.
1: No.
3: Para mí no.
2: Es un rumor y no creo que...
1: Se postuló. Cuando te postulás.
3: Para mí es una bomba si llega a venir Subeldía, muchachos.
2: No me parece que sea mucho más que Coudet.
0: Coincido.
3: En este momento me van a putear en todos los colores. Los...
1: Dejate que pida respondido. A ver, estamos hay una confusión grande.
0: Ya está.
2: Hay una crisis.
3: Para. ¿Por qué no? ¿Por qué no? Se lo peleó cualquiera. ¿Por qué no?
2: Lo que tiene a favor Ramón Díaz es la espalda que tiene.
0: Ah, bueno, eso sí.
3: ¿Por qué no?
2: Pero
3: a ver,
2: bueno.
3: Díganme.
0: Yo no lo traería, pero bueno.
2: Pasa que es un momento que...
0: Es un momento bravo.
2: Podemos tirar...

0: ¿Logros deportivos en estos últimos años?
1: Logro deportivo ninguno. Ahora, la espalda de River la tiene.
2: Ah, bueno, sí.
1: Títulos en River la tiene. Es el segundo o tercer campeón con...
0: Gallardo también la tenía y sin embargo...
1: ¡Pará!
0: Con eso no alcanza.
2: Vos acordate del último ciclo de Bianchi en Boca.
1: Pará. Bueno. Hay tres técnicos en River.
3: La Bruna. Y ellos dos.
1: Marcelo Gallardo y... Ramón Díaz.
0: Sí, sí. Bueno, Ramón Díaz te lo puedo tomar, pero como te digo...
1: La Bruna ya no creo que pueda.
0: Sabemos que es un técnico caro.
1: Es medio complicado.
0: Sabemos que es un técnico caro y además está el tema contractual de Caudet. Yo esperaría un poco más.
2: Es muy apresurado.
1: ¿Tú vas a esperar?
0: Esperá lo que te voy a decir.
1: No me hagas calentar de temprano.
0: ¿Me dejás?
1: No me hagas calentar de
2: temprano. Medio tarde.
1: ¿Cuánto vas a esperar?
0: A ver, Pablo.
1: ¿Cuánto? Esto es un desastre.
0: Sí, pero es un
1: desastre. Ni el,
0: ¿hace cuánto?
1: Ni el River que se fue al descenso tuvo cero.
0: No puedes. ¡Cero! Pará, Pablo, cálmate. No puedes cambiar cada técnico cada 3-4 meses porque no se te dan los resultados.
1: Sí.
0: Por ejemplo, tuvo 6 entrenadores.
1: ¡Cero!
2: Claro.
0: No podés caer tampoco en eso, estar cambiando técnico cada rato. A ver, hay un tema acá también. Hace unas horas hubo un terremoto tremendo en Colombia.
3: Sí.
2: Ah, sí.
0: Y esto pone en duda la participación de River en el partido del miércoles en Colombia por Copa Sudamericana frente a Independiente
2: Santa Fe. Eso te iba a preguntar. Sí.
0: Hay que esperar en las próximas horas a ver qué decisión toman en Conmebol. Porque lo que tengo entendido es que en la Liga Colombiana ya fueron suspendidos todos los partidos.
2: Sí, tiene lógica.
0: Fue un terremoto muy importante, se esperan conocer el número de cantidad de víctimas y que puede llegar a ser elevado, porque vi algunos videos y es bastante complicado.
2: Bravo,
0: lo que sucedió en Colombia. Algo similar a lo que sucedió hace un tiempo atrás en Venezuela.
2: Sí, abrazo enorme a todos los colombianos, realmente.
0: Y está en momento duda no, el partido de River
1: no,
0: en Colombia.
1: No está en duda.
2: ¿No?
1: ¿Sí? No está en duda. Es así el tema. Al Campín de Bogotá no. El Campín de Bogotá no tuvo problemas.
0: No solo por eso, sino solo.
2: El tema es la.
1: Está bien, pero. A ver, escuchen, chicos.
2: A ver, ¿qué tenemos?
1: El Campín no tuvo problema del terremoto. Entonces, el partido se puede llegar a jugar.
0: Hay que ver qué decisión toma Conmebol.
1: Hay que ver qué toma. Por ahora. Yo escuché hoy temprano que el partido se va a jugar. Normalmente. Si no, para mí. Lo que van a hacer es jugar en otro lado. Y ¿saben lo que hacen en este caso? ¿Saben lo que hacen en este caso? ¿Saben dónde van a jugar?
2: ¿Dónde?
1: En Paraguay.
2: Ah, puede ser.
0: Yo esperaría igual.
1: Siempre hicieron lo mismo, muchachos.
0: Hay que esperar.
2: Puede ser.
1: Tengo 41 años y 41 años.
2: Puede ser otro escenario, es verdad que... Hay que esperar, por es eso, un tema muy delicado.
0: Por eso te digo...
2: ya lo deportivo pasa por
1: sí, se atrasa, muchachos, igual. Se atrasa. Sí.
0: Yo creo que hay que ser solidario con la gente que le está pasando mal.
2: Me
0: más
2: parece
0: allá de
2: que sí.
0: No esté afectado el lugar donde se juega el partido, sino el país en general. Pero bueno, por eso te digo, se suspendió toda la Liga Colombiana. Claro. Eso ya es un punto, por eso yo esperaría las decisiones en las próximas horas. Pero bueno, habrá que ver. Yo creo que a River lo va a beneficiar si no se juega el partido, porque le daría...
2: Con el momento
0: más
2: que tiene.
0: Claro, yo creo que a River conviene. En este momento, cuanto menos juegue, más tranquilidad. Pero bueno, habrá que ver...
1: Sí, para vos sí.
0: Sí.
2: Sí. Sí, que se calme un poco.
0: En este momento, con este contexto, irá a jugar un partido de ida. Colombia...
1: ¿Dónde juega la próxima River del torneo?
0: Ya te lo confirmo.
2: Va de local, me parece.
1: ¿Va de local?
3: Sí.
2: Sabés lo que va a hacer eso, ¿no?
3: Tengo un mensaje. ¿Puedo leerlo mientras lo buscas?
2: Sí, dale.
3: Dice, buenas tardes. Ayer fue un bosque encantado. Vamos, Lobo. José. Opa,
1: concuerdo.
2: Se ilusiona José.
3: Le mandamos saludos a José.
4: Un saludo a José.
0: ¿Será que yo estoy pensando?
3: Está ilusionadísimo.
2: El bosque encantado.
3: Está ilusionado. Está bien. Está bien.
4: Se tiene que ilusionar.
3: Muy bien.
2: ¿Tiene con qué?
4: Claro.
3: Sí.
2: Con el viejito piola, Nacho Fernández. Bueno, entonces por el momento jugaría el miércoles, vamos a hablar en potencial.
0: Sí, sería el miércoles a las 21:30, pero yo hoy lo pondría en duda, hay que esperar a ver qué confirmación den desde la...
2: El partido que tiene por el torneo.
0: Por el torneo local, por la fecha 5, va a estar jugando este domingo desde las 6 de la tarde en el Monumental frente a Argentinos Juniors, que viene de ganar sus 4 partidos en su zona, es el puntero invicto, Nico 10. Así que partidazo, River Argentino, para ver el domingo a las 6 de la tarde.
2: Thiago Almada llegó.
0: Llegó Thiago Almada, River invirtió 20 millones en él. en una cantidad de dinero tremenda que viene gastando.

0: River en este mercado de pases, para tan solo en estos...
1: ¿Cuántas figuras, no?
0: Escuchaste dato, en 5 partidos, los 4 del torneo local y Copa Argentina, solo marcó un gol. Y lo marcó Santos Borré en la derrota 3-1 sí. contra Aldosivi. Sí. Lleva 4 partidos sin anotar goles en el torneo local, lo que es una racha negativa histórica en River. Tremendo. Que hay que remontarse en la década de 1910.
2: Sí, muchachos, pero Almada no va a venir a salvarlo a River, les aviso.
0: Es un jugador que tiene jerarquía, hay que decirlo, que jugó en la selección argentina, que integró la lista del último
3: Almada, te puede Almada, ganar un partido, sí, te lo puede ganar él.
2: Almada no es un jugador que te va a venir a salvar las papas y a salir campeón. Vamos,
0: es chico. Un jugador de jerarquía.
2: Es un jugador interesante. Está bien, está perfecto. Déjenme opinar. No, los dos.
3: Te estamos dejando.
0: Pero ¿sabés lo que pasa, Pablo? Que si nos guiamos por todo lo negativo que decís, entonces River que no juegue nunca más en el semestre.
3: Ya está, se terminó el campeonato para ver.
2: Hace rato que se le terminó. Si hace 4 partidos que no juega.
3: Bueno, pero
2: vamos, claro, muchachos. Vamos a pegarle.
3: Le estamos pegando a River.
2: Estamos muy tiernos, boludo.
3: Le gana.
2: ¿Cómo están tiernos, muchachos? Que son un peseto. Dejan de ser peseto, muchachos.
3: Pablo. Gana 3 o 4 partidos como es este torneo, amigo.
0: Claro.
4: Ay, Dios.
5: Bueno,
0: acabo de
5: decir. Qué rico,
0: citarte.
5: Por una milanesa.
3: Qué rico.
0: De que acabo de decir hace instantes que River está en crisis. River está en crisis.
3: Ahora bien.
2: Venía.
3: Ahora bien.
2: Compañero.
3: Dios mío.
0: Decir que
3: Dios
0: River
3: mío.
0: Está en crisis es ser peseto, tiene una crisis. Tremenda.
3: Pero estamos hablando que es un desastre.
0: Es un momento, acabo de decir el
3: no
0: dato.
3: Sé qué entendió que decimos, que era el Bayern Múnich.
0: Uno de los peores momentos de River en la historia en cuanto a resultados, lo acabo de decir. ¿Qué más querés que diga? A ver, en cuanto a Cobet, digo, es un técnico que si lo echás.
3: Hasta que me dio mate, mirá, estaba tan enojado que ni mate.
0: Le tenés que pagar un contrato altísimo y encima le tenés que pagar a un entrenador que llegue.
6: ¿Fue penal, Diego?
0: La acción. Yo tengo dudas, pero si
6: para
0: lo tengo
6: mí,
0: que jugar,
6: sí.
0: Para mí sí. Para mí sí es penal.
3: Sí, sí.
0: Pero bueno.
3: El gol de Nacho Russo, ¿no?
0: El gol de
3: ¿cómo
0: Nacho
3: está
0: Russo,
3: Nacho?
6: ¿De quién aprendió?
5: Que es el.
0: El hijo de Miguel.
5: Sí, sí.
3: Sí, y el ahijado
5: de
3: Cobé.
5: Sí.
3: El padrino Cobé, ¿no?
2: Ah, increíble.
0: Ignacio Russo que definió muy bien ante la salida de Beltrán para poner el 1-0.
3: ¿Cómo está Nacho?
5: Va a ser papá.
2: Pregunta.
0: Mira. Y está en un
2: querían comparar a Moreno con Paredes.
0: Pará, y está encima.
4: Me voy, muchachos, me voy.
2: Chao.
0: Pablo. Encima.
3: Tranquilo.
2: Por favor.
3: Fantástico.
0: Vas a saturar el sonido de la radio, escuchame.
2: Por favor.
0: Encima.
3: La presión.
5: Claro,
2: la presión. Ni a los botines le llega. Paredes.
3: Van a llamar.
2: A los botines.
3: Van a llamar, por
2: favor. ¡Te lo digo en la cara!
0: Apagalo, Mili. Escuchá. Encima el.
5: Tenés cuidado con
0: el
5: la Piti presión.
0: Martínez. Está en un nivel tremendo en Tigre. Y
3: sí.
0: Pensar que hace muy poco se fue de arriba.
3: Pará, y Subiabre.
2: Se autolesionó.
0: La está rompiendo el Tigre.
3: Pará, y Subiabre que. Polémica
2: se
3: por el festejo.
2: No, Nico.
0: Subiabre que
2: suena.
6: Es raro. Sí.
3: Está presto.
2: Para mí me agarró un mentirón. Como Martínez.
0: La realidad.
2: Un mentirón, vamos, muchacho.
3: Seleccionó.
2: No lo quiso jugar.
0: La salida de, también del equipo, o sea, que lo hayan dejado ir a Tigre, a Subiabre, me llama muchísimo la atención.
3: Qué raro eso.
0: Porque es un jugador joven que habitualmente juega en las juveniles de la selección argentina y tiene mucho futuro. Por eso digo de que ha cometido muchos errores River en cuanto a la dirigencia, también al entrenador, en dejar ir muchos jugadores, otros colgados, en invertir mucho dinero. A mí me cuesta mucho comprender la vuelta del delantero Beltrán, porque me pongo a pensar, en el 2023 River sacó alrededor de 16 millones por él, invirtió más de la mitad en comprarle el 50% de pase a un delantero que no sabe si te va a hacer la misma cantidad de goles que hace 3 años atrás y si vas a poder recuperar lo invertido.
3: Tal cual.
4: Ya me
0: porque
4: duele
0: a ver,
4: la
0: vos ganaste una cantidad tremenda.
4: Ya
0: millones,
4: me duele la cabeza.
0: 8, 9 millones.
3: Llega Alan Faure.
0: Y los vas
2: Faure,
0: a
2: Faure, Faure, Faure. Comparaban a Moreno con Paredes.
3: No, nosotros no.
2: ¡No, por Dios!
6: ¿El Chango Moreno?
0: Bueno, pero comentamos que, a ver, más allá que la crisis de River es grave, tampoco Boca tiene para tirar manteca al techo.
3: No.
6: No, no les puedo dar muchos besos porque tengo la boca muy seca, así que...
3: Tú.
0: Bien.
5: Tenés que tomarte.
3: Tenés que tomar tecito.
6: No, se los pongo, me tuve que poner cremita.
3: Ah, bueno. Bueno, bien.
6: La boca.
3: Perfecto.
0: Pero bueno, para tirar en la mesa, y que muchas veces lo hemos hablado y lo podemos unir también con Boca, hace años que tanto Boca y River vienen atravesando una crisis.

0: bastante importante en los futbolísticos.
1: Los cinco grandes no están para tirar manteca al techo.
2: Qué cara dura que este muchacho. Me voy.
0: Estoy equivocado.
2: Me voy a ir. Este muchacho es un cara dura. Perdió Racing, perdió Independiente, perdió River, perdió San Lorenzo.
0: Pero estábamos haciendo campeón Boca y River. Ya sé que lo podemos agregar.
1: Estábamos hablando de los dos.
0: Si lo agregamos a Independiente.
3: ¿Qué dijo Diego? Perdón.
0: Que claro. Para mí desde hace años, tanto Boca y River están atravesando una crisis futbolística.
3: Totalmente, coincido contigo.
1: No es de ahora, claro.
2: Perdió Racing.
1: Pero años, amigo.
2: Perdió River.
0: ¿Cuántos títulos ganó Boca?
3: Pero vos estás hablando. Pero vos estás hablando de una fecha. Diego está hablando de años.
2: Perdió Racing. Perdió River. Perdió Independiente. Perdió San Lorenzo. ¿Cómo salió Boca?
3: ¿Y qué tiene que ver?
0: ¿Qué ganó Boca y River? ¿Cuántos títulos? Contame.
2: Jugando excelente, muchachos. Basta.
3: ¿Cuántos títulos? Pará. No, pero.
2: Morena con Paredes. Más.
1: Tranquilo.
0: Tremendo.
1: ¿Qué le pasa
0: a este
1: muchacho?
0: No puedes decir que Boca nunca en crisis, Pablo. Es ser un necio.
3: Pepe Argento, ¿cómo es?
0: Tres años teniendo técnicos mediocres, planteles mediocres que no ganaron ningún título.
2: Hay un periodista.
0: Vamos, Pablo.
1: Dios
3: mío. Muy gracioso.
0: Un año teniendo Úbeda como entrenador no es crisis, Pablo.
3: Verá, lo que está diciendo Diego, Pablo, igualmente tenemos que ser sensatos. Lo que está diciendo Diego es verdad. Vos estás hablando de un partido, justamente el último partido que Boca jugó bien, que es el mejor partido del ciclo de Arrabarrena.
0: Y encima lo empató.
1: Contra el Puntero.
3: Y no lo pudo ganar, pero por lo menos fue el mejor partido que jugó en el año, porque jugó contra un buen equipo y jugó mejor.
2: Dos partidos.
3: Porque hasta ahora venía jugando contra equipos netamente inferiores, porque volvemos a...
2: Él no se acuerda del anterior, pero bueno, hace cosas necias. Está bien. Lo necio a mí no me gusta. ¿Es blanco o negro? ¿Necio nunca?
3: No, pero Pablo, no lo estás haciendo. Estás entendiendo mal a Diego.
1: Vamos a ordenarnos, porque sí.
2: Dale.
0: ¿Qué logro deportivo tuvo Boca en los últimos tres
2: años? Dale, Diego, dale.
0: En el plano internacional perdió con Católica, Alianza Lima, fue un mundial de clubes y se volvió en primera fase, empatando con un equipo amateur, quedando fuera en fase de grupo, sumando dos puntos. Dale, Pablo, en un año lo tuvo a Úbeda como entrenador. Es un montón.
3: Yo creo que los últimos tres años de Boca son malos, así que coincido
0: con
3: Diego. Creo que
2: Dale que le va bien a River.
0: Boca y River,
2: hay que pegarle un poquito más. Empezá a pegarle.
3: Es buenísimo porque el fin de semana para Bober, para los hinchas de Boca y de River, el fin de semana arranca. Si juega primero River, los hinchas de Boca tiran manteca al techo. Al otro día juega Boca, se acuerdan de que no pueden tirar manteca al techo.
2: Trajiste agua.
3: Cuando pasa al revés, pasa lo mismo.
2: En vez de hablar,
3: el hincha de River se pone contento de que Boca pierde y de repente llega el domingo para River y un domingo paupérrimo para River.
0: Tal cual.
1: Es así.
3: Yo creo que el año de Boca y de River es malísimo porque vos no podés decir, uy, el año de Boca con el año de Independiente. Independiente estaba fundido, tuvo que hacer una colecta Santiago Maratea el año pasado para que Independiente no se funda.
1: Es que sí.
3: Entonces, no podemos comparar la actualidad de un San Lorenzo Almagro. El otro día estaba viendo los hinchas de San Lorenzo, consolados muchos diciendo, bueno, la verdad que viendo a Boca y a River con toda la guita que tienen para gastar, tan mal no está.
2: Hace seis clásicos que no gana.
3: ¿Cómo? ¿Quién, San Lorenzo? San Lorenzo no, más. De hecho,
1: ganó
3: un solo partido de los últimos 15, San Lorenzo. Ahora vamos a hablar de eso.
1: Pero
3: Pablo, no podés comparar las actualidades de Boca y de River, que con los ojos cerrados dicen, uy, quiero traer al mejor 5 de Argentina, lo traigo. Quiero traer al mejor 5 de tal, lo traigo. Y River se está dando lujo encima de 3 jugadores a nivel internacional.
0: Claro.
3: No se puede comparar porque los objetivos son distintos. No podemos comparar los objetivos de Boca con los de Independiente y los objetivos de Independiente con
2: Boca
3: los de Deportivo
2: Riestra. Campeonato, River no.
3: Boca trajo refuerzos como para ganar un campeonato, por lo menos en el año. River trajo refuerzos para ganar un campeonato. Entonces, para Boca o para River, no ganar un campeonato con los planteles que armaron es un fracaso.
1: Es que sí.
3: Ahora, para Deportivo Riestra, no descender ya es ganancia.
1: Exacto.
3: No se habla de fracaso en un equipo chico, en un equipo que tiene un presupuesto que, vamos a decir, que... River, con lo que le paga a Thiago Almada, calculo que Deportivo Riestra le debe pagar a todo el plantel.
2: Si Almada o Correa, o los dos,
1: a ver,
2: no salen campeón, es un fracaso.
3: ¿Es un fracaso total?
1: Sí, obviamente. Jugadores de jerarquía, Otamendi.
0: Si River en este semestre no sale campeón con todo lo que gastó, es un fracaso rotundo.
3: Sí.
2: Se tiene que ir todo.
1: El hincha lo sabe.
2: Se tiene que ir todo. Dedicarlo, Francescoli, Coudet. Y sigo bajando, ¿eh?
3: Y te digo, Boca está casi obligado.

0: a ganar la Copa Argentina, pero está obligado, pues vamos al otro lado también, ya que estamos haciendo Boca River, sí. Vamos a las dos columnas.
1: Ya hablamos,
0: pero
1: de Boca,
2: ya que... Realmente ya sí. Te dejo, pero déjame cerrar.
0: Pero bueno, esta cual de los dos.
2: Así cierro River y también para contestarle a Pablo lo que dijo hace un rato. Arranqué la columna de River diciendo que está en crisis futbolística desde hace mucho tiempo, que está atravesando la peor racha de su historia, que hay que remontarse al año 1910. Y me decís que no soy duro con River, que gastó un montón de millones y no se ven los resultados, que no convierte goles, que trajo un entrenador que no le da resultado, que encima, si lo echan, le tienen que pagar un contrato y encima pagarle otro contrato al entrenador que venga. Son todas malas para River, estamos siendo críticos con River también, y salió el tema de también unirlo con Boca, porque también lo que yo quise decir es que en cuanto a los títulos ganados en estos últimos 3 años, ni Boca ni River lograron nada.
1: Es que no.
2: River terminó despidiendo a un técnico que en los últimos años fue el mejor de su historia, que fue Gallardo, porque en su segundo ciclo no ganó absolutamente nada.
1: No,
2: fue... Y si vamos a la lista de Boca, la cantidad de entrenadores que pasaron en estos últimos 3 años y no ganó absolutamente nada, sí, sí, con derrotas durísimas, sí, en el plano internacional, como es Alianza Lima en Copa Libertadores.
1: Muchas eliminaciones en Bombonera.
2: Otra con la U Católica en la Bombonera. Fue un Mundial de Clubes donde sumó tan solo 2 puntos y no le pudo ganar a un equipo amateur como el Oakland City.
0: Sí, porque si bien
2: en el plano local hace 3 años que no gana un título, sí, ninguna apertura, ninguna clausura.
0: Vamos
2: que
0: a
2: cuando
0: juega
2: los mano a mano...
1: Había hecho dos buenos primeros partidos contra
0: vamos
1: los Pérez.
0: Vamos a ver
2: eso,
0: el Mundial de Clubes.
2: Puedo agregar más todavía. Sí,
0: que el Mundial de Clubes para mí, para Boca, no fue malo en líneas generales, teniendo en cuenta que los dos primeros partidos eran 2 partidos perdibles por
1: las potencias.
0: Muchos vaticinaban goleadas de parte de los, sí, dos equipos europeos, y Boca la verdad que lo tuvo ahí.
2: Es cierto.
0: Pero uno lo empató, de hecho.
2: Pero el Oakland City le tiene que ganar.
0: Pero Oakland City le tiene,
1: sí,
0: lo tiene que haber goleadas.
1: Sí, le tenía que ganar.
0: Bueno,
1: sí,
0: hay una estadística que estaba viendo ayer. Boca contra Vélez tuvo 33 remates al arco y fue el partido que más pateó al arco en toda su historia en el fútbol argentino.
2: Es que el segundo tiempo fue bueno y lo mereció ganar.
0: Sí, desde que hay estadísticas, desde los 70 más o menos, los 60-70. Antes por ahí fueron más. Pero bueno, el
1: perdón, ¿de River
0: partido,
1: queda algo? Si no, ya.
0: Perdón, digo,
2: nada más.
0: Pero estamos diciendo, podemos seguir un poco el Boca River, digamos. Pues.
1: Dale.
0: Yo nada más quería dar esa información. Y el segundo partido donde Boca más pateó al arco, 31 veces, fue contra el Oakland City. Ahora, la poca efectividad, que es parte también de lo que viene acarreando Boca. Pero quiero volver un cachito de River antes de cerrarlo.
1: Dale.
0: Porque realmente es, como dice Diego, alarmante. Son 4 partidos consecutivos perdiendo. Está en el puesto 15. Está último al cabo de la temporada.
2: En realidad, 6 si sumas el de Copa Argentina y la final con Belgrano.
0: Es verdad, claro. Son 6 partidos consecutivos. Pero bueno, son 4 del torneo.
2: Sí.
0: Y la verdad que quería hacer hincapié en que qué mal echado estuvo de Michelis, porque
2: sí,
0: muchos creían que se iba a potenciar. Yo creo que el primer grave error de River
2: es
0: en esta etapa.
1: Total.
0: Fue hace exactamente 2 años, ¿no?
2: En el 2024.
1: Un momento. Sí.
0: ¿Cuándo se fue de Michelis?
2: Sí, porque
0: sí,
2: le gana la final de la Supercopa Argentina Estudiantes.
0: Es verdad, porque ayer,
1: claro,
0: se lo mantuvo mucho más de lo que se hubiese mantenido otro técnico, con los resultados que...
2: Marzo del 2024, el último título de River que le gana la final de la Supercopa Argentina Estudiantes.
0: Sí,
1: claro.
2: En Córdoba.
0: Bueno, de Michelis con 2 títulos y también un armado de un equipo que era competitivo,
2: sí,
0: y que tenía
2: River,
0: menos,
2: sí,
0: que,
2: sí,
0: lo que tiene Chacho Coudet hoy.
2: Sí,
1: sí,
2: es cierto.
0: Y si bien ahora necesita al menos un tiempo para mí de darle algunos partidos para que por lo menos se rearme y arme un buen equipo con,
2: sí,
0: Correa y con Armada, pero vamos a ver cómo resulta, porque por ahora los refuerzos no le dan resultado.
1: No.
0: Gastó muchísimo dinero, 20 millones,
2: no
0: 18 goles. Millones. Claro, que ya se gastó casi toda la plata que había ganado con Mastantuono y Echeverri.
1: Tremendo.
0: Y una cosa insólita para el fútbol argentino, teniendo en cuenta que Mastantuono lo vendieron en $45 millones, que a River,
1: sí,
0: limpio le deben haber quedado 37, 38. Entonces, la verdad que es una locura.
2: Claro.
0: Y bueno, los 38 se los gastó justamente Thiago Almada y,
2: sí,
0: en, ¿cómo,
1: sí,
0: en Correa.
2: Y para agregar,
1: sí,
2: a esto que decís, lo que mencionaba recién del delantero Beltrán, porque River hace 3 años los vendió, sacó muy buen dinero cuando lo vendió al fútbol italiano, si
1: a
2: me equivoco,
1: Italia,
2: a la Fiorentina, claro.
0: Sí.
2: Y ahora invirtió
0: casi
2: la mitad
0: lo
2: de lo que ganó para traer el 50, para comprar el 50% de él en un delantero que no sabe si va a convertir la misma cantidad de goles que en esa época y si lo vas a poder ahora volver a revender.
0: Sí. Lo que le destaco a River.
3: Vamos,
0: es
3: que tengo información,
0: sí,
3: de Boca.
0: Lo que le destaco a River es que vende bien, por lo menos. Porque Colidio, por ejemplo, que se terminó yendo a Vasco da Gama, no sé si llegaron.
1: Sí, al Vasco.
0: Sí. Que se fue al Vasco da Gama, a Colidio le sacó casi 8 millones de dólares.
1: Buena venta.
0: Que es más de lo que lo pagó, porque lo pagó 5.
2: Sí.
0: Como,
2: sí,
0: que lo que veo de River y Colidio no anda bien.
1: No.
0: Y bueno, la verdad que eso, destacar nada más, ¿no? Lo del caso de Michelis, que realmente era muy importante, digamos, haberlo mantenido,
2: sí,
0: porque para mí pensaron que trayendo a Gallardo se podía mejorar la cosa por algunas derrotas que había tenido Michelis, pero finalmente no continuar con el ciclo fue un error. Y lo que se hizo en ese mes, que River en 2 semanas de pretemporada trajo 4 jugadores que después Gallardo dio de baja y tuvo que terminar vendiendo,
2: sí,
0: el caso de Gattoni, el caso de Carboni.

0: lateral izquierdo. Después no me acuerdo que otros dos jugadores también se tuvieron que ir. Así que bueno, la verdad que ese fue el primer papelón hace dos años de River. Total. que determina que hace dos años River, claro, esté mal.
1: Exactamente, es que sí, y además es que fue sí, el último técnico campeón en River. Había logrado dos títulos, como también lo mencionaba Aaron.
2: Claro, total. Bueno, hasta acá, si les parece, River, y no tenemos mucho tiempo, breve, sí, muy breve corte, y ya nos metemos con Boca, no queda tanto tiempo de programa, así que quédense.

0: Bien, ha decidido, iba a decir, pero bueno, no sentado, la va a hacer de otra manera la columna Alan Faure. Así que
1: Hola, ¿cómo estás?
0: estamos bien. Bien, por lo menos que se vea la cámara.
2: Hoy estoy acá.
1: Tengo dos
0: Ahí
1: noticias,
0: está.
1: Faure. ¡Dale, Faure! ¡Dale, Faure!
0: ¿Quiere arrancar por las dos
2: Vamos
0: noticias
2: a
0: de
2: la
0: Boca?
2: otra. No, la columna del señor hace
0: Bueno,
2: columna.
0: porque así después no la interrumpe, porque si
2: Sí.
0: no.
2: Bueno, yo no te quiero mangar, pero seguro que una de las que tenés, el tema es que es la primera noticia que quería dar porque es algo que está confirmado y que lo
0: Bien.
2: confirmé y lo corroboré hace una hora. Y bueno, que es la noticia de la venta de Changuito Ceballos.
0: Confirmado,
2: Sí,
0: bien.
1: Lo
2: era,
1: primero.
2: una era esa. Bueno, no voy a decir otra porque por ahí la otra es la que tenemos. Esa te la voy a dejar a vos. Pero bueno, esta sí, es la confirmación al Celta de Vigo.
0: ¡Epa!
2: Sí, 8 millones, todavía no se sabe el monto si es 8 o 8 y medio, parece que son 8 por ahora. Pero
0: Bien.
2: bueno, 8 millones de, porque son 8 millones de euros.
1: Boca quiere 10 millones para cerrarlo.
2: Yo estuve viendo que en pormenores queda en 8. ¿Pero por qué? Changuito Ceballos tuvo una consideración con el club, porque con Changuito Ceballos se le vence el contrato a fin de año. Podría quedarse tranquilamente colgado 6 meses y cualquier
0: Ahí
2: equipo
0: va.
2: se lo lleva gratis. Bueno, en este caso, el Napoli no lo quiso pagar. El Celta de Vigo sí accedió porque Ceballos hizo un arreglo con su representante y con la representación de Boca. Esto está bueno destacar la actitud del
1: Se
2: jugador
1: siguen yendo
2: para
1: y no
2: dejarle
1: quiere
2: algo.
1: nadie.
0: Bien.
2: Sí, pero bueno, es buena la actitud de Ceballos para dejarle algo a
0: Eso
2: Boca.
0: está bueno.
2: Yo creo que es un jugador que tiene un ciclo cumplido. Está bien que se haya cumplido el ciclo
0: Me
2: de Changuito
0: parece bien,
2: Ceballos en
0: sí.
2: Boca porque
1: Yo creo que es la mejor manera de irse de un jugador.
2: sí, se
0: Sí.
2: va bien.
1: Perdón que te lo
2: Sí.
1: diga así y creo que en esto vamos a estar de acuerdo los dos.
0: Es
2: Y
0: que
2: además
0: sí.
2: se va bien. Tiene 23 años, sino 24 años, si no me equivoco, Changuito Ceballos. Y está en una edad perfecta para poder triunfar en un club de ese estilo. Bueno, Franco Servi ha jugado muy bien en el Celta de Vigo, el jugador que ha reincorporado a Rosario Central.
0: Claro, verdad.
2: Después de tantos años, en el Celta es ídolo Franco Servi, anduvo
1: Que
2: bárbaro.
1: se lesionó, ¿no?
2: Vino
1: Nico,
2: lesionado,
1: no,
2: ¿no?
1: se está
0: ¿Qué
1: matando el
0: pasó?
1: mundo. Y no
0: Ah.
1: es pesado.
2: Sí.
1: No de peso, sino muscularmente.
2: Sí.
1: Muy
0: Claro.
1: pesado.
2: La verdad que lo de Franco Servi, me quedé. Lo de
0: Ah.
2: Changuito Ceballos es una muy buena venta.
0: Está
2: Y
0: muy bien.
2: después, ¿qué de Pablo? La información que tiene, la siguiente.
0: A ver.
1: Alarcón está a un paso de irse a Estados Unidos.
0: Bueno.
2: Exactamente, era la otra que
0: Está
2: teníamos.
0: bien también, ¿no? O sea.
2: Sí.
1: A cambio de 5
2: Sí.
1: millones de dólares.
2: Tenemos otra noticia
0: ¿Hay
2: también,
0: otra?
2: pero la noticia, vamos a decirlo porque
0: ¡Epa!
2: la porta a mí,
1: Auspician a
2: sí,
1: Mili.
2: no, la porta a Mili y quiero muy
0: Bien.
2: bien, una gran información, quiero que la diga ella.
3: Va a haber público visitante de Boca contra Platense. Se
0: Bien.
3: espera 5.000 hinchas de Boca para este sábado 21 y cuarto.
0: Vicente López,
2: Sí. El
0: perfecto.
2: próximo partido por el torneo local, mañana juega Boca por la Copa Sudamericana de local con Recoleta y
0: Mañana
2: para
0: 7
2: la
0: de la
2: próxima
0: tarde,
2: fecha.
0: ¿no?
2: Sí,
1: Que
2: 7 de la
1: Boca va
2: tarde,
1: a tener
2: temprano.
1: también casi 12.000 entradas para ir a Paraguay. Va a ser
2: Sí,
1: local.
2: cuando lo tengas Pablo,
0: Claro.
2: comentanos el árbitro que dirige mañana.
0: Ah,
2: Mientras lo buscas.
1: Sí, lo
2: Sí,
1: tengo.
2: mientras lo buscas. Bueno,
0: ¿Mañana ya octavos de final de Sudamericana ya?
2: octavos de
0: Sí.
2: Sudamericana.
0: Oh.
2: Boca tiene que respetar
1: Gracias, Conmebol,
2: mañana.
1: por complicarme mi vida.
0: No.
3: Quiero masa.
2: Esperá, no. Gracias Boca, porque realmente Boca se complicó solo.
0: Sí, total.
1: No, no, no, no.

0: no entendiste el chiste, pero bueno.
1: Yendo, ah, sí, porque te pusieron. Sí. Ah, bueno. Mañana Pablo Costa hace la cobertura de Estudiantes de la Plata a las 9 de la noche.
2: Ah.
0: O sea, tengo que
1: correr. Abrazo de gol estará presente.
2: Va a estar corriendo, pero va a estar.
1: Diego Barrios también estará presente.
2: Así es.
1: Por supuesto. Como siempre, sí. Firme.
2: Entonces, firme junto al pueblo.
1: Estaremos en el pinche. ¿Qué?
0: ¿Crónica Barrio? No sabía.
1: Sí. Y bueno, yo trataré de estar cerca de la cobertura de Boca Recoleta. Decíamos, Recoleta es un equipo que tiene que respetar Boca porque salió primero en un grupo que compartió con San Lorenzo de Almagro y con Santos, que no es poca cosa. Sí. Un San Lorenzo que tenía a Romagna, tenía a Gastón Hernández, que tenía, la verdad, que mejor nivel.
2: Le ganó a San Lorenzo acá, ¿no?
1: Sí, de hecho San Lorenzo había hecho una muy buena copa. En ese grupo San Lorenzo estaba puntero, llegó puntero en la última fecha.
2: Sí.
1: Era algo raro. San Lorenzo, con el empate... se aseguraba el primer puesto, porque en enfrentamientos entre sí había quedado parejo con Santos, había empatado los dos partidos, pero tenía mejor diferencia de gol, tenía como 3 goles más de diferencia de gol casi que Santos, Santos tenía que ganar muchos goles, San Lorenzo empatando se aseguraba el primer puesto prácticamente, pero perdiendo prácticamente iba a quedar tercero porque Recoleta lo pasaba, si le ganaba, pues Juan Recoleta y San Lorenzo, cancha San Lorenzo, nuevo gasómetro, última fecha. Y el Santos jugaba de local con Cuenca. Bueno, Santos ganó, San Lorenzo perdió. De primero pasó a tercero. Recoleta, como había empatado los primeros 5 partidos, Recoleta empató 5 y ganó 1. Le ganó solo a San Lorenzo en cancha de San Lorenzo 1-0. Pero los otros 5 partidos, los 3 de local y los 2 de visitante, los empató. Empató los 2 con el Santos.
2: Claro.
1: Sí. Bueno,
0: los árbitros.
1: Los árbitros.
0: A ver. Massa y Lara de Chile son los árbitros de mañana de Boca Recoleta. De estudiante de la Universidad Católica, ya lo hago rápido. Klaus, de Brasil.
1: Rafael Klaus.
0: Y Guarizo, de Brasil. Bien. Y de River, que también lo tengo acá, es, ya te digo, Valenzuela, que no quiere mucho a los argentinos.
1: Es chileno, pero no es mal árbitro.
0: No, Valenzuela es de Venezuela.
3: De Venezuela. Venezuela.
2: Jesús, ¿no?
0: Jesús.
3: Y decime el de Central Corinthians.
4: Ahí eso iba, Matonte.
3: Mirá vos.
2: Andrés Matonte. Juega Central esta semana, es verdad.
3: Lo liquidaron.
1: Y el querido...
0: Chau Central.
1: Chicos, el querido No recuerdo bien, pero el querido Anderson Daronco se retiró, ¿no? De la
0: sigue dirigiendo.
2: Sigue.
3: El pitana brasilero.
2: El pitana.
0: Sigue dirigiendo en Brasil.
1: Tiene sus cosas, lo entiendo.
0: No lo quiero mucho.
1: Pero yo lo que veo es que tenía errores, pero errores arbitrales. Sí. No que se casaba con nadie.
5: Ahí va.
1: Sí. A mí, yo cuando un árbitro tiene errores.
0: Yo te voy a decir una cosa.
1: Entre
0: Matonte y el que te miraba con los ojos así malo, el italiano. No sé con cuál me quedo.
3: Colina.
1: Colina.
2: Perdón, Mili tiene el de Independiente Rivadavia que juega por Libertadores.
4: Así es, mañana a 19 horas será Cristian Garay.
1: ¿Mañana a 19 horas?
4: Sí.
2: Claro, misma contra Fluminense.
1: Misma hora que Boca por Copa Sudamericana. ¿Cómo es? Bueno.
0: Libertadores.
1: Por Copa Sudamericana Boca.
0: Ah,
2: claro.
1: Yo tengo que el equipo de mañana que va a enfrentar a Recoleta va a ser prácticamente el mismo que jugó el fin de semana.
2: Bien.
1: Muy parecido. Tengo entendido que va a jugar Batajar Montero, que el lateral derecho va a ser Gorosito y no Lozano. Ahí es donde cambiaría.
2: Ahí va.
1: Tengo entendido que van a jugar, repite Di Lolo, Ayrton Costa y Lautaro Blanco. En el mediocampo, ya inamovibles, Delgado, Paredes, Ascacíbar.
2: Sí, señor.
1: Arriba van a jugar, yo tengo que Aranda y Merentiel están seguros.
2: Bien.
1: Y se disputan el otro puesto, el Chico Flores, con bien. Sebastián Villa.
2: Ahí está.
0: Leonel Flores.
2: Habrá que estar atento a los tiros libres.
0: Para
2: ¿no?
0: mí, ¿eh?
1: Sí, yo creo que por nivel va a jugar Flores. El tema es que hubo cansancio del fin de semana. Y,
2: mucho desgaste.
1: Sí, y hay que ver si no prima el tema de la experiencia. Y que bueno, Villa necesita minutos.
2: Hay que estar atento. El gol que le hacen a Boca el otro día en Boca Vélez. La barrera, mamita, ¿no?
1: La barrera, hay errores. Yo después vi algunos errores. Por ejemplo, hubo una jugada que lo amonestaron a Blanco que no quiso repetir lo que pasó con Platense. Con Platense,
0: Boca
1: perdón.
0: Está esperando.
1: Con Riestra.
0: Boca está esperando.
1: Como a que ver, van ¿cómo? Aprendiendo de los errores, pero siempre hay fechas que cometen nuevos.
2: Boca, ahora hay que aprender siempre nuevos errores.
1: Ahora hay que aprender de este.
0: Boca está esperando a ver qué pasa con Vareiro para poder traer al pibe Ávila.
1: Sí, y está cerca de irse Milton Jiménez.
0: A Gimnasia.
2: ¿Puede venir acá?
1: Tiene chances de venir a préstamo a Gimnasia para tener continuidad.

0: Y otra cosa. Sí.
1: El, Vasco, por... el Vasco no lo va a tener en cuenta. Sacó a Milton
0: Jiménez. Va por un 2.
1: Sí. Okay. Vasco Rabarrena sacó a Milton Jiménez de la lista y sumó a Palacios. Así que imagínense.
2: Ah, imagínate
1: sí.
2: cómo está.
1: Y otro que se suma es Ener Valencia, que no va a ser tenido en cuenta para el partido de mañana, pero sí para el partido de vuelta.
2: Ah, para la vuelta sí.
1: Si está todo bien, porque él vino bien físicamente.
3: Sí. Hay noticia de último momento. Se suspendió el partido de River ante Independiente Santa Fe debido al
2: bueno, sucedido. Claro. A ver, se dio la lógica.
4: La lógica.
2: Se dio sí, la lógica. Ay. Por el momento sí, que está atravesando. No pasa nada.
1: Bueno, de los partidos de Boca, sí. más que decir que realmente lo de Vélez el fin de semana fue un muy buen partido. Para mí Boca mejoró mucho porque
2: sí.
1: hizo dos buenos partidos haciendo de local.
2: Contra fuera dos buenos equipos.
1: Contra dos buenos equipos, porque por más que Estudiantes no esté jugando bien, es un equipo complicado. Para cualquier sí. rival es un equipo complicado y respetable, al igual que Vélez, que viene haciendo bien las cosas en el último tiempo, que te vende, por ejemplo, al Chico Andrade a River, pero de repente te trae... O te surge, ahora no me acuerdo bien los nombres de alguno de los pibes de Vélez, pero te surge algún jugador tremendo que termina teniendo un gran nivel. Pasó cuando apareció Maher Carrizo, después
2: claro.
1: después de Maher Carrizo, bueno, antes de Carrizo había estado Coco Correa, que después se mancó su carrera, pero siempre hubo extremos sí. buenos, siempre tuvo jugadores Vélez.
2: Siempre buenas inferiores.
1: La verdad que bueno, los chicos que están surgiendo desde hace tiempo en Vélez tienen un nivel bárbaro. Y bueno, eso hace que sean un equipo, un hueso duro de roer, dirían los antiguos.
2: Total.
5: Hay jugadores de Independiente de Santa Fe que tienen familiares fallecidos.
4: Claro.
2: Por eso es grave.
4: La situación era complicada.
2: Es grave.
5: Muy grave, en serio.
1: ¿Qué fue lo que pasó con
2: un
1: el
2: caso? Terremoto en Colombia.
5: Las placas están moviendo mucho, ahí abajo en la zona alcalina.
2: Bueno, pasó hace poco en Venezuela, está complicado.
5: Muy jodido.
1: Sí. O sea, hubo jugadores afectados de Independiente.
4: Familiares.
1: Por el terremoto.
0: Tenés ese lado, tenés Ecuador, tenés Perú y tenés Chile.
2: Complicado.
0: Bueno, Chile ya tuvo un tsunami.
2: Sí.
0: Un tsunami y un terremoto.
4: Bueno, y las inundaciones también en Brasil hace poco tiempo.
3: Sí.
2: Estamos en un momento.
0: Se movió el piso.
4: Por eso yo hace un rato te decía que automáticamente cuando pasó eso se suspendió toda la liga colombiana y eso te marcaba cierta tendencia.
2: Sí.
1: Sí, por lo que estoy leyendo, familiares de algunos jugadores reconocidos, no los jugadores ni allegados, ni parte del plantel, pero sí allegados.
2: Muy
1: ¿sí?
2: complicado sí, el tema.
1: Sí. Sí, es como realmente había que solidarizarse en este caso, sí o sí, con lo que han sufrido. Pero bueno, volvemos para ir cerrando un poco lo que es de Boca, la noticia Boca. Ya dije el equipo de mañana porque quería adelantar lo más importante para el hincha de Boca, que es lo que viene. El hincha de Boca quiere saber con qué se va a encontrar mañana. Bueno, se va a encontrar con un equipo muy parecido al que jugó con Vélez. Que,
2: mañana en Huracán también se juega.
1: Que no hace falta que lo nombre porque es prácticamente el mismo equipo, salvo que Gorosito por Lozano, aunque también hay chances para Lozano mañana.
0: Entonces,
1: Flores y
0: Jiménez y Alarcón, entonces no lo va a tener en cuenta.
1: Jiménez y Alarcón no van a ser tenidos en cuenta. Alarcón por su venta a Estados Unidos, inminente. Y Milton Jiménez por nivel, en realidad. Por eso es que entran Ener Valencia y también entra Palacios. Bien. En la lista.
0: Sí, igual para mí, Ener Valencia no está todavía para jugar.
1: Sí. Otro que entra también, que no me quiero olvidar, es Toto Belmonte, ya recuperado.
2: Ah, se recupera nomás.
1: Sí, en realidad los cambios justamente son William Alarcón y Milton Jiménez salen, entran Toto Belmonte.
0: Qué flojo el arquero,
1: Sí, realmente.
2: Sí, me deja. Un nivel bastante deja flojo. Dudas todavía el arquero, ¿no?
1: Toto Belmonte
2: no termina de convencer.
1: Sí, y Carlos Palacios decía. Y bueno.
0: No es para matarlo, yo creo que. Habría que suavizar un poco y que ataje uno o dos partidos por ahí.
1: Yo he visto partidos de Vélez en el torneo pasado y a mí siempre me gustó más Marchiori, pero ya lo dije al aire, así que no es que hago leña del árbol caído, sino que justamente un árbol muy grande, de 2 metros 1. Pero realmente yo lo veo que ha tenido un mal arranque, puede mejorar tranquilamente. Son los primeros partidos, a veces hay jugadores que... La presión
0: ¿sabés qué pasa?
1: influye de mayor manera.
2: La tanda con O'Higgins atajó un penal.
1: ¿Sabés qué pasa? A mí no me gusta cómo está atajando.
0: Yo te voy a decir una cosa. No juega tanto con la pierna. Y lo dijo Córdoba. Mirá que Córdoba, yo me acuerdo que...
2: Palabra más que autorizada.
0: Palabra más que autorizada. Lo dijo Córdoba. Y Córdoba le dijo que le cuesta mucho jugar con el tema de las piernas y eso.
1: Sí, le cuesta jugar con
0: los pies. Para Boca es complicado
1: sí.
0: un arquero así. Pero da mucho rebote también arriba. Ese es el tema. O sea, cuando va a saltar,

0: en vez de agarrar la pelota, le pega mucho con, la, con los puños.
1: ¿No? Eso es falta de confianza. Eso es falta de confianza y bueno.
2: Y la barrera el otro día la armó mal.
1: Sí, estaba mal armada, sí. Error de la barrera. No muy lento el arquero. Es lento de piernas. Es una cosa sí. que se nota también en un arquero alto muchas veces.
2: Le pegó
1: pasa.
2: Muy bien Valdés, pero.
1: Sí. Bueno, para destacarlo, el cabezazo en el palo de Ascacíbar, aparte del gol, está muy llegador.
2: Está con todo el ruso.
1: Está jugando bien, pero
0: gran
1: además,
0: partido del ruso.
1: Yo el otro día estaba observando algunas acciones de juego donde hacía muy bien los relevos. Él llega al área y cuando sí. el centro, sí. por ejemplo, sobra al área, vuelve y cuando la pelota ya está a mitad de cancha, está al lado de Paredes.
2: Sí.
1: Tenés que tener un estado físico y un despliegue bárbaro para hacer eso. Y bueno, creo que Ascacíbar está...
0: Bueno, y muy bien los pibes, Aranda sí. y sí. Flores que...
1: También, nosotros que lo vimos acá a Ascacíbar, vimos que el último año en Estudiantes, el 2025, no fue bueno de Ascacíbar.
2: No.
1: El 2024, hasta el 2024, sí, que lo habíamos hablado mucho con Diego, que había bajado claro. mucho su nivel.
2: Es verdad.
1: Bueno, yo creo que arrancó como en el 2025 de Estudiantes y ahora está recuperando ese nivel de 2023-2024.
2: Es verdad.
1: De a poco, está jugando mucho mejor. Hizo los goles tanto con Estudiantes como con Vélez.
2: Con Diego también.
1: En el 1-0 y en el 1-1. Mm.
0: Y el que está muy bajo
1: también.
0: Es
1: Merentiel.
2: Y Merentiel está así.
0: Muy bajo.
2: Con la pólvora
0: no, no sé qué le pasa.
1: Sí, Merentiel está muy bajo. Y también está más bajo Milton Jiménez. Porque recordamos cuando entra Milton Jiménez.
0: Muy sí. bien Delgado. Me gustó mucho.
2: Buen partido, sí.
0: Muy buen partido de Delgado.
1: Es que no puede Arruabarrena, para mí, ¿no? No puede tocar el 4-3-3. Puede tocar algunas piezas, pero si vos tenés bien a Delgado, a Ascacíbar y a Paredes, no podés sacar a ninguno de los tres. Uno te aporta como llegador, el otro es el equilibrio del medio campo y Paredes es el mejor jugador del fútbol argentino.
0: Villa viene flojo.
2: Le está costando, sí.
1: Le cuesta mucho arriba.
0: Cuando se recupere.
2: Ah, puede ser jugador importante.
0: Puede ser una explosión terrible.
1: Hay que ver cómo se acopla en el Valencia. Y para mí, Arruabarrena está haciendo un buen. Está haciendo un buen arranque él, independientemente
0: Valencia,
1: de los resultados.
0: Es
1: porque,
0: un 9 sí, de área que te.
1: Pero digo.
0: No quiero cosas, pero es un muy buen 9.
1: Es una debilidad mía. El tema es que también Cavani era una debilidad mía, pero tenía que haber venido 2 años antes.
2: Claro.
1: Yo era partidario de que Boca tendría que haber traído a Ener Valencia en el 2023, post-mundial de Qatar. Le claro. hubiese rendido de una manera impresionante.
2: Seguro.
1: Pero bueno, lamentablemente, sí. esperemos que, aunque tenga 36 años, que en noviembre cumple 37,
0: ojalá que
1: pueda
0: la
1: rendir. Bueno.
0: Así que...
1: Destacar de Vélez
0: así
1: lo que
0: calla sí. algunos que hablan.
1: Pablo, queda muy poco tiempo.
0: No por vos, ¿eh?
1: Sí.
0: Hay muchos boludos que hablan que Valencia, que está vieja, bla, bla, bla. Muchachos, cuando la empieza a meter, no quiero después que le pidan perdón. No,
1: ojalá que rinda. Lo que tiene.
0: No, porque hay boludos que Boca, después van a ir a la cancha de Boca a pedirle perdón.
1: El tema es que la gente se olvida de que Boca tiene a Vareiro. Si Vareiro se recupera, Vareiro es el 9 titular y ha demostrado que puede ser el 9 titular.
0: ¿Sabés qué pasa con Vareiro?
1: ¿Vos?
0: Yo te voy a contar
1: lo pero que lo que voy, Valencia es un complemento.
0: Vareiro va a estar parado para mí un año. Lamentablemente no está para jugar, chicos.
1: No creo, porque son...
0: Por eso están jodiendo tanto con Ávila.
1: No creo, pero se hablan de 2 meses, y en 2 meses podés quedar afuera de todo. Ese es el problema.
2: Ahí está el tema.
0: Por eso sí. quieren ir a buscar a Ávila.
1: Bueno, destacar de Vélez a Valdés, a Lanzini,
0: tampoco,
1: Pellegrini.
0: Perdón,
1: Pablo, por favor, vamos dejá a terminar un poco.
0: Tampoco sé cómo está Ávila.
1: ¿Querés hacer vos la columna? Pellegrini
0: no, boludo,
1: tuvo...
0: Pero eso
2: quiero decir. Pero
1: tuvo un gran nivel Pellegrini.
2: Sí.
1: La verdad que está mejorando muchísimo lo que venía demostrando en Vélez y lo que demostró en su última etapa en Estudiantes. Una lástima para Estudiantes que no lo haya podido recuperar,
2: total.
1: Teniendo en cuenta lo importante que era. Y el trabajo de Robertone, que poco a poco se va haciendo amo y señor de la mitad de la cancha. Y bueno, Godoy, arriba.
2: Sí.
1: Esto es lo bueno de Vélez. Vélez tiene buen banco también, tiene muchos pibes. Bueno, el ingreso del chileno Baeza, pero tenés a Lucas Feller, Alex Verón, jugadores de 17, 18 años.
2: Entró bien Feller.
1: 17 años tiene Thiago Aguirre. Mm. La verdad que tiene unos jugadores, Vélez siempre van surgiendo. Les digo, se fue Andrada, pero surgieron todos estos jugadores que
0: pero
1: tienen
0: que
1: un nivel
0: no jugó tan bien Vélez.
1: Sí. Mm. Bueno, ya han hablado seguramente de Boca Estudiantes. Boca normalmente
2: sí,
1: jugó bien. Fue superior, no tan superior, pero fue superior.
2: Partido de
1: Estudiante.
2: Un gol.
1: Fue un partido de un gol, lo ganó bien. Y bueno, veremos qué es lo que pasa mañana. Y ahora destacar... Lo que pasó, ¿hablaron algo del clásico de San Lorenzo Huracán?
2: Ya tenemos que hablar. Muy breve.
1: Bueno,
2: derrota dura al cuervo.
1: Tremendo lo de Huracán, que desde el 2001, 9 de diciembre del 2001, Tito Villa hizo uno de los goles, hizo el gol. 1-0 le ganó Huracán.
2: Sí, no, señor.
1: 1-0 le ganó Huracán a San Lorenzo de Almagro. Tuvieron que pasar 25 años para que le volviese a ganar el nuevo gasómetro. Los dos goles de Jordi Caicedo. Jordi, el niño Jordi. El niño Jordi
2: el
1: Caicedo.
2: Ecuatoriano.
0: No, no, no, ¿cómo señor. Es?
1: El niño
0: no.
1: Le dicen al niño.

0: es el niño Jordi.
1: Ahí mucho, va.
0: Sí.
1: ¡Qué lío! ¡Segundo gol! ¡Mamita!
2: Sí, sí, sí, mira. Como el lío que podemos llegar a tener.
0: Sí, está bien lo que dice Blondel, tiene lógica. Lo que tiene es que lo de Paredes no fue tan pronunciado. Paredes se paró en el corner, se paró un ratito con la mano en las orejas y se fue. Claro. Jordi como que saltó el cartel, fue corriendo por la hinchada, mirando. Un poco más les digo, mírenme, mírenme. ¿Viste? Sí. Es como muy, muy efusivo. Ahora, lo de Gil. Lo de Gil ya meterle un cabezazo a Blondel fue mucho. Y encima, es como cuando, ¿viste cuando vos decís la liga el que menos lío hizo?
1: Sí.
0: O sea, te aparecen un Tatrifulca Barra, varios jugadores, y de repente vos Blondel. Ves que aparece Lucas Blondel, casi que le toca la espalda al chico.
1: Se come el cabezazo. Sí, se comió el cabezazo.
0: Y bueno, la verdad que viene expulsado Gil. Yo creo que por lo menos tenía que haber habido amarilla para Jordi Caicedo.
1: La verdad, un Gil bárbaro.
0: Yo creo que lo de Caicedo era para una amarilla. Lo de Paredes, incluso en el Monumental así, era para amarilla también.
2: Dejemos,
0: son jugadas que son para amarilla. Pero estamos hablando de una amarilla, algo leve. Estamos hablando de una amarilla que es algo leve, Pablo. ¿Te amonesta por tirarte?
1: Le podría haber sacado amarilla.
0: Le podría haber sacado una amarilla. O sea, pero con amarilla se soluciona todo. A ver, si te sacan amarilla, pues sacaste la camiseta. Que es menos que eso. Bueno, la verdad que esta victoria de Huracán, San Lorenzo ganó un partido de los últimos 17 clásicos que se jugaron. Tengo entendido que hubo 5 victorias de Huracán, 4 en el Ducó.
3: 3 de la primera vini, vini, vini, ¡Gorosito!
0: Sí, 6.
2: Diría el Diego.
0: 6 empates.
2: Cortará.
0: No tenemos tiempo, Pablo. Cortará. Quiero terminar rápido. 6 empates y bueno, después una sola victoria de San Lorenzo de Almagro. Los últimos 12 partidos.
2: Así no, es. Corta la pipo.
0: Y bueno, después de destacar la gran victoria de Villa San Carlos este fin de semana por 1-0, el gol de Ferreira. El gol de Ferreira en contra. Sí. Un gran cabezazo de Ferreira. Yo dije, qué golazo, fue un golazo en contra. Pero bueno, que le sirvió a San Carlos para ganar un partido que había sido muy parejo. Miguel Restelli lo dijo al final del partido. Realmente un partido muy parejo que podía haber terminado en empate. Pero también la fecha pasada en el 1-1 con Dock Sud, la Villa mereció mucho más, mereció ganar. Entonces en este, que mereces empatar, lo ganaste, recuperás esos puntos. La Villa pasó a 3 equipos. Uno de los que pasó es el Cadu, que está anteúltimo, que es el que está descendiendo en este momento con Ituzaingó, que tiene 12 unidades, sí. 25 más arriba está San Carlos, así que no tiene problema con Ituzaingó. Bueno, justo el fin de semana que viene, el domingo a las 3 de la tarde, se enfrentan Villa San Carlos contra Defensores Unidos de Zárate. Si la Villa le gana, le saca 6 puntos al que estaría descendiendo. Bien. Así que se aliviaría muchísimo. Si pierde, lo alcanza. Pero que no panda el cúnico, diría Chapulín Colorado, porque en el medio también están la Wave Urquiza y Clánica, que quedaron debajo de la Villa. Así que el mejor momento de San Carlos es el año, que salió de zona de descenso y está un poco más
4: arriba.
1: Bien, perdió. No.
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1167899. Nos pueden ver a través de www.radiorrocha.com.ar. Estamos transmitiendo en Instagram a través de Nomás y Jorrenes. Y si se quieren comunicar con Nomás y Jorrenes, lo tienen que hacer a través del 221-622-8320. Como todos los lunes, no se olviden de hacerse su usuario entrando a la mesa de entrada del Poder Judicial. Con eso ustedes van a poder pedir, ver sus expedientes a través de sus abogados. Si sus abogados no le dicen que no se puede, esto no es así. Nos escriben por privado y le pasamos un escrito de la manera que se tiene que pedir. Bueno, como todos los lunes, aquellas personas que quieran escribirnos, nos pueden hacer. Este programa es un programa que se dedica a pedir justicia y defender los derechos de los niños. A raíz de un accidente que pasó el 31 de julio, quiero que escuchen un pedacito de una nota. Y la verdad que

0: estar sin...
1: Otro choque fatal en La Plata. Gerardo Milanini era fotógrafo. El 31 de julio, cerca de las 21:10, manejaba por la esquina de 44 y 131 cuando otro auto lo embistió. El impacto fue tan violento que su vehículo fue desplazado más de 25 metros. Murió tres días después por las graves heridas sufridas.
0: Haciendo uso de la impunidad que le da el poder o el sistema o lo que sea. Quiero que escuchen un pedacito de esta nota y después me sigo explayando.
1: Según denunció su familia, el conductor... Otro choque fatal en La Plata. Gerardo Milanini era fotógrafo. El 31 de julio, cerca de las 21:10, manejaba por la esquina de 44 y 131 cuando otro auto lo embistió. El impacto fue tan violento que su vehículo fue desplazado más de 25 metros. Murió tres días después por las graves heridas sufridas. Según denunció su familia, el conductor, de 22 años, se negó al test de alcoholemia y aún así no habría sido trasladado para realizar los controles correspondientes. Ahora reclaman que se preserven las cámaras de seguridad y que la justicia determine las responsabilidades. El caso volvió a poner el foco sobre la preocupación por los siniestros viales en La Plata, donde las muertes por accidentes siguen generando alarma.
0: Bueno, lo saco por acá.
1: Otro choque fatal en La Plata. Gerardo Milanini era fotógrafo. El 31 de julio, cerca de las 21:10, manejaba por la esquina de 44 y 131 cuando otro auto lo embistió. El impacto fue tan violento que su vehículo fue desplazado más de 25 metros. Murió tres días después por las graves heridas sufridas. Según denunció su familia, el conductor, de 22 años, se negó al test de alcoholemia y aún así no habría sido trasladado para realizar los controles correspondientes. Ahora reclaman que se preserven las cámaras de seguridad y que la justicia determine las responsabilidades. El caso volvió a poner el foco sobre la preocupación por los siniestros viales en La Plata, donde las muertes por accidentes siguen generando alarma.
0: Bueno, como lo dice...
1: Otro choque fatal en La Plata. Gerardo...
0: Esta persona se negó a hacerse test de alcoholemia. Hay toda una familia, amigos, tratando de que no se pierdan las pruebas, que hubo irregularidades porque... No solamente no se hizo el test de alcoholemia, sino que después el auto lo llevaron a la casa de la persona fallecida. Toda esta gente, familiares, los hijos, ¿sí? Que dejó hijos chiquitos, tiene miedo de que el poder o la impunidad haga que este caso quede impune. Así que hoy es Gerardo, mañana puede ser cualquiera de nosotros. No sigamos permitiendo que se maneje la impunidad al volante o en una moto o en lo que sea. En todo sentido, ¿sí? Ya tenemos las calles de la Ciudad de La Plata que son un desastre y no queremos tener las calles de la Ciudad de La Plata forradas o empañadas en sangre, ¿sí? Por tantos accidentes o gente al volante
2: responsable.
0: Así que bueno, estamos esperando a nuestra invitada, Mimi, es una periodista de acá de la Ciudad de La Plata. Va a hablar sobre el tema de lo que es el proyecto de ley que tiene sobre lo que es la obstrucción de vehículo. Ella presentó junto a una diputada un proyecto de ley para poder solucionar la obstrucción de vehículo. Perdón. Perdón, justo fue un... así que estamos esperando que llegue porque tuvo un inconveniente. Mimi Dominich va a estar ahí contándonos a nosotros sobre lo que es el proyecto de ley. Vamos a un tema musical mientras esperamos un segundito que llegue.
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0: estamos de vuelta. Estamos esperando a nuestra invitada, que bueno, nos va a contar sobre el proyecto de ley que impulsa el tema de la obstrucción de vínculo, para que se termine una vez por todas, a ver si logramos entre todos poder lograr que se termine una vez por todas este tema de la obstrucción de vínculo. También tenemos una noticia que lamentablemente hace dos días perdió la vida un papá y abuelo, el cual por este maldito sistema que provoca obstrucción de vínculo de tanto los adultos como la justicia, provocó que pierda la vida sin poder abrazar a sus nietos o a sus nietas. Desde Crianza Sana hicieron un posteo sobre este tema. Estamos muy próximos al Día del Niño. El Día del Niño es el domingo que viene. Y muchos chicos van a estar sin poder recibir un regalo de su padre o de su madre o de sus abuelos. Como también muchos padres y abuelos van a estar impedidos de poder abrazar a sus hijos y nietos. Hay distintas convocatorias, hay distintas ideas para hacer algo, para poder recibir y hacer algo para manifestarse sobre los chicos. Aquellas personas que quieran opinar a ver qué se puede hacer, estaría bueno que nos comenten a ver qué ideas tienen, ¿sí? Más que nada para poder agarrar y hacer visible esto. Nosotros tenemos ideas para hacer, pero bueno, se necesita acompañamiento de todo. Hay una idea de hacer una marcha, otros de manifestarse a través de las redes sociales. Hay ideas de hacer distintos reclamos en lugares, así que bueno, vamos a ver qué es lo que sale. Ya llegó nuestra invitada, así que vamos a una pequeña tanda publicitaria o música y enseguida seguimos.
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1: Bueno, acá estamos de vuelta con nuestra invitada de lujo que nos va a contar sobre el tema del proyecto de ley. Así que le damos la bienvenida a Mimi. Mimi, presentate así la gente.
2: Primero que nada, quiero pedirte disculpas porque me equivoqué. Me dijiste a las 19 horas, pero yo no sé, mi cabeza se alojó que era 19:30.
1: No.
2: Y te juro que me viste que es muy importante, que soy obsesiva, vos me conocés. Entonces, digo, llegar tarde para mí es una falta de respeto, así que te pido perdón a vos, a la audiencia.
1: No, no hay problema, o sea.
2: Bueno, mi nombre es Mimi Dominici. Soy comunicadora pública y política, periodista de investigación y docente de la Facultad de Periodismo. Bien, hace un tiempo, que más o menos 3 años, que estoy con el tema de las falsas denuncias, ¿no? Que ahí en un congreso nos conocimos con Gaby, ¿te acordás?
1: Sí, sí.
2: En Entre Ríos.
1: En Entre Ríos.
2: Ahí nos conocimos porque vivíamos acá en La Plata, pero no nos conocíamos.
1: No nos conocíamos,
2: ¿viste?
1: Es cierto.
2: Sí, tal cual. Y bueno, ahí empezamos a... Seguimos luchando los dos, cada uno por su lado, sobre estos temas. Y bueno, yo empecé a hacer Gaby en la radio y yo empecé a hacer vivos en Instagram, viendo la cantidad de hombres que llegaban con falsas denuncias. Y básicamente acá las verdaderas víctimas son los chicos, ¿no es
1: cierto? Exacto.
2: Porque los problemas de grandes se deberían arreglar en el ámbito de los adultos, ¿no?
1: Así
2: y
1: es.
2: No trasladarlo a los niños, ¿no? Bueno, en estos 3 años de escuchar tantas historias terribles, porque no hay nada más tremendo que separar a un niño de un padre de un niño o una madre, no hay nada más terrible que eso. Bueno, viendo todo esto, digo, en un momento, después de 3 años de escuchando La Otra Campana, el programa de Instagram, dije, bueno, pero ¿yo qué hago con esto? Se repetía, Gaby, siempre el mismo patrón. Me decían los papás o las mamás, me decían, pero yo, mi hijo me amaba, me los recontra queríamos, pero cuando le hacen, ¿cómo se llama? La
1: denuncia perimetral.
2: No, cuando le hacen la... ¡Ay, se me fue el nombre! La cámara Gesell, ahí está. Sí. Cuando le hacen la cámara Gesell, dice que me odia, que no me quiere ni ver. Que no me quiere ver más, porque es ese niño que me amaba, que... ¿Qué pasó ahí? Entonces dije, a ver, vamos a investigar un poquito. Me puse a investigar, lo consulté con el licenciado perito forense Pablo Suárez de Lima. Dije, ¿qué pasa acá? Y me dice, empecé a investigar el tema de la alienación parental. No el síndrome, porque el síndrome fue dado de baja en el 2013 por el Congreso y por la OMS. ¿No es cierto? Porque, ¿de qué se trata el síndrome? El síndrome lo que está diciendo es que el niño tiene que tener una enfermedad psicológica preexistente para poder ser alienado. Falso.
1: Totalmente.
2: Lo dieron de baja, cualquier niño puede ser alienado. Porque ¿de qué se trata? De la manipulación del conviviente, del padre o la madre que convive sobre el niño.
1: Exacto.
2: Y el niño le debe una lealtad a ese padre conviviente, porque le da de comer, bueno, atiende todas sus necesidades, y en realidad no habla por la voz del niño, habla por la voz del alienador.
1: Exacto.
2: Dice lo que el alienador quiere.
1: Y aparte, ese niño está desprotegido porque no puede ver a ningún otro familiar. O sea,

0: solamente estaba sometido.
1: Exacto, le cortan el vínculo con todos los familiares de
0: Está de la solamente parte. Sometido a Exacto. quien realiza la manipulación.
1: Es violencia psicológica hacia el niño.
0: Sí, tal cual.
1: ¿No es cierto? Bueno, y dije, empecé a investigar, dije, claro, con razón, en la cámara Gesell los chicos dicen no querer ver más a ese padre que, digamos, que amaba. Ahí estaba, entonces era alienación parental. Dije, bueno, ¿qué hago con esto? Porque ya tenía lo que era, ¿no es cierto? Y que le afectaba a tantos padres, en menor proporción madres, pero también hay madres que lo están sufriendo, ¿no es cierto? Que son separados de los niños. Entonces digo, a ver, ¿qué hago con esto? ¿Lo divulgo? ¿Me quedo en el relato o hago algo concreto? Empecé a investigar antecedentes internacionales, empecé a andar por diferentes países, no viajando, por supuesto, ¿no?
0: Sí, sí.
1: Pero fijándome cuáles eran las leyes, y llegué a Brasil. Y en Brasil la alienación parental está penada por la ley.
0: Exacto.
1: Hace 15 años.
0: Sí, y la quieren dar de baja la ley.
1: Sí, bueno, pero no creo que la puedan dar de baja. Porque hay mucha gente haciendo fuerza. De hecho, te cuento, ¿te acordás Germán Kraut?
0: Sí.
1: Que le llevaron los chicos a Brasil, se lo pasaron de manera clandestina. Bueno, como descubrieron que los chicos estaban siendo alienados por la madre conviviente y la mamá de la mamá, o sea, la abuela, ¿qué hizo la justicia brasilera? Le entregó la tenencia provisoria a Germán. Germán hace un mes que estás con sus hijos.
0: Mira, no sabía.
1: Ah, no sabés. Nos llamamos
0: bueno.
1: Por teléfono. Está hace un mes con sus hijos, dice. Mis hijos no lo podían abrazar, le decían que era igual que Hitler, no lo abrazaban porque la madre no los dejaba, no se podían sacar fotos. Hoy, abrazados, jugando, felices. ¿Qué hizo la justicia brasilera? Le quitó la custodia, la tenencia a la madre y se la entregó al padre. ¿Por qué? Porque el niño no puede estar en un ambiente de violencia y la mamá, la progenitora y la abuela los estaban violentando, los estaban manipulando. Y como la ley brasilera pena y entiende que eso es violencia hacia la criatura, se lo sacó.
0: Genial.
1: O sea que está esperando Germán para viajar a la Argentina para traerse sus hijos. Perdió sus hijos por ser alienadora.
0: Exacto.
1: Y eso dije, bueno, fantástico. Dije, ¿qué hago con esto? Dije, bueno, le pedí a Germán, mandame la ley brasilera. Bueno, él me la hizo traducir, qué sé yo. Bueno, me reuní con un equipo interdisciplinario de abogados, psicólogos. Y dije, a ver, bueno, vamos a mantener el mismo espíritu, la misma matriz, el mismo corazón de la ley de Brasil, que es que pierde la tenencia provisoria, ¿no es cierto?, o definitiva. Pero le vamos a agregar algo más. ¿Qué es lo que le agregamos? Que la persona que es alienadora y se le saca a las criaturas para que no estén en un ambiente de violencia, también debe hacer un taller de 6 meses para que comprenda la gravedad de lo que hizo,
0: del,
1: ¿no es cierto?
0: Del daño que hizo.
1: Del daño que hizo.
0: Está
1: ¿Por
0: perfecto.
1: Qué? ¿Sabes por qué? ¿Por qué le agregamos eso? Porque muchas madres o padres alienadores tienen otros chicos, más chicos.
0: Exacto.
1: Y si no entienden la gravedad de lo que hicieron, pueden cometer ese mismo delito con otro de los hijos. Entonces, ¿qué mejor que un taller de 6 meses para que comprendan y para que entiendan y no lo hagan nunca más? Entonces le hicimos ese agregado, ¿no es cierto? Y bueno, y vos dirás, bueno, ¿para qué tanto? ¿Para qué tanta cosa? Justamente porque el derecho superior del niño no se respeta. La justicia no escucha a los niños. Vos lo sabés, Gabriel.
0: Sí, sí, por supuesto.
1: Vos lo sabés, ¿no es cierto? Que el derecho superior del niño es puro maquillaje en la justicia. Queda muy lindo, ¿viste? Que defendemos a los chicos. Y es todo mentira. Todo, bueno. ¿Qué hacemos con esto? Le damos herramientas a la justicia para que defienda a las criaturas y lo saque de esos ambientes, ¿no? De violencia, y se pueda respetar de una vez por toda el derecho superior del niño. A eso es a lo que apuntamos. ¿Por qué decimos también, Gaby, que no se escucha a los chicos? Porque si la justicia escuchara a los chicos, Lucio Dupuy estaría vivo.
0: Sí.
1: Ángel estaría vivo, donde el padre grabó un video viendo cómo pedía ayuda al nene y que no quería que se lo entregue a la madre. Esa noche la madre y la pareja de la madre lo mató.
0: Sí.
1: Hay un montón de criaturas, Entonces, ¿qué los está haciendo ver eso, que nosotros estamos en esto? Que la justicia es sorda con los niños, no los escucha.
0: Sí. Lo que pasa es que lo que hay que...

0: lograr es que los chicos sean escuchados a tiempo.
1: Pero claro, porque la justicia llega tarde.
0: Cuando la justicia lo quiere escuchar, ya los chicos pasaron 5 años sin ver a su madre o su padre.
1: Se corta el vínculo.
0: Entonces, después de ese tiempo, no sabe quién es quién. Tiene un chip puesto en la cabeza que es muy difícil.
1: Alienados totalmente.
0: Si tenemos, lamentablemente, tenemos la imagen de lo que es el abogado del niño. Que el abogado del niño, primero...
1: ¿Para qué sirve?
0: Para nada.
1: Ok, estamos de acuerdo.
0: Primero porque no está capacitado para no son todos abogados del niño. Se presenta como abogado del niño, pero no son todos abogados
1: Dicen
0: del niño.
1: Que hacen una capacitación. Permitime dudarlo.
0: Y segundo, no están, a mi forma de ver, no están capacitados para entender lo que es la obstrucción de vínculo.
1: Porque ¿el abogado del niño qué hace? Supuestamente defiende a los niños.
0: Claro, pero tiene que defender los derechos de ese niño.
1: Exacto.
0: La figura del abogado del niño se creó para que defienda los derechos de esos niños que antes era el abogado del incapaz.
1: Claro.
0: Después pasó a ser el abogado del niño. Pero el abogado del incapaz lo que hacía era que si había un conflicto, el abogado intervenía para que el niño sea ajeno al conflicto de adultos.
1: Como debería ser.
0: Y resolver la situación. Cuando se creó la figura del abogado del niño, el abogado del niño lo que hace es escuchar al niño. Pero no se fija en el expediente, el trayecto que viene teniendo.
1: Pero tampoco escucha si ese niño que está hablando con ese abogado del niño... Yo la verdad que, viste, ya me conocí. No analiza si ese chico fue alienado y le está diciendo y está hablando por la voz del alienador.
0: Por eso mismo. Yo puse la vez pasada un caso en la radio, el año pasado, donde una menor estuvo algo de 36.400 horas sin poder ver a su madre. ¿Sí? Y en 45 minutos que tuvo menos, 35, 40 minutos que tuvo una entrevista al abogado del niño con ella, con la nena, tomó la decisión que no tenía que ver a su madre. Entonces, cuando vos ves esa noticia, que decís, ¿cómo puede ser una persona irresponsable de en 45 minutos emitir un informe sobre las 36.000 y pico de horas que no vio a su madre?
1: Y le arruina la vida, ¿entendés?, a esa madre y principalmente a los principales.
0: A los niños.
1: Claro, las principales víctimas son los niños acá.
0: Porque esa, encima en la cámara Gesell, esa nena, el informe de cámara Gesell, dice que está siendo violentada psicológicamente por el padre. Al día de hoy, que tiene 16 años, hace 7 años que está con el padre, y la justicia no hizo nada. Y el abogado del niño, que supuestamente tiene que defender esos derechos, se plantó de esa manera. Entonces, ¿de qué sirve tener una justicia que no escucha a tiempo?
1: ¿A vos te parece que en 40... Pues yo me quedé pensando en lo que me dijiste. ¿A vos te parece que en 45 minutos...
0: No, es una locura.
1: ...se puede saber...? Aparte, tenemos que tener en cuenta también que la cámara Gesell no es algo contundente y te dice toda la verdad. Es una herramienta más.
0: Exacto.
1: Es una herramienta más. No es que, bueno, acá, como la viste el suero de la verdad que te pone... va. No, es una herramienta más y hay que tomarla de esa manera.
0: Y aparte, hay que tomarla de esa manera y hay un montón de herramientas que se tienen que tomar a tiempo. Vos no podés tomar una decisión después de 3 años de obstrucción de vínculo. Porque hay chicos que vos le preguntás y decís, ¿por qué no quiero ver a tu papá? No sé, no lo quiero ver. Y después cuando tienen una cierta edad, que son adultos, se dan cuenta de que siempre estuvieron encerrado en un lugar donde no podían salir a gritar quiero ver a mi papá.
1: Y son adultos esos niños que los separaron del padre, porque deben, o sea, el niño quiere estar con mamá y con papá. ¿Por qué tiene que elegir? ¿Por qué los obligan a separarse de uno? Si el conflicto es de los grandes.
0: ¿Sí?
1: Que lo resuelvan los grandes, no tienen por qué meter a las criaturas. Ellos tienen chiquititos, no tienen herramientas y tienen que estar diciendo, ay, yo lo amo, pero tengo que decir que lo odio. O sea, son adultos heridos,
0: ¿sí?,
1: son adultos rotos. Y eso es lo que está haciendo la justicia. Por eso digo, la justicia es sorda, la justicia no le importa, es puro maquillaje. El derecho superior del niño, el abogado del niño, todo maquillaje. Eso tiene que cambiar, porque están arruinando vidas.
0: Exacto.
1: Es una locura.
0: Y encima de que están arruinando vidas, necesitamos que haya algo que empiece a mover esto, porque no se puede seguir así. Yo siempre digo que los chicos ya nacen judicializados, porque ya hoy nacen los chicos judicializados, ¿entendés? Porque

0: son parejas que terminaron rompiendo y lo que sea, y empiezan ya los conflictos de esto era algo que se veía años atrás en casos de gente ya adulta. Hoy la juventud está viviendo esto también, porque se embarazan antes o porque se separan por distintos motivos, la situación económica.
1: Porque la sociedad ha cambiado, la sociedad es otra y la justicia sigue siendo la misma. La misma, no entiende que hay avances, que cambia la sociedad, que cambian las personas, que cambian las costumbres, y tienen que adaptarse las leyes a lo nuevo.
0: Tal cual.
1: A lo nuevo. A ver, muchos años atrás había muchos chicos alienados, y la verdad que ni siquiera sabíamos que eso era algo que era, digamos, violencia psicológica. No lo sabíamos porque más de uno hemos sufrido alienación parental, ¿sí? ¿No es cierto? Y no lo sabíamos. Ahora bien, hoy que lo sabemos, bueno, hagamos algo desde la justicia. La otra vez estuve, bueno, en un congreso, ¿no? Y uno de los abogados, todos hablando siempre de alienación parental. Nadie hacía una ley, nadie nada. Solamente divulgar, que a mí me parece una barbaridad. Algo tenemos que hacer. Y uno de los abogados dice, yo le digo, la justicia no escucha a los niños. Me dice, me parece una barbaridad lo que estás diciendo. Ajá, ¿por qué? Me dice, porque la justicia somos todos. Y yo decía, este chico no tiene la más mínima idea. Digo, si la justicia somos todos, no habría tantos chicos, gente como nosotros, que laburamos y nos ponemos la camiseta gratis, porque realmente somos empáticos por las criaturas, haríamos algo y no dejaríamos que dañen a tantos chicos, que estén chicos abusados, que estén chicos golpeados. Bueno, yo digo, él me parece que se confundió, el Estado somos todos, ¿no es cierto? Él quiso decir algo así, se confundió. El Estado somos todos porque todos aportamos y después hay un presupuesto donde se deriva para hacer determinadas cosas. Bueno, él dijo, la justicia somos todos. Ah, sí, contame, ¿cómo? A la justicia. Sí, porque somos seres humanos, porque tienen nombre y apellido, sí, pero la justicia no somos todos. Vos no pongas todo en el mismo paquete. Porque exacto. Si yo fuera la justicia, haría algo. ¿Sabés qué pasa? Que lo que hacen ustedes con ese relato, porque él decía que nosotros confundíamos con que la justicia era sorda y no defendía a los chicos. Digo, no, todo lo contrario. Ustedes, que vos sos abogado, perteneces al sistema judicial, con ese relato quieren confundir con la inacción de ustedes, porque no están haciendo nada ustedes. Nosotros no podemos hacer nada, somos simples ciudadanos que tenemos puesta la camiseta y defendemos a la criatura y hacemos lo que podemos, ¿no es cierto?
0: Sí,
1: pero ustedes que tienen que moverse y hacer cosas no están haciendo nada. Abogado, que a ver si me conviene, si no me conviene lo defiendo, cuánto le puedo sacar a este, si este no tiene guita, bueno, lo dejo pasar, o muchas veces, perdón, lo voy a decir, lo boludeo, le digo, no, mañana ha pasado un escrito, que esto, que el otro. La mayoría, y vos lo sabés, la mayoría de papás que están papás o mamás que están impedidos de contacto, tuvieron que cambiar a 3 o 4 abogados. Todos le han sacado mucha plata. Bueno, han quedado en la ruina, Gaby.
0: Eso es algo que siempre lo hablo yo en el programa, el hacerse el usuario para poder ver su expediente, porque se confían en lo que supuestamente el abogado le dice.
1: Sí.
0: Y cuando ven el expediente, faltan la mitad de las cosas. Y después otra cosa, hay una ley de ética del abogado y nadie la quiere leer. Porque aquella persona que está en un proceso...
1: Y está desesperado.
0: De justicia, tiene que leer esa ley de lo que es la ética profesional. Porque no puede ser que a vos te cobren 2 millones y resulta que después te renuncia, pero los 2 millones ya los cobró.
1: Exactamente. ¿Sabés cómo se llama eso? Que se enojan conmigo cuando lo digo. Carancheo. Son abogados. Y ellos mismos lo dicen, ¿no? Porque hay colegas que son caranchos. Que dicen, bueno, empecemos a exponer con nombre y apellido para que las víctimas, que son los padres o las madres que están separados de sus niños, no caigan con esos caranchos. Empecemos a hacer eso.
0: Exacto.
1: Empecemos a limpiar un poco el camino.
0: Por los niños, que los niños son,
1: exactamente,
0: son los que están en el medio.
1: Son las víctimas y no tienen herramientas para poder procesar que no puedo ver a mamá o a papá. Es una locura, es una atrocidad lo que se está haciendo con esas criaturas. Y está a la vista de todos. Y ninguno puede hacer nada, ninguno hace nada. Bueno, yo siempre pongo el ejemplo este, Gaby. Wanda Nara y Cardi, esas criaturas están totalmente alienadas. Las criaturas quieren estar con mamá y con papá y no pueden estar con... Tienen que estar con mamá porque mamá... Y ahora la madre de Wanda se descubrió que también las está alienando, que les mete púa en contra del padre.
0: Lo que pasa que...
1: ¿Me entendés lo que
0: plata,
1: te digo?
0: La plata...
1: La plata, pero... A ver, eso, bueno, puede pasar de un padre común que no se sabe, sale en alguna noticia. Pero esto está a la vista del mundo. Sí, porque Cardi y Wanda Nara son conocidos en el mundo. Nadie hace nada por...

0: esas criaturas.
1: Pero Icardi tuvo, no sé, creo que algo de 5 horas sin poder ver a sus hijos.
0: Sí, no, pero igual, sí, ¿te acuerdas cuando se amotinó ella en la casa?
1: Pero porque son ellos.
0: Es todo plata.
1: ¿Cuántos padres tenemos? O sea,
0: años, 9 años, 8 años sin ver a la criatura.
1: Y teniendo más herramientas, o sea, más cosas a favor que lo que tienen ellos.
0: Totalmente.
1: Y la justicia no hace nada, porque el mismo juzgado que le tuvo a Wanda Nara y a Icardi en Capital tiene 55.000 casos de padres que van a la puerta del juzgado, que le ponen carteles de no más hijos rehenes, que hacen un montón de cosas y no los atiende. Y en
0: 45, ¿sabés qué le hacen? Le dicen,
1: perimetrales.
0: Primero, dejá de ponerte a manifestarte en la puerta del juzgado. Número 2, sacá todas las fotos de las redes sociales de tu hijo.
1: ¿Sí?
0: Y no podés nombrar, borrando a papá.
1: Exacto.
0: Es una locura, sí que hacen.
1: ¿Sí?
0: Para la maldad están. ¿Ahí cómo tienen tiempo para hacer eso?
1: Acá en La Plata.
0: Para destrozar a los padres.
1: Un papá que venía a manifestar con nosotros a la puerta del juzgado de 46. Él se sentaba a tomar mate en la puerta con una sillita pero al borde del cordón, no molestaba a nadie. Uh-huh. Simplemente quería que le den una respuesta.
0: Claro.
1: Y le hicieron una perimetral de 800 metros.
0: ¿Viste?
1: Que ni siquiera la persona más violenta le hace una perimetral de 800
0: metros.
1: A él le hicieron una perimetral de 800 metros, siempre lo cuento porque fue una cosa insólita. Él no podía ir al Bollini.
0: Claro, porque quedaba ahí nomás.
1: O sea, estaba dentro, él no podía acercarse ni de 55 a 42, ni de calle 7, si no me equivoco, creo que hasta 13 o 14. No,
0: una locura. ¿Sabes por qué?
1: Tuvo un problema de salud en la boca y fue a la gobernación. A manifestar a la gobernación diciendo que él tenía una perimetral de 800 metros y no se podía acercar al Bollini. Y de la gobernación lo mandaron a Tolosa. A que se haga atender a Tolosa.
0: Ah, qué lindo. Todo así, lavado de mano.
1: Lo más lindo que la perimetral se le hicieron porque supuestamente él había robado las tuercas de los autos que están en la puerta del juzgado. Cuando sabemos que tenemos en Ioma policía. En Ioma tenemos cámara y el propio juzgado tiene policías.
0: Pero te inventan. A ver.
1: O sea, si el sistema judicial. Hoy la causa está cerrada. Se archivó por falta de pruebas porque él intimó.
0: Y todo lo que pasó ese hombre todos los años.
1: Nadie se hace cargo.
0: ¿No? Claro, gratis. Te hacen daño gratis.
1: Yo lo voy a traer a la radio para que cuente.
0: Pero por supuesto. Pero, a ver. Es una locura lo que hacen porque apenas es denunciado por una falsa denuncia. Directamente vos no sos inocente y tenés que demostrar que sos culpable. Vos sos culpable porque te apartan de tu hijo, te ponen perimetral y vos tenés que demostrar tu inocencia. O sea, se revierte la carga de la prueba.
1: Exacto.
0: O sea, se vulnera la Constitución donde todos somos iguales y el simple relato de una mujer ya es prueba suficiente para que el hombre vaya hasta preso porque no andes haciéndote cocorito porque te meten en cana.
1: Sí.
0: Diciéndolo mal y pronto, perdón, pero vos sabés que yo soy barrio.
1: Te meten preso,
0: y es así. Entonces digo, se vulnera todo. La ideología de género vino a verdaderamente a romper con todo, a romper los derechos, que los más perjudicados ahora en este tema de derechos son los hombres, porque la mujer con el tema de la perspectiva de género, hay porcentaje de mujeres separadas de sus hijos, pero es menos, porque la protege la ideología de género, la perspectiva de género y todo eso. Pero los más perjudicados son los hombres, son culpables directamente. ¿Te mete una denuncia a alguien? Yo siempre digo lo mismo, y me le da miedo. Pero digo, Gaby, yo me sentí que vos me violentaste, me empujaste, te voy y ya te denuncio. Acá, salgo de acá de la radio, voy y te denuncio. Y a vos te viene a buscar la policía. A vos te empieza una causa y vos tenés que demostrar, yo no le hice nada. Tengo testigo. Sí. Y sabés qué te dicen, tus pruebas no importan. No importa la palabra de ella.
1: Exacto.
0: ¿Es una barbaridad o no es una barbaridad?
1: Es una barbaridad.
0: Es una locura.
1: Pero yo voy a ser muy duro.
0: Dale nomás.
1: Sí, porque yo tengo una forma de pensar que yo digo que la culpa la tenemos nosotros los hombres. Porque nosotros permitimos que esto pase. O sea, yo lo que voy es esto. Las mujeres lograron un montón de cosas. ¿Por qué? Porque se unieron, hicieron fuerza y lucharon, ¿sí? Se organizaron. Vos en una plaza ponés 20 mujeres y se juntan 60 y se juntan 100 a hacer un reclamo válido o no, ¿sí? Pero lo logran. Se unen. No le tienen miedo a lo que sea, ¿sí? Lamentablemente nosotros, por el simple hecho de ser varón y el tema de eso de que el hombre no llora y todo lo que nos pusieron en la cabeza, qué sé yo, y el orgullo.
0: El patriarcado, el hombre tiene que salir y salir con todas nosotros las mujeres, si no hacemos, sino nosotros
1: hombres. No manifestamos. Nosotros, yo te voy a decir esto, nosotros somos, ponele que, no sé, 5.000 padres en la ciudad de La Plata, que sean, que están impedidos de ver a sus hijos, no juntamos 20 en una plaza.
0: Yo te entiendo.
1: Vos me podés decir, y yo lo he escuchado de todos los padres, estoy roto, no doy más, me quemo el cerebro.
0: Yo
1: pero para
0: que
1: ir
0: pasa
1: a gritar a la cancha
0: de
1: estudiantes o gimnasia este domingo que viene, la tenés llena.
0: Yo te entiendo esa parte. ¿Entendés? Pero yo te entiendo esa parte y en parte me enoja también como te enoja vos. Ahora bien, las mujeres que nos juntamos no teníamos ninguna restricción, nada. Estábamos luchando libremente por los derechos de las mujeres. Ahora, los hombres que vos estás pidiendo que se junten, y yo entiendo y yo también creo que sería la salida, no es que, o sea, aclaremos que no creo que... No, hay que juntarse y hay que hacer presión. Esos hombres tienen miedo porque la justicia está atravesada por la ideología de género y los va a atacar.
1: Pero vos
0: los
1: podés,
0: va a atacar, pero, tienen miedo los
1: sí,
0: hombres.
1: Pero vos podés atacar a uno, no podés atacar 5.000. Y... porque vos...
0: El hombre es una mujer.
1: Pero escucha.
0: No sabe si los va a denunciar. Imagínate si tienen miedo, viste, que los repriman.
1: Cuando el otro día pasó lo de el nene este, que se hizo una marcha en el obelisco.
0: ¿Lo de Ángel?
1: Lo de Ángel. Mm. No se juntó, ponele 200 personas.
0: ¿Y sí? Entonces, ¿qué mostrás?
1: Pará.
0: Mostrás que son pocos.
1: Se juntaron 200 personas. Ahora, cuando se hizo el congreso, por la falsa denuncia, se juntaron 500. Entonces, esa balanza es a la política. Justicia le dice, escúchame, ¿cómo puede ser? ¿A usted le importa más esto que esto? ¿Entendés?
0: La verdad, o sea, que deberíamos revertir ese 0,09 que dice que son nada. Las falsas denuncias son cero. Bueno, saliendo a la calle mostraríamos, no, fíjate, porque en realidad ese número es mentiroso, porque todos conocemos a alguien que sufrió una falsa denuncia.
1: Exacto, pero
0: es un número mentiroso. Pero si no salimos a la calle, yo te entiendo, ¿eh?
1: Pero
0: no lo vamos a demostrar.
1: Yo sigo pensando, y yo no tengo nada contra la gente, soy amigo de la gente que tiene el proyecto de la falsa denuncia, Lozada, Andrea Guazzi y
0: sí,
1: un montón
0: sí,
1: de
0: supuesto.
1: Gente más. Pero no es la solución. Porque yo le decía el otro día a un papá, a ver, sale la ley de falsa denuncia y ojalá que salga, lo dije en el programa anterior acá, ojalá me tenga que meter mis palabras por donde sea, ¿sí? Sale la ley de la falsa denuncia. Vos me hiciste una falsa denuncia a mí. Se comprobó que soy inocente, que vos me denunciaste falsamente. ¿Cuánto tardo yo una voz en hacerte el proceso judicial?
0: Lo que pasa es que, o sea, tenés que, hoy por hoy, como están las cosas, vos tenés que después que sufriste todo un desgaste por una falsa denuncia, ¿qué tenés que hacer? Tenés que empezar un juicio, gastar un montón de guita para decir que yo te sufriste una falsa denuncia.
1: Ahora yo te digo esto.
0: Y a mí me da menos de 3 años encarcelable.
1: No, y ahora yo te digo esto. En el medio, ¿yo veo a mi hijo?
0: No, porque si vos sos culpable. Apenas yo digo.
1: O sea, que no se termine el juicio que yo te hice a vos. ¿Quién me va a dejar ver a mi hijo?
0: No.
1: Entonces no soluciona.
0: Porque sos culpable.
1: Pero yo lo que voy.
0: Y hasta parece que culpabilizan al niño también. Porque lo castigan
1: esto,
0: al niño también.
1: Por eso yo lo que quería hablar con vos es que tenemos que hacer esto de poder sacar el tema del niño. El niño tiene que ser el eje.
0: Totalmente.
1: Entonces,
0: totalmente.
1: Vos denunciás a un padre por violento, a una madre por violenta, a una madre por psicótica, a un padre por psicótico, lo que sea. ¿Los abuelos tienen algo que ver? No. Entonces tiene que tener vínculo con los abuelos.
0: Totalmente de acuerdo con vos.
1: ¿El padre está comprobado que fue violento con el nene? No está comprobado. Mientras tanto, tiene que tener vínculo con el hijo.
0: ¿Vínculo? Yo lo dije esto. Con una psicóloga, tres veces a la semana, lo que sea. Pero que no se corte el vínculo, porque eso es lo más atroz que se puede hacer. Cortar
1: siempre
0: el vínculo entre padre o madre o niño.
1: Hasta que se demuestre lo
0: contrario.
1: Contrario, tiene que seguir teniendo el vínculo, supervisado por una psicóloga, por un psiquiatra, o por la policía, o por lo quien sea.
0: Es una aberración eso, lo que hacen. Tenés toda la
1: Entonces,
0: razón, David. Coincido con vos.
1: ¿Querés poner preso a un padre?

0: padre, a una madre, dame pruebas. Dame pruebas.
1: Y pruebas contundentes, no un relato. Exacto.
0: No, pruebas contundentes. Demostrame que fue violento. Demostrame que tuvo las
1: cosas. ¿Qué te van a decir? ¿Que sabés lo que te van a decir? ¿Eh? Bueno, fue violento y no tengo testigos en lugar privado. Bueno,
0: demostralo. Mientras tanto tiene que seguir teniendo vínculo con el hijo. Tenés todo el tiempo para hacer.
1: Lo que pasa es que muchas veces el progenitor que se queda con el niño, ya sea madre o padre, lo toma como trofeo y para vengarse, o vengarse porque lo dejó o la dejó por otra persona, o para especular económicamente, o sabés que te voy a cagar la vida.
0: La madre o el padre que tiene esa criatura a cargo, ¿quién la hace pericia?
1: No, supuestamente dicen que
0: la mamá hacen... que mató a los tres chicos en el Chaco.
1: Ya había matado dos, ya y la dejaron libre. Y
0: ¿Alguna vez le hicieron alguna pericia psiquiátrica? Nunca.
1: Y salió encima el chico mayor a decir lo que era esa mujer. Sí. La madre, que ni siquiera le decía madre, que se salvó de casualidad él, porque a él también lo ahogó.
0: ¿Sí?
1: Y salió a decir que tiene que estar presa o en un psiquiátrico, que no tiene que estar suelta, que no la dejen tener más chicos. Tenía terror por los hermanos. O sea, el propio hijo lo está diciendo y la justicia, bien. O sea, ni mira por otro lado. Exacto. Por eso digo, viste que está la justicia, está con la venda en los ojos, está también con tapones en los oídos. ¿Sí? Está con tapones en los oídos, porque no está escuchando, pero se llevan toda la guita, ¿eh? Los jueces, olvidate. Los fiscales, viste, los abogados caranchos, se llevan toda la guita.
0: Los psicólogos,
1: ¿y sabes qué?
0: Los psiquiatras.
1: Pero en manos de quién estamos, Gabriel, en manos de quién estamos.
0: De gente inoperante.
1: Es una locura, porque cualquier cosa que hacemos nos pueden sentenciar ese tipo de personas que ni siquiera se ocupan de hacer justicia. Exacto. Digo, cada vez la justicia está más injusta. Es una locura. No hay gente preparada, no hay nada. Porque a mí lo que me demuestran es que no están preparados, porque están cometiendo un montón de cagadas. Perdón.
0: Perdón.
1: Pero están cometiendo un montón. Y le están cagando la vida a padres, madres, hijos y las criaturas. Volvemos al principio. Las criaturas no tienen nada que ver con los problemas de grande, por favor. No están protegiendo a esas criaturas. Los están matando. Y los están dejando con padres o madres que los cagan a palo. Los pibes, escúchame, Lucio Dupuy iba quebrado a la escuela, sin dientes, quemado. Vos me estás... O sea, es joda esto. ¿Qué veían las maestras? ¿Para dónde miraban? Estamos adormecidos, somos una sociedad de zombies. ¿Qué nos pasa? ¿Qué nos está pasando? Me pregunto, porque ese chico iba a la escuela, lo veía la maestra, la directora, los compañeros, nadie pudo decir algo antes que lo maten. No, llegó la justicia, sí. Tarde, porque ahora están presas esas dos hijas de puta, perdón.
0: Sí, sí.
1: Están presas, ¿no? Pero si hubiera llegado antes hoy Lucio Dupuy, que el padre le estaba pidiendo la tenencia, el abuelo estaba pidiendo la tenencia, pero no, se lo tenían que dejar a la madre, porque la madre lo tuvo 9 meses, viste, como si las mujeres no fueran asesinas.
0: ¿Sí?
1: No es inherente la maldad, la violencia, no es inherente al sexo, ¿me entendés?
0: Es al ser humano,
1: no, la mujer es santa, el hombre es malo, el hombre es violento, la mujer es una, la tuvo 9 meses, ¿qué tiene que ver? Por Dios, esa ignorancia. Bueno,
0: la prendieron fuego dentro de al lado de una moto.
1: Bueno.
0: La madre, la propia madre con la pareja, con el pastor, o sea, yo siempre pongo a Zoe porque Zoe fue antes que Lucio. Lucio se dio a conocer por una
1: sin
0: cuestión
1: palabras.
0: De que fue de género, sí. Pero a Zoe la mataron también el género. Lo que pasa es que acá era la madre con la pareja. Acá justo se dio dos mujeres feministas, entonces salió lo de Lucio. Pero antes que Lucio
1: del colectivo murieron. Del colectivo feminista que odiaban a los varones. Sí,
0: pero nadie porque salió a hablar feminazi.
1: Nadie,
0: ni de Zoe ni de Lucio.
1: Yo digo, ¿por qué no se manifiestan? Porque asesinaron, violaron y torturaron a una criatura durante años por el hecho de ser varón, nada más.
0: ¿Sí?
1: Una locura terrible. Esa criatura no tenía ayuda, no tuvo ayuda de la escuela, de nada. Hasta las instituciones miran para otro lado, Gabriel. ¿Sí? Hasta las instituciones.
0: Bueno, pero es lo que te decía recién. ¿Qué hacemos? ¿Dónde estamos? O sea, yo no veo gente que esté poniendo esto... O sea, somos cuatro gatos locos que estamos todo el día. Yo ponele los lunes, estoy en una radio y a la vez en la semana publico en Instagram, vos también.
1: Yo también.
0: Pero ¿el resto dónde está?
1: No lo sé.
0: ¿Entendés?
1: Están asustados, quebrados, rotos, no sé. Bueno, pero no es el camino, ¿eh? No hay que esconderse, hay que salir roto, hay que salir.
0: Pero escúchame, cuando pasó lo del Mundial, no se habló nada.

0: O sea, el mundial paró los femicidios, los robos, los crímenes. Yo antes que de empezar, ni bien empecé el programa, hablé del caso de La Plata, que el otro día perdió la vida un fotógrafo acá a La Plata. En un accidente que lo chocó ahí en 44 y 31, el pibe 20 y pico de años, no se quiso hacer el test de alcoholemia. Y todo da vuelta alrededor del sistema que tenemos de justicia. La impunidad con la que se maneja la gente.
1: Vos salís a la calle. No, saben que no funciona.
0: Pero porque aparte no hay compromiso de que esto cambie.
1: No.
0: Entonces vos salís a la calle, pasa un tipo en moto, te tira a la mierda, perdón la expresión.
1: No.
0: ¿Entendés? Y nadie te paga nada. Yo tuve la desgracia de que me chocaron en moto. ¿Entendés? Vino la policía, vino todo. Yo, seguro, BTV, registro, documento. Yo, la persona que me chocó no tenía ni siquiera el DNI encima. Mi auto no me lo paga nadie.
1: Claro.
0: Entonces vos andás en la calle con todas las cosas de la ley en regla y te encontrás que hay gente que se maneja impunemente en la sociedad. Y esto pasa lo mismo con el sistema judicial. Tenés un grupo de gente que va y hace denuncias posiblemente falsas, ¿sí? Le dan un sistema judicial una impunidad, ¿entendés? Para que haga lo que quiera, que te meta preso, te deje de no ver a tu hijo, lo que sea. Y hay un grupo que va por la ciudad, por la vida, ¿entendés? Tratando de subsistir. Y no es el caso. Porque ya te vuelvo a decir, yo acompaño y vos sabés que estuve, sí, me fui hasta Entre Ríos.
1: Sí, lo sé.
0: Y estuvimos en un congreso, sí. Y los pasamos 3 días allá, y esto y lo otro, y un montón de gente fue. Tendrá que haber explotado el congreso.
1: Sí. Y no fue así.
0: Y vos escuchabas un montón de relatos y decís, loco, ¿dónde están tus familiares? ¿Dónde está la gente que te tiene que bancar a vos? Sin ir más lejos, vas a Capital. ¿Entendés? Vas a Capital. Y juntás gente en una plaza y juntás 30, 40 personas. Ahora vos vas a decir, che, loco, vamos a festejar por, no sé, Gimnasia, Estudiante, vamos al Congreso por la falsa denuncia, y vos llenás. Entonces decís, ¿dónde estamos? O sea, ¿qué parte nos entiende de que los niños son el futuro? Nosotros ya tenemos la vida medianamente.
1: Totalmente, lo estamos haciendo por
0: ya
1: ellos.
0: Ya estamos pasados, o sea, estamos pegando ya la vuelta, como quien dice.
1: Totalmente.
0: Entonces, si yo a mis hijas o a mis nietos no les dejo un futuro donde ellos puedan tener un sistema, que puedan tener una familia como teníamos antes, que podían tener,
1: recuperar los valores.
0: ¿Entendés? Yo un ejemplo que no
1: todo tenga... esto tiende a desarmar las familias, porque ya
0: es así. Mira, yo hoy fui al colegio de mi nena y sale una mamá porque había pasado un hecho dentro del colegio, que los nenes juegan ahora de una manera que le bajan los pantalones al varón, qué sé yo, para hacerle pasar vergüenza, qué sé yo, y le rompieron el pantalón a un nene y bueno, se armó todo un escándalo en el WhatsApp. Me dice, no, fui a hablar al colegio, qué sé yo, pero me dijeron... Y hoy yo hablaba en el colegio de este mismo tema y me dicen, sí, lo que pasa que los chicos y tenemos que ver y qué sé yo. Antes a nosotros nos miraban y solamente con mirarnos... O sea, no sé si está bien que sea así, pero nosotros teníamos un respeto por la institución.
1: No. Ahora se perdió el respeto. No, se perdió el respeto por los maestros. Van directamente, el mismo padre o la madre, yo te digo porque vivo ahí cerca de un colegio, no lo voy a nombrar para no estigmatizarlo, pero un día le puso la nota que correspondía a la profesora, a la alumna, fue la madre y la hermana de la chica, ¿sí? Y la arrastraron de los pelos por todo el patio.
0: Bueno.
1: O sea, es una locura lo que está pasando. Y, o sea, a ver, viene también a colación esto. Pero vos te acordás, la otra vez, hará más o menos 2 meses atrás, que descubrieron una concejal en Moreno que hacía que las mujeres denuncien falsamente a los hombres para cobrar el plan acompañar por 6 meses y ella se llevaba la mitad y la otra mitad se la daba a la chica.
0: Sí.
1: Lo descubrieron y hacía años que lo hacían. Bueno. ¿Qué pasa con esas causas de esos tipos denunciados falsamente?
0: Bueno, pero ahí tendrá que darse de baja las causas. Lo que pasa es que no hay nadie que quiera poner el gancho.
1: Porque ahí están reconociendo, metimos la pata, no investigamos. Es una locura, la verdad, sinceramente.
0: Vamos a escuchar un temita musical y dejamos que Mimi descanse un cachito y arrancamos.

0: Bueno, ya estamos de vuelta acá para seguir hablando con Mimi. Así nos cuenta el espíritu de la ley que se está presentando, que se presentó, en qué condición está, y después vamos a charlar un poquito de todo esto que vivimos los que luchamos por los derechos de los niños. Quiero agradecer a la gente que está escribiendo, Walter Martino, Helen Damp, es algo así, que también está comentando que tuvo la pareja de ella un problema de obstrucción de vínculo. Así que gracias a todos los que nos siguen, y bueno, recuerden que todo esto se sube y lo van a poder ver en Instagram o en el perfil de Mimi. Uh-huh. A Luisa Núñez, que nos está mirando también, que nos sigue. Así que, Luisa, una amiga, gracias por estar siempre ahí firme. Y a toda la gente que nos sigue.
1: Vos te diste cuenta, Gaby, que todos conocemos a alguien que sufrió una falsa denuncia, que estaba obstruido del vínculo. ¿Te diste cuenta vos?
0: Sí, sí.
1: Fíjate ahí cómo se llamaba la chica que escribió ahí que la pareja estaba obstruida, ¿no?
0: Helen.
1: Bueno, Helen, ¿no? Glenda, ahí está.
0: Glenda.
1: Bueno, la pareja está sufriendo esto. Fíjate que todos conocemos, o sea, ese 0,09 es una estadística mentirosa.
0: Sí,
1: mentirosa.
0: Sí.
1: La realidad es otra. Bueno, y con respecto a lo que me decías, ¿en qué condiciones está el proyecto de ley? Yo más o menos aproximadamente hace

0: Para ver algunas cosas. Y me gustaría más o menos comentarle cómo es el tema cuando uno hace un proyecto de ley.
1: Exacto.
0: Bueno, uno puede, el proyecto de ley puede dejarlo en mesa de entrada del Congreso, ¿no es cierto?, para que alguno de los, digamos, de los diputados o senadores que se ocupa de esa temática pueda tomarlo, ¿no?, ponerlo en comisión y trabajarlo y después presentarlo, o agarrar y presentárselo directamente a algún diputado o alguna senadora. Bueno, como dije anteriormente, yo necesitaba conseguir a alguien que estuviera con este tema y que supiera que la iba a luchar. Bueno, Miriam Nebeiro es una luchadora justamente de todos estos temas. Está en contra del aborto y un montón de cosas que más o menos coincidimos, los valores que se perdieron de la familia y todo eso. Entonces dije, bueno, es por acá. Bueno, una vez que yo se lo presenté hace 3 semanas, empezó a pasar por las comisiones, por las diferentes comisiones, que lo que van haciendo es puliendo ese proyecto de ley, porque es un proyecto de ley.
1: Sí, sí.
0: Lo van puliendo, van cambiándole algo para que no se interponga una norma con otra, bueno. Y una vez que está eso, se presenta en el Congreso. O sea, la diputada, en este caso, lo presenta en el recinto. Empieza a exponer y empiezan, a ver, bueno, capaz que algún diputado dice, no, mira, con ese punto no estamos de acuerdo, bueno, vuelve a comisión, se pule ese punto y vuelve otra vez, hasta que se apruebe. Una vez que se aprueba, pasa a la otra cámara. Y
1: exacto,
0: pasa exactamente lo mismo. Y si se aprueban las dos cámaras, que tiene que aprobarse, Gaby, tiene que aprobarse porque esto va a ayudar a muchas familias.
1: Tenemos que hacer fuerza
0: muchísimas
1: para eso.
0: Familias, sí. Si se aprueba, ya después es ley, sale en el boletín y es ley. Ese sería el camino de un proyecto de ley. Cualquiera puede presentar un proyecto de ley.
1: Sí,
0: cualquiera
1: sí.
0: Puede presentarlo, lo hace en el Congreso, en la puerta de la Cámara de Diputados o senadores. Sería importante que empecemos a involucrarnos de esta manera también, ¿no es cierto? A ver que si hay fallas, si hay falencias, a ver qué hay acá, a ver qué hay. Bueno, a ver si yo puedo hacer esto y puedo hacer este proyecto, ver, consultar a un abogado, consultar a un psicólogo y construir nosotros, porque esa es una manera de darle herramientas a la justicia, ¿no es cierto?
1: Sí, por supuesto.
0: Y que no se hagan los tontos y miren para otro lado.
1: Y yo creo que tenemos que empezar a hacer público todo esto que está pasando y yo quiero creer que vamos a empezar a sumar gente. Porque esto se tiene que hacer visible.
0: Tiene que sumarse gente.
1: Entonces,
0: porque es importante, porque si no cae en saco roto. Si no se involucran, mostramos cuerpo, mostramos que estamos involucrados y que somos, o sea, yo digo somos porque ya tengo puesta la camiseta, vos me conocés, sí, sí. Gaby, pero somos un montón que estamos luchando por esto y bueno, ya van a mirar de otra manera.
1: Pero por supuesto, yo sigo pensando que tenemos que sumar, la gente se tiene que sumar. Vos no querés salir a la calle, no salgas a la calle, pero sí tenés que hacer visible.
0: Totalmente.
1: Yo el otro día saqué un par de gente que era de Chile, ¿viste? En un caso de un papá que la madre le secuestró el nene de Chile, se lo llevó a Perú. Él, de la bronca que tenía, se fue a Perú, se llevó a su hijo de Perú y terminó preso en la Argentina. Entonces hoy está preso en el Chaco y él es de Chile. Y el nene, pasando por todo esto de que la madre se lo había llevado del país de Chile sin permiso, tenía permiso, supuestamente tenía un permiso para ir 3 días de viaje y volver y no volvió nunca más. Y con todo esto, bueno, el padre del nene hoy está preso en pasándola mal, porque la está pasando mal.
0: Obviamente.
1: Y toda su familia en Chile.
0: Una locura.
1: Y decía esto, de que tenemos que hacerlo visible.
0: Totalmente de acuerdo con
1: y
0: vos.
1: Y ellos, la entrevista en la radio, la replicaron en Chile. Muchos familiares la empezaron a replicar y hacer. Acá no pasa lo mismo. ¿Entendés? Yo...
0: Estoy totalmente de acuerdo con vosotros. No sé por qué no.
1: Nosotros estamos en un montón de grupos.
0: ¿Sí?
1: Yo, como no más hijo René, debo estar alrededor de 27, 28 grupos.
0: Sí.
1: Donde interactúo con un montón de gente que yo. Y vos le decís, repliquemos esto. ¿No querés replicar el programa? No importa, replica otra cosa. O sea,

0: hace visible la problemática. Ahora el domingo que viene es el Día del Niño. Y se está armando toda una cuestión de ir a manifestar a la Defensoría del Niño, que hoy está acéfala. ¿Sí? Entonces vos decís, ¿cuánta gente va a ir?
1: ¿Te puedo decir una
0: Tendremos que
1: cosa?
0: explotar
1: Te puedo decir una cosa que yo sé que yo soy políticamente incorrecta, Gaby, siempre. Por eso hay mucha gente que me ama y otras que me odian.
0: A mí también, no
1: Pero
0: está, pero.
1: bueno, viste, pero los que decimos lo que no se animan otros, hay muchos egos acá. Hay muchos grupos, muchos egos, muchos organizaciones, muchas ONG, muchas fundaciones, que no voy a replicar lo de esta fundación, porque si no, cae mi fundación. No, esto, el otro, solamente lo mío. Por eso estamos, divide y reinará, muchachos, están todos divididos, tienen que entender que tenemos que estar todos juntos porque solo no se llega a ningún lado. Tenemos que ser un montón, todas las fundaciones juntas, toda la ONG, todas las agrupaciones, todos juntos. Como en ese sentido, lo nombrabas al principio vos, son como más vivas las mujeres.
0: Exacto. Dame un segundito que
1: Sí,
0: le
1: por
0: quiero
1: favor.
0: responder a Glenda, que está diciendo, hizo un comentario de que le
1: Sí.
0: fallan los abogados y que falta que información. Yo lo que digo es que cada persona tiene que. Todos los casos no son iguales,
1: No, por supuesto.
0: ¿sí? Porque depende de qué juzgado te toque, el juez que te toque, el asistente social que te toque, lo que sea. En cada programa de No Más Hijos Rehenes yo cuento lo mismo y que tiene que entrar a la MEP del Poder Judicial, hacerse su usuario, empezar a pedir que le habiliten para ver su expediente.
1: Es muy importante esa data que vos das, ¿eh? No la da cualquiera.
0: Bueno, pero van y le dicen al abogado que tiene que pedirle la autorización. El abogado le dice que no se puede.
1: Ah, eso que no le
0: Esto
1: conviene, capaz.
0: Yo ya en todos los programas de que empecé en la radio, lo vengo diciendo en todos los programas lo mismo. Si el abogado te dice que no, primero empezás a sospechar del abogado, porque hay un montón de padres que pueden ver su expediente y lo pueden descargar de la MEP. Y vos no podés incorporar escrito, pero podés ver todo lo que pasa dentro del
1: Y
0: expediente.
1: tenés derecho,
0: Y
1: porque es tu
0: nosotros,
1: causa.
0: en la página de No Más Hijos Rehenes, tenemos el escrito para presentarlo por derecho propio. Es un derecho que tenés de poder
1: Claro.
0: ver tu expediente. Pero más allá de eso, tienen que bajarse la ley de ética del abogado, tienen que aprender a identificar que no es lo mismo un psicólogo que un perito
1: Un perito
0: psicólogo,
1: psicólogo, por supuesto.
0: ¿sí? Nosotros tuvimos acá, ¿cómo es no me sale el nombre, que el perito psicólogo que tuvimos, que es de Brasil,
1: Pablo Martínez Suárez de Lima.
0: Suárez de Lima.
1: Ah, sí, un genio,
0: Bueno,
1: un
0: nosotros lo
1: genio.
0: tuvimos a él el entrevistado dos o tres veces, lo entrevistamos.
1: Genio, el
0: Es
1: mejor
0: un.
1: del país.
0: Y hemos hablado esto. Desde la diferencia de no es lo mismo un perito, ¿sí? Que un
1: Por
0: psicólogo.
1: supuesto. Perito forense es otra cosa y sabe mucho más que un psicólogo que es
0: Las
1: un
0: cosas que no
1: psicólogo de
0: están
1: diván.
0: denunciadas no están en ningún lado, ¿sí? Los padres tienen derecho a saber el estado que tienen sus hijos en el colegio, si están yendo bien o no están yendo bien. Lo que se les recomienda siempre es que vayan en un horario donde
1: Claro,
0: el
1: que no se
0: chico no esté en
1: puede.
0: el colegio. Pero la información el colegio se la tiene que dar. Porque hay un estatuto que tiene o sea, el Ministerio de Educación que le tienen que brindar la información. No, no está prohibida la información a un
1: Bueno, pero ves, la
0: padre.
1: divulgación de esa información es importante para que pa cada padre, cada madre pueda hacer todo este tipo de cosas que estás recomendando vos, porque
0: Bueno,
1: muchos no lo
0: pero
1: saben.
0: todo esto se le
1: Y el abogado
0: dice.
1: obviamente no se lo va a
0: No,
1: decir,
0: obvio,
1: porque está
0: pero. Por
1: carancheando.
0: eso, como justo Glenda hizo un
1: Sí.
0: comentario, yo en todos los programas digo lo mismo. O
1: Entonces vos
0: sea.
1: decís que si le dice que no a Glenda, el... ¿Está bien dicho el nombre? Pregunto. Sí, de la chica que está escribiendo.
0: Glenda, para mí sí.
1: Glenda. Vos decís que si le dice no, no se puede, ¿tiene que sospechar?
0: Sí.
1: Ok,
0: Sí,
1: perfecto.
0: porque el abogado no tiene por
1: Decirle que
0: qué.
1: no.
0: Muchos abogados le dicen enseguida, ¿qué estás desconfiando de lo que yo hago?
1: Sí, no, te estoy controlando porque te estoy
0: ¿Entendés? Y le
1: pagando.
0: tienen que decir, no, es un derecho que yo
1: Un derecho
0: tengo.
1: mío y lo quiero
0: Porque
1: ejercer.
0: mañana el abogado ese te renuncia y vos lo que haces, teniendo primero, sabés lo que está pasando. Acá vino un papá, en uno de los programas fue, que vino un papá, no se expuso a las cámaras porque tenía miedo que yo, y le expliqué esto mismo de lo que es hacerse el usuario. Se hizo el usuario y le agarra.

0: agarró y le preguntó a la abogada. La abogada le dijo que sí, que no había problema, que le pidió el usuario la habilitación del usuario. Cuando lo habilita a la semana, el juzgado, se encuentra que habían presentado un escrito, la otra parte, que era falso, ¿te acordás? Y la abogada no sabía. Entonces fue y le dijo, mirá, esto que presentó la otra parte es mentira. Sí, en este momento esto. Y enseguida pudieron actuar, porque si no la abogada no entra todos los días. Y él, gracias a eso, pudo poder seguir viendo a su hija, porque si no esa otra parte lo destruía el vínculo.
1: Pero claro.
0: Entonces por eso quiero que cada uno de
1: acá
0: los que
1: dice Glenda, en mesa virtual de entrada,
0: sí,
1: ahí tiene que meterse.
0: ¿Sí? Yo después que me escriba por
1: privado. ¿Cómo se hace para ver el expediente? Bueno, Noelia dice, sí, Noelisa Peralta.
0: Sí.
1: Dice cómo se hace para ver el expediente. Y Glenda dice si tiene que meterse en mesa virtual de entrada.
0: Exacto. Sí. Vos te metés, le vamos a explicar a la gente
1: sí,
0: así.
1: Dale, buenísimo.
0: Ellos entran en la mesa virtual de entrada.
1: Sí.
0: Y ahí te dice usuario y contraseña. Vos tenés que poner donde dice nuevo usuario.
1: Uh-huh.
0: Cuando pones nuevo usuario, te aparece un desplegable donde vos pones nombre, apellido, DNI, un mail, todos los datos que te pide tuyo, donde dice folio y eso no, porque es para los profesionales.
1: Ok.
0: Y generas un usuario y una contraseña. ¿Sí? Una vez que está todo validado, que generas el usuario y la contraseña, entras a tu mail y te tiene que llegar un mail que dice usted tiene su usuario fulano de tal. ¿Sí? ¿Qué pasa? Vos no podés entrar porque no estás habilitado a entrar, pero sí ya tenés creado el usuario. Con ese usuario que dice, vamos a suponer, Juan, o en mi caso Gabriel tanto, ¿sí? Yo voy al abogado y le digo, mira, me creé este usuario, Gabriel tanto, para que me pidas la habilitación en el juzgado para poder ver yo mi expediente.
1: Ah, el abogado tiene que habilitarte en el juzgado.
0: No, el abogado tiene que hacer el escrito.
1: Ah, tiene que hacer el escrito como porque te habiliten desde
0: entonces,
1: el juzgado.
0: Entonces, el abogado pide al juzgado que habiliten ese usuario para poder ver el expediente. Una vez que el juzgado, más o menos una semana, 10 días, un mes, te habilita el usuario, vos entras a la mesa virtual de vuelta, escribís tu usuario, tu contraseña y podés ver todo el expediente.
1: Y ya tenés apto como para...
0: Seleccionás en el desplegable, seleccionás el juzgado, si es penal o familia, y el juzgado que tenés. Porque veas, en esa página vos ves todos los expedientes tuyos. No es que vos ves nada más que el de juzgado 1, vos ves el de familia, el penal,
1: todo.
0: Podés ver todo. Si vamos a suponer que tu abogado dice no se puede, o que estás desconfiando de mí, sí, tenés que desconfiar porque sí se puede, porque hay un montón de madres y padres que ven los expedientes.
1: Y ahí ves si el perdón, el abogado te dijo, presenté la semana pasada o hace 2 semanas un escrito,
0: todo.
1: Ves si estás o no estás.
0: Exacto.
1: Y ahí lo podés controlar, sí, también.
0: Porque muchas veces sabemos que hay profesionales que laburan muy bien y profesionales que laburan muy mal.
1: Y sí, obvio.
0: Pero ¿qué pasa? A vos te dice, Tomás, tengo que presentar un escrito. Me tenés que pagar 200.000 pesos porque hay que presentar un escrito de defensa. Ese profesional lo presenta fuera de término. Vos no te enterás. De esta manera, sí. Entonces, ¿qué pasa? Si no, es una manera de controlar vos mismo tu expediente. Yo siempre digo que vos podés tener un expediente limpio y un expediente sucio. El expediente limpio es cuando vos sabés todo lo que está pasando dentro del expediente. A mí me dicen, sí, pero mi abogado me pasa el escrito. Sí, que a vos te pase el escrito para firmar.
1: No quiere decir que lo haya presentado.
0: No quiere decir que se haya presentado a tiempo.
1: Totalmente.
0: Entonces, cuando vos tenés todo detallado lo que está pasando dentro de tu expediente, vos sabés que el expediente está limpio. ¿Por qué? Porque venís siguiéndolo.
1: Claro.
0: Cuando vos no sabés si vas en neblinas viendo ahí a ver qué pasa, es donde vos tenés el expediente sucio y podés terminar peor. Vamos a suponer que el abogado diga no se puede hacer.
1: ¿Sí? ¿Qué es lo que haces ahí?
0: Me escribís por privado a No Más Hijos Rehenes y yo te paso el modelo del escrito que tenés que presentar.
1: ¿Y entonces, lo podés presentar vos en el juzgado?
0: Lo llenás con todos tus datos,
1: sí,
0: y lo presentás en el juzgado. Una copia te quedas vos y una te la tiene que recibir mesa de entrada. ¿Sí?
1: Perfecto.
0: ¿Por qué? Porque el abogado muchas veces te dice que no se puede.
1: Para que no lo controles.
0: Entonces, vos, ¿qué haces? O

0: perdés la plata que le pagaste al abogado, claro, porque te renuncia, o haces esto por derecho propio.
1: ¿Y ahí te habilitan si vos presentás el escrito?
0: Te lo habilitan.
1: Pero fantástico.
0: Entonces, claro, siempre tenés que quedarte con una copia.
1: Por las dudas, para después reclamar si no podés entrar. Exacto. Bueno, fíjate y te dan.
0: Entonces vos, teniendo una copia firmada por la mesa de entrada, ellos le tienen que dar curso sí o sí. Porque vos no estás pidiendo otra cosa que... Es algo que tenés
1: derecho. Te van a odiar los abogados.
0: Yo defiendo los...
1: Lo digo así como sarcásticamente. Pero está esto que estás haciendo, Gaby, yo no lo sabía. Es fantástico. Estás ayudando un montón a que la gente deje de confiar ciegamente en estos caranchos. Que hay abogados muy buenos, pero también hay abogados muy malos.
0: Pero aparte
1: lo
0: ayudás al abogado también. ¿Por qué? Porque el abogado pero el abogado tiene un montón de casos. Y vos... que es algo que no entienden los abogados. El abogado tiene un montón de casos y no está todo el día entrando. Si no le llega un mail, y muchas veces le llega el mail y lo ve pasado los días, vos de esta manera entrás día por medio, cada dos días,
1: claro, lo que sea. Y decís, mirá, hay que contestar esto. ¿Entendés? Hay que contestar esto.
0: Y vos otro. Te podés bajar todo tu expediente en un pendrive, ¿sí? Viejo, pendrive.
1: Pendrive, pero bueno.
0: Pero lo podés bajar todo al expediente y lo tenés. Y vos mañana... tenés la mala suerte que tu abogado te presenta la renuncia, vos con ese pendrive vas a otro abogado y le decís, mirá, acá está todo, esta tengo mi causa. Entonces el tipo no tiene que ir hasta el juzgado y cobrarte por ir al juzgado.
1: Eso está muy bueno.
0: ¿Entendés? Y otra cosa, se tienen que hacer una ayuda de memoria, porque los juzgados no leen los expedientes. Entonces vos, ¿qué tenés que hacer? Tenés que hacerte una ayuda de memoria, ¿para qué? Para saber... Cuando vos tenés una audiencia, muchas veces en la audiencia te olvidás de la mitad de las cosas porque la desesperación de querer ver a un hijo, claro, lo que sea. Sí, entonces totalmente. Vos tenés que hacerte una ayuda de memoria y decir tal día tal cosa, tal día tal otra, tal día tal otra. Es lo mismo que
1: para
0: cuando
1: que no
0: se pide...
1: pase nada. Porque después para que cuando te den otra exacto. fecha...
0: Uf. Pero es lo mismo que cuando se pide audiencia con el juez. Muchos, y estoy cansado de decirlo y pasa... cuando vos le decís al abogado quiero una audiencia con el juez porque no me escucha, uh-huh. ¿sí? O porque el expediente está mal, el abogado no se va a tirar en contra del juez, que tiene causas de él. Entonces, ¿qué hace el abogado? Pone, solicito a su señoría de una audiencia fulano de tal, ¿sí? Y nada más. Entonces, ¿qué pasa? El juez entra al expediente, se fija que el expediente está en curso y dice, te responden así porque lo he visto, debido a que el expediente sigue su curso, se niega la audiencia.
1: ¿Y qué se tendría que poner para que te acepten? ¿De manera urgente?
0: No, vos lo que tenés que hacer es por qué querés la audiencia.
1: Ah, detallar.
0: Entonces,
1: ahí.
0: Entonces, solicito una audiencia con su señoría por tal motivo, por tal motivo, por tal motivo, por tal motivo.
1: Mirá vos.
0: Entonces, el juez no puede decir el expediente está en curso. Te tiene que contestar...
1: En base a esos puntos que vos le dijiste.
0: Exacto.
1: Claro.
0: Pero nadie lo hace.
1: Ay, bueno. Porque no lo escucharon a Gabriel. ¿Entendés? Ahora lo escucharon a Gabriel, lo van a empezar a hacer.
0: Es lo mismo que la apelación. En todos los casos que nosotros venimos escuchando, nadie apela. Y vos tenés el derecho a apelar. Entonces, ¿qué pasa? Por eso digo que se tiene que hacer su usuario. ¿Por qué? Porque vamos a suponer que presentan un escrito que la psicóloga del nene dice... que es recomendable que no tenga contacto con su padre o con su madre. Vos, cuando se pone ese escrito y el juez da la orden de que hace referencia a que se tiene que destruir el vínculo por el informe de esa psicóloga, vos tenés que apelar. Y en la apelación tenés que decir por qué motivo vos estás apelando eso. Porque la psicóloga no fue elegida por partes... porque a vos no se te entrevistó.
1: Claro, porque no sé.
0: O sea, por un montón de cosas.
1: Es así.
0: Entonces, cuando vos apelás, el juez tiene la orden o tiene la obligación. De ver si en realidad corresponde la medida que tomó o no. Como nadie apela,
1: claro.
0: Lo das por hecho el juez. Entonces vos decís, me dieron que no puedo tener vínculo con mi hijo durante 6 meses. ¿Por qué? Y no, porque la psicóloga hizo tal informe. ¿Y lo apelaste? Y no lo apelé. Y ya está. Ya pasaron los días de que vos fuiste notificado, no se apeló, perdiste. Entonces, bien, todas estas cosas...
1: Son todas cositas que pueden llegar a ayudar a que avance tu causa.
0: Exacto, porque en el medio están los chicos, como yo siempre digo. Yo defiendo, yo pongo las manos en el...

0: el fuego por los niños.
1: Exactamente.
0: ¿Sí? Entonces yo sé que con ellos no me voy a quemar. Y yo lo que estoy haciendo es luchar por los derechos de ellos.
1: Que ¿sí? Ellos no tienen herramientas y nadie los defiende.
0: Tienen que tener herramientas para poder resolver los conflictos que tienen. Esto es parte de esas herramientas para que una madre, un padre o un abuelo pueda ver a sus hijos.
1: Bueno, las víctimas colaterales. Otro tema grave. Yo no sé si vos viste que le hice un vivo a la abuela Yaya. Esa abuela que obstruyeron el vínculo entre el padre y la niña, ¿no? Por una falsa denuncia de violencia. Lo obstruyeron el padre, o sea, digamos, estaba la mamá, la mamá del muchacho, el padre de la niña, una cosa así era, ¿no? Entonces, ¿qué pasa? Este padre, como no podía, era muy pegado a la hija, se empieza a descompensar. Cae internado, pide ver a la nena, la madre le dice que no, porque se lo negaron, él siguió y se murió. Bueno, imagínate ver morir a un hijo, una mamá ver morir a un hijo, porque no le permiten ver a la hija, porque se descompensó, se dejó morir. Resulta que entonces, bueno, la madre entierra al hijo, vuelve toda conjungida, mal, y lo único que quiere es ver a su nieta, porque es lo único, dice, es lo único que me quedó de mi hijo, la nena, es lo único que me quedó de mi hijo. Bueno, dice, bueno, voy a esperar una semana y después voy a empezar a hacer todos los papeles porque necesito ver a la nena. Bien, en esa semana le llegó una carta para que se presente. Ella se presenta en el juzgado y resulta que la intimaron a pagar la cuota alimentaria. A la abogada de la mamá de la nena le dice, acabo de enterrar a mi hijo, por favor, un poco de empatía, un poco de consideración. Mirá, si no pones vos la plata, porque encima ella de la jubilada de la mínima, el marido sin trabajo, bueno, si vos no pones la plata, vamos por tu otro hijo, por tu otra hija. Sabemos que tenés una hija y otro hijo. Y ella dijo, no quiero que me maten un hijo. Ya me mataron uno, no quiero que me maten otro hijo. Entonces, ¿qué empezaron a hacer? Empezaron a juntar, ¿no?, entre todos y dar la cuota alimentaria. O sea, la madre con el hijo enterrado, pagando una cuota alimentaria y sin tener el derecho de ver a la nieta, porque hasta ahora no ve la nieta. O sea, más injusticia que eso. Exacto. Las víctimas colaterales. Nadie habla de esas víctimas colaterales, de los tíos, de los abuelos, de las abuelas.
0: No, nadie.
1: Es una barbaridad lo que hace la justicia con las víctimas es todo colaterales
0: un,
1: también.
0: Un sistema donde.
1: Perverso.
0: Perverso. Y donde se permite la sustracción de identidad.
1: Totalmente.
0: Es así.
1: La abuela Yaya dice en un fragmento, me acuerdo que es algo que ahí me largué a llorar, porque yo, como me conoce que soy media maricona, yo una cosa, pero bueno, a veces no aguanto y bueno, viste, se te cae una lágrima, vos te debe pasar lo mismo.
0: Sí, sí.
1: Por más que sabemos como periodistas tenemos que ser fuertes, a veces, bueno, somos humanos. Y en un momento ella dice, por más que a la nena la manden a Alaska, a mí al otro lado, al otro polo, tenemos un hilo rojo que nadie exacto, jamás lo va a poder cortar. Nadie va a poder, ¿viste? Y ahí llora y de impotencia. Dice, ella crió esa nena desde que era bebita, porque el hijo iba a trabajar y la mamá de la nena iba a trabajar, entonces se la llevaban todas las mañanas a la abuela. Le decía mamá a su abuela,
0: hasta
1: los 5 años que se la arrancaron. Dice, era mi hija. Y la nena, cuando tenía oportunidad de hacer videollamados, le decía, yo todo lo que sé me lo enseñaste vos, abuela Yaya.
0: Sí, sí.
1: Pero es algo tan, digo yo, es maléfico lo que están haciendo. Es maléfico.
0: Es muy perverso.
1: Es muy perverso, tal cual.
0: Mira, yo esta semana empiezo a alargar la campaña y te voy a pedir ayuda.
1: Por supuesto.
0: La abuela Susana Botana.
1: Ajá.
0: Es una abuela
1: sí,
0: que lamentablemente no puede estar con sus nietos. Su nieto creo que este mes, ¿no? Cumplía 18 años. Y la campaña es para que llegue a los oídos de su nieto, a ver si podemos lograr que ella pueda abrazar a su nieto que ya es mayor de edad. Entonces puede tomar decisiones propias.
1: ¿Ella sería la mamá del papá?
0: No, de la... sí,
1: del papá del nene.
0: Del papá del nene. Y su hija, lamentablemente, perdió la vida. Y no permitieron que vea a sus sobrinos.
1: Bueno, ¿ves? Como la abuela Yaya. Es algo tan perverso.

0: Tan perverso.
1: Ella viajó a Córdoba, porque los chicos ahora están en Córdoba.
0: ¿Y están con quién?
1: Con la progenitora.
0: Ok.
1: Y los abuelos, parte paterno. Materno, digo. Ella viajó a Córdoba. Estuvimos en contacto con gente de Córdoba, de otra organización allá. La acompañaron, la asistieron, todo. Y cuando fue a la casa donde estaban los nietos, llamaron a la policía y la policía le dijo que se vaya, que no se acerque porque...
0: Como si fuera una delincuente, ¿no?
1: Y una abuela que estaba luchando por abrazar a sus nietos.
0: Nada más que eso.
1: A mí cada vez que hablo con ella me parte el alma porque la verdad me llega... Es una abuela que va a todos lados, saca a veces, no sé dónde saca la fuerza que tiene para poder seguir luchando por su nieto.
0: ¿Y el nieto que tiene 18 y tiene
1: cumple 18. Creo que este mes cumplió 18 o cumplía 18.
0: Es el único nieto que está ahí.
1: No, y tiene otro nieto, una nieta.
0: Hermano de este chico.
1: Pero tiene una discapacidad, entonces depende obviamente de ellos.
0: Y ese chico debe estar totalmente alienado. ¿Y sabés cuál es la forma de que yo cuando lo tuve en una entrevista a Pablo Martínez Soares de Lima, le pregunté, bueno, la manera de cortar la alienación, ¿cuál es? Me dice, alejarlo de la alienadora o el alienador. Y así pasó, fíjate vos, con el caso Gisoni. Una vez que los niños fueron grandes, y aparte dice, hay un clic en la adolescencia. Dice, cuando se alejaron de la alienadora, los chicos ahora están con Gisoni. Fue el primer día del padre después de tantos años que lo pasaron los tres.
1: Mira, con él. Mira, acá hay un papá de Luca que está diciendo que está a punto de recuperar el vínculo con su hija alienada.
0: Ay, qué alegría.
1: Ojalá, por y favor. Contanos que.
0: Pero aparte, escúchame, decile que se quede tranquilo. Bueno, te digo yo, ¿cómo se llama?
1: De Luca.
0: ¿De Luca?
1: Sí.
0: De Lucas, mirá lo que va a pasar, porque el caso de Germán marca un precedente. Él, estuvieron los chicos alienados y no lo podían ni ver. En cuanto la justicia le dio la tenencia a él, están con él hace un mes y se abrazan, volvieron a ser los chicos los mismos. Sí. Así que va a ser algo maravilloso lo que te va a pasar.
1: Sí, sí.
0: Vos pensás capaz que va a ser difícil. No, el chico, en cuanto se aleja de la alienadora, ya está, vuelven a ser ellos.
1: Porque saben que lo sacaron de ese lugar de alienación,
0: ¿no? De violencia.
1: Lo que yo cuento es que una de las cosas que provoca este sistema es que vos tenés un menor encerrado con la persona que lo manipula. Y todo este sistema se encarga de alejar a quien lo puede llegar a ayudar. Entonces, no puede manifestar de decir, quiero ver a mi mamá o quiero ver a mi papá. Porque
0: no tiene herramientas.
1: Tiene premio y castigo.
0: Pero por supuesto.
1: Entonces, ¿qué pasa?
0: Y le debe lealtad al conviviente que le da de comer.
1: Por eso se necesita tener el vínculo sí o sí. Aunque sea a través de un funcionario, a través de una
0: psicólogo, lo que sea.
1: Siempre tiene que estar el vínculo. ¿Por qué? Porque es donde vos podés permitirle que se exprese.
0: Que él vea a la otra persona.
1: Entonces, como nombramos a Lucio, nombramos a Zoe, nombramos un montón de chicos.
0: Ángel.
1: Sí, Ángel. Si esos niños hubiesen tenido la posibilidad de poder seguir viendo a su abuelo, porque a Zoe se la sacaron a los abuelos, al abuelo de Dupuy lo mismo, a Ángel se la sacaron al padre, si hubiesen podido tener el vínculo, por ahí podían haber manifestado la violencia que sufrían.
0: Claro.
1: Como no tenían esa forma de manifestarse y no tenían la posibilidad de manifestarse, porque saben que si dicen, mamá me hizo esto, papá me hizo esto,
0: volvés
1: después y... durante 6 meses no lo ven de vuelta...
0: ¿Y qué es que...
1: Son 6 meses de castigo.
0: O sea, el niño tiene que volver a esa casa. Bueno, pasa como la mujer golpeada, entonces, más o menos así. Entonces, ¿me entendés? O sea, hacé la denuncia, pero tenés que volver con el agresor.
1: Exacto.
0: Y en cuanto recibe la citación, ¿qué me hiciste? ¿Me
1: Por
0: hiciste
1: eso una denuncia? Se necesita tener el vínculo.
0: Totalmente.
1: Y en este caso es lo mismo. Una persona que es violentada tiene que tener la contención para que pueda seguir expresándose.
0: Exactamente.
1: Y no volverla a poner en la boca.
0: Totalmente,
1: del lobo.
0: Claro. Más desprotección todavía. Totalmente,
1: así que,
0: de acuerdo. Qué alegría. Estas cosas son las que te ayudan a decir, bueno, nosotros que lo hacemos así, le ponemos el cuerpo, el alma, te da fuerza para seguir adelante, ¿ves? Porque hay cosas que sí se dan, ¿me entendés? Hay cosas que sí se dan. Entonces digo, desde ese lugar...

0: nos da fuerza para seguir luchando. Para seguir luchando por los niños, porque ver a su padre, recuperar la relación con su padre, le va a cambiar la vida al nene y le va a cambiar la vida a él. Es así.
1: Y la verdad que, bueno, me alegro mucho. Ojalá que nos cuente después cómo fue.
0: Por favor.
1: Pero bueno, se puede y hay que luchar, no queda otra.
0: Para muchos papás que por ahí están escuchando y están decepcionados, a mí me pasó, Gaby, la otra vez. Es a veces terrible, ¿no? Nosotros que nos comprometemos tanto con estas causas, me llama un papá de Misiones y me dice, porque yo con los entrevistados sigo hablando, porque, viste, sí, como sí. Somos nosotros, somos humanos. A ver, no podemos ponernos en periodista y nada más. Entonces seguimos hablando y un papá de Misiones me llama y me dice, Mimi, yo ya no quiero vivir más. 12 de la noche. Yo ya no quiero vivir más, ya no quiero vivir más. No, yo no. Digo, ¿estás loco vos? Llamo. No, me había mandado un mensaje. ¿Estás loco vos? ¿Qué no querés vivir más? Si vos no podés ser tan egoísta y decir que no querés vivir Exacto. más. No, ya no, ya quiero terminar con todo esto. Y la única manera, no. Primero que no te los voy a permitir. Así yo no sabía cómo hacer de a kilómetros, no sabía qué iba a hacer. Pero bueno, no te lo voy a permitir. Y segundo, me parece tan egoísta de tu parte. Porque la nena y el nene están en un lugar hostil de violencia. Ellos no pueden salir de ahí. El único que lo puede sacar sos vos.
1: Exacto.
0: Y vos, claro, cobarde, te vas a matar y ya está, listo, y que los chicos se arreglen como pueda. No, vos también los trajiste al mundo, así que vos te tenés que quedar y seguir luchando por ellos para sacarlos de ese lugar. Y me dice, pero a veces no tengo fuerza. Bueno, imagínate ellos.
1: Exacto.
0: Vos sos responsable de ellos, vos sos el adulto que tiene las herramientas para poder sacarlos de ese lugar. Vos no podés irte a ningún lado. No podés irte a ningún lado, toma fuerza, no sé, hacé lo que sea, respirá profundo, pero no podés hacer, bueno, estuve hablando como hasta las 3 de la mañana y lo convencí, al otro día me dice, Mimi, te agradezco mucho porque yo ya estaba a punto de hacer cualquier cosa, vos no tenés que hacer nada, vos tenés que estar acá y seguir luchando.
1: Exacto.
0: Y el caso de Martínez.
1: De Luca.
0: De Luca, el caso ese como que demuestra a este papá de Misiones que hay que seguir luchando y que se va a dar.
1: Por supuesto que tiene que seguir
0: que
1: luchando.
0: Que se va a dar, no hay que colgar los guantes, hay que
1: sí.
0: seguir.
1: Si un adulto no lucha por sus hijos, ¿quién va a luchar?
0: Pero aparte los chicos no tienen las herramientas, ¿qué van a hacer?
1: O sea, yo siempre digo esto, como dije recién, yo pongo las manos en el fuego por esos niños. Uno tiene que ir hasta donde sea, no puede bajar los brazos.
0: No,
1: La vida te puede poner un montón de trabas, físicas, espirituales, la que vos quieras. ¿Sí? Pero vos tenés que pensar que del otro lado hay dos o una criatura que está necesitando que alguien
0: y que dependen salve, de vos y que dependen que de vos salve. Tal cual.
1: Entonces,
0: el salvador sos vos, no podés darte el lujo de bajar los brazos.
1: Uno es responsable por haber traído un hijo al mundo.
0: Exactamente.
1: Entonces las cosas son compartidas. No hay que muchas veces lo hemos escuchado de funcionarios públicos y bueno, la culpa de ustedes que no saben elegir la pareja. Y no pasa por ahí.
0: Pero por supuesto.
1: Porque uno no tiene la varita para saber qué clase de persona es cada uno. Lo que sí uno tiene que saber que el hijo que uno trajo al mundo es parte de uno.
0: Y tiene que hacerse responsable.
1: Y es una persona sana, una persona que necesita ser libre. Entonces, a eso hay que apuntar.
0: Y si uno de los progenitores no le permite ser libre y no le da una vida sana, el otro tiene que luchar para que tenga una vida sana y que no esté en un ambiente de violencia física o psicológica. Es la única manera.
1: Ahora el domingo es el Día del Niño. ¿Sí? Y muchos padres van a estar sin poder ver a sus hijos, abrazar o abuelos o nietos. Bueno, también hay muchos niños en hogares y muchos niños en hospitales que necesitan un abrazo, una caricia, un regalo o lo que sea. Entonces, canalicemos toda nuestra tristeza en hacer visible esto, en hacer visible Totalmente. Un reclamo, de poner un cartel con el nombre de sus hijos, subirlo a las redes sociales, ponerlo a las paradas de micro, poner en donde quiera un cartel que diga, hijo, te extraño, papá te ama, tantos días, lo que sea, que esto tiene que empezar a moverse y hacerse visible.
0: Y para que vean de la justicia que no es un 0,01%. Porque de esa manera, cuando exploten las redes, ¿no es cierto?, con este tipo de manifestación, no van a poder mirar para otro lado. Porque vos sabés que las redes manejan todo.
1: Sí, por supuesto.
0: Manejan todo.
1: Por
0: Entonces,
1: eso
0: si lo hacen es...

0: Eso que vos estás diciendo está muy bueno para demostrar que esa cifra que se da es totalmente mentirosa.
1: Como nosotros, para el Mundial, colgamos una bandera en cada puerta, en cada auto, una banderita. Bueno, para el Día del Niño colguemos un cartel, un pañuelo de Novas Hijos Rehenes, una bandera.
0: Lo que sea.
1: Que diga, hijo, te amo, lo que sea, y que se suban a las redes sociales. Entonces vos vas a tener en Instagram, en Facebook, en donde quieras, 800.000 mensajes de
0: totalmente.
1: Distintos padres,
0: de
1: distintas madres,
0: que
1: distintos
0: se van a
1: abuelos.
0: Con vos, claro.
1: Y eso se va a hacer visible en las redes sociales.
0: Totalmente.
1: Porque todo va a estar relacionado con lo mismo.
0: Viste, a mí es como que digo, yo pensaba, viste que se hacen publicidades en los micros, en la luneta de atrás, en los autos,
1: exacto.
0: En la luneta de atrás, ¿no? La banderita, ¿sí? De Nomás y Correne, tú, el nombrecito del nene.
1: Lo que sea.
0: Y bueno, y vos por donde vayas, vas a ver, ah, mira, hay un papá
1: lo que sea, poné
0: contacto, ay, mira,
1: poné eso está. Un cartel en donde sea.
0: Exactamente.
1: Que diga el nombre del nene, los días, o el nombre tuyo, y que diga, hijo, te amo, y por ahí tu hijo lo puede ver.
0: Por ahí tu hijo lo puede ver.
1: Lo puede ver en las redes sociales.
0: Me parece una muy buena iniciativa esa.
1: Porque
0: parece excelente.
1: Es la única forma. O sea, vos pensás que por ahí tu hijo está mirando en televisión y sale alguien que, como ha pasado en la cancha River,
0: sí.
1: O ha pasado en alguna manifestación, que salió un papá con el cartel de Nomás Hijos Rehenes, o con la bandera de con una campera en la cancha de River, o lo que sea. Bueno, no querés poner Nomás Hijos Rehenes, poné lo que quieras,
0: pero
1: poné tu nombre, que yo,
0: manifestate.
1: Última, Gabriel, hijo te ama, que sí. Yo no sé, lo que quiera.
0: Yo creo que es una buena iniciativa y es una manera de mostrar, es una manera de mostrar y que lo vea tu hijo, por supuesto. Pero sí, abuelos, pueden ser abuelos, tíos, porque los tíos tampoco nadie los tiene en cuenta. Y extraen a sus sobrinos, por ejemplo, el hermano de Germán, que los nenes de Germán se criaron prácticamente con sus primos, se criaron, también los extrañaban un montón.
1: Mirá lo que pone Glenda, está reciclando remeras amarillas para hacer un pañuelo de Nomás Hijos Rehenes.
0: Qué genia.
1: Me falta pintarlo, dice. Genia.
0: No, bueno, es una genia.
1: Glenda,
0: la verdad.
1: Comunicate por privado, mandame un mensaje que yo te mando un pañuelo a tu casa. Para
0: qué,
1: que
0: genia,
1: lo
0: qué genia. Bueno, ves, necesitamos muchas más Glendas. Vamos.
1: Sí, hay que hacer campaña.
0: Es la única manera.
1: Nosotros en una época en la ciudad de La Plata, con unos papás que la verdad que fue impresionante. Un día amaneció la ciudad de La Plata forrada de carteles Nomás Hijos Rehenes. Salimos los diarios. No entendía la ciudad de La Plata, no entendía qué pasaba, que estaban en todos lados había carteles Nomás Hijos Rehenes. Se hizo una nota en el diario El Día del movimiento que se había armado por los derechos de los niños.
0: Bueno, tiene que volver a pasar.
1: Salimos a hacer en un momento salimos con autos, como costaba mucho salir en gente, salíamos todos con autos, sí. A hacer un banderazo, nos juntábamos en la Municipalidad de La Plata con todas las banderas de Nomás Hijos Rehenes, todos los autos, y salíamos toda una caravana tocando bocina y pasando por la puerta de los juzgados para que vean que estábamos. Después, lamentablemente, se termina ahí solucionando los problemas.
0: Y se alejan.
1: O sea, por suerte se solucionan. Pero lo malo de esto es que la lucha no se sigue.
0: Entonces, es que hay que seguir la lucha. Por más que recuperes a tu hijo, tenés que seguir luchando por los que todavía no lo recuperaron.
1: El otro día, y ya con esto cerramos porque no estamos...
0: Ay, perdón. Nos fuimos.
1: El otro día había una mamá, hace 3 años, fue en plena pandemia, 3 o 4 años, fue cerca de la pandemia, de Mendoza, ¿sí? El padre se lo llevó a Neuquén al hijo, no se lo dejaba ver. Bueno, la cuestión que estuvimos hablando un montón de tiempo y yo, hasta que el nene llegaron a un acuerdo y el nene se quedó en Mendoza. Entonces yo siempre le decía, no te confíes, tenés que seguir haciendo fuerza, tenés que seguir haciendo la lucha, porque esto no se sabe. Pasó el tiempo, la vez pasada me escribió.
0: Otra vez
1: Otra vez el padre se llevó a su

0: dijo a Neuquén. ¿Ves? Y ahora ya en Neuquén, el nene dice que no quiere volver.
1: Es claro.
0: Entonces, no bajemos los brazos, no nos conformemos solamente con decir ya recuperó el vínculo.
1: Sigamos porque luchando porque hay otros papás.
0: Hay
1: y
0: otros
1: no tenés
0: papás
1: nada,
0: que,
1: claro.
0: Y hay otros niños que están necesitando también
1: totalmente,
0: ayuda. Entonces,
1: sí, sí.
0: No tenés que bajarte, tenés que seguir porque mañana no sabés qué puede pasar.
1: No tenés garantía de nada en este.
0: Viví.
1: En esta cuestión.
0: Se nos está yendo el programa. Siempre la última palabra la tiene el entrevistado. Así que te dejo los minutos que quedan para que te expreses y agradecerte por estar y espero que tengamos otra nota donde nos cuentes cómo va el proyecto.
1: Sí, por supuesto. Bueno, nada, agradecerte a vos, Gaby. Yo sé que tenés puesta la camiseta de No Más Hijos Rehenes hace años, no es de ahora. Agradecerte este espacio que me das para poder contar el tema de la ley que como te decía, como les decía antes, tiene que salir porque esto va a solucionar la vida de muchas familias. Muchas familias, ¿no es cierto? Así que es muy importante poder divulgar, poder manifestarse, poder contar, poder expresarse y seguir hablando de este tema, que este tema no se pierda, ¿viste? Porque si no lo sacamos de agenda. Y esto que haces, la verdad que felicitarte, Gaby, quiero aprovechar estos segundos, felicitarte porque lo que hiciste recién de explicar cómo hacer para entrar y ver el expediente de cada uno de los papás o las mamás, es algo extraordinario, que no lo da nadie, no lo he visto. Mirá, vos sabés que yo ando por todos lados.
0: Sí, sí.
1: Yo ando por todos lados, por todo el país, y yo no vi ni en ninguna radio que un locutor esté dando y explicando paso a paso cómo entrar, mirar el expediente y cómo cuidarse de los abogados caranchos. Así que te felicito porque la tarea que haces es titánica y como te decía recién, te van a odiar los abogados y vos dijiste, a mí no me importa porque yo estoy de parte de los niños.
0: Yo pongo la mano en el fuego por ellos.
1: La verdad que quiero felicitarte porque es una tarea hermosa la que estás haciendo.
0: Para mí, mi único objetivo es los niños
1: y más aún, ¿sabés lo importante? Que vos no sos víctima y lo estás haciendo y tenés puesta la camiseta sin ser víctima. Porque si uno es víctima, bueno, es como fácil, bueno, me pongo la camiseta, pero vos no sos víctima y estás luchando sin ser víctima. Y eso es algo, la verdad, que para felicitar.
0: Y para cerrar, ya que trajiste, yo le he quitado horas a mis hijas para dar pelea por los chicos. Entonces,
1: lo sé.
0: Más fuerza tengo de decir yo por los chicos pongo las manos en el fuego porque quiero un futuro mejor para ellos. Gente, se nos fue el programa, gracias, el próximo lunes de 19 a 21 horas en este programa con tanto amor por los chicos, No Más Hijos Rehenes. Chau.
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